0: del este de Asia resurgió de las cenizas de la guerra.
1: El fin de 3 años de amargo conflicto.
0: La dictadura y la pobreza.
1: Décadas de sacrificio, años de éxito.
0: El globo para conquistar el mundo. Parásitos. Con su cultura, en solo una generación.
2: Podemos expandirnos globalmente.
0: Dios mío.
1: Salud.
0: Del K-pop.
3: Los queremos.
0: A la K-belleza coreana. Este es un mundo nuevo. Hasta el K-todo.
1: K-todo. Cine coreano.
0: Seúl es como un set de filmación al aire libre. Mires donde mires.
4: Sígueme.
0: Hay una historia que probablemente ya conoces. El contenido coreano se ha globalizado. Piensa en esto. Tanto la película como la serie de Netflix más vistas de todos los tiempos en esa plataforma son historias coreanas. Entonces, tienes un problema con tu voz. Esa es mi voz. K-pop Demon Hunter se hizo en Estados Unidos, pero está llena de símbolos y mitología coreana. Acepté el papel porque pensé que sería una película divertida y buena para toda la familia. ¿Pero un éxito mundial galardonado? Debo admitirlo, eso no lo vi venir.
5: ¡Ya veo!
0: Y por supuesto, está El Juego del Calamar. Un fenómeno mundial.
4: Y el Oscar es para... Parásitos.
0: Y Parásitos, que ganó 4 premios Oscar en 2020, incluido el de Mejor Película. El director Bong Joon-ho hizo sentir al público, incluso en un idioma diferente.
4: ¿Qué hacemos ahora? ¿Cuál es el plan?
6: Una vez que supere la barrera de los subtítulos, que apenas alcanzan 2.5 centímetros de altura, descubrirán muchas películas increíbles.
1: Dongdaemun, Seúl.
0: Este lugar es genial. Nunca había visto un Starbucks como este. Darcy Packett ayudó a romper esa barrera de 2.5 centímetros traduciendo subtítulos al inglés para más de 100 películas coreanas, incluida Parásitos. Es uno de los críticos de cine más destacados y respetados de Corea.
7: Me di cuenta de que en Corea existía una cultura cinematográfica muy intensa.
0: Como la tragedia griega, la narración coreana se basa en la emoción. Y hay 3 elementos que impulsaron gran parte de la creatividad. Cada uno es distintivamente coreano, parte de la identidad cultural. Y se sienten tan profundamente, con tantos matices, que son palabras difíciles de traducir al inglés. La primera que debes saber es Han.
7: La idea de Han es que cuando alguien sufre algún tipo de opresión, esa angustia se acumula en su pecho. Y si no puede expresarla durante un largo periodo de tiempo, se acumula en su interior.
0: ¿Qué más caracteriza al cine coreano?
7: Siento que hay una especie de franqueza en la forma que las emociones se transmiten al espectador. Mientras que en Hollywood es un proceso un poco más indirecto, en las películas coreanas la historia se detiene en los momentos de intensa emoción. Entonces uno asimila esa emoción, lo cual me parece muy típico del cine coreano.
0: Me parece que en el cine estadounidense los momentos que te dejan con la boca abierta son del tamaño de una explosión. Pero en el cine coreano es un impacto basado en la emoción.
7: Es una explosión interna.
0: Sí. ¿Recuerdas la primera película que viste que mostraba algo así de una forma que realmente te sorprendió?
7: Sí. JSA fue una de las primeras películas que vi.
0: JSA es Área de Seguridad Compartida por sus siglas en inglés. La única parte de la zona desmilitarizada donde los soldados de Corea del Norte y Corea del Sur se encuentran cara a cara. También es una película innovadora del año 2000 que abordó las complejas emociones de una península dividida en dos.
7: Es una película muy intensa, especialmente los momentos finales donde soldados de Corea del Norte y Corea del Sur se conocen de forma extraoficial y secreta, forjando una amistad. Pero en el fondo persisten las tensiones. Cuando surge una chispa que las enciende, provoca que la tensión estalle. Es un momento realmente intenso.
0: Incluso como forastero, uno empezaba a comprender la cultura coreana a través del cine debido a la división entre Corea del Norte y Corea del Sur. Esa división aún es muy importante en este país. Como tantos acontecimientos históricos que dejaron a Corea del Sur tambaleándose en el siglo XX, la ocupación japonesa de 1910 a 1945, la Guerra de Corea, las décadas de dictadura que siguieron. Para algunos coreanos, el trauma del pasado se acumuló y se transmitió de generación en generación. La rápida modernización de los últimos 30 años ha provocado un agrandamiento de las divisiones de clase, representado en películas como Parásitos. Eso es Han.
7: En los 90 en particular, se consideraba algo fundamental para la identidad coreana.
0: También es una forma de interpretar una de mis películas favoritas de todos los tiempos, Old Boy, la película fundamental del director Park Chan-wook de 2003, una reflexión oscura sobre la venganza y la tragedia. Un hombre acusado de asesinato, retenido en solitario, esperando su momento, hasta que irrumpe en la escena. Recuerdo que algunas de mis películas favoritas, como la trilogía de la venganza del director Park, que cambiaron mi forma de ver el cine. ¿Lo compararías con la década de los 70 en el cine estadounidense, cuando siguieron autores como Coppola o Scorsese?
7: Sí.
3: Vamos, sáqueme de aquí, ¿bien?
7: Creo que es una muy buena comparación, porque al igual que en los 70 en Hollywood, se trataba de un grupo de cineastas que surgieron casi al mismo tiempo, que estaban en contacto entre sí, que compartían ideas y se mostraban su trabajo. Estaban creando algo nuevo. Hasta ese momento el cine coreano se había centrado en un solo estilo. El ideal había sido el realismo social, en parte debido a la censura estricta. Los directores naturalmente querían hacer películas que rompieran con la censura y transmitieran un mensaje significativo sobre la sociedad.
0: En 1996, un fallo judicial eliminó la censura previa en las artes. Parte de los profundos cambios en las políticas gubernamentales incluyeron cientos de millones de dólares estadounidenses en inversión, exenciones fiscales y subsidios para promover y exportar la cultura coreana en las décadas de 1990 y 2000. Fue una forma de diversificar la economía de Corea del Sur luego de la crisis financiera asiática de 1997. Marcó el comienzo de una nueva era en la narración de historias, una vía para explorar esta idea de Han que se había desarrollado durante décadas. El público lo devoró. Llevas aquí décadas y has sido testigo directo de los orígenes del cine coreano en los 90, y ahora ves el lugar que ocupa en el panorama cinematográfico mundial. ¿A qué crees que se debe su crecimiento?
7: Cuando llegué a Corea, me impresionó mucho la pasión de la gente por el cine, no solo por el coreano, sino por las películas de todo el mundo. Creo que los cineastas se mantienen alertas cuando tienen a un público que ama tanto el cine, pero que también exige buenas producciones y tiene opiniones muy firmes. Eso significa que no puedes simplemente hacer lo mismo una y otra vez y esperar tener éxito. Debes intentar constantemente algo nuevo.
1: Mapo, Seúl.
0: Estoy en el set de un drama producido por el estudio de televisión SLL y dirigido por Cha Jong-hoon. Como en Hollywood, los guiones pueden cambiar sobre la marcha. Pero a diferencia de muchas producciones, suelen rodar varias escenas al día, algo que no he visto mucho en Hollywood. Este drama narra la historia de la intensa competencia en la industria de la producción coreana. Se llama We Are All Trying Here. Para alcanzar el éxito, parte del esfuerzo implica luchar por él. Esto significa que hay mucha competencia. ¿Crees que la cultura coreana es muy competitiva y que hay que luchar para triunfar?
8: No puedo negarlo. En Corea, incluso antes de que los dramas coreanos se hicieran conocidos en el mundo, de la forma en que lo son ahora, existía una competencia realmente feroz. El enorme deseo de expandirse globalmente y atraer a diferentes audiencias de todo el mundo ha generado la actual competitividad de todo el contenido coreano.
0: Sí. Sé que hace mucho frío afuera y debes seguir filmando, pero muchas gracias por tu tiempo. Fue un placer conocerte.
8: Muchas gracias. Adiós. Gracias por la entrevista.
1: Y todo.
9: Ya sea por incomodidad, falta de movilidad, ocupación.

0: Busan.
1: Esto se lanzó el mismo año que el gobierno levantó la censura. Hoy, el Festival Internacional de Cine de Busan es la celebración más importante del arte cinematográfico en Asia. Regularmente atrae a actores y directores de todo el mundo, incluido Hollywood y Corea.
2: No estoy acostumbrado a estar en un escenario porque soy actor, así que estoy acostumbrado a estar frente a la cámara.
1: Lee Byung-hun se encuentra en territorio desconocido. Interpreta al infame líder en El Juego del Calamar. Pero esta noche desempeña el papel de anfitrión en la 30ª edición del festival.
2: Un poco nervioso. Me preocupa cometer algún error.
1: Seguido de una incansable gira promocional para No Other Choice.
2: Estamos aquí para presentar nuestra nueva película, No Other Choice.
1: Lo que le valió una nominación al Globo de Oro.
0: Jung-woo, Seúl.
1: Para cuando me reúno con él en el hotel más antiguo de Seúl.
2: Estoy viviendo momentos muy felices, pero al mismo tiempo estoy agotado.
1: Está afectado por el jet lag.
2: No sé qué hora es.
1: ¿En qué zona horaria estás?
2: Sí. Creo que es como estar en medio del océano. Sí, ese es mi jet lag.
1: Uno de los efectos secundarios del éxito mundial hoy en día es que debes viajar por todo el mundo. Simplemente te ves involucrado en un éxito tras otro.
2: Estoy muy agradecido por eso. Muchos periodistas, incluso en Estados Unidos, me han preguntado por qué el contenido coreano es tan popular últimamente. Creo que es porque la trama es impredecible. Creo que está profundamente relacionado con la historia de Corea. Tras haber vivido tantos acontecimientos históricos importantes, ¿acaso los cambios en nuestro carácter colectivo no influirían naturalmente también en nuestro contenido?
1: He oído hablar de esto como una especie de modernización acelerada, donde desde la Guerra de Corea o desde la colonización, todo sucedió muy rápido. Pobreza, dificultades, éxito y enfrentar todo eso en un periodo de tiempo muy corto. ¿Estás de acuerdo?
2: Sí, creo que sí. Y Corea es una sociedad muy competitiva. Así que todo el mundo intenta sobrevivir en esas competencias.
3: ¡Sí, sí!
1: La segunda palabra exclusivamente coreana que debes saber es lo opuesto de Han.
4: Definitivamente.
2: Claro que sí.
1: Hung. ¿Cómo describirías Hung en coreano?
2: Energía positiva y alegre.
1: ¿De dónde proviene?
2: ¿De su espíritu o de su alma? Como ejemplo representativo, creo que K-pop Demon Hunters, que actualmente está arrasando en todo el mundo, es uno de los ejemplos más cercanos de este tipo de Hung.
1: Si quieres saber qué es Hung, mira K-pop Demon Hunters. De hecho, es la primera vez que trabajamos juntos en K-pop Demon Hunters.
2: Ah, sí. No podía imaginar este resultado tan increíble. Quería ver una película en la que me involucro con mis hijos.
1: ¿Qué dicen de la película?
2: La vi con mi hijo de 10 años y me preguntó, ¿a quién interpretaste? ¿Ves ese fuego? Ese soy yo. Y luego me preguntó, ¿eres un villano? Y dije que sí. Y me dijo, ¿otra vez? Estaba muy decepcionado.
1: En su trayectoria profesional, Lee a menudo interpreta al villano. Sin embargo, no hizo el papel de un villano en JSA, la película que lo hizo famoso.
2: Después de 4 películas fallidas, JSA fue la primera cinta en romper realmente todos los récords del cine coreano y recibir tanto cariño por parte del público.
1: ¿Qué crees que hizo este film tan especial?
2: Fue un gran éxito en ambos sentidos, comercial y artístico. En aquel entonces era muy difícil tener éxito en ambos aspectos.
1: Yo vi JSA y creo que estuviste genial allí. Pero con A Bittersweet Life pensé, este tipo es genial. Genial y brutal en este thriller de venganza de 2005. Lee estuvo fascinante, un protagonista conflictivo y defectuoso que termina en tragedia. Es un tema recurrente en el cine coreano, el del sacrificio y las victorias vacías.
2: Y tenía la cámara en la cara, entonces...
1: Cuando piensas en Corea, y en particular en el mundo del entretenimiento, ¿qué esperas que ocurra en el futuro?
2: En lugar de pensar primero en lo que le podría gustar a la gente, deberíamos seguir desarrollando esa misma energía, el mismo método, la misma narrativa. Si perseveramos con constancia en lo que hemos estado haciendo, con el tiempo seremos capaces de lograr mantener ese interés.
1: Una última pregunta, muy rápido, sin pensarlo. ¿De qué trabajo te sientes más orgulloso?
2: A Bittersweet Life.
1: Mi favorito también. Salud.
2: Salud.
1: Será una de esas noches.
0: Y ahí todo.
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1: Que hay todo. Goyan, provincia de Gyeonggi.
2: 아유, 안녕하세요.
3: 안녕하세요.
2: 만나서 반갑습니다.
4: Muchas gracias por enseñarnos tu casa.
2: ¿Entregaqueo?
3: Ne.
4: En este punto de nuestro viaje, una pequeña advertencia. Las producciones coreanas no se tratan solo de emoción. Mira a este tipo. Se tratan de un realismo vívido y puede volverse oscuro. Entra el zombi coreano. Entre los monstruos más aterradores y espeluznantes que acechan en las sombras de nuestras pantallas. Solo vean Kingdom, la serie de Netflix de 2019, para que vean a qué me refiero. Esos efectos especiales se hicieron aquí. Estudio de arte técnico Cell. Recuerden, solo es utilería. Juan Hyo-kyun fundó la compañía y es uno de los mejores del sector. He visto gente en mejor forma. No digan que no les advertí. ¿Cuál crees que es la razón o el secreto por el que Corea pudo ponerse al día tan rápidamente en este campo especializado? Es un trabajo muy difícil.
5: Los coreanos son muy buenos haciendo trabajos muy detallados, por lo que el nivel de satisfacción es tal que, después de alcanzar cierto nivel, dicen, oh, esto está bastante bien. Y luego dicen, haz un poco más, un poco más, un poco más.
4: El equipo de Hwang ha trabajado en cientos de películas y dramas coreanos. Tuve la oportunidad de trabajar con él en mi serie de Amazon, Butterfly.
5: El maquillaje de efectos especiales no es un proyecto individual. Como llevamos mucho tiempo trabajando juntos, la colaboración es nuestra mayor ventaja.
4: ¿Pero qué sensación te produce que el mundo esté viniendo ahora a Corea?
5: Creo que era algo difícil de imaginar hace tan solo unos años.
4: Sí.
5: Pero creo que mejorará cada vez más en el futuro.
4: Eso espero. Vamos.
3: Wow.
4: Se ve muy bien. ¿Se ve bien? ¿Debería usarlo? Ay, pobre Yorick. ¿Esto es la cena?
5: Para cenar esta noche. Filete.
4: De pierna. Ahora da miedo. ¿Cuántas cabezas crees que has hecho realmente? Cabezas cortadas.
5: Creo que he fabricado unas 200 o 300 cabezas.
4: Vaya.
5: Hoy en día, la calidad de imagen ha mejorado y las exigencias del público son tan altas que cuando algo no se expresa bien, inmediatamente piensan, parece falso, no se ve real.
4: Gracias por mostrarnos tu estudio. Las películas de zombies a menudo critican la desigualdad social y al gobierno. Como la trilogía de suspenso, Estación de Seúl, Tren a Busan y Península. Todas dirigidas por uno de los directores de cine más famosos de Corea, Jon Sang-ho. Un maestro en crear terror físico a partir del dolor psicológico.
6: Entiendo lo que quieres.
4: Así que es un poco impactante para mí encontrarme con este rey de la oscuridad aquí, en una tranquila tienda de cómics en el sur de Seúl.
7: Me encantaban los cómics, la verdad. Solía pasar mucho tiempo en lugares como este. Hace tiempo que no venía.
4: Estás muy a gusto en este tipo de tienda. Los cómics y los webtoons son una parte importante de la cultura coreana. Se llama manhwa.
7: Nunca se me pasó por la cabeza la idea de convertirme en director de cine. Empecé con la idea de ser dibujante de cómics o animador.
4: Resulta que le gustaba escribir y era bueno, así que trabajó con otros animadores para dar vida a sus historias. Aquí también tienen uno como el tuyo. Hellbound se basó en un manga.
7: Sí. ¿Dónde podría estar Hellbound? H7. H7.
4: H7. A, B, C.
2: 아니 다른 방이에요.
6: 네.
8: 2층은.
9: 저쪽에 있어.
8: 아 있네요. 있네.
2: 신기하네.
8: 이게 이제 뭐죠?
6: 와.
4: ¿Puedo ver? Aquí encontramos tres cómics de Young. Los ha dirigido todos como películas o series ahora disponibles en Netflix, incluyendo Hellbound, de 2021.
7: Revelation.
4: Revelation, de 2025. Un secuestrador y un fantasma.
7: Península.
4: Y Península, de 2020. Corea invadida por, ¿qué más? Zombies. Una de las cosas que más me gustan de tu trabajo con el zombie es que muchas de tus películas tienen que ver con la estructura de clases, la estructura del sistema y cómo nos tratamos. Y los zombies son símbolos de eso.
7: Para crear una historia, necesito algún tipo de fuerza impulsora. Pensaba que cuanto más intensas fueran la ira o las emociones que sintiera al vivir en una sociedad determinada, mayor sería mi motivación para escribir una historia concreta.
4: Esa oscuridad aporta una gran intensidad emocional y parece hacer clic, como en Tren a Busan.
7: Pensé que el género de los zombies combinaría muy bien al mezclarlo con el amor paternal. Dicen que cuando las emociones se mezclan con los zombies, se puede crear sinergia. Es como cuando algo se vuelve más dulce al espolvorearle sal.
4: Sí.
1: Que hay todo.
10: Ya sea por incomodidad, falta de movilidad, ocupación.

0: Yongsang, Seúl.
1: ¿Habías estado aquí?
2: De hecho, sí. Puede que sea sesgado, pero me encanta ir al cine.
1: Yo voy a la fila 8, ¿y tú?
2: Vamos, especialmente con un buen amigo. Compremos palomitas de maíz.
1: ¿Palomitas?
2: Michael Lee también es un actor coreano-estadounidense.
1: Compartiremos, como si fuera una cita.
2: Él eligió desarrollar su carrera en Corea, donde se ha convertido en uno de los actores musicales más importantes del país.
1: Cuando pienso en ir a ver una película, evoco mis recuerdos de la infancia. Es un lugar mágico donde las cosas son más grandes que la vida misma. Y en lo que respecta al escapismo, no hay mejor manera de experimentarlo que yendo al cine.
2: Me gusta la idea de ver algo junto con otras personas. Esa sensación de comunidad es algo que nunca experimentarás viendo algo solo.
1: Eso es cierto.
2: No creo que eso se pueda reemplazar. Este es un cine de locos, es enorme.
1: Aquí lo hacen a lo grande.
2: Sí. Hoy tenemos una proyección privada, pero no estamos solos en nuestra pasión por el cine. En 2019, las boleterías de Corea del Sur vendieron más de 200 millones de entradas de cine, convirtiendo al público de este país en uno de los más activos del mundo. Pero la pandemia mundial y el auge del streaming cambiaron eso. Así que, por supuesto, los coreanos han ideado una solución de alta tecnología para potenciar la experiencia cinematográfica.
3: ¡Dios mío! Necesito un cinturón de seguridad. ¡Mis palomitas de maíz!
2: Se llama Cine 4DX y es una experiencia increíble. Estamos viendo una película de animación coreana de 2025 llamada Exorcism Chronicles: The Beginning.
3: ¡Hola!
4: Sí.
1: Eso es lo que llaman Han, ese espíritu de conexión generacional que compartimos. Es una continuación de ese espíritu que, cuando se expresa, resulta indudablemente cercano e indudablemente emotivo.
2: ¿Crees que hay una necesidad de contar historias?
1: Sí, hermano, absolutamente. Creo que es importante que demos a conocer esas historias. Creo que aquí en Corea hay mucha pasión, y el hecho de que ahora estemos mostrando esa pasión al mundo es realmente emocionante.
0: Los Ángeles.
5: Y el Oscar es para Parásitos.
2: Cuando el filme del director Bong Joon-ho ganó el Oscar a la mejor película en 2020, la ejecutiva responsable de su producción tuvo la última palabra.
6: Hola a todos.
2: ¿Alguna vez soñaste con estar allí?
6: No, me arrastraron hasta el escenario. La verdad es que no tenía pensado dar ningún discurso.
2: Para mí, ese momento fue casi tu coronación.
6: Sí, estaba muy agradecida con todos.
2: Mickey Lee es un ícono que rara vez concede entrevistas.
6: Exacto.
2: Pero como vicepresidenta de CJ Group, prácticamente construyó toda una industria para exportar la cultura coreana. Fuiste una de las que insistía en que, algún día, la cultura coreana estaría en el centro del mundo.
6: Sí, como lo supiste.

0: Todos en la industria conocen a Mickey Lee. Nació en 1958, nieta del fundador de CJ Group y Samsung. Él murió en 1987, el mismo año en que Corea del Sur hizo la transición del gobierno militar a la democracia.
1: Mi abuelo siempre nos decía, mientras crecíamos, que la nación tendrá la verdadera ventaja competitiva cuando el poder de la cultura se combine con el crecimiento industrial y económico.
0: En aquella época, el conocimiento de la cultura coreana era muy diferente al de hoy en día.
1: Sí. ¿Eres de Corea del Norte o de Corea del Sur? Esa era la pregunta que más me hacían cuando respondía, soy de Corea.
0: En 1995, Mickey Lee lideró la inversión de $300 millones de CJ Group en DreamWorks, un estudio fundado por Steven Spielberg, Jeffrey Katzenberg y David Geffen. A cambio, ella pidió consejos sobre cómo Corea podría replicar el éxito de Hollywood.
1: Siempre hicieron hincapié en dos puntos muy importantes. El negocio del entretenimiento consiste en convertir activos intangibles en negocios tangibles y lucrativos. Por lo tanto, es necesario construir una infraestructura que permita a los coreanos y artistas seguir creando historias, realizando sus actuaciones y desarrollando su actividad creativa.
0: Así que construyó multicines, los primeros de Corea, y lanzó el imperio cinematográfico de CJ Group, que se extendió en 7 países. También significó una menor dependencia de la financiación nacional para los creadores, porque aún después de que terminara la censura, permanecieron elementos de control gubernamental. Eso ayudó a cineastas aspirantes como Bong Joon-ho. ¿Por qué les diste un lugar para exhibir sus películas?
1: Sí.
0: Si lo construyes, vendrán.
1: Sí, exactamente. Tuvimos muchísimos creadores geniales con un deseo inmenso e infinito de contar sus historias. Y ellos son la generación que vio el movimiento estudiantil, la democratización y el rápido crecimiento económico. Las generaciones que piensan en cómo contar nuestras historias de una manera refinada, pero con un toque muy vanguardista.
0: ¿Qué te hizo pensar que querías hacer esto y convertirlo en tu misión?
1: De alguna manera, creía que los coreanos tenían una gran pasión por la música y la narración de historias. Nuestra forma de contar historias siempre se caracteriza por una narrativa compleja y una gran densidad emocional.
0: Lee continuó invirtiendo. Fundó Mnet como hogar para la música coreana y los premios MAMA. Apoyó innumerables películas y directores, como los filmes de autor de Lee Chang-dong y Hong Sang-soo, y Park Chang-wook, quien ganó el Gran Premio de Cannes en 2004 por la película Old Boy. Pero a lo largo de las décadas, nada la había impactado tanto como este momento.
1: Gracias. Muchas gracias. Más tarde me di cuenta de que esto es realmente significativo. Nuestra forma de contar historias puede tener repercusión fuera de Asia.
0: Corea está en el centro de atención ahora, pero puede que no siempre sea así. ¿Qué esperas para los próximos 40 años, no solo en cuanto al contenido coreano, sino también al contenido global?
1: Nuestro objetivo es unir a todos, contando historias buenas y auténticas, que no solo promuevan la cultura coreana. Creo que eso es lo que estoy haciendo. Me siento afortunada y feliz de estar en un lugar donde puedo brindar apoyo a las personas de esa manera. Nuestro mensaje es, si nosotros podemos hacerlo, tú también puedes. You can do it.

0: ¿Conoces el bungyopang?
1: Sí, es delicioso. Pero ese parece más pequeño que el que vi la última vez.
2: Chung No, Seúl.
1: Si Han, dolor interno. Y Jung, alegría interna. El tercer pilar emocional es Jung, que puede describirse como un sentimiento de amor profundo y conexión emocional. Es el corazón latente de la ola coreana. Escenas como esta, de la serie Guardián, el grandioso dios solitario, han conmovido los corazones de millones de personas en el mundo.
3: ¿Qué estoy haciendo?
1: Fue escrita por Kim Eun-sook. Estamos en Ikseong-dong, uno de los barrios más antiguos de Seúl, famoso por sus hanoks, casas tradicionales coreanas convertidas en cafeterías, y uno de los muchos escenarios de la ciudad para el rodaje de dramas coreanos.
0: ¡Guau! Mira cuánta gente.
1: Kim es una leyenda de la industria, con más de una docena de series de televisión creadas, éxitos de taquilla como Descendants of the Sun.
3: ¿Aquí?
0: Encontrar algo nuevo siempre es un verdadero fastidio. Pero como me pagan mucho, siempre estoy sentada en mi escritorio tratando de encontrar algo nuevo.
1: Debes tener una mente muy creativa.
0: Sí.
1: ¿Piensas que eres una embajadora de la cultura coreana cuando escribes un drama, ya que mucha gente en el mundo lo verá?
0: En realidad no, pero intento serlo. Así pues, lo primero y más importante es seleccionar a grandes actores coreanos y presentarlos al público.
1: ¿En serio?
0: Sí. Lo primero que hay que hacer es presentar a los actores coreanos. Lo segundo es hablar sobre la mitología coreana y otras historias. Luego, de la comida y finalmente, de las palabrotas coreanas.
1: Oh, sí, es cierto, sí.
0: Hay un fenómeno muy interesante. Escuché que algunas palabrotas y expresiones vulgares de Corea ahora son populares en el extranjero. Fue muy gracioso.
1: Interesante.
0: ¿Las conoces?
1: Sí, pero no creo que pueda decirlas en la televisión. Tu personalidad es tan brillante, encantadora y divertida. No tenía idea, pero es normal que seas así porque se refleja en lo que escribes.
0: Ahora quiero susurrarte unas palabras más.
1: Ya he aprendido varias. Ese ingenio agudo y ese humor brillante se reflejan en el trabajo de Kim, incluso en sus dramas más oscuros.
4: Estoy muerto.
1: Uno de los cuales irónicamente se llama Mr. Sunshine.
4: Me ahogué.
1: Una obra de época sobre la lucha por la independencia de Corea a principios del siglo XX. Un buen guión a menudo se inspira en la historia.
4: ¡Soy el único genio, el espíritu de la lámpara!
1: Símbolos y mitología ancestrales, nuestras primeras historias.
0: Déjame contarte un secreto. Los coreanos tienen algo llamado temong. ¿Conoces el temong?
1: No. ¿Temong?
0: Un temong es una especie de sueño mítico que la madre, el padre u otro familiar tienen antes del nacimiento de un niño. Por ejemplo, soñar con un tigre se interpreta como un presagio de que el niño será valiente.
1: Sí.
0: Entonces, todos los coreanos nacen con su propio nombre y, por lo tanto, con sus propios mitos. Los descendientes realizan ritos ancestrales para honrar a sus antepasados. Por eso la mitología me resulta tan familiar. Y cuanto más recopilo, más historias místicas encuentro. Es uno de esos temas. Últimamente he estado recopilando temong. Hay muchos temong interesantes.
1: La popularidad de las historias de los K-dramas se ha traducido a audiencias fuera de Corea desde mediados de los 90. Con éxitos como Winter Sonata y What is Love, en lugares como Estados Unidos, Australia y Medio Oriente. La serie de Kim, The Glory, estuvo entre las 10 más vistas de Netflix con más de 600 millones de horas de visualización en 2023. Todo eso en solo 3 décadas.
3: Oh, al fin llegaste. Te demoraste.
1: Y a diferencia de Hollywood, adopta un enfoque modesto del amor en la pantalla, reflejando las perspectivas sociales de Corea. Se desarrolla a fuego lento. ¿Cuál es el secreto de una buena historia de amor?
0: Metodológicamente, se trata de conectar buenos personajes. Un hombre y una mujer, cada uno con una convicción particular. Como los protagonistas superan la adversidad, hacen sacrificios, afrontan el dolor, pero, en definitiva, lo importante es el camino hacia el beso en la escena final. Se trata de escribir eso de una manera divertida y original.
1: Solo un beso. Los dramas coreanos son muy inocentes en ese sentido. Incluso tomarse de la mano es un gran acontecimiento, ¿verdad? Entonces, si se besan, ese es el final feliz.
0: Después de unos 3 episodios, ya se pueden besar.
1: Ya veo, hay un plazo, sí.
0: Después de unos 3 episodios, aparecerá una escena de beso. Antes los besos solo estaban permitidos al final, como si fuera obligatorio por ley, pero ahora los he adelantado un poco. Así que los coreanos aceptan los besos después de unos 3 episodios, tras haber generado cierta tensión emocional.
1: Ya me contaste un secreto. Dime el secreto de por qué la cultura coreana está donde está ahora.
0: Trabajando duro. Las personas con talento pueden hacer las cosas rápidamente. Esa es una característica propia de la naturaleza o la tenacidad coreana. Somos un pueblo al que siempre le gusta reír. Lo llevamos en la sangre. Creo que por eso hemos llegado a un punto en el que reímos entre nosotros y hacemos reír al mundo.
1: ¿Es eso Jung?
0: ¿Jung? Jung.
1: ¿Jung? ¿Han?
0: Han.
1: Jung, Jung, Han. Los tres.
0: Los tres elementos están presentes en el ADN de los coreanos.
2: Todo.
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1: Del todo. Suwon, provincia de Gyeonggi.
2: Hola. Haré mi pedido. ¿Tienen cerveza de barril? Muy bien, gracias. Les contaré una historia sobre una de las películas coreanas más exitosas. Extreme Job. Una comedia protagonizada por un equipo de policías con mala suerte que vigilan un cartel de drogas desde un restaurante de pollo frito, muy parecido a este. Es una porción grande. En resumen, compran el restaurante y pronto se encuentran aprendiendo a preparar pollo frito coreano como expertos.
3: ¿Por qué está tan rico? ¿Quién lo hizo?
4: Fui yo.
2: Luego, su receta se vuelve viral. Es bufonesca, pero una historia clásica de redención. Aquí se destacan cuestiones más profundas, como la lucha por triunfar, con una competencia intensa. ¿Saben? Todos lo estamos intentando aquí. La narración coreana es atrevida. Pero ciertamente no es un monolito. No todo es oscuro. No todo es venganza. O un romance de cuento de hadas. Refleja el mundo en el que viven estos creadores. Porque aquí está la otra cosa. Corea no es perfecta. Ninguna sociedad lo es. En un lugar donde Han, Jung y Jung coexisten. Y dado su pasado complicado, Corea tiene su propio conjunto único de defectos. Pero esa es también la razón por la que su entretenimiento puede florecer. Algunas personas ven una película para escapar de un mundo lleno de problemas.
5: ¡Mis palomitas!
2: En Corea, los narradores los abordan directamente. Y no siempre hay un héroe o un final de Hollywood. Por eso la gente no puede dejar de mirar. Estas historias reflejan nuestras propias vidas y abordan la verdad universal de la condición humana. Agonía, lástima, desigualdad, amor, ambición, orgullo,
3: salud,
2: miedo y risas.
6: Exacto.
2: A veces, solo hace falta un plato repleto de pollo frito. Como ven, la comida también nos conecta. Pero esa es otra historia.
1: Que hay todo.

0: Irán afirmó que el estrecho de Hormuz no podrá ser tomado a través de un mensaje en redes sociales luego de que el presidente Donald Trump asegurara que declararía el estrecho territorio estadounidense después de finalizar la guerra. También Teherán aún no decide si reanudará negociaciones con Estados Unidos. Y se produce un ataque en una sinagoga en Nueva York la noche del viernes luego de que un hombre interrumpiera los servicios religiosos e hiriera a una mujer, además de causar destrozos a la propiedad. Y este sábado se produjo un nuevo y potente terremoto, esta vez en Indonesia. El fenómeno sacudió la zona de la costa, causando la muerte de más de 40 personas y obligando a los residentes a huir de la zona. Además, continúan las labores de recuperación en varias ciudades de Colombia luego del poderoso terremoto que dejara al menos 294 personas fallecidas. ¿Qué tal? ¿Cómo les va? Bienvenidos a Mirador Mundial, el noticiero del fin de semana de CNN en español. Soy Rey Rodríguez y, como siempre, los invito a que me acompañen en la próxima hora con las principales noticias que marcaron la agenda de este día. Comenzamos, que hay muchísima información. Y comenzamos con esta noticia que se encuentra en desarrollo en Estados Unidos. Un tiroteo en la Universidad Estatal de Virginia dejó 5 personas heridas la madrugada de este sábado, lo que provocó además el cierre de emergencia del campus justo antes del comienzo de un nuevo año académico. Las autoridades informaron que el incidente ocurría cerca de las residencias estudiantiles de la universidad, donde la policía del campus y agentes del condado de Chesterfield encontraron a 5 personas con heridas de bala en el interior de uno de los edificios. Al menos uno de los heridos es estudiante de ese centro de estudios. Y pasamos ahora al Medio Oriente. El ministro de Asuntos Exteriores de Irán, Abbas Araghchi, dijo este sábado que Teherán no ha decidido si reanudará las negociaciones con Estados Unidos para poner fin a la guerra. El canciller señaló que, aunque se mantienen las conversaciones con los mediadores Qatar y Pakistán, dichas interacciones no constituyen unas negociaciones. Para conocer la actualidad de estas negociaciones entre Estados Unidos e Irán y lo último de Medio Oriente, voy a Tel Aviv, ahí está mi compañero Sal Emergi con lo último. Sal, te saludo, adelante.
1: Hola, Rey. Pues a la espera de este acuerdo con Omán sobre el estrecho de Hormuz, Irán ha respondido a esta proclama del presidente estadounidense Donald Trump de que después, dice, de derrotar al régimen iraní, van a declarar el estrecho de Hormuz como territorio de Estados Unidos. Y es una reacción, como se esperaba también, de réplica del desafío del órdago. Por ejemplo, el viceministro de Exteriores, Kazem Garibabadi, ha afirmado que, como tú decías, que el estrecho no se toma por un tuit o un mensaje, una declaración, y ha dicho que Irán, por un lado, no teme y no tiene miedo a las amenazas, y ha dicho también, lo más importante, que el estrecho de Hormuz será abierto o será cerrado siempre según Irán, es decir, en la autoridad de Irán y no de Estados Unidos. Y de este hecho realmente está, diríamos, consolidando su posición de que para Irán el estrecho de Hormuz es una situación, un estado, diríamos, suyo de Irán y no internacional o, por ejemplo, de Estados Unidos. Y a todo ello, como decías, el ministro de Exteriores, Araghchi, ha confirmado estas negociaciones avanzadas con Omán, eso que llevamos hablando desde hace ya semanas, y también por primera vez ha dicho que hay una especie de seminegociaciones con Estados Unidos, es decir, hay un intercambio de mensajes, pero en esos momentos no hay ningún tipo de avance en este carril. Pero el conflicto, Rey, no solo se limita al estrecho de Hormuz, sino también al estrecho de Bab el-Mandeb, es decir, al Mar Rojo. Y es que hoy el director del puerto de Moja ha afirmado que suspende sus operaciones después del ataque de los hutíes, unos 15 misiles en los últimos días, en total 25 en toda esta semana, provocando 7 muertos, ha dicho, y daños materiales en esta zona estratégica en el Mar Rojo. Y según los hutíes, el grupo proiraní, el objetivo eran objetivos militares saudíes, Rey.
0: Sally, cuéntanos cómo van los últimos acontecimientos entre Israel y Hezbollah.
1: Pues la última hora es que Israel ha afirmado que la serie de ataques que realizó desde esta madrugada contra en el sur del Líbano, que ha provocado a sus autoridades locales 11 muertos, es la respuesta a un ataque con un dron explosivo que causó heridas a un oficial y dos soldados en el sur del Líbano. Los ataques israelíes han provocado una condena generalizada tanto del presidente Aoun como del primer ministro Salam, afirmando que esta escalada, que llaman escalada, va contra la negociación directa con Israel. Y, por supuesto, Hezbollah ha aprovechado para afirmar que es el momento en el que irá el Líbano debe cortar cualquier negociación directa con Israel. Rey.
0: Gracias, Sal, por este completísimo informe. Mi compañero Sal Emergi desde Tel Aviv. Y este hombre vestido de azul y que gesticula fue arrestado y acusado de múltiples delitos de odio luego de interrumpir el viernes los servicios de Shabbat, causando destrozos y herir a una mujer en la sinagoga central de Manhattan, según informó la policía de Nueva York. Para conocer los detalles, voy a Atlanta. Ahí está mi compañero Rafael Romo, a quien saludo. Rafa, cuéntanos los últimos detalles. ¿Qué más se sabe de este hecho?
2: ¿Qué tal, Rey? ¿Cómo estás? Un agente de la ley declaró a CNN que el sospechoso entró en la sinagoga durante los servicios religiosos de Shabbat el viernes por la noche y permaneció sentado durante unos 10 minutos antes de levantarse y ser interceptado por el personal de seguridad. Un fragmento de la transmisión en directo de la sinagoga obtenido por WCBS, afiliada a CNN, muestra cómo los miembros de la congregación se dispersaron mientras estallaban gritos de pánico y se ve a un guardia de seguridad, ahí lo vemos en pantalla, tratando de contener al sospechoso mientras este corría por el pasillo. La fuente policial también declaró a CNN que cuando el sospechoso intentó acercarse al rabino, el personal de seguridad trató de llevarlo afuera del templo, momento en el que procedió a atacar a una mujer y al guardia de seguridad al tiempo que le gritaba un insulto racista. La comisionada de policía de Nueva York, Jessica Tisch, identificó al sospechoso como Larry Montes, de 46 años y residente del Bronx. Asimismo, informó que el sospechoso ha sido acusado de dos cargos de agresión como delito de odio y un cargo de daños a la propiedad también como delito de odio, entre otros cargos. Tisch también dijo que nadie resultó gravemente herido, afortunadamente, y que la policía de Nueva York aumentó la seguridad en la sinagoga. El rabino de la sinagoga inauguró el servicio del sábado por la mañana diciendo que la congregación está agradecida de estar a salvo. Escuchemos sus palabras.
3: Our day of rest was interrupted last night by a security incident in our main sanctuary, but we are okay. We are safe. We are grateful to be here. We are grateful to our security team for supporting us. We feel so grateful for our community.
4: Went through something really hard and scary last night, and I think this healing prayer can be focused on the whole community, on all of us.
2: El alcalde de Nueva York, Soran Mamdani, declaró en una publicación en X lo siguiente, y aquí cito: este acto despreciable, dijo, no tiene cabida en nuestra ciudad y nuestra administración hará todo lo que esté a su alcance para mantener a salvo a los neoyorquinos judíos. El agente de la ley, familiarizado con la investigación, también declaró a CNN que Montes, el sospechoso, intentó dirigirse hacia una zona que no está abierta al público y cuando lo interceptaron procedió a romper con las manos dos velas, cada una valorada en, imagínate, Rey, $10,000. Según la fuente de CNN, Montes tiene varios arrestos bajo secreto sumario, algunos por robo, además de antecedentes de problemas de salud mental, y los investigadores no tienen pruebas de que haya tratado de atacar a alguien en particular dentro de la sinagoga. CNN se comunicó con la Oficina del Defensor Público Federal del Distrito Sur de Nueva York, pero nos informaron que al sospechoso aún no se le había asignado un abogado. Rey, es todo por mi parte aquí en Atlanta. Vuelvo contigo a la Ciudad de México.
0: Gracias, Rafa, por este informe. Era mi compañero Rafael Romo desde Atlanta. Voy a tener que hacer una pausa aquí en Mirador Mundial, pero al regresar, un potente terremoto de magnitud 7,7 sacude la costa norte de Indonesia este sábado por la mañana. Los primeros reportes indican que hay más de 40 muertos, además de daños a edificios y viviendas. Al regresar, vamos a ver.
5: Ya sea por incomodidad, falta de movilidad, ocupación.

0: Así como lo está viendo, se vivió el trágico momento en Indonesia. Un potente terremoto de magnitud 7,7 sacudió la costa norte del país el sábado por la mañana, causando la muerte de al menos 47 personas, dañando edificios y obligando a los residentes a huir de sus hogares. Indonesia emitió una alerta de tsunami después del terremoto. De acuerdo con el Servicio Geológico de los Estados Unidos, se registraron tres réplicas de magnitud 5,9, 5,6 y 6,1. Y por otro lado, un sismo de magnitud 5 sacudió la ciudad de Granada, en el sur de España, en la madrugada de este sábado. El gobierno regional informó de daños en viviendas, también en vehículos, aunque no se reportaron heridos. El sismo afectó el área metropolitana de Aledín, poco después de la 1 de la tarde, hora local. Los servicios de emergencia de Andalucía rescataron a varias personas de edificios dañados. Las imágenes posteriores al suceso mostraban escombros esparcidos por la calle y algunos daños en automóviles, ahí como lo están viendo ustedes. Las autoridades declararon una situación de emergencia. Bueno, y pasamos a Colombia, donde a 6 días del poderoso terremoto que impactó al país este sábado, el número de fallecidos se elevó a 294, con 3.935 heridos y 320 personas desaparecidas, según reportaron las autoridades. Justamente para ampliar sobre la situación, voy a Cali, ahí está mi compañero Wilson Barco, a quien nos va a ofrecer lo último, Wilson, de esta situación y lo que se está viviendo ahí donde estás. Adelante, Wilson.
1: Ahí te cuento que estoy ubicado en el sur de la ciudad de Cali. Este se llama el barrio Refugio. Y este edificio es el edificio Iriguaní. Ya han terminado las obras, pues todo el tema de rescate. Aquí sobrevivieron 3 personas, murieron 8 personas, y en este momento ya esto estaba lleno de rescatistas hasta ayer, pero ya en este momento se está utilizando la maquinaria para remover los escombros. Ya se descarta posibilidad de vida, pero quiero mostrarte que en el primer piso funcionaba el tema del el parqueo de los vehículos. En estas condiciones quedaron los vehículos aplastados completamente. Y era un edificio de similar a este que está aquí al frente. Sino que este, la diferencia era que en el primer piso funcionaba el parqueadero. Este es el segundo piso. No, el primero, perdón. Aquí quedaron las camas. Es muy triste ver cómo la afectación en la ciudad, en total fueron 1.750 edificios, estructuras que se averiaron. Y hay varios barrios y gente que está durmiendo a la intemperie. No sé si alcanzas a ver aquí este vehículo cómo quedó. Estamos con acompañamiento de los mismos organismos de socorro en este momento, haciendo este recorrido bajo autorización de ellos, de una situación muy difícil que se está viviendo. Apenas en se va a iniciar el tema de remoción de escombros, porque también se está pensando que la ciudad se va a recuperar en 2 años, y también estamos viendo los testimonios de la gente que ha sobrevivido. Tuvimos la oportunidad de hablar con una gran señora, doña Elena Jaramillo, de 79 años. A ella la rescataron justo de unos minutos del terremoto. El edificio se le vino encima. Ella es como decir que estaba en un segundo piso, cayó cerca a la calle, y un vigilante y un vecino la rescataron. Le quitaron los ladrillos, los escombros, y le salvaron la vida. Pues aquí está su testimonio.
2: Cuando yo estaba bajo los escombros y decía, ¿por qué tocarme esto a mí a esta edad? Si me falta poco. Pero pienso que ¿Algo más tendré que dejar de enseñanzas en estos años que me faltan? Que no me fui en este totazo. El movimiento me tiró al primer piso y caí acostada, recostada sobre el brazo izquierdo, que este fue el que más sufrió. Sí, este fue el que más sufrió. Y ya quedé pues toda presionada, la parte izquierda sobre todo. Yo hice así, un movimiento así, para proteger la cara, y todos los ladrillos me cayeron fue aquí. Cuando enseguida volteo a ver aquí y había un vecino del cuarto piso lleno de sangre, no sé cómo se paró, ensangrentado, y abrió la segunda puerta peatonal que da a la calle del edificio donde yo vivía. No sé cómo, llegó un vecino del frente que se llama Cristian y el vigilante de la cuadra que monta bicicleta, y entonces nos rescataron.
3: Si nos escucha, señora Vicky.
0: En los últimos días hemos dado cuenta de la situación justamente de muchas de estas personas que desafortunadamente, lamentablemente perdieron sus casas también, perdieron a familiares, desafortunadamente. Pero bueno, ¿qué ha pasado con ellas? En el sentido de que algunas dábamos cuenta que seguían durmiendo a la intemperie por temor a que se dieran otras situaciones, otros y que, bueno, estaban en albergues, pero muchos de ellos a veces saturados. El problema también en los hospitales. Cuéntanos un poco cómo ha estado esa situación, sobre todo ahí donde tú estás, en Cali.
1: Bueno, te cuento que la situación es muy dramática, porque en su mayoría eran familias que pues no han ido a los albergues porque eran de un estrato socioeconómico medio alto, en su mayoría, que vivían en apartamentos, en casas, han ido donde familiares. Se está buscando inclusive irse a otros municipios vecinos a la ciudad de Cali, ya sea en fincas, en casas. Hay mucha especulación en este momento de arriendos. Sabemos que el gobierno quiere ayudar en el tema de subsidios con arriendos. Los hospitales están colapsados, especialmente porque hay un hospital que es el Universitario del Valle del Cauca, al que el presidente Abelardo del Espriella dijo que le va a inyectar capital para recuperarlo, pero adicionalmente se está utilizando hospitales de los entornos para atender la emergencia. La morgue no está funcionando en Cali. Están llevando los cuerpos a la ciudad de Palmira y hay congestión, primero por la identificación de los cuerpos y segundo porque son muchas las familias que están llegando a preguntar por los que han sido identificados y también los desaparecidos. Y el resto, un entorno como este, como el que estamos viendo aquí, remoción de escombros y como han hecho las autoridades, pensar y hablar con la misma gente a decir si hay más desaparecidos, qué gente le falta, para ver si avanza o finaliza el tema de la búsqueda. Aquí, donde estoy, en el barrio Refugio, prácticamente ya la búsqueda finalizó. Pero también quería contarte que estuvimos hablando con el alcalde de Cali, Alejandro Eder. Él ha estado durante todo este tiempo al frente, ya se reunió con el presidente Abelardo del Espriella. Fue muy doloroso, se le fueron las lágrimas hablando con él por el impacto que ha tenido, y adicionalmente nos entregó cifras. 2 años se va a demorar Cali para recuperarse.
4: Inclusive algo que es curiosamente muy doloroso, los rescates.
5: Tranquilo.
4: El mismo rescate, uno que me marcó mucho, el de Diana, verla enterrada hasta la cara y ver todo ese proceso, ver su mamá parada al lado esperándola, pero inclusive es muy impactante ver también la entrega de los bomberos, la entrega de los rescatistas, la entrega de los caleños, es decir, ver tanto amor de la ciudad, ver entre tanto dolor, tanta humanidad, a mí como caleño me ha llegado al corazón.
1: Pues te cuento que así como el sentimiento del alcalde Alejandro Everest, el de todos los colombianos y de Colombia, queremos agradecer a la cantidad de ayuda, no solamente de los colombianos, sino del resto del mundo. Se han solidarizado, ayer terminó una donatón en la ciudad de apoyo, y aquí seguimos, echados para adelante, como decimos en Colombia, y tratar de reconstruir nuestra ciudad, nuestra región, en el suroccidente colombiano, Rey.
0: Como bien lo describe, situación dramática. Gracias, Wilson, mi compañero Wilson Barco, desde Cali, Colombia. Y pasamos ahora a Europa, donde los incendios forestales se han extendido más allá de la península ibérica. Francia, Grecia y Croacia y Alemania también están amenazadas por el fuego. Mi compañero Stefano Posebón tiene reporte desde Roma. Veamos.
5: Los incendios forestales que arrasan a toda Europa a esta hora son especialmente preocupantes por dos razones. La primera es cuánto extendida ya es esta situación, con varios países enfrentándose a las llamas al mismo tiempo. En particular, a esta hora, en Francia han sido evacuadas más de 500 personas, 300 en Grecia, 1.000 en Croacia y más de 2.000 personas han sido evacuadas en el noroeste de Alemania. Todo esto ocurre mientras Italia y España también están reportando incendios forestales. En España en particular, por ejemplo, los bomberos tuvieron que enfrentar a las llamas para poner a salvo a un monasterio de origen medieval. El segundo problema es que regiones que normalmente se han visto protegidas por este asunto también están siendo afectadas. En Francia, por ejemplo, una de las regiones afectadas por incendios forestales es Bretaña, que queda en la costa atlántica en el noroeste del país. Y es una región normalmente más asociada a lluvia y a mal clima que no a una sequía. O en el Reino Unido, donde el primer ministro británico Andy Burnham ha comparado la situación como una caja de polvorín. Para dar una idea de la magnitud de la crisis, Inglaterra y Gales ya a esta hora han reportado más incendios que en todo el 2025, con más fuegos previsto para las semanas y meses a venir. Stefano Pozzebon, CNN, Roma.
0: En otras noticias, la tormenta tropical Lala se intensificó y este sábado se convirtió en un huracán de categoría 1 que ya azota partes del archipiélago de Hawái con fuertes vientos y lluvias intensas. De tocar tierra como huracán esta noche, se convertiría en el primero en impactar directamente la isla en más de 30 años. Voy a tener que ir una pausa aquí en Mirador Mundial. Al regresar a España, se moviliza con fuerzas militares en Ceuta ante intersecciones de Marruecos, cientos de emigrantes a solo varios kilómetros de la frontera con este más. Regresamos.
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1: Y un video de CNN Portugal, cadena afiliada a CNN, muestra vehículos militares españoles desplegados cerca del paso fronterizo del Tarajal en Ceuta, España, este sábado, poco después de que se informara que la policía de Marruecos había interceptado a cientos de migrantes a varios kilómetros de la frontera.

0: Y Lucas Tomasi es un joven argentino de 19 años con síndrome de Down, pero eso no le impide llevar adelante una de sus grandes pasiones, el automovilismo. Desde hace un año compite en Can-Team y recientemente se convirtió en el primer piloto con esta condición en obtener una licencia para competir oficialmente. Mi compañero Iván Pérez Almenti con la historia. Veamos.
1: Casi 90 kilómetros por hora, sobre el asfalto no hay diferencias ni prejuicios, solo jóvenes pilotos concentrados en su carrera. Él es Lucas Tomasi, tiene 19 años y acaba de marcar un hito histórico en el deporte argentino. Es el primer piloto con síndrome de Down en obtener una licencia oficial de automovilismo.
2: Todo arrancó como un hobby, intentando de que él se pudiese divertir, pero cuando nos encontramos con la sorpresa que iba progresando día a día y que iba mejorando, intenté charlar con las autoridades de la federación, de la CDA y demás, como para tramitar el tema de las licencias oficiales, y ahí nos encontramos con un panorama de que no había antecedentes en el automovilismo argentino y en el automovilismo mundial. Y después de quedar en la historia como el primer piloto con síndrome de Down en el automovilismo.
1: En estos momentos, Lucas está realizando sus pruebas clasificatorias para participar de la carrera aquí en el Kartódromo Internacional de la ciudad de Zárate, ubicado a unos 80 kilómetros de la capital argentina. Ahora Lucas ya cuenta con su licencia habilitante, con lo cual esta situación comenzará a repetirse en los distintos kartódromos de todo el país y quizás en un futuro también del exterior. Crecido entre autos y carreras, para Lucas el automovilismo es mucho más que velocidad.
3: Lo vemos tan feliz. Y en este año que él lleva corriendo, lo que ha madurado, lo que lo ha hecho crecer, se siente importante, se siente más responsable, o sea, tomó la responsabilidad de prepararse todo su equipo, de comer bien, de dormir bien. Y bueno, lo vemos tan feliz que no nos queda otra que apoyar.
1: Lo curioso es que Lucas jamás había manejado un vehículo de verdad.
2: Sorprendió de cómo salió manejando un karting, siendo que él nunca había manejado nada.
1: ¿Y de dónde crees que viene ese instinto, esa confianza para manejar?
2: De los videojuegos. Él tiene, como todo chico, tiene las consolas de videojuegos cuando tiene los juegos de autos de carrera, los maneja y los lleva bien.
1: Pero la meta final no son los podios.
2: Que lo disfrute, que aprenda, que pueda estar la mayor cantidad de años posible arriba de un karting y corriendo. Él se baja del karting y se saluda con todos los chicos, con todos los pilotos de grandes. Camina por los boxes y todo el mundo lo saluda, todo el mundo le da un abrazo, todo el mundo le da un beso.
1: Lucas demuestra que los prejuicios quedan en boxes y que, con acompañamiento, todos pueden correr.
2: Y hoy por hoy no llego a tomar por ahí la dimensión de lo que hemos logrado, pero en un corto plazo, donde veamos 4, 5, 6, 10 chicos que tengan condiciones o capacidades diferentes y estén compitiendo, nos vamos a dar cuenta que en algún momento fuimos pioneros de todo esto.
1: Iván Pérez Armenti, CNN, Buenos Aires.
0: Voy a una pausa, nos vemos, no se vayan.
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1: Y estas son las noticias más relevantes a esta hora en CNN. Irán afirmó que el estrecho de Hormuz no podrá ser tomado a través de un mensaje en redes sociales luego de que el presidente Donald Trump asegurara que declararía el estrecho territorio estadounidense después de finalizar la guerra. También Teherán aún no decide si reanudará negociaciones con Estados Unidos. Y se produce un ataque en una sinagoga en Nueva York la noche del viernes luego de que un hombre interrumpiera los servicios religiosos e hiriera a una mujer y además de causar destrozos a la propiedad. Y un potente terremoto de magnitud 7,7 sacudió la costa norte del país el sábado por la mañana, causando la muerte de al menos 47 personas, dañando edificios y obligando a los residentes a huir de sus hogares. Indonesia emitió una alerta de tsunami después del terremoto. De acuerdo con el Servicio Geológico de los Estados Unidos, se registraron tres réplicas de magnitud 5,9, 5,6 y 6,1.
2: Ya sea por incomodidad, falta de movilidad, ocupación.

0: Y en otras informaciones, Andrés Manuel López Beltrán, hijo del expresidente de México, Andrés Manuel López Obrador, dijo que el gobierno de Estados Unidos le canceló la visa y le dirigió una carta al presidente Donald Trump y publicada en sus redes sociales. En ella señala al secretario de Estado de Estados Unidos, Marco Rubio, y a un ex embajador. Este sábado, la embajada de Estados Unidos en México contestó, y cito la respuesta de su cuenta de X. Nuestro mensaje es claro y contundente y consiste que Estados Unidos cancelará cualquier visa cuando existan razones para hacerlo, sin importar quién sea el titular, dónde viva o cuáles sean sus opiniones políticas. Las visas son un privilegio, no un derecho. Acompañado del mensaje de Rubio sobre la política de su país a través de la cuenta de su departamento, en el cual resalta que nadie tiene derecho a una visa. Se ingresa a nuestro país como visitante y realiza actividades contra los intereses nacionales de los Estados Unidos, le quitaremos la visa, así dice. Bueno, y paso a noticias de economía, y es que el aumento del costo de la vida está obligando a muchos jóvenes a posponer hitos importantes como comprar una casa, formar una familia e incluso casarse. CNN analiza qué medidas pueden tomar para sentirse más seguros con sus finanzas. Veamos.
1: Muchos adultos jóvenes están posponiendo importantes hitos de la vida debido a preocupaciones relacionadas con los costos.
2: Muchas personas carecen de prioridades claras o de claridad en sus planes.
1: Cole Carothers es asesor en gestión patrimonial en Northwestern Mutual. Recientemente realizaron una encuesta y descubrieron que el 56% de los millennials y el 72% de los adultos de la generación Z están posponiendo al menos un hito importante de la vida debido a las dificultades financieras. La mayor preocupación para ambos grupos, comprar una vivienda.
2: Las viviendas son más caras que antes.
1: Según la Asociación Nacional de Agentes Inmobiliarios, el precio mediano de una vivienda unifamiliar en Estados Unidos es de casi $435,000 y esos precios siguen aumentando.
2: La mayoría de las personas todavía cree que necesita dar un 20% de enganche para comprar una vivienda, pero la realidad es que existen muchas opciones diferentes.
1: Otro de los acontecimientos de la vida que los adultos jóvenes están posponiendo es tener hijos. El sitio financiero LendingTree estima que el costo de criar un hijo desde su nacimiento hasta los 18 años supera los $300,000. Eso equivale a aproximadamente $17,000 al año.
2: Entiendo que la ansiedad no va a desaparecer de la noche a la mañana, pero cuando tenemos muy claros nuestros objetivos y prioridades, resulta mucho más fácil alcanzarlos.
1: Carothers recomienda establecer metas financieras, identificar qué es lo más importante y reunirse con un asesor financiero para determinar cómo alcanzar esas metas. Dice que así como debemos hacernos chequeos médicos anuales, también deberíamos programar revisiones anuales de nuestras finanzas. Les informó Berta Ramos.

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0: Y en Honduras, donde el promedio de escolaridad de la población de 15 años o más apenas supera los 7 años, un niño de apenas 10 años ya es considerado un prodigio. Participa en capacitaciones de la NASA y trabaja para cumplir su sueño de explorar el espacio. Veamos.
1: Cuando tenía 3 años ya aprendí a usar el navegador. Me gustaba el espacio, veía ya videos del espacio.
2: Fue también a esa corta edad cuando André Enoch Mejía Romero aprendió a leer y comenzó a explorar la ciencia espacial.
1: A mí me gusta armar robots, también me gusta ver en el microscopio.
2: Esas capacidades intelectuales lo llevaron en mayo a un campamento de tecnología aeroespacial de la NASA en Cabo Cañaveral.
1: Aprendí muchas cosas como el trabajo en equipo y especialmente que los valores no valen nada si no los compartes.
2: André cursa quinto grado y también habla inglés. Desde los 5 años comenzó a recibir capacitaciones de la NASA. En octubre de 2025 superó todas las pruebas para ser certificado como niño prodigio.
1: Le hacen un par de pruebas y si ganan le dan el certificado. De hecho, yo voy a ir a Inglaterra el próximo año para recibir el premio de niño prodigio de los International Star Kids Award.
2: Esta institución es una plataforma global en la web que premia y reconoce el talento excepcional luego de aprobar varias evaluaciones. En cuanto a su experiencia en la NASA, cuenta que ha entablado varias amistades y aprendió a reconocer las cualidades de una astronauta a la que considera su ídolo.
1: Me inspira de Cristina Hammon Koch, de la astronauta de Artemis II. Ella ha sido una luchadora, ha trabajado duro.
2: ¿Y cómo olvidar al astronauta de origen salvadoreño Francisco Carlos Rubio, uno de los nominados para el vuelo espacial de Artemis III?
1: Es muy bonito que centroamericanos puedan viajar al espacio, que les den una oportunidad y espero que a Frank Rubio le vaya súper bien.
3: Les hablaré de la Tierra. Es el tercer planeta más alejado del Sol y el quinto más grande del sistema solar.
2: Incluso ha creado programas para enseñar a los niños sobre la ciencia espacial.
1: El proyecto de AstroAndré, que es hacer videos en un canal de YouTube para que los niños aprendan sobre el espacio y el universo.
2: También creó un programa de simulador espacial para que los niños interactúen a través de la computadora. Estos proyectos le brindaron un reconocimiento internacional, un logro que su madre celebra con orgullo.
4: Se lo ha ganado por su divulgación de la ciencia de manera fácil. Le van a entregar el premio a Icono Global en Tailandia, que es la sede donde va a ser actualmente el evento, en noviembre. Así que va a ser el primer centroamericano que lo reciba.
2: André espera ser experto en ciencias espaciales en poco tiempo.
1: Yo me miro siendo astronauta, yendo a la Luna y a Marte, y siendo científico y maestro de astronomía.
2: Para CNN, Elvin Sandoval, Tegucigalpa.
0: Con esto nos vamos. Soy Rey Rodríguez. Gracias por acompañarnos. Que pasen una excelente tarde.

0: Hola, ¿qué tal? ¿Cómo están? Soy José Antonio Montenegro y esto es Globo Economía, hoy dedicando nuestro tiempo a la democracia, su mantenimiento y su mejora. Como conocen perfectamente, la democracia está sufriendo en los últimos tiempos un especialmente fuerte embate y es un momento de poner esto en primera línea, ¿no? La defensa que debemos hacer de la misma. Llevamos mucho tiempo en el que populismos, movimientos autoritarios, digamos que van más allá de tirar piedras, que tratan de explotar, de acabar con la democracia. Es un movimiento verdaderamente encarnizado por muchos lugares del mundo. Y bueno, este tipo de actitudes o de forma de actuar habían sido relativamente frecuentes con movimientos de izquierda muy localizados en países en desarrollo, pero es que ahora esos movimientos son en países desarrollados y sobre todo protagonizados por movimientos de derecha o de extrema derecha. Es evidente que la democracia es la forma, con todos sus defectos, con todo lo que haya que renovar, con todo lo que haya que reformar, es la fórmula que en los últimos 2000 o más años nos hemos dado, pues digamos que más civilizada, más justa dentro de comillas, ¿no? Que nos permite a todos los ciudadanos o a una mayoría de ciudadanos ir interviniendo cada vez más en las decisiones de gobierno y de organización social. Pero claro, eso no significa que no requiera el que haya que mantenerla, que haya que mejorarla, que haya que vigilarla, porque no es un dado. Y sobre todo, cuando se trata de buscar eficiencia y eficacia de la misma, hay que ser muy, muy riguroso. Pero vamos a analizar ya todo eso con el experto, un amigo de este programa que ustedes conocen bien, Aníbal Pérez Liñán, profesor de la Universidad de Notre Dame, de Ciencia Política y Asuntos Internacionales y director del Instituto Kellogg de Estudios Internacionales. Aníbal, bienvenido como siempre al programa y a esta continuación de conversación que hemos iniciado tú y yo hace ya un tiempo, pero que se aviva por momentos, ¿no?
1: Muchas gracias, José Antonio. Siempre es un placer acompañarles en Globo Economía.
0: Vamos allá con esta continuación de conversación. Y yo he leído, bueno, tengo que contar a la audiencia que Aníbal está preparando un interesante libro que saldrá a final de este año. Yo he podido leer algunos extractos del mismo. Y ahí en el prefacio, al empezar, tú haces mención a algo que es muy, muy, muy interesante y muy importante, que es el buscar eficiencia, ¿no? La gobernabilidad democrática necesita ser eficiente. Y no requiere espectáculo, lo que requiere es rigor, trabajo. Y tú dices que, bueno, hay mucha eficiencia ahora mismo en el proceso de elecciones, a veces para hacerse notar y para estar ahí, del espectáculo, de lo que es un proceso electoral, pero que luego cuando llega el momento del gobierno, pues dices, lo leo literalmente, las posturas extremas son eficientes para ganar elecciones, pero no para gobernar. Elabora un poco sobre eso, por favor.
1: Sí, exactamente. Me parece que el gran problema de la democracia hoy en día, y por eso es que estamos viendo una crisis de la democracia en todo el mundo, como bien mencionabas en la introducción, es que en el mundo actual, en el mundo de las redes sociales, los políticos, las políticas que quieren ganar elecciones, para ganar elecciones necesitan adoptar posiciones extremas. Pero para gobernar, una vez que ganan las elecciones, necesitan adoptar posturas pragmáticas. Entonces, para ganar necesitan destacarse en el mundo de las redes sociales. Y el mundo de las redes sociales es un mundo en donde vivimos saturados de información. Todo el tiempo recibimos en nuestros teléfonos montones de mensajes cotidianos que nos saturan de información y las voces moderadas en las redes sociales se pierden, se diluyen, pasan sin mayor atención. Para hacerse notar, para destacarse, uno tiene que decir algo que sea extremo, que sea radical, que suene violento. Y esto produce dos cosas. O bien atrae la atención y el respaldo de algunos votantes que dicen, ah, este político dice algo que yo nunca me animé a decir, pero que quería decir. O si no, también estas posiciones extremas generan indignación y la indignación viaja muy rápido en las redes sociales. Entonces, de cualquier manera, las posiciones extremas se hacen notar y permiten ganar elecciones. Ahora, la realidad es que cuando estas mismas personas llegan al gobierno, habiendo ganado la elección, para poder gobernar de manera eficiente, tienen que formar acuerdos, tienen que negociar con los partidos de oposición, tienen que aceptar la posición del Poder Judicial cuando hay alguien que cuestiona sus políticas en materia constitucional. Entonces, enfrentan dos demandas opuestas del electorado. Por un lado, hay un electorado que premia las posiciones radicales, las voces extremas, el discurso del cambio violento y radical. Pero por otro lado, el mismo electorado quiere resultados y los resultados requieren acuerdos, negociación, identificación de políticas públicas racionales que resuelvan los problemas. Entonces, esto genera dos grandes riesgos, o genera el riesgo de la parálisis institucional, que es que los poderes en la división de poderes no se ponen de acuerdo, ¿no? Hemos visto ahora en Costa Rica hace 8 meses que no es posible elegir magistrados suplentes, ni siquiera titulares de la Sala Constitucional, porque el partido de gobierno no toma decisiones en el Congreso, o si no la tentación hegemónica, que es la otra opción, que significa gobernar o por fuera de las instituciones, o capturando las instituciones.
0: Déjame que me pare en un aspecto que a mí me parece fascinante en este momento, que es en esa distinción que haces de las cualidades, por decirlo de alguna forma, que hay que tener para hacer una campaña y las cualidades que hay que tener luego para gobernar, que son completamente distintas. Pues hay una tendencia y un hecho, vamos, que hay campañas o eficiencias, por decirlo así, de campaña y de circo y de número y de gritos y de extremos, como dices, que claro, cuando se empieza a gobernar siguen todavía en esa postura, no cambian el modo del aparato. Y claro, eso es una tragedia, te pregunto, porque lo que uno quiere cuando empieza a gobernar un partido, un nuevo presidente, lo que sea, es eficiencia, es que las cosas funcionen, no quieres ruidos, no quieres divertirte. El espectáculo, pues se ven otro tipo de cosas, ¿no? Pero como espectáculo no funciona, es así, ¿no?
1: Claro, sí, y este es uno de los grandes problemas, ¿no? Porque de algún modo hay que reconocer que la política quizás siempre ha sido espectáculo. Hace 50 años la gran preocupación era que la televisión había forzado a los políticos a hacer una política del espectáculo como entretenimiento. Hace 100 años el surgimiento de la radio y la difusión de la radio generó estos grandes líderes dictatoriales como Mussolini, como Hitler, y las grandes movilizaciones de masas que tenían un sentido de espectacularidad. Hoy en día las redes sociales impulsan a los líderes políticos a adoptar esta posición de espectáculo, de tomar posturas radicales para atraer la atención del electorado.
0: Bueno, vamos a dejarlo aquí porque me están pidiendo una pausa. Volvemos y nos centramos sobre todo en lo que nosotros hemos titulado No abandonar el Estado de Derecho. Globo Economía, sigan con nosotros.

0: Hola de nuevo, Globo Economía. Estamos hoy dedicando nuestro tiempo al mantenimiento y mejora de la democracia con el profesor de la Universidad de Notre Dame, Aníbal Pérez Liñán, profesor de Ciencia Política y Asuntos Globales y director del Instituto Kellogg de Estudios Internacionales. Y en este bloque decíamos al irnos a la pausa que íbamos a dedicarnos fundamentalmente a la importancia que tiene el mantenimiento del Estado de Derecho con todo lo que supone, ¿no? Yo tengo apuntado aquí como una nota para empezar esta conversación contigo que debe ser una regla de oro y que no puede abandonarse el Estado de Derecho, aunque estorbe, o precisamente porque estorba, porque esa es la función, decir, bueno, ir haciendo chequeos, ir comprobando que no es una decisión de una persona sola, de un ejecutivo, sino que, bueno, hay que pasar por un proceso que a lo largo de los siglos se ha revelado como bastante útil para toda la ciudadanía y para la gobernabilidad. ¿Es así?
1: Sí, es muy interesante. Creo que en nuestras conversaciones siempre terminamos en este punto enfatizando la importancia del Estado de Derecho. Y creo que la
0: Sí.
1: razón por eso es porque el Estado de Derecho es la fundación del capitalismo. Sin Estado de Derecho no hay derechos de propiedad, ¿no? Pero el Estado de Derecho también es la fundación de la democracia, porque el Estado de Derecho establece un principio fundamental y muy difícil de resolver en perspectiva histórica, que es que es el principio de que los gobernantes, el presidente, los miembros del Congreso, aquellas personas que son capaces de hacer la ley, ellos mismos tienen que estar sujetos a la ley. Y esto parece algo trivial, parece algo obvio, pero en realidad es un gran problema para cualquier sistema político, si uno lo piensa, porque quien hace la ley puede cambiarla, puede modificarla, puede reinterpretarla de manera tal de estar a salvo, de estar exento de la ley, de salirse de los límites de la ley. Entonces, uno de los grandes problemas de cualquier sistema político es cómo someter a quienes gobiernan a su propia ley, de alguna manera. Y esta es la cuestión clave para el Estado de Derecho, ¿no? Y tenemos ejemplos de este problema todos los días. Por ejemplo, ahora en Estados Unidos ha habido este gran debate porque el presidente Trump demandó a su propia administración, al Departamento del Tesoro, y su propio gobierno llegó a un acuerdo con él como ciudadano privado para pagarle en compensación por daños y darle un fondo de 1.800 millones de dólares. Entonces, ahí intervino el Poder Judicial, intervino el Senado y dijeron, no, esto no se puede hacer porque en este caso el presidente es juez y parte en la decisión que está haciendo el gobierno. Entonces, este es apenas un pequeño ejemplo de un problema que las democracias tienen todos los días, que es cómo se estructura la ley de tal manera que los gobernantes estén sometidos a la propia ley. Y la clave para esto es que tiene que haber, como vimos en el ejemplo de Estados Unidos, una institución independiente de los gobernantes que puede interpretar la ley. Y por eso es que el Poder Judicial Independiente es tan central en las democracias modernas.
0: ¿Qué tipo de, si las hay, que imagino, sí, qué tipo de herramientas, qué tipo de instrumentos, qué tipo de acciones existen para defender y proteger al Estado de Derecho de estas situaciones, ¿no? Que las extremas, por ejemplo, lo que comentabas de la administración aquí, que sale por los dos sitios, arte y parte, como dicen, vamos, no se puede ser al mismo tiempo el que acusa y el acusado, ¿no? Pues bueno, pues parece que sí, a veces sí. Pero ¿qué tipo de herramientas, qué tipo de acciones se pueden tener en mente para proteger al máximo el Estado de Derecho?
1: Bueno, creo que hay dos niveles de protección del Estado de Derecho, ¿no? El primero es nacional, es dentro de la propia democracia y, como decíamos antes, tiene que ver con la presencia de un poder judicial independiente fuerte, un poder judicial con capacidad de tomar decisiones sobre la constitucionalidad de las leyes, con capacidad de imponer restricciones a los líderes políticos y que tenga la independencia y la capacidad técnica para interpretar la ley de manera autónoma. Entonces, la protección, el poder judicial muy a menudo es un estorbo para los políticos, porque les impide hacer cosas o les complica hacer cosas o adoptar políticas públicas que ellos quisieran, que a veces la misma población, los mismos votantes quieren. El Poder Judicial dice, no, aquí hay un problema legal. Bueno, es importante tener ese control justamente para evitar los otros problemas mucho más grandes que se puedan producir. Pero también, y quiero destacar esto, la protección del Estado de Derecho hoy en día en el mundo también tiene una dimensión internacional. A veces el poder judicial interno de los países no es suficiente, porque los jueces, las juezas están bajo enorme presión, tienen presión política, dependiendo de los países, a veces mantener esa autonomía se vuelve muy difícil. Y entonces es clave destacar que el derecho internacional en el mundo actual cumple un papel fundamental. Por ejemplo, CIADI, que es la Convención para el Arreglo de las Disputas sobre Inversiones, protege las inversiones internacionales en los países al permitir, cuando los países firman esta convención, que los inversores que tienen problemas con el gobierno y que sienten que su inversión está en peligro o puede ser expropiada por el gobierno, puedan apelar a un mecanismo de arbitraje externo al país.
0: Está muy claro, está claro. Vamos a ir a una pausa. Cuando volvamos, hemos dejado el último segmento del programa para el ciudadano, ¿no? La importancia que tiene el insustituible papel del ciudadano. Cuando volvamos en Globo Economía, sigan con nosotros.

0: y el control inalámbrico. ¡Llama ya!
1: Hola de nuevo, Globo Economía. Estamos hablando hoy de la democracia, mantenerla y mejorarla con Aníbal Pérez Liñán, profesor de Ciencia Política y Asuntos Globales de la Universidad de Notre Dame y director del Instituto Kellogg de Estudios Internacionales. En este último segmento decía, cuando nos íbamos a la pausa, que queríamos dedicarlo un poco al insustituible papel del ciudadano, ese papel que no se puede dejar de lado porque tiene mucho que ver con que se mantenga, con que se mejore la democracia. Y en ese prefacio de tu libro próximo que yo he podido leer, tú terminas, pones por algún sitio la frase de que la amenaza de nuestra forma de gobierno actual se origina en los conflictos internos y no en una amenaza militar externa. Y señala, su supervivencia, por lo tanto, dependerá de la lucidez de nuestra ciudadanía. La lucidez de nuestra ciudadanía desarrolla eso porque es, imagino, un capítulo largo e importante, ¿no?
2: Sí, por supuesto, la ciudadanía es hoy en día la clave para la supervivencia de las democracias, ¿no? Porque si nosotros tenemos, cada uno de nosotros tenemos un pequeño capital político en una democracia, que es nuestro apoyo, la posibilidad de darle apoyo a través del voto o a través de nuestra voz a ciertos liderazgos políticos en un momento histórico dado. Y dependiendo a quién le demos ese apoyo, en quién invertamos nuestro pequeño capital en un momento dado, es que la democracia puede mantenerse, puede prosperar o puede entrar en decadencia. Y a veces en una decadencia que resulta irreversible. Ahora en julio, el presidente Daniel Ortega de Nicaragua declaró que en Nicaragua ya no va a haber más elecciones porque no son necesarias. Y los ejemplos como el de Nicaragua o como el de Venezuela hoy en día nos recuerdan que hay líderes políticos que en algún momento son enormemente populares, pero que utilizan esa popularidad para desmantelar la democracia desde adentro. Y a medida que desmantelan la democracia desde adentro, se hace mucho más difícil revertir ese proceso. Entonces, cuando tenemos la oportunidad de ejercer nuestro voto, de ejercer nuestra voz, tenemos que ser muy cuidadosos en apoyar a esos líderes que toman posiciones extremas para ganar nuestra atención. En este sentido, la responsabilidad de la ciudadanía es el factor clave para evitar que las democracias entren en un proceso de deterioro, que es un proceso de deterioro interno, no externo, que después puede resultar muy difícil de revertir.
1: Lo que ocurre es que esa responsabilidad que tenemos los ciudadanos con el mundo de información, de mentiras, de historias falsas, de narrativas que no responden a la realidad, distribuidas gratis por todas partes, sin ningún tipo de, en fin, de filtro, pues lo ponen bastante difícil. No sé cómo dirías, cómo recomendarías que nos acerquemos a ese mare magnum de historias que en la medida que uno tiene, bueno, más posibilidades, más filtros, más información, más formación también, pues puede discernir. Pero es que mucha gente no tiene mucho tiempo para discernir o para elegir entre unas informaciones y otras. Claro, se encuentra metido en una, cada vez en una historia de la que es más difícil salir, ¿no? Que además tiene esa componente del espectáculo que, como divierte, pues la gente vaya porque pasa un rato divertido. Es decir, bueno, vete para un rato divertido, vete a otro sitio, ¿no? Pero no vayas al de informarte para votar, porque, claro, es como mínimo temerario, me parece a mí, ¿no?
2: Sí, el problema adicional hoy en día es que siempre hubo información falsa, siempre los políticos buscaron darle el enfoque a la realidad que más les conviene. Pero hoy en día tenemos el problema adicional, que es que no es que nosotros buscamos la información falsa, es que la información nos busca a nosotros. Los algoritmos nos dicen lo que queremos escuchar, nos dan la información que queremos leer o que queremos ver. Entonces, eso refuerza cada vez más nuestros propios sesgos.
1: Pues Aníbal, muchísimas gracias por haber estado con nosotros, por continuar esta conversación, que ya como decíamos al principio, tiene bastantes capítulos en este programa y contigo te lo agradecemos, te agradecemos el que estés ahí. Y bueno, hasta muy pronto porque la historia continúa. Muchas gracias.
2: Gracias, siempre a disposición para participar. Gracias por invitarme.
1: Fue Aníbal Pérez Liñán, profesor de la Universidad de Notre Dame, Ciencia Política y Asuntos Globales, y director del Instituto Kellogg de Estudios Internacionales. Muchas gracias y gracias, por supuesto, a ustedes por recibirnos en sus hogares todas las semanas. Estamos por más en 7 días en Globo Economía. Un fuerte abrazo.

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1: Esta semana la tierra se movió en el occidente de Colombia. Se sintió desde el Pacífico hasta Bogotá, el sismo más fuerte en una década. Todavía hay equipos removiendo escombros en Cali, en Pereira, en Quibdó. La cifra de muertos sigue subiendo, la de desaparecidos también. El terremoto golpeó a Colombia en un momento particular. Abelardo de las Priella asumió la presidencia el viernes 7 de agosto. El sismo vino 3 días después. Su gabinete estaba incompleto y la Agencia Nacional de Gestión del Riesgo sin director titular. De las Priella decretó desastre nacional y emergencia económica en medio de lo que definió como la crisis fiscal más compleja de la historia del país. Ahí aparece una constante en nuestra región. Ningún país de América Latina está lejos de una falla, de un volcán o de una temporada de lluvias que se desborda. Hace un mes fue el terremoto en Venezuela. El 2010, un sismo en Chile. Catastrófico. Lo que cambia es quién gobierna, cuándo ocurre y con qué recursos materiales y de capacidades técnicas se enfrenta. Porque hay, entre países y dentro de las naciones, fallas geológicas, pero también de desigualdad, que reaparecen en cada catástrofe. En este capítulo de Conexión Global, conversamos sobre la situación en Colombia y analizamos cómo América Latina enfrenta estas emergencias y qué tan preparada está para la próxima. Y comenzamos el análisis junto a Ricardo Peñuela, secretario de Gestión de Riesgo de Cali. Muchísimas gracias por acompañarnos. Quiero darle la bienvenida al programa y preguntarle, además, aparte de mandarle un abrazo solidario, ¿cómo ha sido para usted, en lo humano, enfrentar estos días de trabajo en emergencias, en rescate?
2: Bueno, muchas gracias. Desde la experiencia humana ha sido un tema difícil ver la ciudad que tanto queremos de esta manera, con tanta incertidumbre, con muchas personas fallecidas, muchos heridos, colapsos estructurales de los edificios. Uno, normalmente cuando ve estas situaciones por televisión, uno piensa que son mucho más sencillas que cuando las presencia uno de manera física, de manera presencial, y la verdad, pues es un tema bien conmovedor. Sin embargo, tenemos que tener la tranquilidad y la fortaleza para trabajar por Cali, para trabajar por la gente que nos necesita, porque Colombia, Cali, el mundo sí. Es muy solidario. Y además de todos los sentimientos de incertidumbre y todo lo que podamos llegar a sentir, también siento en mi corazón alegría de saber la gente tan solidaria que es para poder ayudar a otros seres humanos y estar a disposición todo el tiempo, esa vocación de servicio que caracteriza al ser humano.
1: Ricardo, no solo en Colombia, sino en general en América Latina, cada vez que hay una de estas catástrofes se ve también o vuelve a verse las diferencias económicas también que hay dentro del país.

0: que viven en la pobreza
1: Sí,
0: extrema.
1: bueno.
0: Muchas veces estas personas tienen algún ingreso que proviene de estos sectores, como
1: Exacto.
0: los vendedores ambulantes y demás.
1: Sí, y hay otros estados como el estado de Chocó, que es de los más pobres de Colombia, que contrasta con cómo lo han vivido en Cali, donde hay muchos más recursos. Quisiera preguntarle, si usted tuviera que poner en contexto esta catástrofe en comparación con otras catástrofes naturales que han vivido en Colombia, ¿qué tan fuerte ha sido esta? Y que le cuente a quienes nos ven, ¿qué tipo de emergencias naturales son las más habituales en Colombia?
0: No, pues esta catástrofe, el sismo ha sido la más fuerte que ha habido en la ciudad, un terremoto de 7.4, un terremoto en una ciudad que tiene bastantes afectaciones por sus placas tectónicas, por sus fallas, perdón, pues ha sido de gran envergadura. Sin embargo, nosotros acá también tenemos muchas emergencias, en este momento temporada seca, incendios. También tenemos el tema de inundaciones. Entonces, pues, Cali es una ciudad resiliente, somos nodo de resiliencia, de hecho,
1: Claro.
0: con Chocó, con otros municipios, y nosotros lo que hacemos es, desde la experiencia, poder enseñar cómo trabajamos en todas estas, en la planificación de la reducción del riesgo.
1: Y hemos conversado con expertos que hablan de que Colombia es de inundaciones, de sismos, de incendios forestales, de volcanes también, algo que se repite en varios
0: Sí.
1: países de América Latina. Las normas de construcción en Colombia, más allá de Cali, ¿diría usted que son lo suficientemente estrictas como para enfrentar estos sismos o hay que trabajar en mejorarlas?
0: No, la verdad es que acá en Colombia hay una actualización de normas sismorresistente buena. En este momento se preparan para hacer otra nueva. Sin embargo, hay construcciones y edificaciones que databan de hace mucho tiempo. La vetustez misma de los edificios hacen que estos sean mucho más vulnerables.
1: Sí, y nos decían también que hay problemas de fiscalización, muchas veces que la norma está, pero falta la fiscalización que garantice que la construcción cumpla.
0: Bueno, probablemente sea un tema más de interventoría misma de la obra, pero
1: Claro.
0: sí, realmente, pues deberíamos ser más conscientes a la hora de construir, pero para ahí también entenderemos el tema económico. Entonces, yo creo que de aquí en adelante tenemos que volvernos mucho más rígidos con el cumplimiento de toda esta normatividad para poder enfrentar y reducir todo esto.
1: Quisiera preguntarle por la calidad del sistema de emergencia, los sistemas que son distintos en cada país, si este es más centralizado, es más descentralizado en Colombia, qué cosas tiene positivas y qué le falta todo el aparataje del sistema estatal para afrontar una emergencia.
0: No, pues la verdad, Colombia tiene un muy buen sistema de respuesta. En Cali, pues somos una secretaría que es un poco joven, estamos en la maduración, adquirir tecnología como tal es costoso, entonces digamos que estamos trabajando en la construcción de toda la prevención y la reducción del riesgo. Entonces, en cuanto a manejo, tenemos muy buenos profesionales, como les he explicado ahora, el tema de resiliencia, el tema de capacitaciones, de profesionales que contamos en nuestra secretaría para poder brindar todas estas especificaciones técnicas. Es bueno. Sin embargo, la tecnología avanza rápido y siempre estamos a la espera de poder conseguir presupuesto para poder comprar y adquirir tecnología que nos ayude con estas emergencias. Pero algo hay que decirlo. Una emergencia de 7.4 es una emergencia fuerte, es de gran magnitud.
1: Sí, y me imagino que obviamente Cali, que tiene más recursos, no es lo mismo que otros municipios afectados como Chocó, donde el sistema de emergencias, la queja también de los ciudadanos, no es de igual calidad ni tiene los mismos recursos, ¿no? Quisiera preguntarle por la resiliencia de los servicios básicos. Lo vivimos en su momento, en el terremoto del año 2010, por ejemplo, en Chile, la capacidad de las líneas de comunicaciones, del tendido eléctrico, de los servicios de agua potable, a veces son en nuestro continente puntos débiles y complejos cuando hay una emergencia.
0: Afortunadamente, Cali es una ciudad muy fuerte en servicios públicos. Las empresas municipales de Emcali son empresas que nos brindan este servicio
1: Y más
0: y
1: allá
0: es
1: de
0: prioridad
1: Cali.
0: el resto. Sí.

0: empresas públicas de en Cali. Son las que nos brindan todo el servicio de
1: Sí.
0: agua potable, energía, y pues de verdad que lo hacen muy bien. Es una empresa muy sólida en cuanto a la prestación de su servicio y el restablecimiento de los servicios fue de manera muy ágil. Todavía está trabajando en un 1% que falta, pero sí les tengo que contar que fue demasiado efectivo todo el tema de la prestación de los servicios. Pues lo importante después de una emergencia es volver a establecer servicios de salud, de educación, servicios públicos, seguridad. Y claro, hemos trabajado desde el Sistema Distrital de Gestión del Riesgo y con todas las entidades de manera efectiva.
1: Para cerrar, ¿puede decirse lo mismo del resto de Colombia, que los servicios básicos, las empresas que trabajan, sean de la misma calidad?
0: Oh, claro que no. Hay municipios o ciudades mucho más pequeñas con mucho menos presupuestos. Aquí se mide por categoría. Nosotros somos de categoría 1, somos un distrito especial que ha trabajado por eso. Y pues hay municipios que no cuentan con la fortuna de tener la misma capacidad presupuestal.
1: Ricardo, para cerrar, ¿cuál ha sido en estos días el momento más duro para usted?
0: Bueno, la verdad, el tiempo de búsqueda y rescate, que es la primera fase después de una emergencia, tiene unas horas, un tiempo. Son 72 horas para poder hacer todo el desmonte manual y con todos los rescatistas que tenemos. El tiempo corre muy rápido. Estaba en una esquina, 4 de la mañana, viendo cómo todos los voluntarios, todas las personas se articulaban con un mismo fin, la solidaridad, el voluntariado. Eso definitivamente lo quiebra uno de dos maneras. Primero, por toda la devastación que hay en ese punto y el entorno. Pero segundo, también la solidaridad de todas las personas tratando de ayudar a los demás. Entonces, son dos sentimientos que confluyen y son dos sentimientos que te ayudan, primero, a entender todo lo que pasa en la vida y segundo, a mirar que hay un propósito diferente para poder avanzar.
1: Ricardo Peñuela, secretario de Gestión de Riesgo de Cali, muchísimas gracias por habernos acompañado en Conexión Global para CNN en Español.
0: Gracias a usted.
1: Vamos a la pausa y regresamos con más análisis.
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0: Continuamos con otras aristas de análisis en esta tragedia en Colombia y para eso nos contactamos con Sandra Borda, es politóloga, internacionalista y además académica de la Universidad de los Andes en Colombia. Muchas gracias por acompañarnos. Quisiéramos comenzar preguntándote cómo se han enfrentado estos días de emergencia de parte del presidente La Estrella y qué nos dice eso también del tipo de liderazgo y del tipo de gestión.
1: Sí, yo creo que hay varias cosas que han sucedido. Para empezar, digamos, es tremendamente desafortunado que en un espacio de tiempo tan corto, porque no llevaban sino 2 días desde el momento en el que llegaron al poder, les hubiera tocado lidiar con una crisis y con una emergencia de esta naturaleza. A eso creo que hay que añadirle un problema que hubo y es que por desacuerdos muy profundos entre el gobierno saliente y el gobierno entrante, no hubo la oportunidad de hacer un empalme, de que se recibieran las oficinas, de que se recibiera la gestión. Claro. Y esto creo que generó un reto particularmente grande para la unidad de riesgo, de gestión de riesgo, que era la unidad, que es la unidad encargada de manejar este tipo de emergencias. Pero creo que el gobierno ha venido tratando lo mejor que puede en medio de esta emergencia de estar presente, de llevar el Estado a las zonas que están experimentando más dificultad, que desafortunadamente son las zonas además donde el acceso es mucho más difícil y no me cabe la menor duda de que están haciendo el mayor esfuerzo posible por tratar de llegar allí a proveer de alivio y a socorrer a la gente que más sufrió por este terremoto.
0: ¿Cómo se ha evaluado el manejo de la información y también el hecho de no aceptar ayuda de todos los países, sino más bien de Estados Unidos, en cuanto a rescatistas, me refiero a Estados Unidos, Israel, Ecuador, El Salvador y Perú? Se ha acusado que es por afinidad ideológica, México ha dicho que enviaba rescatistas y que no los encontraron bien certificados. El tema de los rescatistas y el tema del manejo de las comunicaciones, ¿cómo ha sido evaluado en Colombia?
1: Sí, yo creo que ese definitivamente ha sido el lunar de la gestión del gobierno lidiando con la emergencia, porque en primer lugar ellos no habían nombrado todavía la persona que dirige la unidad de gestión de riesgo y por tanto la persona que se encargó de emitir el concepto sobre si se necesitaban o no rescatistas internacionales fue el funcionario que dejó la administración anterior. Una persona que además al segundo día después de la tragedia renunció y dejó entonces el puesto para la persona del entrante gobierno. Esta suerte de caos provocó primero que hubiese, yo creo que una evaluación demasiado prematura de si se necesitaban o no se necesitaban rescatistas. Entiendo. Creo que ellos no habían dimensionado bien lo que había pasado en el momento en el que emitieron este concepto según el cual no se necesitaban y cuando se corrigió el error se cometió otro error adicional que fue básicamente escoger los rescatistas que provenían desde gobiernos que se consideran amigos y no aceptar los otros. Con un argumento muy débil, por ejemplo, se le pidió una segunda certificación a los cuerpos de rescatista de México, que son unos de los más experimentados que hay en la región.
0: Claro que sí.
1: Y en cambio, sí se aceptaron los del Salvador que no están certificados. Entonces yo creo que ahí hubo una gestión que hubiese podido ser mucho más organizada, que hubiese podido ser mejor y que hubiese podido estar más enfocada en atender a la gente que en escoger con base en simpatías de carácter ideológico y político.
0: Sandra, más allá de este gobierno puntual, ¿cuáles son las fortalezas y las debilidades institucionales y materiales también de Colombia para enfrentar emergencias de estas magnitudes?
1: Sí, yo creo que tenemos un cuerpo de rescatistas muy sólido que hubiese sido complementado mucho más rápido por rescatistas internacionales, pero el nuestro es uno de los más sólidos y más profesionales que hay en América Latina. Pero desafortunadamente sí tenemos un problema de acceso a las zonas del Chocó y del sur del país, que fueron las que más sufrieron y en donde se encontró el epicentro del terremoto. Al Estado le ha costado mucho trabajo llegar allí. El mismo ministro del Interior durante los 2 primeros días no pudo viajar porque había dificultades climáticas, las carreteras no son buenas ni rápidas para llegar y eso hace no solamente este primer momento del rescate difícil, sino que va a ser el proceso de reconstrucción tremendamente complicado porque justamente las zonas que más sufrieron son las zonas que más tradicionalmente han estado abandonadas por el Estado. Hay otras ciudades, el caso de Cali, Pereira, Manizales, que sufrieron terriblemente, tienen en sus manos un proceso de reconstrucción que no va a ser fácil y que va a tardar años. Yo creo que uno de los grandes retos que enfrenta el Estado en este momento es administrar sabiamente y transparentemente los recursos que van a llegar al país por cuenta de los donantes internacionales y por cuenta de una gran donación que se está gestando en este momento entre el empresariado colombiano para asegurarse que ese dinero se utilice bien, que no haya problemas de corrupción y que el proceso de reconstrucción sea lo más rápido, lo más expedito y lo más sólido posible. Una de las ciudades que sufrió menos fue la ciudad, menos destrucción fue la ciudad de Armenia, que ya había
0: Claro.
1: sufrido un terremoto
0: Ahora.
1: y pudo reconstruir con seguros antisísmicos y por eso enfrentó mejor esta condición. Esperemos que ocurra lo mismo con las otras ciudades.
0: Sandra, aunque no se quiera, las tragedias, los desastres naturales son momentos en que políticamente se pueden sacar réditos y subir en popularidad desde las autoridades locales hasta las nacionales, pero quiero preguntarte por el presidente de la Estrella. ¿Te puedes subir la popularidad o te puedes sepultar si lo haces mal? Entonces, es un momento políticamente también puede ser bisagra o relevante. Hay algunos que lo enfrentan a mitad. Esta vez es al comienzo o al final de un mandato, y eso marca. Quisiera preguntarte, ¿qué consecuencias políticas prevés que se pueden producir? Y un poco que le expliques a la gente, ¿por qué estas tragedias efectivamente lo pasó con el terremoto del 2010 en Chile, en New Orleans en su momento, con otras consecuencias diferentes frente a las inundaciones y las críticas de desamparo a quienes tenían menos y a la población afroamericana en Estados Unidos? ¿Por qué las tragedias son momentos pivotales de alguna manera o de consecuencias importantes para los gobernantes y qué puede pasar en Colombia?
1: Sí, definitivamente yo creo que son fundamentales y miden el aceite porque el actor principal encargado de proveer alivio y encargado de llevar a cabo los procesos de reconstrucción es el Estado. Si el Estado es un Estado eficiente, bien preparado y bien manejado, esos procesos pueden adelantarse mucho más rápidamente, pero desafortunadamente en muchos de nuestros países contamos con estados paquidérmicos, lentos, que tienen grandes dificultades a la hora de llevar a cabo la función pública y sobre todo estas funciones relacionadas con infraestructura pública, y eso, digamos, se constituye en un medidor fundamental, como dices, de la gobernabilidad y de la legitimidad de quien está en el poder. Ahora, en el caso de Colombia, eso tiene que matizarse por el hecho de que este era un gobierno que básicamente llevaba un día y medio en el poder. Entonces, creo que va a ser muy difícil adjudicarle demasiadas responsabilidades de lo que no salga bien. Sin embargo, han sido objeto de críticas duras por cuenta del manejo de la cooperación internacional. Y yo creo que básicamente lo que sí están logrando en este momento es tener presencia en estas zonas. Digamos que son zonas en las que tradicionalmente no está el Estado. El ministro del Interior, el ministro, el
0: Sandra,
1: vicepresidente, no. ¿Sí?
0: ¿va a tener que modificar también de alguna manera la agenda inicial que traía? Le pasó al
1: Sí,
0: expresidente Sebastián Piñera con el
1: exactamente.
0: terremoto del 2010. Y te lo pregunto en el sentido de una sola cosa que es más anecdótica, tú nos podrás aportar otras más profundas para ir cerrando. El presidente colombiano decía que quería gobernar desde su ciudad natal, que no quería estar desde Bogotá, porque esos eran, él decía, voy a estar contra los de siempre y por los que nunca han sido favorecidos, o sea, con este discurso contra la élite. Pero al parecer, dadas las comunicaciones y la operatividad, eso no va a poder ser así.
1: Sí, una de las decisiones que yo creo que se van a tener que revisar, por ejemplo, es la decisión de no gobernar solamente desde Bogotá. Cuando pasó el terremoto, el presidente estaba en Barranquilla y le tomó más tiempo desplazarse hasta Bogotá, donde tenía que llevar a cabo todo el proceso de coordinación de respuesta a la emergencia y eso tomó tiempo adicional. Yo creo que el terremoto le va a exigir al presidente una reformulación de sus prioridades, una reformulación de su agenda y de aquellos mecanismos que tenía a su disposición antes de que ocurriera para empezar a ejercer el poder. No me cabe la menor duda de que esto va a generar una revisión muy fuerte y muy profunda al interior de lo que se planeaba hacer en este nuevo gobierno.
0: Sandra Borda, muchísimas gracias por habernos acompañado con tu análisis, con tu ojo siempre agudo de la realidad colombiana y latinoamericana. Te lo agradecemos desde CNN Chile y CNN en Español.
1: A ustedes, muchísimas gracias. Un saludo.
0: Pausa y regresamos con más.
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1: Volvemos para despedir esta conexión global mirando Colombia, una Colombia que hoy día sufre, pero que se va a volver a poner en pie, como cada país de América Latina lo hace, después de una tragedia y otra, porque sabemos que cada una es la penúltima, pero que en conjunto se sale adelante. Nos vemos en un próximo Conexión Global.

0: Hola, bienvenidos a Mirador Mundial, el noticiero del fin de semana de CNN en español. Soy Rey Rodríguez y los invito a que me acompañen en la próxima media hora con las principales noticias que marcaron la agenda del día. Comenzamos, que hay muchísima información. Bueno, comenzamos en Colombia. El presidente Abelardo de la Espriella pide a su homólogo estadounidense Donald Trump suspender los aranceles a los productos colombianos debido a la emergencia provocada por el terremoto del pasado lunes 10 de agosto y que ha dejado 289 muertos. En una llamada que dijo sostuvo con el mandatario de Estados Unidos, argumentó que esta eventual suspensión beneficiaría a la economía de Colombia en momentos en el que debe encarar la reconstrucción tras el terremoto. La cifra de víctimas mortales fue actualizada por el gobierno la tarde de este sábado. Y justamente voy a Cali con mi compañero Wilson Barco, que tiene toda la información y cómo se vive el primer fin de semana después de la tragedia. Veamos.
1: Este era el edificio Ariguaní. En el primer piso funcionaban los parqueaderos. El edificio se vino abajo. Durante esta semana, 8 personas fallecieron en este sitio, mientras que 3 fueron rescatadas. Quiero mostrarles cómo quedaron los vehículos. Esa es una moto. Y este, un carro que quedó atrapado en el sótano. Eran un edificio similar a este de acá del frente y quedó en estas condiciones. Fue muy doloroso. Las labores de rescate se dio inicialmente con todos los rescatistas voluntarios del mismo barrio. Yo vine las noches anteriores y se veía la cantidad de gente que estaba ayudando día y noche los vecinos para salvar a su gente. Y hoy se está haciendo ya la remoción de los escombros. Mientras camino, miren, uno de los vehículos está parqueado un poquito hacia afuera, estaba y quedó en estas condiciones. Y creo que por aquí vi un segundo piso, no, este era el cuarto piso que quedó acá. La cama los hierros retorcidos y este era el soporte de los parqueaderos. Miren cómo quedó. Al fondo alcanzo a ver una moto también. El recorrido lo hacemos con medidas de seguridad bajo autorización de los ingenieros que nos hicieron que solamente podríamos hacerlo por este frente, mientras que la maquinaria sigue trabajando.
2: Las familias afectadas se encuentran en hogares de familiares, muchos de ellos, casi todos, están de familias cercanas. Ya las tenemos caracterizadas. Infortunadamente, una sola señora, se le murieron 3 personas de su misma familia.
3: Qué fuerte.
2: Una situación muy compleja. La otra le murieron 2.
1: En total son 1.750 edificaciones afectadas. Las labores de remoción de escombros apenas comienzan. Para CNN, Wilson Barco, Cali, Colombia.
0: Qué terrible. Bueno, pasamos a otras informaciones. En Zimbabue, donde al menos 70 personas murieron, entre ellas 18 niños, tras el naufragio de un transbordador en el lago Kariba, según informó la policía el sábado, después de que los equipos de rescate recuperaran más cuerpos. La embarcación volcó el martes debido al fuerte oleaje y a la sobrecarga, pues al menos viajaban 150 personas en una embarcación con capacidad de 90. Una lista publicada por las autoridades reveló que 16 de los niños fallecidos tenían 10 años o menos. El más pequeño tenía apenas un año. Bueno, y en Estados Unidos, las autoridades de Indiana reportaron este sábado que ya son 5 los muertos por las inundaciones provocadas por las lluvias que azotan el medio oeste desde hace una semana. El Servicio Meteorológico pronostica que las precipitaciones continuarán durante la noche y hasta el domingo por la tarde. Más de 21 millones de personas en todo el medio oeste permanecen bajo vigilancia de inundaciones este mismo sábado. El alcalde de Indianápolis dijo que la ciudad experimentaba sus peores inundaciones en más de 30 años y pidió a los residentes de Ravenswood, Rookie Rayburn y otras afectadas abandonar sus hogares y buscar un lugar seguro. Mientras la tormenta tropical Lala se intensificó este sábado y se convirtió en un huracán de categoría 1 que ya azota la isla grande de Hawái con fuertes vientos y lluvias intensas. De tocar tierra como huracán esta noche, se convertiría en el primero en impactar directamente a la isla en más de 30 años. Como lo vemos en pantalla, un hombre de 46 años fue arrestado y acusado de múltiples delitos de odio luego de interrumpir el viernes los servicios de Shabbat, causar destrozos a la propiedad y herir a una mujer en la sinagoga central de Manhattan, según informó la policía de Nueva York. Este hecho incluso fue repudiado por el alcalde de la ciudad y la gobernadora de Nueva York. Y en noticias de migración continúa la polémica sobre el plan de ICE para que los agentes reciban guantes de descarga eléctrica para usar al momento de realizar arrestos. De acuerdo con el Departamento de Seguridad Nacional, citado por AP, la agencia federal planea gastar unos 20 millones de dólares en la adquisición de estos equipos que ya han sido utilizados en algunas cárceles y departamentos de policía. Ni el Departamento de Seguridad Nacional ni el fabricante Compliance Technology respondieron a las solicitudes de información por parte de la agencia de noticias. Bueno, y ahora voy a Nueva York. Ahí está el analista político Robert Valencia, un poco para profundizar en este tema. Robert, bueno, vimos este anuncio que hace ICE, pero también hemos visto en la semana pues el aumento de muertes de migrantes bajo custodia de ICE. Y por el otro lado, una polémica en estos días cuando un agente de ICE apuntó con su arma a una mujer argumentando que esta quería atropellar agentes de ICE. ¿Cuál es tu lectura de todo esto? ¿Qué es lo que estamos viendo, Robert?
3: Bueno, primero que todo, Rey, un placer como siempre estar en tu programa y un saludo a toda la teleaudiencia. Bueno, me parece que aquí el punto son varios puntos. Yo lo catalogaría en dos puntos. Primero, la transparencia. Y segundo, la capacidad de la misma agencia que ha estado bajo escrutinio público, incluso desde las muertes de estos dos ciudadanos en Minnesota y las muertes a las cuales también tú haces referencia, además de la compra de bodegas industriales para albergar migrantes bajo condiciones infrahumanas. Pero en este caso en particular lo que preocupa es la falta de entrenamiento o la reducción de horas de entrenamiento, que ha sido un tema que se ha venido discutiendo desde hace aproximadamente un año. Recordemos que antes se hablaba de que tomaba aproximadamente 5 meses para que esos agentes de ICE recibieran el entrenamiento suficiente y fueron reducidos eso a prácticamente 6 semanas. O incluso se hablaba de 47 días de entrenamiento acelerado en honor al presidente 47, en este caso, obviamente, Donald Trump. Ahora, con la falta de transparencia, más los eventos que tú señalas, los episodios que hemos visto, y ahora que entra esta nueva tecnología aunado precisamente a esta falta de entrenamiento, donde no ni siquiera hay un entrenamiento del idioma español, por ejemplo, es la preocupación que causa, sin hablar de lo que tú acabas de mencionar, el incidente con Carolina Molina, la mujer a la cual tú haces mención, que fue apuntada con una pistola y que casualmente también otra de las tecnologías que ahora se está contemplando, que es el uso de estas cámaras corporales, pues la cámara corporal no registró el momento o el momento anterior, a ese incidente que hemos visto todos y que ustedes están viendo en pantalla en estos momentos. Entonces es, digamos, esta cuestión de transparencia. Me refiero a que en el caso de las cámaras, por ejemplo, corporales, pues la agencia determina en el mejor de sus intereses qué videos salen y qué no. Entonces, yo creo que aquí es un conjunto de situaciones en las cuales todavía vemos esta falta de entrenamiento. Ya las personas que recibieron los 47 días de entrenamiento ya no vuelven a los 70 que ICE volvió a imponer. Y ahora con esa nueva tecnología que no se sabe cómo se va a utilizar, aunque los mismos fabricantes dicen que no se puede infligir daño sobre menores y sobre mujeres embarazadas, pero ante estos recientes incidentes, pues ahora se abren muchísimos más interrogantes con la incorporación de esta tecnología.
0: Robert, hablabas de transparencia, pero también hay que ver, no podemos dejar de ver algo. ¿A qué responde, a qué podría responder todo esto? ¿A una cuestión política? Por el otro lado, ¿a efectos disuasorios entre los mismos migrantes? En fin, ¿cuál es tu análisis sobre esto?
3: La presión continúa desde el punto de vista político. El gobierno sigue ejerciendo presión sobre ICE de que tiene que hacer detenciones, aproximadamente 2,000 detenciones por día, y eso es lo que también ha llevado a que la agencia, o por lo menos el Departamento de Seguridad Nacional, haya hecho estas compras, aunque obviamente ha habido un retroceso en la compra de las mismas por algunos, digamos, entuertos burocráticos que hubo bajo la administración de Kristi Noem y que también lo ha señalado la agencia, pero que no le había impedido a este organismo el comprar estas naves industriales alrededor del país, y donde algunas todavía siguen en disputa a nivel estatal, como el caso de Maryland y el caso de Nueva Jersey. Pero indudablemente lo que se está tratando de aquí hacer es lo que tú señalas, es hacer estas prácticas disuasorias, pero que pueden llegar a costar la vida de esas personas. Recordemos que hace poco hubo la muerte de este inmigrante colombiano en Maine que cayó abatido. Lo mismo sucedió en Texas con ese ciudadano hispano, o con esa persona hispana en ese estado, donde también fue abatido. Y esto todo es cuestión de una falta de entrenamiento. Pero casualmente, y hay que decirlo, por ejemplo, lo que sucedió en Minneapolis, esta persona que mató a Rene Good, como ustedes recuerdan, esta otra persona, cayó a manos de un agente que llevaba 10 años de experiencia y que incluso recibió entrenamiento en español. O sea que hay un problema interno que se tiene que resolver dentro de la agencia. Esto es completamente, yo creo que es algo a lo que debe apuntar, pero sigue, digamos, firmando contratos costosos, no solamente para la compra de bodegas, sino ahora con ese tipo de tecnologías, sin el escrutinio y el entrenamiento adecuado. Y eso es lo que preocupa.
0: Complejo el asunto, Robert. Gracias. Era el analista político internacional Robert Valencia desde Nueva York. Vamos a tener que hacer una pausa, pero ya volvemos con muchísima más información. No se vayan.

0: Y pasamos a Medio Oriente. El ministro de Asuntos Exteriores de Irán, Abbas Araghchi, dijo este sábado que Teherán no ha decidido si reanudará las negociaciones con Estados Unidos para poner fin a la guerra. El canciller señaló que, aunque se mantienen las conversaciones con los mediadores, Qatar y Pakistán, dichas interacciones no constituyen negociaciones. Mi compañero Saleh Mergi desde Tel Aviv con el reporte.
1: A la espera de concretar el acuerdo con Omán sobre el estrecho de Hormuz y lograr algún tipo de avance con Estados Unidos sobre el colapsado memorándum de entendimiento firmado hace 2 meses, Irán ha rechazado rotundamente la última declaración del presidente Donald Trump. Se refieren a las palabras del presidente Trump afirmando que, una vez derrote al régimen iraní, va a declarar el estrecho de Hormuz como territorio de Estados Unidos. El viceministro de Exteriores de Irán, Hazem Gharib Abadi, afirma que Irán no tiene miedo ante las amenazas de Washington y que el estrecho de Hormuz será abierto o cerrado siempre en función de lo que diga Irán, en base a su autoridad, dice, sobre esta importante vía marítima. Pero el conflicto, la tensión y los ataques esporádicos no solo están en el estrecho de Hormuz. En la otra importante vía marítima de Oriente Medio hay también tensión y ataques. Se trata del estrecho de Bab el Mandeb. El director del puerto de Mohan, la zona del Mar Rojo, afirma que va a suspender sus operaciones después de que los hutíes, un grupo armado en Yemen bajo la tutela de Irán, disparara y lanzara al menos 25 misiles en los últimos días, provocando la muerte de 7 personas. Y numerosos daños materiales. Según los hutíes, el objetivo eran objetivos, sedes militares de Arabia Saudita. Y en otro frente aún no cerrado, en el del Líbano, una jornada muy intensa después de que Israel completara uno de los ataques más letales de los últimos 2 meses. Y todo dice Israel debido a la respuesta al ataque de Hezbollah contra las tropas israelíes en el sur del Líbano, provocando heridas graves a 3 militares. El presidente del Líbano, Joseph Aoun, ha condenado el ataque de Israel y ha dicho que socava los esfuerzos, las posibilidades de la negociación que mantienen desde hace semanas entre el Líbano e Israel. Para CNN, Saleh Mergi, Tel Aviv.
0: Y pasamos a Europa, donde un video de CNN Portugal, cadena filial de CNN, muestra vehículos militares españoles desplegados cerca del paso fronterizo de El Tarajal en Ceuta, España, este sábado, poco después de que se informara que la policía de Marruecos había interceptado a cientos de migrantes a varios kilómetros de la frontera. Este es el reporte.
2: Un despliegue policial inédito acá en Ceuta, en la frontera de Tarajal, para que no vuelvan a entrar los decenas de millares de migrantes como ha pasado al final de julio. No solo acá en la frontera española, pero también al otro lado, en Marruecos, el despliegue policial fue grande para entonces evitar la intención de los migrantes de volver a cruzar la frontera. Durante el día de este sábado, acá en lado de Ceuta, la situación tranquila, nadie ha intentado pasar a nado mientras estuvimos aquí en Tarajal toda la mañana, todo el día, pero sí que del otro lado de Marruecos, más de una centena de migrantes han intentado acercarse de la frontera, pero fueron bloqueados por la policía de Marruecos. Marruecos también ha incrementado la seguridad, no solo en la frontera, pero cerca de las ciudades más cercanas de esta frontera, justo para prevenir que migrantes intentaran pasar acá en territorio español. Acá siguen millares de migrantes en Ceuta que entraran hace como 2 semanas y todavía preocupan no solo el gobierno de Ceuta, también las autoridades y los moradores, los vecinos de Ceuta que se quejan de inseguridad. Este sábado Ceuta estuve en alerta por la posibilidad de migrantes volveran a intentar a entrar, pero como decía, la verdad es que durante el día acá en España muy tranquilo, porque en Marruecos se ha incrementado la seguridad en la frontera, se ha incrementado el control policial.
0: Hoy una pausa, volvemos. No se vayan.

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1: Y los Bills de Buffalo ganaron este sábado su primer partido de pretemporada en su nuevo estadio, el Highmark Stadium. Sin embargo, muchos aficionados se quejaron de que el nuevo diseño les permite ver en su totalidad el campo de juego. Las redes sociales se llenaron de fotografías que mostraban la vista obstruida del terreno de juego desde ciertos sectores. Además, algunos aficionados expresaron su malestar por el elevado costo que supondrá asistir a los partidos de este nuevo estadio, cuya construcción costó nada más y nada menos que 2.200 millones de dólares. Con esto nos vamos. Gracias por acompañarnos. Jorge Rodríguez. Lo esperamos mañana. Que pasen una excelente noche.

A continuación en CNN Deportes, comenzó la cuenta regresiva para la final de la Community Shield entre el Arsenal y el Manchester City. Los dirigidos por Mikel Arteta y Enzo Maresca buscarán ganar el primer título de la temporada. Y también, ya dio inicio la Liga Española. El Deportivo Alavés y el Getafe fueron los equipos encargados de abrir la campaña. Te contamos lo que dejaron los partidos del día en esta jornada número uno. Además, Shohei Ohtani está cerca de volver al montículo. Tenemos lo más destacado de la actividad del día en el Diamante, así como también de la pretemporada de la NFL, que cada vez está más cerca de volver. Todo esto y mucho más en CNN Deportes. Soy Hugo Mano Correa. ¡Comenzamos! La final de la Copa Community Shield marca el inicio de la temporada en el segundo semestre del año en el fútbol inglés. El Arsenal, campeón de la Premier League, y el Manchester City, monarca de la FA Cup, se verán las caras este domingo. Esto será en Cardiff, capital de Gales, queriendo arrancar ambos con el pie derecho con tan resonante encuentro. La gran final de este domingo entre los Gunners y los Citizens constituye nuestro primer tema del día. La Community Shield es la Supercopa del fútbol inglés que tendrá como escenario el Principality Stadium de Cardiff. Esto es la capital de Gales, lugar al que vuelve tan importante encuentro tras dos décadas de no hacerlo. Este duelo es una rivalidad que ha aumentado muchísimo en los últimos tiempos, dándole un condimento extra a este partido definitorio entre estos dos grandes equipos. Será el primer partido oficial en el banquillo para Enzo Maresca, con el Manchester City reemplazando, recordemos, a Pep Guardiola, estando el equipo celeste en plena transformación. En tanto, el equipo de Mikel Arteta llega de ganar la Liga tras 22 años de sequía y querrá demostrar su vigencia ante un equipo que supo vencerlo recientemente 2-1 en encuentro válido por la Liga, donde el propio City fue una amenaza constante en la lucha por campeonar. El Arsenal se reforzó con el brasileño Bruno Guimarães, el griego Christos Solis y el portero francés Léon Meslier. La superfigura ante el City, Rodri, el español, campeón del mundo, mejor jugador del último mundial, no jugará este importante encuentro por haberse sometido recientemente a una pequeña intervención quirúrgica en la espalda. Repasemos el frente a frente entre ambos equipos en el marco de la Community Shield. El historial marca que se han enfrentado en tres ocasiones. La primera ya en el muy lejano 1934, donde el Arsenal se impuso por 4-0. El segundo antecedente fue en el 2014 y de nueva cuenta los Gunners se volvieron a golear a los Citizens, pero ahora por 3-0. Finalmente, la última ocasión que se enfrentaron fue en el 2023 y el equipo de Londres nuevamente se impuso en esta oportunidad por 4-1 vía la tanda de penales tras empatar a un gol en el tiempo regular. Y otro club que jugará la Supercopa de su país este domingo será el Paris Saint-Germain, que enfrentará al Lens por el primer título de la temporada 2026-2027. El cuadro parisino, amigos, se incorporó en las últimas horas al atacante español Ferran Torres, quien se consagró, recordemos, en la Copa del Mundo 2026, anotando el gol que le dio el título a la selección española. Torres fue un pedido especial que hizo el entrenador Luis Enrique. El Paris Saint-Germain viene de ganar la Supercopa de Europa este miércoles tras vencer al Aston Villa por 2-1. El conjunto de Luis Enrique Martínez ha ganado la Supercopa de Francia en las últimas 4 ediciones y naturalmente buscará ganar este título secuencialmente por 5ª ocasión. La edición 2026 de la Supercopa francesa volverá a jugarse en el país galo por primera vez desde 2023, pues en 2024 se disputó, recordemos, en Doha, Qatar, y el año último lo hizo en Kuwait. Por su parte, Lens intentará sacar provecho de jugar en su casa, ya que este encuentro se disputará en el

0: En el Deportivo Alavés en contra del Getafe y fue en el estadio Mendizorroza. Allí los albiazules hicieron valer la localía y vencieron por contundencia por 3-0 a los dirigidos por Pepe Bordalás. Mariano Díaz, quien entró de cambio, fue la figura indiscutida de este partido con un golazo y además realizó 2 asistencias. Nos vamos ahora hasta el estadio Ramón Sánchez Pizjuán porque el Sevilla enfrentó al Rayo Vallecano. Tras una temporada pasada complicada para los andaluces, ahora buscaban empezar esta campaña con el pie derecho. Ese objetivo se complicó desde el arranque porque al minuto 4, Álvaro García puso en ventaja a la visita tras un error grosero en defensa. Sin embargo, para la parte complementaria, Guridi empató el marcador por vía del penal para el Sevilla. Y finalmente, Gerard Fernández firmó la voltereta para los andaluces de nuevo por la vía del penal. Así, los locales terminaron llevándose los 3 puntos. El Sevilla, entonces, le ganó 2-1 al Rayo Vallecano.
1: Este sábado arranca la temporada 2026-2027 de la Liga Española con 3 históricos que vuelven a la competición, que ascienden, como es el caso del Racing, el caso del Málaga y del Deportivo de La Coruña, todos ellos con un palmarés ilustre y con una tradición en la Primera División y con el FC Barcelona defendiendo título. El Real Madrid, de nuevo Mourinho, ese nuevo Real Madrid buscando recuperar el cetro nacional, y el Atlético de Madrid de Simeone a la chita callando, buscando dar la sorpresa porque tiene una vez más, un año más, un grandísimo equipo. Todavía faltan algunas llegadas por hacerse y seguramente van a estar en boca de todos en los próximos días, pero con lo que hay que decir que el Barcelona tiene un potencial parecido, si no decir mejor, similar, aunque incrementado, que la temporada pasada. El Real Madrid es ahora mismo pues una incógnita realmente. Los test de pretemporada no han sido demasiado optimistas, pero es verdad que no ha podido juntar Mourinho a todas sus estrellas hasta el momento ni una sola ocasión. Bueno, pues lo tarde que terminó la Copa del Mundo ha impedido que la mayoría de los equipos europeos se puedan poner en forma de una manera más o menos lógica. Y lo peor no es eso, lo peor es que el mes de agosto y septiembre va a ser una locura de calendario. Hasta 7 jornadas, hasta el día 20 de septiembre, va a disputar la Liga Española. Después vendrá el primero de los parones de selecciones y curiosamente contrasta ese dato con que en el mes de diciembre solo habrá 3 jornadas de Liga. Bueno, pues el arranque no va a ser completo, tanto Real Madrid como Barcelona tendrán que esperar una semana por haber tenido jugadores en la selección española y en las selecciones que jugaron las semifinales de la Copa del Mundo, como así dicta la Liga Española. Pero sí hay un interesante partido del Atlético de Madrid el próximo 19 en su debut, en su estadio, frente al Málaga. Como decimos, la semana siguiente ya sí arrancarán el Real Madrid y el FC Barcelona, y después, como decimos, casi cada 3 días van a seguir disputando encuentros. Veremos a ver, porque sinceramente es muy complicado ver, intuir cuál va a ser el desempeño de los 3 equipos aparentemente punteros de la Liga Española. Lo cierto es que todos están esperando algún refuerzo de última hora, como es el caso, el que más llama la atención, junto con la posible incorporación de Rodri al Barcelona, después de su fallida posible llegada al Real Madrid. Pero los periódicos hablan y no paran de la hipotética llegada de Julián Álvarez al FC Barcelona, cosa que cada día parece más complicado. Ha sido el culebrón del verano y tiene pinta de que no va a tener fin, desde luego no va a ser un fin fácil para Julián Álvarez. El Atlético de Madrid no se ha movido ni un milímetro de su postura, y no es otra que reclamar la cláusula de rescisión de 500 millones de dólares. Por supuesto, algo impagable, implanteable para el FC Barcelona, que de 100 millones de euros no ha pasado ni ha subido su oferta. Habló Julián con Simeone, habló con el Atlético de Madrid después de la vuelta al trabajo, pero no ha conseguido ninguno de sus propósitos. Ahora mismo parece inviable que Julián Álvarez abandone al Atlético de Madrid en dirección a Barcelona. Otra cosa sería si apareciera una oferta de París o de algún otro equipo de la Premier que pudiera hacer que el Atlético reflexionara. Tampoco parece muy fácil el perdón de la afición, que ahora mismo está de uñas y enfadada con Julián Álvarez. Bueno, pues a la espera de que se resuelva lo de Rodri, lo de Julián Álvarez, si el Real Madrid finalmente incorporará o no a algún jugador, aunque todo parece indicar que no, y son las incógnitas que falta por despejar en este arranque de la Liga Española 2026-2027.
0: Muchas gracias, Enrique, nuestro compañero.

0: Marqués desde Madrid. Y seguimos en España precisamente porque el tema de los fichajes sigue al rojo vivo. Ahora fue el turno del argentino Cristian Romero, quien fue oficializado como nuevo refuerzo precisamente del Atlético de Madrid. El Cuti llega al conjunto colchonero después de pasar 4 años en el Tottenham de la Premier League, del fútbol inglés naturalmente, donde el cordobés jugó más de 150 partidos. El defensor central tendrá su primera experiencia en el fútbol español y estará junto a sus compatriotas, Julián Álvarez, de momento, Juliano Simeone y Juan Musso. Además de, por supuesto, Diego "El Cholo" Simeone, quien ahora será su nuevo director técnico. La primera fase de la Leagues Cup concluyó este jueves y los clubes de la Liga MX y de la MLS vuelven a ver acción en sus respectivas ligas para este fin de semana. Precisamente este domingo en México, los 4 equipos grandes tendrán acción en el marco de la jornada 4 del torneo Apertura. Sobre esto, mi compañero Salvador Aguilera nos trae el análisis previo de los juegos de Pumas, América, Chivas y Cruz Azul. Lo compartimos.
1: Digan lo que digan, la Leagues Cup es una gran ventana para competir y crecer en todos sentidos si se toma en serio. Desafortunadamente no todos supieron aprovechar la Leagues Cup y prefieren regresar al torneo doméstico para mostrar sus verdaderos alcances. Está en marcha la jornada 4 y los llamados 4 grandes entran en acción este domingo. Los Pumas recibirán al Querétaro en CU luego de haber fracasado en la Leagues Cup, competencia en la que no pudieron ganar un solo partido. Por eso al técnico Solari le urge darle la vuelta a la página y retomar el buen paso que se les había visto en la liga con 2 victorias y una derrota. Van a recibir al Querétaro, que tampoco fue capaz de ganar un partido en la Leagues Cup, pero al igual que los Pumas, lleva 2 victorias y tiene los mismos 6 puntos que los universitarios. Interesante duelo para dejar atrás las amarguras sufridas ante los rivales de la MLS. El América recibirá en el Banorte al San Luis, que no ha ganado en la Liga MX y que tampoco fue capaz de ganar en la Leagues Cup. Este partido le puede costar el puesto al técnico mexicano Diego Mejía, que habla mucho en las conferencias, pero demuestra poco en la cancha. Las Águilas de Guillermo Almada son amplias favoritas en este partido. América se fue a la Leagues Cup como líder del campeonato mexicano y regresa para seguir con su paso invicto de 2 victorias y un empate hasta el momento. En Torreón, el Santo recibe a las Chivas, de las que se esperaba más en la Leagues Cup, pero solo hicieron 4 puntos y no les alcanzó para quedar entre los 4 mejores y cerraron en 8º lugar. Desde luego que la afición rojiblanca está molesta porque no se ve claro todavía. Al rebaño le urge una victoria después de su fracaso en la Leagues Cup, además de que las cosas en la Liga MX no van del todo bien con solo un triunfo, un empate y una derrota. El técnico argentino Diego Milito sabe que este es el momento para contrarrestar un poco las críticas y conseguir un buen resultado frente al Santos de Renato Paiva, que, ojo, cerró con un sorpresivo triunfo frente a Filadelfia en la Leagues Cup, pero en la Liga MX lleva 3 derrotas en 3 partidos y está en el fondo de la tabla junto a los Bravos de Ciudad Juárez. Finalmente, los Xolos reciben al Cruz Azul. Los celestes retoman la liga después de un trago muy amargo en la Leagues Cup. Chicago los dejó fuera en el último minuto, cuando todo parecía que los dirigidos por Joel Wicky iban en serio por un trofeo más. En tanto, los dirigidos por el Loco Abreu llevan paso invicto en la Liga MX con 2 triunfos y un empate, igual que el América. Pero quién sabe qué les pasó en la Leagues Cup, porque ahí no dieron una. Seguramente en la perrera la historia será muy diferente y los Xolos tratarán de demostrar frente a Cruz Azul que su nivel futbolístico es otro, aunque enfrente tendrán al actual campeón del fútbol mexicano. Saludos.
0: Muchas gracias, querido Salvador. Bien, vamos ahora a la Argentina, pues tras la partida de Gustavo Quinteros, Independiente ya tiene nuevo DT. Se trata de Jadson Viera, quien fue presentado este sábado en la sede del equipo rojo en la ciudad de Avellaneda como nuevo técnico de Independiente. El técnico brasileño, nacionalizado uruguayo y de 45 años, tuvo su último paso dirigiendo Nacional de Uruguay, con el cual fue campeón. Independiente jugará este lunes ante Lanús, pero Jadson Viera no estará al mando del equipo. Seguimos en el fútbol argentino para hablar del clásico entre Estudiantes y Gimnasia que se disputó en el Estadio del Pinya y que correspondió a la fecha 5 del torneo clausura, encuentro que se jugó este sábado, por cierto. El minuto 35 significó el cambio del guión de este encuentro cuando Alexis Steinbach vio la tarjeta roja en el lobo. A los 42 minutos, Eros Mancuso abrió el marcador con un remate de media distancia para el Pinya. Nos vamos al segundo tiempo, donde al minuto 53, Germán Conti, por doble amarilla, fue expulsado en el Lobo, que ya jugaba con 9 jugadores. El Pincha amplió la superioridad y con goles de Thiago Palacios al minuto 60, Joaquín Tobio Burgos a los 70 y de Alexis Castro a los 84, decretaron la goleada de Estudiantes ante Gimnasia por 4-0. Hacemos la primera pausa en CNN Deportes, pero al regresar tenemos la actividad más destacada de las grandes ligas. Tras la pausa, te lo narramos.
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Gracias por continuar junto a nosotros. Abrimos, amigos, este segundo bloque hablando de la actividad del diamante, porque la gran estrella de este deporte en la actualidad, nos referimos a Shohei Ohtani, realizó sesión de bullpen este viernes después de más de 3 semanas sin poder hacerlo. De acuerdo a Dave Roberts, manager de los Dodgers y también del japonés, las sensaciones son positivas y Ohtani podría volver a lanzar dentro de poco tiempo. Pero vámonos, amigos, ahora hasta Toronto, porque los Blue Jays volvieron a darle la vuelta a los Yankees y se impusieron por 4-1 para quedarse así con su segunda victoria de esta serie. Nueva York pegó primero en la segunda entrada y parecía tomar el control del juego, pero Toronto reaccionó y cambió completamente el rumbo del encuentro. Batman, Jiménez, Valenzuela y Clements se encargaron de producir las carreras que sellaron la remontada. Los Blue Jays se quedaron con el triunfo y ahora buscarán completar la barrida ante los del barrio de Bronx este día domingo. Ahora nos vamos a Chicago porque los Cardinals se impusieron por 8-4 a domicilio ante los Cubs. Con este resultado empataron a 1 la serie. La visita pegó primero y muy rápido con 3 carreras en la primera alta, pero los Cubs respondieron en la segunda baja para igualar nuevamente la pizarra con 3 anotaciones. Sin embargo, los Cardinals volvieron a tomar el control y terminaron quedándose con la victoria. Alex Burleson y Joshua Baez destacaron con 3 carreras cada uno, mientras que en el montículo, McGreevy tuvo una buena participación con 6 chocolates. Este sábado, la selección femenina de Canadá de flag football se convirtió en el primer equipo de la historia en ganar su boleto por los Juegos Olímpicos de Los Ángeles 2028. Esto tras derrotar a México 20-6 en las semifinales de la Copa del Mundo de esta disciplina que se está disputando en Alemania. Canadá enfrentará en la final a Estados Unidos, selección que, por cierto, ya tiene su boleto asegurado para participar en Los Ángeles 2028 por ser el equipo anfitrión en la cita olímpica. Por su parte, México jugará este domingo contra Gran Bretaña por el tercer puesto y un lugar en estos Juegos Olímpicos. Este sábado continuó la primera semana de la pretemporada de la NFL con varios partidos realmente atractivos. Uno de los equipos favoritos para llegar lejos en la postemporada en la conferencia americana, los Bills, vieron acción. Bien, entonces, Buffalo recibió la visita de los Panthers en este arranque de la pretemporada. La estrella de los Bills, Josh Allen, fue titular, pero tuvo acción limitada solo en el primer cuarto. Una de las incorporaciones más importantes para Buffalo de cara a esta nueva temporada, DJ Moore, también vio acción limitada. Por el lado de los Panthers, el mariscal de campo titular, Bryce Young, jugó solo una serie. Los Bills se llevaron la victoria 29-14

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1: 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Allí van a encontrar entrevistas, análisis y todo el contenido digital para estar al día con lo último del deporte a nivel internacional. Regresamos, amigos, con la parte final de este

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1: Amigos, cerramos esta edición hablando de tenis y nos focalizamos en el Open 1000 de Cincinnati, que tuvo una jornada realmente de fuerte resonancia en el marco de la segunda ronda. Primero por la derrota de Novak Djokovic, que significó a su vez la victoria más importante de su carrera para el argentino Thiago Tirante y que dejó además la preocupación sobre el estado de salud del serbio. El sofocante calor en Cincinnati, esto es en Ohio, primero, y luego el buen tenis de Thiago Tirante le jugaron en contra a la leyenda de Novak Djokovic en su debut en este Open previo al US Open, que tras ganar la primera manga 6-2 le llegó la debacle al serbio. En el segundo set, el calor hizo estragos. El Nole, que pidió asistencia médica, viéndoselo abrumado y con visibles dolores estomacales. Con un quiebre a su favor, Tirante hizo lo suyo y se llevó el set 6-4. El cansancio extremo le jugó en contra a Nole en el noveno game del tercer set, que significó la rotura para Thiago Tirante, que se hizo del parcial con otro 6-4 y le dio en tres sets la victoria más importante de su carrera para el argentino. Vamos a seguir atentos a lo que pase con Nole, por cierto. Bien, amigos, así le ponemos punto final a esta edición de CNN Deportes. Desde Baires les acompañó Hugo Mando Correa. Gracias por su compañía y será hasta la próxima. Muy buenas noches.
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1: Hola, ¿qué tal? ¿Cómo les va? Soy Andrés Oppenheimer. La Comisión Económica para América Latina y el Caribe de las Naciones Unidas, la CEPAL, acaba de hacer un experimento bastante interesante, junto a figuras políticas de derecha y de izquierda, para elaborar un documento conjunto sobre qué tiene que hacer América Latina para salir de su atraso. Y puso al frente de esta comisión, junto con el secretario ejecutivo de la CEPAL, a la expresidenta de izquierda de Chile, Michelle Bachelet, y al expresidente de derecha de Colombia, Iván Duque. Bajo la dirección de los tres, y trabajando juntos durante más de un año, redactaron un documento de más de 400 páginas tratando de llegar a consensos en temas claves, como por ejemplo la integración económica de América Latina. Porque el informe cita un dato escalofriante. A pesar de muchas décadas de cumbres presidenciales y grandes discursos para impulsar la integración regional, el comercio interregional en América Latina, el comercio entre los países de América Latina, en lugar de ir para adelante, está yendo para atrás. O sea, no es chiste. El estudio dice que el comercio interregional en América Latina y el Caribe cayó del 21% del comercio total de la región en el 2008 al 14% en el 2024. Se desplomó. O sea, hoy día solo un promedio del 14% de los productos exportados por los países de la región van a otros países de la región. Comparativamente en Europa, por ejemplo, el promedio es de más del 60%. Y según dicen los autores de este estudio, la falta de más comercio entre los países de América Latina los deja muchísimo más expuestos a shocks externos, como por ejemplo los aranceles del presidente Trump. Vamos a hablar de todo esto con dos de los copresidentes de esta comisión. Y después vamos a hablar con el escritor y ex vicepresidente de Nicaragua, Sergio Ramírez, que acaba de lanzar una nueva novela llamada La maldición de Ramfis. Sergio Ramírez es uno de los muchos opositores nicaragüenses a quienes el gobierno de Nicaragua le quitó la ciudadanía hace 3 años. Le vamos a preguntar sobre su nuevo libro y sobre el reciente discurso del gobernante nicaragüense Daniel Ortega, en el que dijo que no va a haber más elecciones en Nicaragua. Aunque después la vicepresidenta Rosario Murillo matizó un poco esa declaración. Y finalmente, más tarde en el programa, vamos a tener al escritor y analista político venezolano Moisés Naim, que acaba de publicar junto con el periodista Kiko Toro un nuevo libro llamado Charlatanes. Ahí dicen que el mundo se está llenando cada vez más de charlatanes y sugiere algunas recomendaciones concretas sobre cómo protegernos de ellos. Bueno, empecemos con el estudio de la CEPAL, el estudio llamado Rupturas y Oportunidades. Tenemos con nosotros al secretario ejecutivo de la CEPAL, José Manuel Salazar Chirinax, y al expresidente de Colombia, Iván Duque. La expresidenta Bachelet iba a estar con nosotros, se excusó por una gripe, pero esperamos tenerla muy pronto. Vamos a la entrevista. Secretario Ejecutivo, José Manuel Salazar, gracias por estar con nosotros. Expresidente Duque, gracias por estar con nosotros. Bueno, leí el documento y me llamó muchísimo la atención que ustedes dicen, aunque con palabras más diplomáticas de las que voy a usar yo, que el mundo cambió desde que llegó Trump, que hay una ruptura de la globalización y el libre comercio, el multilateralismo. Pero, ¿ustedes están convencidos de que el mundo cambió definitivamente después de Trump? O sea, ¿están segurísimos de que después de Trump, porque a Trump le quedan 2 años y pocos meses, ¿ustedes están segurísimos que después de él no vamos a volver en cierta manera a la globalización, al libre comercio y al multilateralismo?
2: En el reporte hay un análisis de largo plazo. No es solo que cambió con la venida del presidente Trump, sino que primero se ve el cambio en la geoeconomía. y están ahí los datos de cómo China pesaba 6% del Producto Interno Bruto en el mundo y ahora 20%, según cómo se le mida. Según cómo se le mida, es ya tan grande la economía china como la norteamericana o está a punto de pasarle. Hay datos sobre las tecnologías, el liderazgo tecnológico, varios índices internacionales se citan allí. Entonces, digamos, hay una afirmación del mundo cambió en un sentido muy estructural económico, ¿no? Y cómo esos diferentes poderes económicos, tecnológicos, por supuesto, influyen lo que es la geopolítica y las estrategias de cada nación. Ahora, donde sí se hace un énfasis, que es evidente porque, ¿verdad?, que se dice, bueno, el año 2025 marcó un antes y un después, sobre todo con las políticas arancelarias de los Estados Unidos, que vino, digamos, a... sí, cambiar todavía más reglas del juego que ya venían cambiando. Entonces, en ese sentido, la idea del mundo cambió en los últimos 20 años a una nueva realidad del peso relativo de multipolaridad, de dónde están los principales mercados, de dónde están las principales tecnologías, y en un sentido ya muy inmediato del comportamiento y las estrategias de las principales potencias.
1: Ahora, el informe habla de que América Latina no tiene que tener alianzas incondicionales, sino mantener flexibilidad entre Estados Unidos y China. Pero hay una realidad. El gobierno de Estados Unidos hace pocos meses dio a conocer su Estrategia Nacional de Seguridad y ahí dice explícitamente que quiere disminuir la presencia china en América Latina. Entonces, ¿América Latina va a poder mantener una flexibilidad entre las dos superpotencias?
3: Yo creo, Andrés, que hay algo muy interesante en el reporte y es, número uno, nosotros estamos diciendo que no tener alianzas rígidas significa que América Latina tiene que velar por sus intereses comerciales, por sus intereses de seguridad, tiene que velar también por la protección de sus principales activos y con maximizar el potencial de sus activos en beneficio de sus ciudadanos. Pero también hablamos de los valores. Y claramente con Estados Unidos hay similitudes desde hace mucho tiempo que son históricas en materia de valores. La democracia, el imperio de la ley, la seguridad, la integración comercial, porque una muy buena parte de los países de la región tiene con Estados Unidos tratados de libre comercio. Y con China también nos une el comercio, quizás menos los valores, pero sí más el comercio y también la inversión. Entonces, América Latina tiene que entender eso y tienen que jugar acorde con sus oportunidades. Pero cuando decimos que no queremos alianzas rígidas, es que no sean alianzas de sumisión, sino de intereses compartidos. Y hablamos también de la necesidad de, dentro de nuestra propia región, también depender menos de cambios abruptos que pueden afectarnos la planeación que tenemos económica para los próximos años, lo que ha pasado también con los aranceles. ¿Cómo podemos nosotros protegernos frente a esos cambios abruptos? Pues teniendo más comercio intrarregional, no dependiendo solamente de uno o de dos socios comerciales. Y en el caso particular de los Estados Unidos, porque hay un capítulo donde hablamos de la seguridad, nos une también en la lucha contra el crimen organizado. Nos une la lucha contra el narcotráfico. Nos une la lucha contra el terrorismo. Y ahí necesitamos con Estados Unidos seguir teniendo cooperación en materia de inteligencia, de apoyo militar, de investigaciones, etcétera. Pero nosotros mismos, los latinoamericanos, necesitamos cooperar entre nuestros países, porque cooperar solo con Estados Unidos y no hacerlo con México, con Guatemala, con Brasil, con Argentina, con otros países, sencillamente nos hace a nosotros más vulnerables porque el crimen transnacional es una amenaza real.
1: Tenemos que ir a un corte. Cuando volvamos, seguimos hablando del informe de la CEPAL y después vamos a hablar con los escritores Sergio Ramírez y Moisés Naim, que acaban de sacar nuevos libros. No te vayas, ya volvemos.
4: Ya sea por incomodidad, falta de movilidad, ocupación.

0: Gracias por seguir con nosotros. Estamos analizando el nuevo estudio sobre el futuro de América Latina realizado por una comisión de figuras de derecha y de izquierda que acaba de ser publicado por la Comisión Económica para América Latina y el Caribe de las Naciones Unidas, la CEPAL. El estudio fue copresidido por el secretario ejecutivo de la CEPAL, José Miguel Salazar Chirinax, la expresidenta de izquierda de Chile, Michelle Bachelet, y el expresidente de derecha de Colombia, Iván Duque. Sigamos con el secretario Salazar Chirinax y el expresidente Duque. Como les decíamos en el bloque anterior, la expresidenta Bachelet iba a estar con nosotros, pero se excusó en el último momento por una gripe. Esperamos tenerla muy pronto. Sigamos con la entrevista. El informe de ustedes da un dato que cuando lo leí me dejó frío, ¿no? Dice que en materia de comercio interregional, o sea, el comercio entre los países de América Latina, América Latina, en lugar de ir para adelante, está yendo para atrás. O sea, el informe de ustedes dice que el comercio interregional entre los países de América Latina cayó del 21% del comercio total de la región en el 2008 al 14% en el 2024. Comparativamente, en Europa, el comercio interregional, el comercio entre los países europeos, es de más del 60%. Entonces, todas las cumbres presidenciales que se han hecho para impulsar la integración latinoamericana, todos estos grandes discursos, estas grandes declaraciones finales, no sirvieron de nada.
1: Yo no sé si la palabra sea las cumbres presidenciales o no las cumbres presidenciales, pero claramente ese es un tema que tenemos que resolver, Andrés, porque históricamente nos hemos integrado mucho más con el mundo. Hoy tenemos más comercio con los Estados Unidos de lo que teníamos antes, más comercio con Europa de lo que teníamos antes, más comercio con Asia de lo que teníamos antes, y en América Latina, intrarregionalmente, solamente es el 14% de nuestras exportaciones. ¿Qué tenemos que hacer? Aumentarlo. ¿Y aumentarlo en dónde? Y que también lo dice el reporte. Hemos mostrado un gran avance en comercio intrarregional de manufacturas. Eso ya nos muestra que hay un potencial, pero hay que llevarlo también a otros sectores. Y el tener mayor comercio intrarregional, como el que tiene Asia o como el que tiene Europa, que estamos hablando de niveles que superan el 30-40%, pues nos hace a nosotros menos vulnerables y nos ayuda a nosotros a desarrollar cadenas de valor dentro de América Latina. Entonces, más que centrarnos si sirvieron o no sirvieron las cumbres presidenciales, claramente necesitamos también desideologizar esa integración comercial. Y te doy un ejemplo muy puntual, lo que pasó con la Alianza del Pacífico, que nació en el año 2012 y que, independientemente de los cambios de gobierno, avanzaba, profundizaba el comercio. Y después, en el gobierno del presidente López Obrador, por quizás prejuicios ideológicos, se paró el ingreso del Ecuador, se desmotivó la continuidad de la alianza y está en el nivel quizás más débil de los últimos 12 años. Entonces, el mensaje que uno también puede dar a partir del reporte es: esto no necesita estar llena de prejuicios ideológicos. La integración no es de izquierda ni es de derecha. Y por el contrario, nos fortalece, nos abre oportunidades de negocio y nos hace menos vulnerables.
2: Sí, Andrés, para complementar con un par de datos, ideas, esto que es muy correcto que ha dicho el presidente Duque. Claro, es un 14% en promedio, pero tenemos que entender que lo que pasa es que en los últimos 20 años las exportaciones de los países de la región al resto del mundo han aumentado muy, muy fuertemente, no solo en bienes, sino también en servicios en algunos casos. De manera que, como este dato del 14% es 14% de las exportaciones totales, eso no quiere decir que se han reducido. O sea, se han reducido en proporción de 24 a 14%. Pero si uno lo ve en billones de dólares, es un comercio que en billones de dólares es muchísimo, órdenes de magnitud más que el que teníamos, digamos, hace 10 o 20 años. Ahora, sin embargo, el 14% con respecto a otras regiones es poco. Hay un enorme potencial y eso lleva al tema de las cumbres, que es la pregunta, y al tema, digamos, el viejo sueño de la integración, que además es un sueño que nació, o por lo menos está muy asociado con aquí, la CEPAL, las ideas de Prebisch de los años 50, y casi no hay cumbre de presidentes que no tenga un párrafo, ¿no?, que requiere la voluntad. No es un proyecto, como dice el presidente Duque, ideológico, de soñar y después que no hay nadie encargado. Hay que hacerse cargo de muchos temas. Hay que hacerse cargo de los cruces de frontera, hay que hacerse cargo de las reglas de origen, hay que hacerse cargo de las normas fitosanitarias. De una gran, que hay algunos autores que llaman que es la agenda aburrida. Ah, no es una agenda de grandes noticiarios, pero a menos que se trabaje y que haya tecnocracias y haya, bueno, las inversiones también, no se va a poder superar.
0: Además de producir una mejor defensa para los shocks externos. ¿Qué otra ventaja tiene el comercio interregional? ¿Por qué habría que aumentar el comercio interregional?
1: Y Andrés, yo quiero complementar una cosa rápidamente sobre eso. Es que el comercio intrarregional es la punta de lanza de muchas otras cosas. Es la construcción de cadenas de valor dentro de la misma región. Y por otro lado, también es aumentar los niveles de inversión intrarregional. Y uno de los anhelos que también ha tenido el proceso de integración es que eventualmente podamos también consolidar mercados de valores, que era también la gran aspiración que tenía la Alianza del Pacífico, a través del MILA, que era el Mercado Integrado de América Latina, para que pudiéramos aprovechar, salir a los mercados públicos de valores, movilizar ahorro hacia el desarrollo empresarial y por esa vía tener más capacidad de hacer ofertas públicas iniciales de nuevas empresas y de transformación de base tecnológica, que también está planteado en el reporte. Entonces, sí, hacemos esa mención del comercio intrarregional, pero realmente lo que queremos es que sea comercio, inversión y multiplicar los vehículos de ahorro y de financiamiento para por esa vía también expandir el tamaño de nuestras empresas, generar empleo y empleo formal de calidad.
0: Muchísimas gracias, secretario Salazar Chirinacs. Muchísimas gracias, expresidente Duque. Tenemos que ir a un corte. Cuando volvamos, vamos a tener al escritor y ex vicepresidente de Nicaragua, Sergio Ramírez, y después al también escritor y analista político venezolano Moisés Naim. Ambos acaban de sacar nuevos libros. No te vayas, ya volvemos.
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1: Gracias por seguir con nosotros. El escritor y ex vicepresidente de Nicaragua, Sergio Ramírez, acaba de publicar una nueva novela llamada La maldición de Ramfis, su cuarta novela que tiene como protagonista al inspector de policía Dolores Morales y tiene como trasfondo el drama político que está viviendo Nicaragua. Vamos a la entrevista. Sergio, gracias por estar con nosotros. Gusto tenerte nuevamente en el programa. Antes de hablar de tu nueva novela, cuéntanos por favor de tu situación personal, porque a ti te quitaron la ciudadanía, la nacionalidad nicaragüense, junto a varios otros opositores, en el 2023. ¿Dónde vives ahora? ¿Cómo es tu vida?
2: Bueno, en Madrid. Vivo en Madrid desde hace 5 años. Yo había salido en mayo del 2021 hacia los Estados Unidos para un tratamiento médico y estando allá me di cuenta que me estaban procesando por complicidad con Cristiana Chamorro, a la que querían eliminar del panorama como candidata presidencial, y entonces le inventaron un juicio por lavado de dinero. Y ya entonces decidí no regresar al país. Luego vine a España a la presentación de esa novela, Tongolele no sabía bailar. Y entonces aquí me quedé y el año siguiente ya me quitaron la ciudadanía junto con otro grupo de nicaragüenses, me despojaron de la ciudadanía, pero además me despojaron del título de abogado posteriormente. Así que me declararon no existente. Esto solo ocurre en las novelas, sí.
1: Hace poco, Daniel Ortega anunció en un discurso que no va a volver a haber elecciones en Nicaragua. ¿Por qué crees que hizo ese anuncio? O sea, ¿podría haberse quedado callado y no decir nada y seguir de largo?
2: Yo creo que lo hizo por torpeza. Él cuando se pone a hablar va perdiendo el hilo de lo que está diciendo y de repente se encabrita, comienza a dominarlo la violencia verbal y le pareció que lo mejor que pudiera hacer en ese momento era declarar que no habría más elecciones. Pero ha buscado cómo corregirle la plana y decir que no es que no vaya a haber elecciones, sino que habrá elecciones, pero con candidatos sanos, no con los candidatos del imperialismo. Eso es un disparate todo.
1: ¿Imponer sanciones comerciales, suspenderlo del CAFTA, el Tratado de Libre Comercio de Centroamérica y la República Dominicana? O sea, ¿qué tendrían que hacer los países de la región y del mundo?
2: Yo creo que Nicaragua tiene la desgracia de no ser un caso central en el panorama internacional. Aún en el espacio latinoamericano, Nicaragua no tiene la misma atención de Venezuela o de Cuba, porque Nicaragua está un poco al margen, ¿no? de la personificación de un país que tiene intereses estratégicos, minerales raros, petróleo. Nicaragua no tiene nada de eso. Entonces, cuando se produce un caso como este, que esta declaración de Ortega, que declara que no habrá más elecciones, hay un resurgimiento de las protestas. Pero estas protestas se quedan en los comunicados. Los comunicados, unos tibios, hay organismos que ni siquiera se manifiestan. Vamos primero por los centroamericanos, el SICA, que para ser miembro del SICA, que es el Sistema de Integración Centroamericana, un requisito es ser una democracia representativa sin ambajes, ¿no? Sin embargo, el SICA se calla, el Banco Centroamericano de Integración Económica sigue considerando a Ortega un socio normal, que es sujeto de crédito. La Unión Europea, los 27 miembros de la Unión Europea se pronuncian a través de un solo comunicado bastante tibio, donde al final llaman a un diálogo a Ortega y que ellos están interesados en ese diálogo. Es decir, dialogar con Ortega, no sé qué utilidad puede tener llamar a un diálogo con Ortega a estas alturas del campeonato. Entonces, luego esos comunicados se van diluyendo. Hay países que ni siquiera se pronuncian. El Salvador y Honduras, que son íntimos aliados de Trump, tanto Bukele como el presidente de Honduras, Asfura, guardan el más absoluto silencio frente a Ortega. La presidenta de Costa Rica ha dicho que quiere convivir con Ortega en paz y que esta es una decisión electoral de los nicaragüenses, precisamente. De manera que es una respuesta muy desigual y yo diría no es decisiva.
1: Hablemos de tu nuevo libro, Sergio, La maldición de Ramfis. Otra vez tiene como protagonista al inspector Dolores Morales, pero esta vez investigando un crimen en el exilio. Cuéntanos, por favor, rápidamente la trama de tu nueva novela.
2: Bueno, el inspector Morales está exiliado en un pequeño puerto cercano a la frontera con Nicaragua, en territorio de Costa Rica, que se llama Puerto Soleil, en la bahía de Salinas, y allí una mañana ve anclado un velero de cuatro palos, y entre él y doña Sofía, que es su colaboradora, averiguan que este velero es un velero de alta gama, de turismo de alta gama, y que antes fue propiedad del generalísimo Trujillo de la República Dominicana, cuando se llamó el yate Angelita, que era el cabaret flotante de Ramfis Trujillo y de Porfirio Rubirosa. Y aquí comienza la historia, ¿no? Y luego lo llaman para investigar un crimen que se ha cometido a bordo del barco, y todo este crimen tiene que ver con un lavado de dinero, del producto de las coimas que le cobran a miles de inmigrantes que pasaron por el aeropuerto de Managua, viniendo de lugares tan lejanos como Libia, Senegal. Solamente entre el año 23 pasaron por el aeropuerto de Managua, pasaron, sí, por el aeropuerto de Managua 300.000 inmigrantes, de acuerdo con los récords del gobierno de Honduras, que son los que a la vez de la frontera de Nicaragua pasaron por la frontera de Honduras hacia los Estados Unidos. Y esto es lo que va a la novela. Es decir, el crimen, un crimen cometido bajo la tapadera de un acto de corrupción con los migrantes.
1: En una parte de la novela, un personaje le dice a los exiliados nicaragüenses que como ustedes ya no viven en Nicaragua, no saben nada de lo que pasa allá y que siempre creen que va a estallar una revolución en cualquier momento contra el comandante y su compañera, pero que a ellos no los va a mover nadie de donde están ni con una carga de dinamita, cierro comillas. ¿Tú crees eso, Sergio? ¿Que no hay nada que va a mover a los Ortega del poder?
2: Bueno, yo no creo tanto eso como el personaje. Lo que sí, lo que él dice al principio es una apreciación que yo tengo y que pasa con todos los exilios, ¿no? Con todos los exilios pasa que cuando revienta un triquitraque dentro de un país, inmediatamente parece que ya viene una verdadera revolución. Y las revoluciones no se improvisan. Las revoluciones o los cambios, algunos cambios políticos pacíficos, son un proceso de organización que en Nicaragua ahora no es posible porque organizarse es imposible. Es decir, bajo la miedo, la represión, el silencio que se impone, la persecución.

0: Gracias por seguir con nosotros. El escritor, periodista y analista político venezolano Moisés Naim acaba de publicar, junto con el periodista Kiko Toro, un nuevo libro llamado Charlatanes. Ahí dice que el mundo se está llenando cada vez más de charlatanes y da varias recomendaciones sobre cómo podemos protegernos de los charlatanes. Vamos a preguntarle de qué se trata. Moisés, gracias por estar con nosotros. Bueno, cuéntanos un poco de charlatanes. Ustedes en el libro presentan los casos de 25 charlatanes, la mayoría de ellos contemporáneos y muchos de ellos bastante conocidos. ¿Qué tienen en común estos 25 personajes de tu libro? O sea, ¿cómo defines un charlatán?
1: Es una persona que finge tener conocimientos, habilidades, recursos, capacidades que en realidad no tiene. Y la gran diferencia entre un charlatán, por ejemplo, y un tipo que te monta un fraude, es que el estafador, digamos, tiene una sola transacción. Es lo que te quiere es quitar dinero, posesiones, poder, etc. Y después desaparecer. El charlatán no. El charlatán desarrolla una relación crónica, perpetua, profunda, emocional con sus seguidores.
0: ¿Por qué escribiste este libro?
1: Buena pregunta, ¿no? Esto viene trazado de otros libros que he tenido, ¿no? El fin del poder, la revancha de los poderosos, qué está pasando. En todos el tema es el poder. Cómo se adquiere, se usa, se utiliza, se mal utiliza y se pierde. Y entonces lo que...

0: he visto es que el poder, hay una transferencia de poder a los traficantes, los charlatanes, están en su época de oro en estos momentos.
1: ¿Por qué? ¿Por qué hay más charlatanes hoy que antes? Porque en la historia vimos alquimistas, como tú dices en el libro, que vendían la idea que podían transformar materiales en oro a lo largo de la historia. Siempre ha habido vendedores de curas milagrosas. O sea, ¿por qué tú dices que hay más charlatanes ahora que antes?
0: Porque los de antes operaban a nivel regional, a nivel de ciudades, a nivel el nivel geográfico, el espectro geográfico en el cual se involucraban era siempre más restringido. En cambio, ahora con las redes sociales, con internet y con la globalización, la apertura de fronteras y todo lo demás, los charlatanes tienen un campo de operaciones mucho más grande. Y tienen capacidades tecnológicas que están al acceso de todos nosotros, que las utilizan y las ponen al servicio de su meta de convencer a incautos a que inclusive vayan en contra de sus propios intereses. Hemos hablado de Trump. Es interesantísimo ver cómo los latinos que están siendo realmente están bajo amenaza en Estados Unidos. Están operando de una manera que va en contra de los intereses, están apoyando políticas, formas de actuar del gobierno de Trump que van en contra de los intereses, sus propios intereses. Eso es un último ejemplo, pero en todas partes la esencia de la historia es que el charlatán te hace pensar que tiene cosas que nadie más tiene y que te las va a poner a su servicio y que si lo sigues te vas a beneficiar muchísimo, cuando realmente es que si lo sigues vas a perder muchísimo.
1: ¿Quiénes son los charlatanes de hoy?
0: Hay un boom de charlatanes hoy en día, como ya dije, porque en estos momentos son más digitales, son virales. Si son digitales, como sabes, rápidamente pueden hacerse virales. Si se hacen virales, ya las fronteras no importan y trascienden, son internacionales, están globalizadas. Y si hay todo eso, si son digitales, virales, internacionales, globales, son escalables, se puede ir creciendo. Entonces, esa es la manera de ver lo que está pasando en el mundo. Y tú me preguntas por qué ejemplos contemporáneos tenemos. Bueno, los vendedores de criptos y de tokens y del mundo de la financiamiento, el uso financiero de la tecnología y inclusive de la inteligencia artificial ahora abre posibilidades inusitadas para los charlatanes.
1: Pero tú mismo dices en el libro que no todos los vendedores de criptomonedas son charlatanes, algunos son, otros no.
0: Claro, eso está claro. Pero me refiero a los que ya han colapsado. Hay varios que están en la cárcel, otros, o sea, ya sabemos quiénes son los charlatanes y por qué cayeron.
1: ¿Por qué incluiste a Donald Trump entre tus 25 charlatanes? Porque uno podría decir, bueno, es un hombre que promete cosas que no cumple, pero quienes lo apoyan a Trump te dirían que todos los políticos, casi todos los políticos, prometen cosas que no cumplen.
0: Porque él participa de lo que yo he llamado en uno de mis libros, la revancha de los poderosos de las 3 P's. Se está volviendo común en el mundo de la política internacional la utilización de 3 P's para operar. La primera es el populismo, la polarización y la posverdad, las 3 P's. El populismo siempre ha existido y no tiene nada de nuevo, sin embargo, que ahora viene potenciado por la segunda P, la polarización. Donde se convierten a todos los que no comparten exactamente mis ideas en mis enemigos mortales. No son compatriotas que tienen una manera distinta de ver las cosas, sino son seres inaceptables y ni siquiera tolerables su presencia política ni su legitimidad, etc. Y todo eso, por supuesto, como ya hemos hablado, viene potenciado, amplificado por el hecho, por la posverdad. Estamos viviendo en una era en la que no sabemos en quién creer, qué creer, quién dijo qué. Cuánto conflicto de intereses hay, cómo se descubre que las cosas son fraudulentas o no, y cómo son un engaño o son realmente un aporte a la sociedad, a la amistad, a la familia.
1: Finalmente, Moisés Naim, ¿cómo podemos protegernos contra los charlatanes? ¿Hay algún antídoto para los charlatanes?
0: Primero es recuperar la idea de que si es demasiado bueno lo que te están proponiendo, debe haber algo raro. Hay que ser más escéptico, cuidadoso, chequear las cosas, tener el análisis crítico. Hay que tenerle respeto al análisis crítico, no creer simplemente en el carisma, lo atractivo, las promesas, etcétera, que hace que tener los charlatanes. Segundo, una protección muy importante para las personas, para los individuos, de no caer en charlatanes es la familia. El principal protector contra los charlatanes son los familiares.
1: ¿Por qué?
0: Porque son capaces de decirte cosas que otros no te dicen, porque te conocen, porque saben y todavía discernir la trampa de la verdad, etc. Pero la familia te da un aporte, te da una posibilidad de protegerte de quien te está mintiendo para hacerte hacer cosas que van en contra de tus intereses.
1: Moisés Naim, muchas gracias por tu tiempo y mucha suerte con tu nuevo libro, Charlatanes. Tenemos que ir a un corte cuando hablamos. Mi reflexión sobre alguna de las cosas que hablamos hoy. No te vayas, ya volvemos.

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1: Gracias por seguir con nosotros. ¿Se acabó el gran sueño de la integración latinoamericana? No lo digo por los recientes choques diplomáticos entre Argentina y Brasil o entre México y Ecuador. Lo digo porque un nuevo estudio de la CEPAL, la Comisión Económica para América Latina y el Caribe de las Naciones Unidas, acaba de decir públicamente lo que ya muchos veníamos sospechando en voz baja. Y es que, a pesar de las muchas cumbres presidenciales y los grandes discursos augurando una mayor integración de América Latina, la región, en lugar de ir avanzando en integración regional, está yendo para atrás. Según dice el estudio, el comercio interregional en América Latina, o sea, el comercio entre los países latinoamericanos, cayó del 21% del comercio total de la región en el 2008 al 14% en el 2024. O sea, solo un promedio del 14% de los bienes exportados por los países de América Latina van a otros países de América Latina. Casi nada, es una de las tasas más bajas del mundo, dice el estudio. Comparativamente en Europa, el promedio del comercio entre los países europeos es de más del 60%. Los países latinoamericanos están dependiendo cada vez más de sus ventas, de sus exportaciones a Estados Unidos y China, y cada vez menos de las ventas a sus vecinos. Y eso no es bueno, dice el estudio, porque el comercio interregional ayuda a aumentar la economía, porque representa un mercado enorme. O sea, el estudio dice que América Latina es un mercado de más de 660 millones de personas, con un Producto Bruto conjunto de 6,8 billones de dólares. ¿Y por qué es aprovechar eso? Y al mismo tiempo, es bueno diversificar los mercados de exportación, dice el estudio, no depender solo de Estados Unidos o solo de China, para ser menos vulnerables a los shocks externos, como le está pasando ahora a México, por ejemplo, con los aranceles del presidente Trump o con las amenazas del presidente Trump de no renovar los acuerdos comerciales. ¿Qué hacer entonces? Bueno, lo interesante de este nuevo estudio de la CEPAL, copresidido por la expresidenta de izquierda de Chile, Michelle Bachelet, y el expresidente de derecha de Colombia, Iván Duque, es que dice, palabras más, palabras menos, que las grandes cumbres presidenciales no han servido de mucho y que es hora de hacer coaliciones flexibles para lograr acuerdos concretos en áreas específicas. En otras palabras, menos discursos grandilocuentes sobre la patria grande y todo eso, y más acuerdos concretos que faciliten exportar tornillos o pollos o televisores o lo que sea a los países vecinos. Yo siempre me acuerdo lo que me dijo una vez un empresario guatemalteco que me decía que había tanto papeleo en Centroamérica para exportar de un país a otro que a él le resultaba más fácil exportar un pollo, carne de pollo, de Guatemala a China que de Guatemala a El Salvador. Hace algunos años escribí un libro que se llamaba Los Estados Desunidos de América Latina. Y ahí decía que América Latina siempre trató de hacer la integración al revés, de arriba para abajo. Se reunían los presidentes, grandes cumbres, grandes declaraciones finales, grandes acuerdos, súper ambiciosos, y después dejaban los detalles concretos para el futuro. En Europa hicieron exactamente lo contrario. Lo que es hoy la Unión Europea, los 27 países de la Unión Europea, nació en 1951 como un tratado que abarcaba dos productos, el carbón y el acero. Y después, con los años, le fueron agregando cada vez más productos, hasta después de muchas décadas crear un mercado común europeo. O sea, fueron construyendo la integración de abajo para arriba. En América Latina empezamos por la poesía y dejamos las cosas concretas para después, y ese después nunca llega. Qué bueno que después de tantos años este nuevo documento de la CEPAL proponga menos discursos ambiciosos y más acuerdos concretos y aburridos, como los llama el secretario ejecutivo de la CEPAL. Sí, acuerdos sobre tornillos, sobre pollos, sobre autos, sobre lo que sea. Porque este dato de la caída del comercio interregional a un 14% del comercio total debería ser un llamado de atención para todos los países, porque es obvio que hay que insertarse a la economía global. Es obvio que hay que exportarle a Estados Unidos y a China. Eso no hay que dejar de hacerlo. Pero no hay que perder de vista este enorme mercado latinoamericano de más de 660 millones de personas. Bueno, se nos acabó el tiempo por hoy. Os invito, como siempre, a ver nuestros programas en mi canal de YouTube, Oppenheimer Presenta, después de que salen en CNN, y a seguirme en todas mis redes sociales, en X, en Instagram, Facebook, todas las demás. Gracias. Hasta la semana próxima.
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3: Bienvenidos a nuestra cita desde Hollywood con las novedades del cine y el streaming. Soy Juan Carlos Arciniegas. Hoy dedicamos esta media hora de Showbiz a la serie Las Azules, que desde su primera temporada nos ha contado sobre la vida, con obstáculos y todo, de la primera unidad de fuerza policial femenina de la Ciudad de México, activa desde los años 70. El machismo y la discriminación por género son solo dos de los muchos enemigos que esta unidad tendrá que afrontar mientras realiza su trabajo. Los invitamos a que conozcan más de esta serie, ya en su segunda temporada, con su creador y dos de sus principales protagonistas femeninas. Arrancamos. Jimena, ¿cómo estás? Bárbara, ¿cómo les va?
4: Bien, ¿cómo estás? Gracias.
3: Muy bien, gracias. Bueno, entremos en materia desde este primer capítulo de Las Azules, pero yo digo la temporada 1, ya vamos a la 2. Siempre se ha insistido en este, digamos, llamado, un clamor, ¿no? Por la igualdad, la equidad en medio del ambiente machista de los 70, pero más de 50 años después estamos viendo el resurgir de estos nuevos movimientos sexistas. Yo digo que no, pareciera que la historia como que se repite o que no aprendemos. ¿Cómo lo ven ustedes?
4: Sí, es una de las tragedias más grandes que, pues, que estamos ahorita viviendo, que desafortunadamente hay la falta de información siempre termina a veces gobernando y queriéndose apoderar de las juventudes, sobre todo con discursos de odio y polarizantes, que pues al final son un reflejo también de los gobiernos que pues que están ahorita en el poder en todo el mundo. Y pues sí, es una de las realidades pues que hay que contrarrestar a toda costa, y por eso estas narrativas, estos programas siguen siendo importantes, siguen siendo relevantes. Tenemos que, pues sí, que cambiar la narrativa y que recordar a la gente pues de todo el camino que hemos recorrido y que no hay que dar pasos atrás.
3: A mí me llama la atención mucho algo que dices que es súper importante, Jimena, y quería preguntarte a Bárbara. Se habla de las juventudes, ¿no? Que es como el nuevo objetivo, llegar a estos hombres jóvenes, adolescentes. Tú eres madre, tengo entendido, no hago preguntas personales,
4: sí.
3: Pero me imagino que es algo que también te preocupa, ¿no?
5: Pues sí, todo lo que pasa afuera es muy preocupante realmente. O sea, siento que por eso la responsabilidad que tenemos como contadores de historias, de contar historias que realmente impacten a nuestras sociedades y nuestras comunidades con alguna reflexión en donde podamos poner a través de esta conversación conciencia acerca de las situaciones que están viviendo nuestros países y cómo empezar a hacer las cosas diferentes, ¿no? Y ponerle un poquito más de conciencia y de amor a las cosas que hacemos para que justamente, ¿no? Siento que hay demasiada información, demasiada confusión y mucha polarización. Hoy en día hay mucha polarización y cada vez esa polarización es más evidente.
3: Se acabaron las posiciones de centro. Pero en Las Azules, yo quería preguntarles a ustedes, como no pude conversar para esta primera temporada, y felicidades, ahora lo estamos haciendo con la segunda temporada. Cuando comenzaron ustedes a trabajar esto, a investigar, a hacer su propia tarea, ¿se reunían con la generación mayor de las madres, las abuelas, que vivieron esta época y qué debates interesantes surgían de allí?
5: Pues realmente tuvimos la maravillosa posibilidad de conocer a las primeras azules, a las primeras mujeres policías que, digamos, setearon las bases para las mujeres que hoy son granaderas y abrieron los caminos para todas las mujeres en México. Estas mujeres, al sentarnos a hablar con ellas, una específicamente Atala, que es la primera mujer que fue subida de rango a capitán en México, y ella nos contaba pues mucho la perspectiva de ellas como mujeres en ese momento, entrando a esta fuerza policiaca, en ese momento en la sociedad, lo difícil que fue, ¿no? Enfrentar esta marginación de parte del hombre y bueno, muchas cosas que vivieron, ¿no? Entonces, toda la perspectiva de ellas nos ayudó mucho a construir estos personajes en este universo.
3: Ahora, ¿hubo alguna, obviamente entiendo las motivaciones profesionales, pero hubo en el caso de cada una de ustedes una motivación personal para que dijeran sí al proyecto?
4: Pues en mi caso particular me resultaba un reto actoral muy grande y una oportunidad también de representar a una persona neurodivergente en la pantalla, y lo quería hacer obviamente con mucho respeto y con mucha preparación, y la verdad fue muy linda tener esa oportunidad de construir el personaje de Ángeles, que además pues es un personaje muy entrañable de la serie y que además se vuelve muy fundamental en esta segunda temporada también.
6: Ya sea por incomodidad, falta de movilidad, ocupación.

0: Arrestaron a Mauricio Rubirosa. Los detectives creen que se trata de un crimen pasional. Solo que un crimen pasional suele ser desorganizado, caótico. El asesino tiende a huir en el momento en que mata. Pero en este caso, después de matarlo, lo levantó del suelo, lo ató a su silla.
1: ¿Y le amputó dos dedos?
0: Intencionalmente.
1: ¿Por qué se los llevaría?
0: Los crímenes pasionales no suelen generar el deseo de tener un trofeo. Los crímenes pasionales suelen generar el deseo de olvidar.
2: Bárbara, quiero volver a la pregunta que le hacía también a Jimena. ¿Había algo personal que te movió a decir que sí?
3: Definitivamente trabajar con Fernando, que es el primer proyecto que hacemos juntos como director-actriz. Uh-huh. Y ya veníamos queriendo trabajar desde hace mucho tiempo atrás. Entonces, eso fue mi principal motivo por el cual quería estar. Y claro que me encanta él cómo escribe y es un genio. Y también, pues, es un proyecto que habla de temas que siento que son importantes hoy en día. Entonces, obviamente, todo era como de sí quiero estar ahí.
2: Ya que te tengo acá y lo acabas de mencionar, me parece raro que un hombre que es el showrunner, productor, creador, se eche todo esto encima, ¿no? Todo este universo femenino. Y le quería preguntar cómo desarrolla él esta, digamos, visión o lectura de lo femenino dentro de una historia tan importante como esta. ¿Le ayudaste tú en ello? ¿Lo acercaste un poco a ese mundo? A decirle de cosas, de sensibilidades que de pronto pues no tiene porque es hombre.
3: Mira, yo creo que Fernando es un hombre que tiene su feminidad en un muy buen lugar. Uh-huh. Y tiene una relación con el femenino bastante armónica en su vida, tanto con su madre, con sus hijas, conmigo y con el femenino en general. Entonces, creo que el trabajo que él ha hecho ha sido extraordinario justo porque tiene esta capacidad de accesar a su femenino. Pero sí, definitivamente somos, o sea, obviamente me decía, ¿cómo ves a María? Cuando yo, no, María no diría esto, o sí diría aquello. De hecho, me acuerdo que en una escena, en la segunda temporada, le dije, necesitamos hablar de una escena que leí en el capítulo 7, que necesito ver que por qué pusiste esto, y me dice, ¿cuál? Y entonces le empiezo a leer la escena y me pongo a llorar, como si yo fuera María. Wow. Y yo, no sé por qué estoy llorando, pero no, ese no es el punto. El punto es, y él tiene la sensibilidad maravillosa de escuchar y de escucharnos a todos los actores, actrices con los que trabaja y poder recibir esta información y si le hace sentido a la historia y a crear y a fortalecer, obviamente meterla, ¿no? Entonces, bueno, ya te contará él su parte.
2: Bueno, pero gracias, me mezclan esas cosas. La segunda temporada de Las Azules está presentando otra problemática que también la historia, como dijimos al inicio, ha demostrado que se vuelve a repetir. Yo quisiera que me dieran la interpretación que ustedes tienen del mensaje que ahora traen Las Azules con esta segunda temporada.
4: Yo creo que es el invitar a que no importa en qué escala de grises nos encontremos, porque creo que Las Azules aprenden a navegar esta escala de grises en donde están trabajando dentro de la policía, que al mismo tiempo es parte del problema, pero pues igualmente hay muchas personas comprometidas con la verdad y comprometidas con el sentimiento de justicia, aún teniendo que navegar pues, ¿no? la corrupción tan grande que hay. Que yo creo que la bandera más grande que uno puede tener es la empatía por los demás, y creo que ahí está un poco la respuesta para seguirnos aceptando cada vez más como sociedad y como seres vivos de este planeta, ¿no?
2: Bárbara, ¿coincides en ello? ¿Añadirías algo?
3: Muchísimo coincido en ello. De hecho, es hermoso lo que dice Jimena y siento que también se alinea un poco con el también dejar de tratar de estar cumpliendo expectativas y simplemente logrando ser quienes somos, ¿no? Que eso es un poco lo que nos enseñan estos personajes que, y sobre todo María, ¿no? En su arco de esta segunda temporada, que va más allá de lo que se esperaba de ella, de lo que siempre rigió su vida, el deber ser, y ahora se atreve a ser, ¿Quién es? ¿Quién sabe? Lo va a ir a descubrir, pero es atreverse a ser quienes somos realmente y dejar de estar tratando de encajar en aquello que se espera de nosotros. Y eso creo que es una revolución para el arco de María y para el arco de también los seres humanos, que aparte el paralelismo que hay entre María y mi vida es increíble, porque yo estoy en ese camino también y creo que para allá vamos todos.
2: ¿En qué camino estás? Porque estaba pensando ahora, nosotros podemos cambiar, ¿no? Pero a veces como que nos rehusamos a ello, porque será más fácil siempre volver al mismo camino. No queremos de pronto llegar a un lugar que no quisiéramos haber abierto, ¿no? Un espacio, una puerta. ¿A qué te refieres tú con eso?
3: No sé si es más fácil regresar, es lo que más conocemos y eso es claro. Lo que menos miedo da, pero más fácil yo creo que es salirse de ahí y encontrarnos, porque estar ahí una y otra vez, que ahí estuve muchos años, yo como María intentando tratar de cumplir las expectativas, me perdí en el camino y hoy que soy esta mujer y hoy que no necesito pedir permiso para existir como María en la segunda temporada, pues es increíble poder hacer escuchar mi voz sin miedo a equivocarme y sin miedo a ser humano y sin miedo a vulnerarme en la vida, porque eso es parte de nuestra naturaleza y creo que eso nos hace ser quienes somos. Y en este camino estoy yo, te digo que tratando de encontrar una coherencia con esta nueva versión que me he construido y que he descubierto y sacado que soy, que me hace tan feliz.
2: Alejándonos ya para terminar de estas temáticas tan difíciles, tan necesarias, pero oscuras que aborda la serie, ¿cuál sería para ustedes la parte divertida de trabajar en Las Azules?
4: Pues el universo. Creo que el tener la oportunidad de trabajar en una serie pues de época, pues todo es increíble, ¿no? La moda, las cosas que se hacían, también pues las problemáticas, ¿no? O sea, como las mujeres de esa época, pues sí, hay cosas que sí, que son muy entretenidas, ¿no?
3: Sí, como los coches que manejábamos, los sets, los vestuarios, el maquillaje, las pelucas.
4: Los radios,
3: esos no son nada divertidos. Era muy incómodo.
4: Muy incómodo.
3: Uniforme. Pero pues eso, ¿no? El universo que se construyó en esa época y jugar a estar en esa época y a interpretar estos personajes y a abrir una conversación tan increíblemente importante desde un lugar tan ameno, donde hay un respeto por el otro, una admiración entre todas. O sea, realmente fue un equipo maravilloso, liderado obviamente por Fernando, lo cual lo hizo muy, muy entretenido de filmar.
2: Mil gracias y suerte. Ahora me imagino que hay muchos temas para temporada 3, 4, 5, ¿no? Yo creo.
4: Esperemos que sí.
2: Bueno, muchas gracias. Un abrazo. Gracias.

0: Fernando, ¿cómo estás?
1: Bien, ¿y tú?
0: Muy bien, gracias.
1: Qué
0: Esto va a
1: bueno.
0: ser un placer compartir contigo. Antes de entrar con esta segunda temporada de Las Azules, yo quería que enfocarme un poco en el tema de trayectoria. Lemon Studios es una compañía de más de 20 años de experiencia que fundaste, tengo entendido, junto a tu hermano. Y quería saber cómo ha sido la evolución de este proyecto que nació en este contexto familiar. Ya podemos hablar 20 años, por lo menos, ¿no?
1: 20 años, mira, 20 años, yo tenía 23 años cuando empecé nuestra primera película que fue Matando Cabos. Y la realidad es que jamás pensamos que Matando Cabos iba a ser el fenómeno que fue. Pero al final no había muchas películas haciéndose en México en ese entonces. Y entendimos que si queríamos hacer un tipo de película, tenía que ser el tipo de película que nosotros quisiéramos pagar para ver.
0: Okay.
1: Si if it was real for us, ¿me entiendes? O sea, si nosotros pudiéramos ser audiencia, entonces ya valía la pena hacerla. Entonces, así empezamos, Matando Cabos, Kilómetro 31, Salvando al Soldado Pérez. Hicimos películas muy distintas una entre otra, muchas óperas primas, muchas películas tratando de entender nuestro lugar en la industria, que no era ni a través de un género ni a través de un estilo, sino a través de la variedad, que es lo que creo que le faltaba a México. Y después empezando a hacer series, también fue un viaje increíble porque empezamos pues con series muy pequeñas en televisión abierta, pasando por Netflix y por HBO y ahora terminando, culminando con mi nueva casa que es Apple TV, pudiendo hacer estas dos temporadas de Las Azules es un regalo creo que para cualquier cineasta.
0: Y ahora mencionabas a tu nueva casa, que es Apple TV. Las grandes plataformas, yo creo que descubrieron que en nuestra región, pues no solo hay talento de sobra frente y detrás de cámaras, sino que también hay diversidad topográfica, por decirlo así, especializaciones en la técnica. ¿Fue difícil para ti lograr esos primeros proyectos de coproducción? ¿Vender la idea?
1: La verdad, mira, yo creo que lo difícil fue encontrar la historia, porque llevaba mucho tiempo queriendo hacer un pitch para Apple TV y fue cuando a través de mi co-creador Pablo Aramendi, que él me mostró un artículo de periódico que hablaba del cuerpo policíaco femenil, yo leí este artículo y empezamos a investigar, a tratar de encontrar información acerca de Las Azules y para nuestra sorpresa no había mucha información disponible y nos dimos cuenta que es porque era un programa que no, que cuya intención era hacer un circo mediático para que la gente dejara de desconfiar en la policía. Entonces nos dimos cuenta que esta historia, hasta dentro de la mentira que intentó decir el gobierno a través de ellas, se volvía una historia digna de ser contada, porque lo que no era mentira eran las mujeres que entraron, y lo que no era mentira era lo que ellas intentaron hacer y contra lo que ellas lucharon para poder entrar a la policía. Entonces ahí es donde encontramos una mina de oro, porque una buena serie no existe sin un buen personaje.
0: Vemos una historia 100% femenina. Y yo quería saber, y que continúa ahora con esta segunda temporada, ¿cómo adoptas tú, y es una pregunta que le hice a Bárbara, cómo a, que dije, ¿tú le ayudas? Una mirada para este tipo de temáticas femeninas. Ella ya me dijo que tienes como muy bien equilibrada esa visión o ese acercamiento. ¿Qué te ha permitido eso en la vida?
1: Yo creo que lo que me ha permitido, primero que nada, es ser criado por una maravillosa mujer, o sea, tener un matriarcado en mi casa desde que yo nací, desde que era niño, es una cosa de tener hermanas maravillosas. Tengo tres hermanas, además de mi hermano, tengo dos hijas, como que toda mi vida ha sido rodeado de esa energía y yo creo que he hecho un trabajo también para balancear mi energía masculina con mi energía femenina. Y creo que también, digamos que sería bastante soberbio de mi parte pensar que con eso ya tengo. Yo en mi cuarto de escritura trabajo con Wendy Reese, que es una guionista americana increíble. Trabajo con Silvia Jiménez, que es una escritora española fenomenal. En esta temporada escribí un capítulo con Lisa Carrión, que también es una escritora mexicana. Entonces, como que, y además, el proceso de co-creación que un showrunner tiene con su elenco, pues es maravilloso, porque así como le preguntaba a Bárbara cosas, hablaba con Natalia, con Jimena, con Amorita, para poder llegar realmente a aquellas sutilezas a las cuales quizás yo no tengo acceso, pero tengo un gran equipo a través del cual puedo accesar a esos lugares sutiles.
0: Luego de echar a rodar esta primera temporada, ¿qué te impulsó a seguir al frente? Porque estás nuevamente al frente. Hubieses podido dejar ahí la semilla que creciera y ya que alguien más se encargue de seguir alimentándola. Pero tú quisiste estar al frente. ¿Por qué?
1: Pues porque uno cría a sus hijos hasta que se van a la universidad. O sea, yo soy muy creyente que cuando uno deja de atender el, como decimos, el changarro, cuando dejas de atender el changarro falla. Entonces yo preferí quedarme al frente porque tenía todavía cosas que contar, tenía dónde evolucionar a la historia. Esta no es una serie como de las clásicas historias de televisión abierta americana, que es como procedural, ¿no? Y como que se repite muchas veces. Uh-huh. Esta historia ahora habla del 68, ahora habla del 71, habla de la corrupción en la policía, del movimiento estudiantil. Por ende, creo que había tantas cosas nuevas que realmente quería ser parte y quería estar al frente de esta evolución.
0: ¿Tú crees que la serie también es un llamado a no repetir esa historia? O sea, es una responsabilidad que quizá ustedes no la buscaban en un inicio, pero caray, sería bueno que sirviera también para eso, ¿o no?
1: Yo creo que sin duda, mira, el gobierno, hablando del 68 y hablando del 71, yo no he visto un trabajo verdadero por parte de ningún gobierno desde ese momento hasta ahora por tratar de hacer una aceptación de lo que sucedió, un perdón, por tratar de hacer una reconciliación con la gente que sufrió. Y yo creo que en la medida que eso no pase, yo creo que no solo estamos condenados a repetirlo, pero estamos condenados a cargar el peso de esa relación entre el gobierno y la gente por siglos. O sea, yo creo que tiene que haber reconciliación y tenemos que aceptar que quizás no es el mismo país, no es la misma gente hoy la que hizo eso en el 68, pero ambos vivimos en la misma relación, gente-gobierno, ¿no? Pueblo-gobierno. Y creo que si no podemos mirar para atrás, si no podemos sacar a la luz estos fantasmas y no podemos asumirlos como que sucedieron y dejarlos donde están, pero al mismo tiempo sí buscar una reparación, yo creo que va a ser muy difícil no cargar esto hacia el futuro. Y claro, como bien dices, se repiten los feminicidios, se repiten las masacres estudiantiles, como en Ayotzinapa, se repite, ¿me entiendes? Entonces, siento que la serie sí es conscientemente un llamado a recordar lo que ha pasado, a tener esta conversación y no dejar que se nos pase desapercibido para volver a vivirlo en un par de años.
0: Cuando seas padre, como en tu caso, hay que mantener el optimismo, ¿no? Pero es complicado a veces.
1: Totalmente. Yo creo que es la vida es como tratar de mantener en el es como el pensar en el mejor escenario, pero prepararte para el peor. Entonces creo que como padre uno quiere pintarle a sus hijos el mundo que quisiéramos que fuera para que sean parte de eso. Pero al mismo tiempo tampoco puedes negar el mundo que es y prepararlos también, preparar yo a mis hijas para un país donde tienen que tener cuidado al salir en la noche, más cuidado que mi hijo. Esa es una realidad, más cuidado si te para un policía porque puede haber un intento de soborno. Entonces yo creo que estas cosas son una realidad en mi país, pero al mismo tiempo también con esta serie le muestro a mis hijos el México que podría llegar a ser con gente como las azules, hoy en día, cambiando los sistemas desde adentro.
0: Gracias por conversar con nosotros.
1: Te agradezco muchísimo el tiempo.
0: Igualmente.
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0: Hola, ¿qué tal? ¿Cómo están? Soy José Antonio Montenegro y esto es Globo Economía, hoy dedicando nuestro tiempo a la democracia, su mantenimiento y su mejora. Como conocen perfectamente, la democracia está sufriendo en los últimos tiempos un especialmente fuerte embate y es un momento de poner esto en primera línea, ¿no? La defensa que debemos hacer de la misma. Llevamos mucho tiempo en el que populismos, movimientos autoritarios, digamos que van más allá de tirar piedras, que tratan de explotar, de acabar con la democracia. Es un movimiento verdaderamente encarnizado por muchos lugares del mundo. Y bueno, este tipo de actitudes o de forma de actuar habían sido relativamente frecuentes con movimientos de izquierda muy localizados en países en desarrollo, pero es que ahora esos movimientos son en países desarrollados y sobre todo protagonizados por movimientos de derecha o de extrema derecha. Es evidente que la democracia es la forma, con todos sus defectos, con todo lo que haya que renovar, con todo lo que haya que reformar, es la fórmula que en los últimos 2000 o más años nos hemos dado, pues digamos que más civilizada, más justa dentro de comillas, ¿no? Que nos permite a todos los ciudadanos o a una mayoría de ciudadanos ir interviniendo cada vez más en las decisiones de gobierno y de organización social. Pero claro, eso no significa que no requiera el que haya que mantenerla, que haya que mejorarla, que haya que vigilarla, porque no es un dado. Y sobre todo, cuando se trata de buscar eficiencia y eficacia de la misma, hay que ser muy, muy riguroso. Pero vamos a analizar ya todo eso con el experto, un amigo de este programa que ustedes conocen bien, Aníbal Pérez Liñán, profesor de la Universidad de Notre Dame, de Ciencia Política y Asuntos Internacionales y director del Instituto Kellogg de Estudios Internacionales. Aníbal, bienvenido como siempre al programa y a esta continuación de conversación que hemos iniciado tú y yo hace ya un tiempo, pero que se aviva por momentos, ¿no?
1: Muchas gracias, José Antonio. Siempre es un placer acompañarles en Globo Economía.
0: Vamos allá con esta continuación de conversación. Y yo he leído, bueno, tengo que contar a la audiencia que Aníbal está preparando un interesante libro que saldrá a final de este año. Yo he podido leer algunos extractos del mismo. Y ahí en el prefacio, al empezar, tú haces mención a algo que es muy, muy, muy interesante y muy importante, que es el buscar eficiencia, ¿no? La gobernabilidad democrática necesita ser eficiente. Y no requiere espectáculo, lo que requiere es rigor, trabajo. Y tú dices que, bueno, hay mucha eficiencia ahora mismo en el proceso de elecciones, a veces para hacerse notar y para estar ahí, del espectáculo, de lo que es un proceso electoral, pero que luego cuando llega el momento del gobierno, pues dices, lo leo literalmente, las posturas extremas son eficientes para ganar elecciones, pero no para gobernar. Elabora un poco sobre eso, por favor.
1: Sí, exactamente. Me parece que el gran problema de la democracia hoy en día, y por eso es que estamos viendo una crisis de la democracia en todo el mundo, como bien mencionabas en la introducción, es que en el mundo actual, en el mundo de las redes sociales, los políticos, las políticas que quieren ganar elecciones, para ganar elecciones necesitan adoptar posiciones extremas. Pero para gobernar, una vez que ganan las elecciones, necesitan adoptar posturas pragmáticas. Entonces, para ganar necesitan destacarse en el mundo de las redes sociales. Y el mundo de las redes sociales es un mundo en donde vivimos saturados de información. Todo el tiempo recibimos en nuestros teléfonos montones de mensajes cotidianos que nos saturan de información y las voces moderadas en las redes sociales se pierden, se diluyen, pasan sin mayor atención. Para hacerse notar, para destacarse, uno tiene que decir algo que sea extremo, que sea radical, que suene violento. Y esto produce dos cosas. O bien atrae la atención y el respaldo de algunos votantes que dicen, ah, este político dice algo que yo nunca me animé a decir, pero que quería decir. O si no, también estas posiciones extremas generan indignación y la indignación viaja muy rápido en las redes sociales. Entonces, de cualquier manera, las posiciones extremas se

0: la división de poderes no se ponen de acuerdo, ¿no? Hemos visto ahora en Costa Rica hace 8 meses que no es posible elegir magistrados suplentes, ni siquiera titulares de la Sala Constitucional, porque el partido de gobierno no toma decisiones en el Congreso, o si no, la tentación hegemónica, que es la otra opción, que significa gobernar o por fuera de las instituciones o capturando las instituciones.
1: Déjame que me pare en un aspecto que a mí me parece fascinante en este momento, que es en esa distinción que haces de las cualidades, por decirlo de alguna forma, que hay que tener para hacer una campaña y las cualidades que hay que tener luego para gobernar, que son completamente distintas. Pues hay una tendencia y un hecho, vamos, que hay campañas o eficiencias, por decirlo así, de campaña y de circo y de número y de gritos y de extremos, como dices, que claro, cuando se empieza a gobernar siguen todavía en esa postura, no cambian el modo del aparato. Y claro, eso es una tragedia, te pregunto, porque lo que uno quiere cuando empieza a gobernar un partido, un nuevo presidente, lo que sea, es eficiencia, es que las cosas funcionen, no quieres ruidos, no quieres divertirte. El espectáculo, pues se ven otro tipo de cosas, ¿no? Pero como espectáculo no funciona, es así, ¿no?
0: Claro, sí, y este es uno de los grandes problemas, ¿no? Porque de algún modo hay que reconocer que la política quizás siempre ha sido espectáculo. Hace 50 años la gran preocupación era que la televisión había forzado a los políticos a hacer una política del espectáculo como entretenimiento. Hace 100 años el surgimiento de la radio y la difusión de la radio generó estos grandes líderes dictatoriales como Mussolini, como Hitler, y las grandes movilizaciones de masas que tenían un sentido de espectacularidad. Hoy en día las redes sociales impulsan a los líderes políticos a adoptar esta posición de espectáculo, de tomar posturas radicales para atraer la atención del electorado.
1: Bueno, vamos a dejarlo aquí porque me están pidiendo una pausa. Volvemos y nos centramos sobre todo en lo que nosotros hemos titulado No abandonar el Estado de Derecho. Globo Economía, sigan con nosotros.

0: Hola de nuevo, Globo Economía. Estamos hoy dedicando nuestro tiempo al mantenimiento y mejora de la democracia con el profesor de la Universidad de Notre Dame, Aníbal Pérez Liñán, profesor de Ciencia Política y Asuntos Globales y director del Instituto Kellogg de Estudios Internacionales. Y en este bloque decíamos al irnos a la pausa que íbamos a dedicarnos fundamentalmente a la importancia que tiene el mantenimiento del Estado de Derecho con todo lo que supone, ¿no? Yo tengo apuntado aquí como una nota para empezar esta conversación contigo, que debe ser una regla de oro y que no puede abandonarse el Estado de Derecho, aunque estorbe, o precisamente porque estorba, porque esa es la función, decir, bueno, ir haciendo chequeos, ir comprobando que no es una decisión de una persona sola, de un ejecutivo, sino que, bueno, hay que pasar por un proceso que a lo largo de los siglos se ha revelado como bastante útil para toda la ciudadanía y para la gobernabilidad. ¿Es así?
1: Sí, es muy interesante. Creo que en nuestras conversaciones siempre terminamos en este punto enfatizando la importancia del Estado de Derecho. Y creo que la
0: Sí.
1: razón por eso es porque el Estado de Derecho es la fundación del capitalismo. Sin Estado de Derecho no hay derechos de propiedad, ¿no? Pero el Estado de Derecho también es la fundación de la democracia, porque el Estado de Derecho establece un principio fundamental y muy difícil de resolver en perspectiva histórica, que es el principio de que los gobernantes, el presidente, los miembros del Congreso, aquellas personas que son capaces de hacer la ley, ellos mismos tienen que estar sujetos a la ley. Y esto parece algo trivial, parece algo obvio, pero en realidad es un gran problema para cualquier sistema político, si uno lo piensa, porque quien hace la ley puede cambiarla, puede modificarla, puede reinterpretarla de manera tal de estar a salvo, de estar exento de la ley, de salirse de los límites de la ley. Entonces, uno de los grandes problemas de cualquier sistema político es cómo someter a quienes gobiernan a su propia ley, de alguna manera. Y esta es la cuestión clave para el Estado de Derecho, ¿no? Y tenemos ejemplos de este problema todos los días. Por ejemplo, ahora en Estados Unidos ha habido este gran debate porque el presidente Trump demandó a su propia administración, al Departamento del Tesoro, y su propio gobierno llegó a un acuerdo con él como ciudadano privado para pagarle en compensación por daños y darle un fondo de 1.800 millones de dólares. Entonces, ahí intervino el Poder Judicial, intervino el Senado y dijeron, no, esto no se puede hacer porque en este caso el presidente es juez y parte en la decisión que está haciendo el gobierno. Entonces, este es apenas un pequeño ejemplo de un problema que las democracias tienen todos los días, que es cómo se estructura la ley de tal manera que los gobernantes estén sometidos a la propia ley. Y la clave para esto es que tiene que haber, como vimos en el ejemplo de Estados Unidos, una institución independiente de los gobernantes que puede interpretar la ley. Y por eso es que el Poder Judicial Independiente es tan central en las democracias modernas.
0: ¿Qué tipo de, si las hay, que imagino, sí, qué tipo de herramientas, qué tipo de instrumentos, qué tipo de acciones existen para defender y proteger al Estado de Derecho de estas situaciones, ¿no? Que la extrema es, por ejemplo, lo que comentabas de la administración aquí, que sale por los dos sitios, arte y parte, como dicen, vamos, no se puede ser al mismo tiempo el que acusa y el acusado, ¿no? Pues bueno, pues parece que sí, a veces sí. Pero ¿qué tipo de herramientas, qué tipo de acciones se pueden tener en mente para proteger al máximo el Estado de Derecho?
1: Bueno, creo que hay dos niveles de protección del Estado de Derecho, ¿no? El primero es nacional, es dentro de la propia democracia. Y como decíamos antes, tiene que ver con la presencia de un poder judicial independiente fuerte, un poder judicial con capacidad de tomar decisiones sobre la constitucionalidad de las leyes, con capacidad de imponer restricciones a los líderes políticos, y que tenga la independencia y la capacidad técnica para interpretar la ley de manera autónoma. Entonces, la protección, el poder judicial muy a menudo es un estorbo para los políticos, porque les impide hacer cosas o les complica hacer cosas o adoptar políticas públicas que ellos quisieran, que a veces la misma población, los mismos votantes quieren. El Poder Judicial dice, no, aquí hay un problema legal. Bueno, es importante tener ese control justamente para evitar los otros problemas mucho más grandes que se puedan producir. Pero también, y quiero destacar esto, la protección del Estado de Derecho hoy en día en el mundo también tiene una dimensión internacional. A veces el poder judicial interno de los países no es suficiente, porque los jueces, las juezas están bajo enorme presión, tienen presión política, dependiendo de los países, a veces mantener esa autonomía se vuelve muy difícil. Y entonces es clave destacar que el derecho internacional en el mundo actual cumple un papel fundamental. Por ejemplo, CIADI, que es la Convención para el Arreglo de las Disputas sobre Inversiones, protege las inversiones internacionales en los países al permitir, cuando los países firman esta convención, que los inversores que tienen problemas con el gobierno, que sienten que su inversión está en peligro o puede ser expropiado por el gobierno, puedan apelar a un mecanismo de arbitraje externo al país.
0: Está muy claro, está claro. Vamos a ir a una pausa. Cuando volvamos, hemos dejado el último segmento del programa para el ciudadano, ¿no? La importancia que tiene el insustituible papel del ciudadano. Cuando volvamos en Globo Economía, sigan con nosotros.

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1: Hola de nuevo, Globo Economía. Estamos hablando hoy de la democracia, mantenerla y mejorarla con Aníbal Pérez Liñán, profesor de Ciencia Política y Asuntos Globales de la Universidad de Notre Dame y director del Instituto Kellogg de Estudios Internacionales. En este último segmento decía, cuando nos íbamos a la pausa, que queríamos dedicarle un poco al insustituible papel del ciudadano, ese papel que no se puede dejar de lado porque tiene mucho que ver con que se mantenga, con que se mejore la democracia. Y en ese prefacio de tu libro próximo que yo he podido leer, tú terminas, pones por algún sitio la frase de que la amenaza de nuestra forma de gobierno actual se origina en los conflictos internos y no en una amenaza militar externa. Y señala, su supervivencia, por lo tanto, dependerá de la lucidez de nuestra ciudadanía. La lucidez de nuestra ciudadanía desarrolla eso porque es, imagino, un capítulo largo e importante, ¿no?
2: Sí, por supuesto, la ciudadanía es hoy en día la clave para la supervivencia de las democracias, ¿no? Porque si nosotros tenemos, cada uno de nosotros tenemos un pequeño capital político en una democracia, que es nuestro apoyo, la posibilidad de darle apoyo a través del voto o a través de nuestra voz a ciertos liderazgos políticos en un momento histórico dado. Y dependiendo a quién le demos ese apoyo, en quién invertamos nuestro pequeño capital en un momento dado, es que la democracia puede mantenerse, puede prosperar o puede entrar en decadencia. Y a veces en una decadencia que resulta irreversible. Ahora en julio, el presidente Daniel Ortega de Nicaragua declaró que en Nicaragua ya no va a haber más elecciones porque no son necesarias. Y los ejemplos como el de Nicaragua o como el de Venezuela hoy en día nos recuerdan que hay líderes políticos que en algún momento son enormemente populares, pero que utilizan esa popularidad para desmantelar la democracia desde adentro. Y a medida que desmantelan la democracia desde adentro, se hace mucho más difícil revertir ese proceso. Entonces, cuando tenemos la oportunidad de ejercer nuestro voto, de ejercer nuestra voz, tenemos que ser muy cuidadosos en apoyar a esos líderes que toman posiciones extremas para ganar nuestra atención. En este sentido, la responsabilidad de la ciudadanía es el factor clave para evitar que las democracias entren en un proceso de deterioro, que es un proceso de deterioro interno, no externo, que después puede resultar muy difícil de revertir.
1: Lo que ocurre es que esa responsabilidad que tenemos los ciudadanos con el mundo de información, de mentiras, de historias falsas, de narrativas que no responden a la realidad, distribuidas gratis por todas partes, sin ningún tipo de, en fin, de filtro, pues lo ponen bastante difícil. No sé cómo dirías, cómo recomendarías que nos acerquemos a ese mare magnum de historias que, en la medida que uno tiene, bueno, más posibilidades, más filtros, más información, más formación también, pues puede discernir. Pero es que mucha gente no tiene mucho tiempo para discernir o para elegir entre unas informaciones y otras. Claro, se encuentra metido en una, cada vez en una historia de la que es más difícil salir, ¿no? Que además tiene esa componente del espectáculo que, como divierte, pues la gente va allá porque pasa un rato divertido. Es decir, bueno, para un rato divertido, vete a otro sitio, ¿no? Pero no vayas al de informarte para votar, porque, claro, es como mínimo temerario, me parece a mí, ¿no?
2: Sí, el problema adicional hoy en día es que siempre hubo información falsa, siempre los políticos buscaron darle el enfoque a la realidad que más les conviene, pero hoy en día tenemos el problema adicional que es que no es que nosotros buscamos la información falsa, es que la información nos busca a nosotros. Los claro. Algoritmos nos dicen lo que queremos escuchar, nos dan la información que queremos leer o que queremos ver. Entonces, eso refuerza cada vez más nuestros propios sesgos.
1: Pues Aníbal, muchísimas gracias por haber estado con nosotros, por continuar esta conversación, que ya como decíamos al principio, tiene bastantes capítulos en este programa y contigo te lo agradecemos, te agradecemos el que estés ahí. Y bueno, hasta muy pronto porque la historia continúa. Muchas gracias.
2: Gracias, siempre a disposición para participar. Gracias por invitarme.
1: Fue Aníbal Pérez Liñán, profesor de la Universidad de Notre Dame, Ciencia Política y Asuntos Globales, y director del Instituto Kellogg de Estudios Internacionales. Muchas gracias y gracias, por supuesto, a ustedes por recibirnos en sus hogares todas las semanas. Estamos con más en 7 días en Globo Economía. Un fuerte abrazo.

0: ¿Qué tal? ¿Cómo estamos? Buenas noches. Un placer saludarles. Soy Fernando del Rincón. Bienvenido, bienvenido a Conclusiones. Gracias por acompañarme. Esta como todas las noches. Hoy es viernes de algunos de nosotros. Sobrevivimos la semana. Recuerden, no lo echen saco roto. No lo echen saco roto. Este cierre de semana viene muy movido. Hay información de último momento que le voy a dar a conocer acerca de Indonesia. Pero también vamos a estar hablando durante toda esta hora sobre México. Hay acontecimientos importantes que nos ocupan. Uno tiene que ver con el hijo del expresidente Andrés Manuel López Obrador, Andrés López Beltrán, Andy, como se le conoce, le quita la visa a Estados Unidos, le manda una carta a Trump. En fin, no le voy a dar más detalles porque se me va el tiempo. Lo otro que tengo también sobre México es esta lista de periodistas que publican en la mañanera. Concretamente, Luisa María Alcalde, que es la consejera jurídica de la presidenta Claudia Sheinbaum del movimiento Morena. Ahora, repudio total por parte de todos estos periodistas, por supuesto, en un país en donde asesinan periodistas, se les expone con nombre y apellido en un segmento o una sección que le llama derecho de réplica. No hubo réplica para los periodistas, evidentemente, ¿no? En fin, son los dos temas, pero me voy rápido con esta noticia de último minuto. Vamos. Y es un terremoto de magnitud 7,7 en Indonesia. 7,7. Imagínese usted la intensidad de este terremoto. Se emite, por supuesto, inmediatamente una alerta local de tsunami. Hay tres réplicas de hasta magnitud 6,1. Es decir, el principal de 7,7, después vienen réplicas y llegan hasta 6,1. Estas son al menos tres réplicas las que se han registrado posteriormente. Las autoridades pidieron alejarse de playas y rivieras y trasladarse a zonas más elevadas. El Servicio Geológico de Estados Unidos estima que unas 500,000 personas pudieron haber estado expuestas a movimientos fuertes o severos. Usted sabe que Indonesia tiene un historial de terremotos devastadores. En 2004, un sismo de magnitud 9,1 en Sumatra provocó la muerte de más de 220,000 personas en las costas del Océano Índico. Más de la mitad de las víctimas estaban en Indonesia. Vamos a estar monitoreando de cerca la información que se vaya generando en torno a este terremoto. Le repito, de último minuto en Indonesia, 7,7. Hay alerta de tsunami y se han dado ya por lo menos tres réplicas, una de ellas llega hasta 6,1. Por supuesto, damos seguimiento entonces también al terremoto que ocurrió en Colombia. Subió levemente el recuento oficial de personas fallecidas por el sismo de magnitud 7,4 que sacudió este lunes el oeste de Colombia, de 281 que le reportaba yo ayer. Llegó a 288 el día de hoy viernes. Según la Unidad Nacional para la Gestión del Riesgo de Desastres, casi 4,000 personas resultaron heridas. Cerca de 400 siguen desaparecidas. El terremoto afectó cientos de municipios en 15 departamentos. Por ejemplo, en Pereira, donde los damnificados han improvisado campamentos con lonas y cuerdas entre los árboles, mientras voluntarios preparan las comidas en hogueras. Y tal es el caso de Brian Alberto Ceballo. Asegura que perdió su negocio, su motocicleta, en pocas palabras, y como él mismo lo dice, perdió todo. Las autoridades reportan 66 edificios completamente colapsados, solo en Pereira, solo en Pereira, 66. Mientras crece la necesidad, por supuesto, de alimentos, como le decía ayer, carpas, linternas, cobijas, y aquí es donde le decía y se lo subrayaba, la emergencia se extiende y son muchos los meses en los que se tendrá que estar atendiendo a los damnificados, por supuesto a los heridos también, y a aquellas personas que no tienen a dónde regresar. El presidente de Colombia, Abelardo de la Espriella, visitó Pereira y desde ahí dirigió unas palabras. Escucha.
1: Yo sé que la situación es apocalíptica. Recorrer el centro de Pereira, recorrer la ciudad, le arruga a uno el corazón. Pero los colombianos estamos acostumbrados a crecernos en medio de la adversidad y digamos que nunca la hemos tenido fácil. Y créanme que esta situación no nos va a quedar grande. Vamos a hacer todo lo que haya que hacer desde el gobierno nacional para reconstruir a nuestro país. Y esa reconstrucción la hacemos entre todos.
0: Y también desde Pereira, miles de familiares todavía guardan esperanzas de encontrar a sus seres queridos entre los escombros. Continúa entonces la búsqueda para muchos de ellos, mientras otros intentan pues rehacer su vida después de perderlo todo. Mi tocayo Fernando Ramos nos muestra tres diferentes caras de esta durísima realidad.
2: Las familias mantienen la esperanza hasta la última hora, como en el caso de Juan Felipe Giraldo, quien está en uno de estos hoteles en la zona del centro de Pereira, y ellos lo han buscado. Su padre ha permanecido allí junto con los rescatistas, con todo el personal que está tratando de levantar toneladas de cemento, con la fe viva y con la esperanza de que siga con vida.
3: Sí, eso es un hotel, y ahí se quedaban todos los amigos, los que venían acá a vender mercancía.
2: Claro. ¿Y él llegó cuándo?
3: Él llegó el lunes a las 4 de la mañana.
2: ¿Y qué le han dicho?
3: Que hay vida, que escucharon voces, que igual no han rescatado a nadie. Es más, iba a casar que es que el sábado o el domingo.
2: ¿Se iba a casar?
3: Sí.
2: Y en medio de esa tragedia surge la solidaridad de los colombianos. Son miles los voluntarios que han estado de día y de noche ayudando a poder sacar de debajo de los escombros a personas con vida y a otras desafortunadamente que han muerto, también muchas mascotas. Y lo hacen porque quieren realmente dar algo de ayuda y llevar esperanza a los familiares.
4: Pues es muy triste uno sentir que hay una persona debajo de un escombro, de algo, y tener que ser más de 50 para tratar de poder sacar a alguien. Por ejemplo, lo que pasó ahorita, el tiempo de silencio, ese tiempo de silencio se siente muy pesado, porque es pensar que puede haber alguien que le puede contestar a uno, es saber que puede haber alguien con vida que uno pueda ayudar.
2: ¿Qué enseñanza te deja esta tragedia?
4: Estoy haciendo lo que me gustaría que hicieran por mí.
2: Esta es una zona devastada por el sismo en la ciudad de Pereira, y lo que vemos son estas edificaciones como han quedado, todo se vino abajo.
5: Despertar y encontrar los sueños de toda la vida, sí, es muy triste, ¿sí me entiende? Es más triste para las familias que están desaparecidas, tanta gente que hay perdida en estos momentos. Y pues, gloria a Dios, nosotros estamos vivos, pero usted venir a su negocio y encontrar una cosa de estas es devastador.
2: Y es que hay mucha gente desaparecida.
5: En estos momentos hay demasiada gente desaparecida. Sinceramente no se sabe el número de personas, pero sí hay demasiada gente afectada. En cualquier parte de la ciudad para donde usted camine o se dirija, va a encontrar este panorama.
2: El gobierno ha declarado la emergencia económica para poder tener recursos y ayudar a las personas que han resultado damnificadas en Pereira, en Cali, en Manizales, en Buenaventura y en Quibdó, en el Chocó. Entre tanto, la ayuda internacional continúa llegando.
0: Gracias a Fernando Ramos, que nos presenta, pues es que sabe cuántas caras de tragedia hay. Es que no tendríamos espacio para presentarle, cada una es particular, cada una necesita atención, cada una tiene la misma importancia. Y por eso también le pido, y se lo he pedido durante toda la semana, que si tiene alguna forma de ayudar a los damnificados del terremoto en Colombia, no lo piense, lo haga, ¿no? Tampoco piense si es mucho o es poco. Ayuda es ayuda, en la cantidad y la forma que sea. Entonces le propongo esto, vaya a cnne.com/impacta, se lo repito, cnne.com/impacta, y ahí va a encontrar formas de donar, pero de forma segura, ¿sí? Esto es muy importante, a veces uno no sabe con quién donar o a quién donar, pues porque tiene dudas, tantas cosas hemos visto, pero bueno, aquí hemos hecho el trabajo por usted, ahí está la información para que usted pueda donar de forma segura a organizaciones benéficas que están presentes en el terreno, ¿no? Que esto es muy importante, además están ahí, entonces conocen las necesidades de primera mano y están brindando asistencia a los damnificados. Así que visítela, es cnne.com/impacta, y ayude si usted tiene el tiempo ahora mismo, vaya, por muy poquito que sea, créamelo que es mucho para aquellos que lo necesitan. Vamos con el primer tema de esta noche de lleno. Entonces le pido que a partir de este momento me acompañe utilizando la etiqueta numeral conclubisa. El hashtag es conclubisa, numeral conclubisa. Sus comentarios a mi cuenta en X, arroba soy F del Rincón. Esa es la cuenta en X, arroba soy F del Rincón, conclubisa. Esa es la etiqueta. A ver, Andrés Manuel López Beltrán. Andrés Manuel López Beltrán, como le dicen Andy, como se le conoce, porque también le molesta mucho a él, pero bueno, es como se le conoce el Vox Populi, es Andy. Pero bueno, es el hijo del expresidente de México, Andrés Manuel López Obrador, por si usted no lo sabía, ¿no? Entonces dio a conocer que Estados Unidos le canceló la visa. Oiga, esto no es un simple trámite consular, ¿eh? El asunto se ha convertido, por supuesto, en un tema político en México. En particular, por las posibles connotaciones sobre la relación con Estados Unidos. Además, así lo ha interpretado la propia presidenta Claudia Sheinbaum, mucho más Andy, ¿no? Por supuesto. López Beltrán asegura que la decisión fue tomada por el secretario de Estado, Marco Rubio, y el vicesecretario Christopher Lando, que es exembajador de Estados Unidos en México. CNN ya consultó al Departamento de Estado y al de Seguridad Nacional. Hasta ahora no nos han dado respuesta, pero a ver. El hijo de Andrés Manuel López Obrador, del expresidente, dijo que se trató de una medida infundada. Entonces mandó una carta, le mandó una carta de 3 páginas a Donald Trump. La difundió en su cuenta de Instagram. Es directamente para el presidente Donald Trump. Lo cuestiona, cuestiona a sus funcionarios, a los que ya le mencioné, a Landó y a Marco Rubio. Y hay unas frases que son memorables de esta carta, ¿no? Yo no sé si él pensaba que la carta le iba a ayudar en algo, pero como está redactada, créame que lo que menos va a hacer es ayudarlo en nada, ¿no? Como que pasa por diferentes estados de ánimo en esta carta. Le voy a leer parte de esta carta, fragmentos de esta carta. Abro comillas, dice: esta decisión es de carácter político, más bien politiquero y propagandístico al estilo hitleriano. Pues no existe ninguna razón que justifique tan arrogante proceder. Este es uno de los fragmentos. Imagínese usted, al estilo hitleriano, dice Andy. Bueno, hay otro fragmento, abro comillas, dice: el hecho de quitarme la visa no es más que una burda y perversa canallada de estos funcionarios y otros halcones que en sentido estricto no son diplomáticos, ni mucho menos políticos. Cierro comillas. En fin, más o menos ese es el tono en diferentes estados de ánimo. López Beltrán asegura en la carta que le tiene sin cuidado la prohibición de entrar a Estados Unidos, sobre todo en estos tiempos que describe él, ¿no? Describe estos tiempos en Estados Unidos, así dice, abro comillas, decadentes y lamentables, de odio, racismo, drogadicción, desintegración familiar, inconformidad social y tristeza. Cierro comillas. Esos son los tiempos que Andrés López Beltrán dice se vive en Estados Unidos. E increpa directamente al presidente Trump preguntándole si sabía del asunto, entre otras preguntas más que le hace a Donald Trump. Entonces, bueno, la presidenta de México, Claudia Sheinbaum, entra al quite, responde a una pregunta en su conferencia mañanera sobre este asunto, pues le vuelve a dar el golpe al tema político o politiquero, como dice Andy, escúchela.
6: Esta cancelación de visas que han hecho, ellos le llaman a personas políticamente expuestas. Tiene un sentido político, esencialmente. Porque no es parejo a todos los países. Si su sentido fuera relacionado con delincuencia o con alguna prueba de algún tema relacionado con la entrada de un ciudadano a Estados Unidos.
0: No es parejo, dice. ¿Cómo sería parejo? Es la pregunta que yo la escuchaba, ¿no? Y decía, ¿cómo sería parejo? ¿Qué sería parejo? Para Claudia Sheinbaum, ¿no? ¿Cómo sería parejo? Pero bueno, también reaccionó el partido, por supuesto, Morena, Movimiento Regeneración Nacional, que fundó López Obrador y del que López Beltrán, o sea, su hijo, fue uno de sus dirigentes después de que se retiró el papá. Dice Morena que rechaza lo que llamaron uso de instrumentos migratorios como mecanismos de injerencia. A ver, miren, en realidad Estados Unidos tiene todo el derecho, como México lo tiene también, ¿eh? Como cualquier país, pues, de negar, cancelar, no permitir ingreso a su territorio, eso es discrecional. Eso depende del país y por las razones que quiera y por las razones que sea. Cualquier país tiene su derecho. Pero en caso de este perfil, la medida hace ecos políticos. Por supuesto, es el hijo del expresidente Andrés Manuel López Obrador. ¿Ya? Ahora, aquí hay dos vertientes, ¿no? Es política, como dice Andrés, como dice Andy, como dice Claudia, la presidenta de México, o hay algo más detrás, ¿ya? ¿Me entienden? No lo sé. Nosotros ya le preguntamos al gobierno estadounidense, no nos han respondido, pero no sabemos. No sabemos si es que hay algo más. Por lo pronto le voy a decir una cosa. Christopher Lando ha hecho burla, vamos a decirlo así, de la respuesta de Andy, y dice, parafraseándolo, que si les gustó esta primera parte, se preparen para la segunda. ¿Cuál será la segunda parte? ¿Qué más viene? En fin, hay lecturas convenientes y otras que no lo son. Pero, ¿qué es lo más acertado? Vamos a hablar con una buena amiga mía que está en México y es mi invitada esta noche. Y es mi estimada Beatriz Pajés, es periodista, además también es política mexicana. Beatriz, bienvenida y gracias por atender esta invitación. Buenas noches, qué gusto verte.
7: Encantada, Fernando, un gusto saludarte.
0: Igualmente. Beatriz, dos lecturas, ¿no? La que le conviene a Morena, a Claudia Sheinbaum, a Andy, es esto es un tema político, ¿no? Para golpear al partido, al movimiento, a la presidenta. Pero por el otro lado también Estados Unidos normalmente tiene cositas guardadas en el cajón. Puede haber una investigación en contra de Andy, del círculo cercano a López Obrador. Es algo que además ha sonado fuertemente. ¿Cuál es tu lectura en torno a esto que, pues, evidentemente es de alto perfil?
7: Claro, Fernando. Mira, es sin duda, se trata de una carta muy reveladora. Voy, si me permites, a ir de lo menos a lo más. Primero, pues, se trata, como tú también lo acabas de decir, es una carta mal escrita, descuidada, hecha con bilis, sin una sintaxis correcta, carece del estilo, de la forma, pues mínima, que debe de utilizarse cuando uno se refiere, cuando se dirige a un jefe de Estado, en este caso el presidente Trump. Segundo, dice que habla o se dirige al presidente Trump con respeto, pero es lo que menos hace. En realidad cae en vulgaridades, lanza acusaciones muy, muy delicadas, le dice que sus funcionarios son una especie de halcones, que está rodeado por jefes de pandillas dedicadas a espiar, a acosar, a intervenir a otros gobiernos, que pagan sus campañas políticas con la venta de armas. Luego se lanza, Fernando, casi nada contra el pueblo norteamericano. Dice que la sociedad de Estados Unidos está en decadencia, que las familias están desintegradas. Y la carta, tercer punto, la carta exhibe, yo te diría, a un Andy López Beltrán totalmente fuera de la realidad. Cree que porque su padre fue presidente de México, él tiene la jerarquía para exigirle al presidente Trump no solamente que le dé una explicación de por qué le quitaron la visa, sino que despida, imagínate tú, un hombre común y corriente, un ciudadano común y corriente que no tiene ningún cargo político en este momento dentro del gobierno mexicano, le exige al presidente Trump que despida al secretario de Estado Marco Rubio y a Christopher Landó, al subsecretario, por haber tomado esa decisión, Fernando. Mira, la carta tiene un trasfondo político. Por supuesto, es el retrato, quiero decirte que lo más grave de esto es que es el retrato del tipo de gobierno que hoy padecemos los mexicanos. Es un reflejo del autoritarismo, de la arbitrariedad con la que hoy se gobierna México. En México estamos seguros que esa carta la pudo haber, si no redactado, seguramente la inspiró su padre, el expresidente López Obrador. Y te voy a decir por qué. Porque si te acordarás, hace algunos meses, el mismo expresidente desde su retiro, entre comillas, escribe una carta al presidente Trump donde le dice, palabras más, palabras menos, oye, usted era uno en su primer periodo como presidente, pero hoy es otro. Antes usted y yo teníamos una perfecta comunicación, pero resulta que hoy está usted mal aconsejado, está usted rodeado de personas inexpertas, resentidas y fanáticas, Fernando. Pero lo que tú dices es absolutamente cierto. La respuesta que está pidiendo Andy López Beltrán, de alguna manera ya se la dio el ex embajador Christopher Landó. Le dijo, bueno, pues muy bien, de alguna manera es lo que podemos interpretar, y esto por supuesto es opinión mía, puede decir, oye, pues entonces próximamente un juez de algún tribunal de Nueva York te va a dar la respuesta, porque a lo mejor te da una respuesta tipo la que se le dio a Rocha Moya a través de una acusación muy puntual de estar involucrado en algunos ilícitos. A lo mejor Andy López sí. Beltrán es el tipo de respuesta que puede recibir.
0: Y ahí es donde creo que el mensaje que manda Landó pues pone como que en alerta aún más a Morena, a Claudia Sheinbaum y Andy, que de verdad esta carta está escrita, bueno, no sé en qué estado mental se puede estar para escribir una carta así, que además el presidente Donald Trump ni se va a meter en que si le quitan la visa a Andy, para eso está el secretario de Estado Marco Rubio, hay muchos otros funcionarios que se encargan de eso, y no es Trump, tal vez mal acostumbrado a lo que era su papá, ¿no? Que sí era el que decidía todo personalmente. Acá no, o sea, aquí hay funcionarios encargados de todo eso. Beatriz, tengo que ir a la pausa, pero voy a decirte una palabra. Y después de la pausa tú me dices, porque si el escenario es, por lo que alerta Landó, que viene una segunda parte, y que si ya hay una segunda parte, pues yo me imagino que será legal, trato de vincularlo a algo, la posibilidad de, y te voy a decir la palabra y tú me dices qué piensas al volver. Huachicol, huachicol, nada más con esto te digo todo, ya tú me dices qué piensas, y si crees que pudiera ser por ahí la cosa, ¿no? Regreso, es Beatriz Pajés, periodista y política mexicana, que me acompaña. Ya vengo.

0: Estoy de vuelta con Beatriz Pajés, periodista y política mexicana que me acompaña. Estábamos hablando precisamente de la visa que le han quitado a Andrés López Beltrán, a Andy, y de lo que pudiera haber detrás, ¿no? Dicen que es político, sí, claro que va a tener una carga política, es el hijo del expresidente, pero entonces Landó mandó un mensaje, dice, les gustó esta primera parte, esperen a la segunda parte. ¿Cuál es la segunda parte y qué puede haber? Puede ser un tema legal. Ahora, ¿hay asidero para pensar que pudiera ser algo legal? Le digo yo a Beatriz antes de la pausa, te voy a decir una palabra. Huachicol. Claro, hay testimonios en la Fiscalía General de la República que aseguran que huachicoleros usaban el nombre de Andy mientras estaban en estos actos ilícitos. Entonces, ¿qué me dices tú, Beatriz, de esta posibilidad?
1: Claro, mira, la palabra que tú pronuncias, huachicol, por supuesto que es muy importante en este caso, y yo te agregaría otras dos palabras, otros dos nombres. El caso de Amílcar Olán, que es un amigo, socio de López Beltrán, que es cabeza y es socio de ellos, ambos son socios, en una empresa que entiendo, de acuerdo a algunas investigaciones que han aparecido aquí en México, ha sido investigada la empresa Icon Midstream, ha sido cateada en Estados Unidos precisamente por el tráfico ilegal de combustible. Y en esta empresa, por supuesto, aparece como uno de los socios o como uno de los accionistas, este amigo y socio de López Beltrán, Amílcar Olán. Por supuesto, hay una serie de señalamientos aquí en México en contra de Andy López Beltrán, una de las cabezas más notables en el tráfico de combustible. Y que además que, como tú sabes, Fernando, es una red de tráfico que no solamente involucra al hijo del expresidente, sino que involucra también a muchos otros funcionarios de la llamada Cuarta Transformación del gobierno de Morena, que han constituido un verdadero asalto al patrimonio energético del país. Y han convertido toda esta red en una maquinaria que involucra transportistas, que involucra aduanas, que involucra a muchos otros funcionarios, a marinos, al ejército mexicano, y que han convertido toda esta cadena de tráfico en un verdadero monstruo que a lo largo y a lo ancho del país opera en este tráfico de combustible. Entonces, por supuesto que sí, por supuesto que el huachicol y por supuesto que Andy López Beltrán están íntimamente relacionados.
0: Así que se pudiera ser la segunda parte a la que se refiere Landó, no sabemos, ¿no? Es especulación, por supuesto que lo es. Ahora, que Landó diga, les gustó la primera, viene una segunda, ¿cuál es la segunda? Si ya le quitaron la visa, ¿no? Entonces, ¿qué tiene que ser? Pues puede ser el ámbito legal, definitivamente. Oiga, antes de irme, le quiero preguntar a mi querida Beatriz. Beatriz, ya saliéndome de lo de Andy, ¿te mencionaron en la lista esta, no? Estabas ahí mencionada, ¿no?
1: Es que es correcto, Fernando. Mira, las listas que presentó la consejera jurídica de Presidencia de la República, de periodistas, de comunicadores, de medios de comunicación y de políticos críticos al gobierno, me parece que es uno de los peores errores políticos cometidos por la presidenta Sheinbaum. La intención evidentemente fue exhibir a todas estas personas, a todos estos periodistas, como si estuvieras exhibiendo a criminales. Lo que hizo el gobierno es poner en la mira de fanáticos a periodistas y políticos opositores. Es una especie de invitación a matar, ¿me entiendes? De invitación a liquidar a todos aquellos que puedan resultar incómodos al régimen. Sheinbaum, en algún momento de su vida política, reconoció que solamente los fascistas, los dictadores, hacen listas de sus enemigos. Bueno, pues este es el caso, Fernando, y me parece que es muy peligroso lo que está ocurriendo en México, por lo que tú señalas, que es uno de los países donde más peligroso es ejercer el periodismo.
0: Y por eso te digo, Beatriz, coincido contigo en todo lo que me dices, pero ya a título personal te digo, cuídate mucho, por favor. No voy a recordar pasajes trágicos de la historia periodística en México, pero sí los han exhibido de forma burda, desgraciadamente. Así que te mando abrazo, Beatriz, cuídate mucho y gracias siempre por aceptar mis invitaciones.
1: Gracias, Fernando. Un gran abrazo a ti y a tu auditorio. Muchas gracias.
0: Igualmente, gracias. Beatriz Pajés, periodista y política mexicana, me acompañó. Voy a hacer una pausa. Bueno, Beatriz estaba en esta lista. ¿De qué está hablando Fernando? ¿De qué lista? Regreso, le doy todos los datos por si usted no lo sabe, pero son 54 periodistas. 54 periodistas que pusieron en lista, expusieron en la mañanera de Sheinbaum. Fue la consejera jurídica de Claudia Sheinbaum en México, esta señora que está ahí, Luisa María Alcalde. Ya le voy a poner bien todos los detallitos.

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1: El gobierno de Venezuela anunció este viernes la excarcelación de 131 personas detenidas por delitos relacionados con hechos políticos. El Foro Penal, la organización que documenta a los presos políticos en el país, informó que ha confirmado cerca de 50 excarcelaciones ocurridas el día de hoy, viernes. Antes del anuncio oficial, el Foro Penal registraba 391 personas o 391 presos políticos, 365 hombres y 26 mujeres de ese total de 391.

0: vendrá el primero de los parones de selecciones y curiosamente contrasta ese dato con que en el mes de diciembre solo habrá 3 jornadas de liga. Bueno, pues el arranque no va a ser completo, tanto Real Madrid como Barcelona tendrán que esperar una semana por haber tenido jugadores en la selección española y en las selecciones que jugaron las semifinales de la Copa del Mundo, como así dicta la Liga Española. Pero sí hay un interesante partido del Atlético de Madrid el próximo 19 en su debut, en su estadio, frente al Málaga. Como decimos, la semana siguiente ya sí arrancarán el Real Madrid y el FC Barcelona y después, como decimos, casi cada 3 días van a seguir disputando encuentros. Veremos a ver, porque sinceramente es muy complicado ver, intuir cuál va a ser el desempeño de los 3 equipos aparentemente punteros de la Liga Española. Lo cierto es que todos están esperando algún refuerzo de última hora, como es el caso, el que más llama la atención, junto con la posible incorporación de Rodri al Barcelona, después de su fallida llegada al Real Madrid, pero los periódicos hablan y no paran de la hipotética llegada de Julián Álvarez al FC Barcelona, cosa que cada día parece más complicado. Ha sido el culebrón del verano y tiene pinta de que no va a tener fin, desde luego no va a ser un fin fácil para Julián Álvarez. El Atlético de Madrid no se ha movido ni un milímetro de su postura, y no es otra que reclamar la cláusula de rescisión de 500 millones de dólares. Por supuesto, algo impagable, implanteable para el FC Barcelona, que de 100 millones de euros no ha pasado ni ha subido su oferta. Habló Julián con Simeone, habló con el Atlético de Madrid después de la vuelta al trabajo, pero no ha conseguido ninguno de sus propósitos. Ahora mismo parece inviable que Julián Álvarez abandone al Atlético de Madrid en dirección a Barcelona. Otra cosa sería si apareciera una oferta de París o de algún otro equipo de la Premier que pudiera hacer que el Atlético reflexionara. Tampoco parece muy fácil el perdón de la afición, que ahora mismo está de uñas y enfadada con Julián Álvarez. Bueno, pues a la espera de que se resuelva lo de Rodri, lo de Julián Álvarez, si el Real Madrid finalmente incorporará o no a algún jugador, aunque todo parece indicar que no, y son las incógnitas que falta por despejar en este arranque de la Liga Española 2026-2027.
1: Muchas gracias, Enrique. Nuestro compañero Márquez desde Madrid. Y seguimos en España, precisamente porque el tema de los fichajes sigue al rojo vivo. Ahora fue el turno del argentino Cristian Romero, quien fue oficializado como nuevo refuerzo precisamente del Atlético de Madrid. El Cuti llega al conjunto colchonero después de pasar 4 años en el Tottenham de la Premier League, del fútbol inglés, naturalmente, donde el cordobés jugó más de 150 partidos. El defensor central tendrá su primera experiencia en el fútbol español y estará junto a sus compatriotas Julián Álvarez, de momento, Juliano Simeone y Juan Musso. Además de, por supuesto, Diego "El Cholo" Simeone, quien ahora será su nuevo director técnico. La primera fase de la Leagues Cup concluyó este jueves y los clubes de la Liga MX y de la MLS vuelven a ver acción en sus respectivas ligas para este fin de semana. Precisamente este domingo en México, los 4 equipos grandes tendrán acción en el marco de la jornada 4 del torneo Apertura. Sobre esto, mi compañero Salvador Aguilera nos trae el análisis previo de los juegos de Pumas, América, Chivas y Cruz Azul. Lo compartimos.
2: Digan lo que digan, la Leagues Cup es una gran ventana para competir y crecer en todos sentidos si se toma en serio. Desafortunadamente no todos supieron aprovechar la Leagues Cup y prefieren regresar al torneo doméstico para mostrar sus verdaderos alcances. Está en marcha la jornada 4 y los llamados 4 grandes entran en acción este domingo. Los Pumas recibirán al Querétaro en CU luego de haber fracasado en la Leagues Cup, competencia en la que no pudieron ganar un solo partido. Por eso al técnico Solari le urge darle la vuelta a la página y retomar el buen paso que se les había visto en la liga con 2 victorias y una derrota. Van a recibir al Querétaro, que tampoco fue capaz de ganar un partido en la Leagues Cup, pero al igual que los Pumas, lleva 2 victorias y tiene los mismos 6 puntos que los universitarios. Interesante duelo para dejar atrás las amarguras sufridas ante los rivales de la MLS. El América recibirá en el Banorte al San Luis, que no ha ganado en la Liga MX y que tampoco fue capaz de ganar en la Leagues Cup. Este partido le puede costar el puesto al técnico mexicano Diego Mejía, que habla mucho en las conferencias, pero demuestra poco en la cancha. Las Águilas de Guillermo Almada

0: son amplias favoritas en este partido. América se fue a la Lixco como líder del campeonato mexicano y regresa para seguir con su paso invicto de 2 victorias y un empate hasta el momento. En Torreón, el Santos recibe a las Chivas, de las que se esperaba más en la Lixco, pero solo hicieron 4 puntos y no les alcanzó para quedar entre los 4 mejores y cerraron en 8.º lugar. Desde luego que la afición rojiblanca está molesta porque no se ve claro todavía. Al rebaño le urge una victoria después de su fracaso en la Leagues Cup, además de que las cosas en la Liga MX no van del todo bien con solo 1 triunfo, 1 empate y 1 derrota. El técnico argentino Diego Milito sabe que este es el momento para contrarrestar un poco las críticas y conseguir un buen resultado frente al Santos de Renato Paiva, que, ojo, cerró con un sorpresivo triunfo frente a Filadelfia en la Leagues Cup, pero en la Liga MX lleva 3 derrotas en 3 partidos y está en el fondo de la tabla junto a los Bravos de Ciudad Juárez. Finalmente, los Xolos reciben al Cruz Azul. Los Celestes retoman la liga después de un trago muy amargo en la Leagues Cup. Chicago los dejó fuera en el último minuto, cuando todo parecía que los dirigidos por Joel Wiki iban en serio por un trofeo más. En tanto, los dirigidos por el Loco Abreu llevan paso invicto en la Liga MX con 2 triunfos y 1 empate, igual que el América. Pero quién sabe qué les pasó en la Leagues Cup, porque ahí no dieron una. Seguramente en la perrera la historia será muy diferente y los Xolos tratarán de demostrar frente a Cruz Azul que su nivel futbolístico es otro, aunque enfrente tendrán al actual campeón del fútbol mexicano. Saludos.
1: Muchas gracias, querido Salvador. Bien, vamos ahora a la Argentina, pues tras la partida de Gustavo Quinteros, Independiente ya tiene nuevo DT. Se trata de Jadson Viera, quien fue presentado este sábado en la sede del equipo rojo en la ciudad de Avellaneda como nuevo técnico de Independiente. El técnico brasileño, nacionalizado uruguayo y de 45 años, tuvo su último paso dirigiendo Nacional de Uruguay, con el cual fue campeón. Independiente jugará este lunes ante Lanús, pero Jadson Viera no estará al mando del equipo. Seguimos en el fútbol argentino para hablar del clásico entre Estudiantes y Gimnasia, que se disputó en el estadio del Pincha y que correspondió a la fecha 5 del torneo clausura, encuentro que se jugó este sábado, por cierto. El minuto 35 significó el cambio del guión de este encuentro cuando Alexis Steinbach vio la tarjeta roja en el lobo. A los 42 minutos, Eros Mancuso abrió el marcador con un remate de media distancia para el Pincha. Nos vamos al segundo tiempo, donde al minuto 53 Germán Conti, por doble amarilla, fue expulsado en el Lobo, que ya jugaba con 9 jugadores. El Pincha amplió la superioridad y con goles de Thiago Palacios al minuto 60, Joaquín Tobio Burgos a los 70 y de Alexis Castro a los 84 decretaron la goleada de Estudiantes ante Gimnasia por 4-0. Hacemos la primera pausa en CNN Deportes, pero al regresar tenemos la actividad más destacada

Gracias por continuar junto a nosotros. Abrimos, amigos, este segundo bloque hablando de la actividad del diamante, porque la gran estrella de este deporte en la actualidad, nos referimos a Shohei Ohtani, realizó sesión de bullpen este viernes después de más de 3 semanas sin poder hacerlo. De acuerdo a Dave Roberts, manager de los Dodgers y también del japonés, las sensaciones son positivas y Ohtani podría volver a lanzar dentro de poco tiempo. Pero vámonos, amigos, ahora hasta Toronto, porque los Blue Jays volvieron a darle la vuelta a los Yankees y se impusieron por 4-1 para quedarse así con su segunda victoria de esta serie. Nueva York pegó primero en la segunda entrada y parecía tomar el control del juego, pero Toronto reaccionó y cambió completamente el rumbo del encuentro. Batman, Jiménez, Valenzuela y Clements se encargaron de producir las carreras que sellaron la remontada. Los Blue Jays se quedaron con el triunfo y ahora buscarán completar la barrida ante los del barrio de Bronx este día domingo. Ahora nos vamos a Chicago porque los Cardinals se impusieron por 8-4 a domicilio ante los Cubs. Con este resultado empataron a 1 la serie. La visita pegó primero y muy rápido con 3 carreras en la primera alta, pero los Cubs respondieron en la segunda baja para igualar nuevamente la pizarra con 3 anotaciones. Sin embargo, los Cardinals volvieron a tomar el control y terminaron quedándose con la victoria. Alex Burleson y Joshua Baez destacaron con 3 carreras cada uno, mientras que en el montículo, McGreevy tuvo una buena participación con 6 chocolates. Este sábado, la selección femenina de Canadá de flag football se convirtió en el primer equipo de la historia en ganar su boleto por los Juegos Olímpicos de Los Ángeles 2028. Esto tras derrotar a México 20-6 en las semifinales de la Copa del Mundo de esta disciplina que se está disputando en Alemania. Canadá enfrentará en la final a Estados Unidos, selección que, por cierto, ya tiene su boleto asegurado para participar en Los Ángeles 2028 por ser el equipo anfitrión en la cita olímpica. Por su parte, México jugará este domingo contra Gran Bretaña por el tercer puesto y un lugar en estos Juegos Olímpicos. Este sábado continuó la primera semana de la pretemporada de la NFL con varios partidos realmente atractivos. Uno de los equipos favoritos para llegar lejos en la postemporada en la Conferencia Americana, los Bills, vieron acción. Bien, entonces, Buffalo recibió la visita de los Panthers en este arranque de la pretemporada. La estrella de los Bills, Josh Allen, fue titular, pero tuvo acción limitada solo en el primer cuarto. Una de las incorporaciones más importantes para Buffalo de cara a esta nueva temporada, DJ Moore, también vio acción limitada. Por el lado de los Panthers, el mariscal de campo titular, Bryce Young, jugó solo una serie. Los Bills se llevaron la victoria 29-14

0: Un niño necesita tu amor hoy.
1: 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Regresamos, amigos, con la parte final de esta edición de CNN Deportes.

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1: Amigos, cerramos esta edición hablando de tenis y nos focalizamos en el Open 1000 de Cincinnati, que tuvo una jornada realmente de fuerte resonancia en el marco de la segunda ronda. Primero por la derrota de Novak Djokovic, que significó a su vez la victoria más importante de su carrera para el argentino Thiago Tirante y que dejó además la preocupación sobre el estado de salud del serbio. El sofocante calor en Cincinnati, esto es en Ohio, primero, y luego el buen tenis de Thiago Tirante le jugaron en contra a la leyenda de Novak Djokovic en su debut en este Open previo al US Open, que tras ganar la primera manga 6-2 le llegó la debacle al serbio. En el segundo set el calor hizo estragos, el Nole que pidió asistencia médica, viéndoselo abrumado y con visibles dolores estomacales. Con un quiebre a su favor, Tirante hizo lo suyo y se llevó el set 6-4. El cansancio extremo le jugó en contra a Nole en el noveno game del tercer set, que significó la rotura para Thiago Tirante, que se hizo del parcial con otro 6-4 y le dio en tres sets la victoria más importante de su carrera para el argentino. Vamos a seguir atentos a lo que pase con Nole, por cierto. Bien, amigos, así le ponemos punto final a esta edición de CNN Deportes. Desde Baires les acompañó Hugo Mando Correa. Gracias por su compañía y será hasta la próxima. Muy buenas noches.
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3: Bienvenidos a nuestra cita desde Hollywood con las novedades del cine y el streaming. Soy Juan Carlos Arciniegas. Hoy dedicamos esta media hora de showbiz a la serie Las Azules, que desde su primera temporada nos ha contado sobre la vida, con obstáculos y todo, de la primera unidad de fuerza policial femenina de la Ciudad de México, activa desde los años 70. El machismo y la discriminación por género son solo dos de los muchos enemigos que esta unidad tendrá que afrontar mientras realiza su trabajo. Los invitamos a que conozcan más de esta serie, ya en su segunda temporada, con su creador y dos de sus principales protagonistas femeninas. Arrancamos. Jimena, ¿cómo
4: Hola.
3: Estás? Bárbara, ¿cómo les va?
4: Bien, ¿cómo
5: bien,
4: estás?
5: Gracias.
3: Muy bien, gracias. Bueno, entremos en materia desde este primer capítulo de Las Azules, pero yo digo la temporada 1, ya vamos a la 2. Siempre se ha insistido en este, digamos, llamado, un clamor, ¿no? Por la igualdad, la equidad en medio del ambiente machista de los 70, pero más de 50 años después estamos viendo el resurgir de estos nuevos movimientos sexistas, que yo digo que no, pareciera que la historia como que se repite o que no aprendemos. ¿Cómo lo ven ustedes?
4: Sí, es una de las tragedias más grandes que, pues, que estamos ahorita viviendo, que desafortunadamente hay la falta de información siempre termina a veces gobernando y queriéndose apoderar de las juventudes, sobre todo con discursos de odio y polarizantes, que pues al final son un reflejo también de los gobiernos que pues que están ahorita en el poder en todo el mundo. Y pues sí, es una de las realidades pues que hay que contrarrestar a toda costa, y por eso estas narrativas, estos programas siguen siendo importantes, siguen siendo relevantes. Tenemos que, pues sí, que cambiar la narrativa y que recordar a la gente pues de todo el camino que hemos recorrido y que no hay que dar pasos atrás.
3: A mí me llama la atención mucho algo que dices que es súper importante, Jimena, y quería preguntarte a Bárbara. Se habla de las juventudes, ¿no? Que es como el nuevo objetivo, llegar a estos hombres jóvenes, adolescentes. Tú eres madre, tengo entendido, no hago preguntas personales,
4: sí.
3: Pero me imagino que es algo que también te preocupa, ¿no?
6: Pues sí, todo lo que pasa afuera es muy preocupante realmente. O sea, siento que por eso la responsabilidad que tenemos como contadores de historias, de contar historias que realmente impacten a nuestras sociedades y nuestras comunidades con alguna reflexión en donde podamos poner a través de esta conversación conciencia acerca de las situaciones que están viviendo nuestros países y cómo empezar a hacer las cosas diferentes, ¿no? Y ponerle un poquito más de conciencia y de amor a las cosas que hacemos para que, justamente, ¿no? Siento que hay demasiada información, demasiada confusión y mucha polarización. Hoy en día hay mucha polarización y cada vez esa polarización es más evidente.
3: Se acabaron las posiciones de centro. Pero en las azules, yo quería preguntarles a ustedes, como no pude conversar para esta primera temporada, y felicidades, ahora lo estamos haciendo con la segunda temporada. Cuando comenzaron ustedes a trabajar esto, a investigar, a hacer su propia tarea, ¿se reunían con la generación mayor de las madres, las abuelas, que vivieron esta época? ¿Y qué debates interesantes surgían de allí?
6: Pues realmente tuvimos la maravillosa posibilidad de conocer a las primeras azules, a las primeras uh-huh. mujeres policías que, digamos, setearon las bases para las mujeres que hoy son granaderas y abrieron los caminos para todas las mujeres en México. Estas mujeres, al sentarnos a hablar con ellas, una específicamente Atala, que es la primera mujer que fue subida de rango a capitán en México, y ella nos contaba pues mucho la perspectiva de ellas como mujeres en ese momento, entrando a esta fuerza policiaca, en ese momento en la sociedad, lo difícil que fue, ¿no? Enfrentar esta marginación de parte del hombre y bueno, muchas cosas que vivieron, ¿no? Entonces, toda la perspectiva de ellas nos ayudó mucho a construir estos personajes en este universo.
3: Ahora, ¿hubo alguna, obviamente entiendo las motivaciones profesionales, pero hubo en el caso de cada una de ustedes una motivación personal para que dijeran sí al proyecto?
4: Pues en mi caso particular me resultaba un reto actoral muy grande uh-huh. y una oportunidad también de representar a una persona neurodivergente en la pantalla, y lo quería hacer obviamente con mucho respeto y con mucha preparación, y la verdad fue muy linda tener esa oportunidad de construir el personaje de Ángeles, que además pues es un personaje muy entrañable de la serie y que además se vuelve muy fundamental en esta segunda temporada también.
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0: Arrestaron a Mauricio Rubirosa. Los detectives creen que se trata de un crimen pasional. Solo que un crimen pasional suele ser desorganizado, caótico. El asesino tiende a huir en el momento en que mata. Pero en este caso, después de matarlo, lo levantó del suelo, lo ató a su silla.
1: ¿Y le amputó dos dedos?
0: Intencionalmente.
1: ¿Por qué se los llevaría?
0: Los crímenes pasionales no suelen generar el deseo de tener un trofeo. Los crímenes pasionales suelen generar el deseo de olvidar.
2: Bárbara, quiero volver a la pregunta que le hacía también a Jimena. ¿Había algo personal que te movió a decir que sí?
3: Definitivamente trabajar con Fernando, que es el primer proyecto que hacemos juntos como director-actriz. Uh-huh. Y ya veníamos queriendo trabajar desde hace mucho tiempo atrás. Entonces, eso fue mi principal motivo por el cual quería estar. Y claro que me encanta él cómo escribe y es un genio. Y también, pues, es un proyecto que habla de temas que siento que son importantes hoy en día. Entonces, obviamente, todo era como de sí quiero estar ahí.
2: Ya que te tengo acá y lo acabas de mencionar, me parece raro que un hombre que es el showrunner, productor, creador, se eche todo esto encima, ¿no? Todo este universo femenino. Y le quería preguntar cómo desarrolla él esta, digamos, visión o lectura de lo femenino dentro de una historia tan importante como esta. ¿Le ayudaste tú en ello? ¿Lo acercaste un poco a ese mundo? A decirle de cosas, de sensibilidades que de pronto pues no tiene porque es hombre.
3: Mira, yo creo que Fernando es un hombre que tiene su feminidad en un muy buen lugar. Uh-huh. Y tiene una relación con el femenino bastante armónica en su vida, tanto con su madre, con sus hijas, conmigo y con el femenino en general. Entonces, creo que el trabajo que él ha hecho ha sido extraordinario justo porque tiene esta capacidad de accesar a su femenino. Pero sí, definitivamente somos, o sea, obviamente me decía, ¿cómo ves a María? Cuando yo, no, María no diría esto, o sí diría aquello. De hecho, me acuerdo que en una escena, en la segunda temporada, le dije, necesitamos hablar de una escena que leí en el capítulo 7, que necesito ver que por qué pusiste esto, y me dice, ¿cuál? Y entonces le empiezo a leer la escena y me pongo a llorar, como si yo fuera María. Wow. Y yo, no sé por qué estoy llorando, pero no, ese no es el punto. El punto es, y él tiene la sensibilidad maravillosa de escuchar y de escucharnos a todos los actores, actrices con los que trabaja y poder recibir esta información y si le hace sentido a la historia y a crear y a fortalecer, obviamente meterla, ¿no? Entonces, bueno, ya te contará él su parte.
2: Bueno, pero gracias, me mezclan esas cosas. La segunda temporada de Las Azules está presentando otra problemática que también la historia, como dijimos al inicio, ha demostrado que se vuelve a repetir. Yo quisiera que me dieran la interpretación que ustedes tienen del mensaje que ahora traen Las Azules con esta segunda temporada.
4: Yo creo que es el invitar a que no importa en qué escala de grises nos encontremos, porque creo que Las Azules aprenden a navegar esta escala de grises en donde están trabajando dentro de la policía, que al mismo tiempo es parte del problema, pero pues igualmente hay muchas personas comprometidas con la verdad y comprometidas con el sentimiento de justicia, aún teniendo que navegar pues no la corrupción tan grande que hay, que yo creo que la bandera más grande que uno puede tener es la empatía por los demás, y creo que ahí está un poco la respuesta para seguirnos aceptando cada vez más como sociedad y como seres vivos de este planeta, ¿no?
2: Bárbara, ¿coincides en ello? ¿Añadirías algo?
3: Muchísimo coincido en ello. De hecho, es hermoso lo que dice Jimena y siento que también se alinea un poco con el también dejar de tratar de estar cumpliendo expectativas y simplemente logrando ser quienes somos, ¿no? Que eso es un poco lo que nos enseñan estos personajes que, y sobre todo María, ¿no? En su arco de esta segunda temporada, que va más allá de lo que se esperaba de ella, de lo que siempre rigió su vida, el deber ser, y ahora se atreve a ser. ¿Quién es? ¿Quién sabe? Lo va a ir a descubrir, pero es atreverse a ser quienes somos realmente y dejar de estar tratando de encajar en aquello que se espera de nosotros. Y eso creo que es una revolución para el arco de María y para el arco de también los seres humanos, que aparte el paralelismo que hay entre María y mi vida es increíble, porque yo estoy en ese camino también y creo que para allá vamos todos.
2: ¿En qué camino estás? Porque estaba pensando ahora, nosotros podemos cambiar, ¿no? Pero a veces como que nos rehusamos a ello. Porque será más fácil siempre volver al mismo camino. No queremos de pronto llegar a un lugar que no quisiéramos haber abierto, ¿no? Un espacio, una puerta. ¿A qué te refieres tú con eso?
3: No sé si es más fácil regresar, es lo que más conocemos y eso es claro. Lo que menos miedo da, pero más fácil yo creo que es salirse de ahí y encontrarnos, porque estar ahí una y otra vez, que ahí estuve muchos años, yo como María intentando tratar de cumplir las expectativas, me perdí en el camino y hoy que soy esta mujer y hoy que no necesito pedir permiso para existir como María en la segunda temporada, pues es increíble poder hacer escuchar mi voz sin miedo a equivocarme y sin miedo a ser humano y sin miedo a vulnerarme en la vida, porque eso es parte de nuestra naturaleza y creo que eso nos hace ser quienes somos. Y en este camino estoy yo, te digo que tratando de encontrar una coherencia con esta nueva versión que me he construido y que he descubierto y sacado que soy, que me hace tan feliz.
2: Alejándonos ya para terminar de estas temáticas tan difíciles, tan necesarias, pero oscuras que aborda la serie, ¿cuál sería para ustedes la parte divertida de trabajar en Las Azules?
4: Pues el universo. Creo que el tener la oportunidad de trabajar en una serie pues de época, pues todo es increíble, ¿no? La moda, las cosas que se hacían, también pues las problemáticas, ¿no? O sea, como las mujeres de esa época, pues sí, hay cosas que sí, que son muy entretenidas, ¿no?
3: Sí, como los coches que manejábamos, los sets, los vestuarios, el maquillaje, las pelucas.
4: Los radios,
3: esos no son nada divertidos. Era muy incómodo. Muy incómodo. Uniforme. Pero pues eso, ¿no? El universo que se construyó en esa época y jugar a estar en esa época y a interpretar estos personajes y a abrir una conversación tan increíblemente importante desde un lugar tan ameno, donde hay un respeto por el otro, una admiración entre todas. O sea, realmente fue un equipo maravilloso, liderado obviamente por Fernando, lo cual lo hizo muy, muy entretenido de filmar.
2: Mil gracias y suerte. Ahora me imagino que hay muchos temas para temporada 3, 4, 5, ¿no? Yo creo.
4: Esperemos que sí.
2: Bueno, muchas gracias. Un abrazo. Gracias.

0: Fernando, ¿cómo estás?
1: Bien, ¿y tú?
0: Muy bien, gracias.
1: Qué
0: Esto va a
1: bueno.
0: ser un placer compartir contigo. Antes de entrar con esta segunda temporada de Las Azules, yo quería que enfocarme un poco en el tema de trayectoria. Lemon Studios es una compañía de más de 20 años de experiencia que fundaste, tengo entendido, junto a tu hermano. Y quería saber cómo ha sido la evolución de este proyecto que nació en este contexto familiar. Ya podemos hablar 20 años por lo menos, ¿no?
1: 20 años, mira, 20 años, yo tenía 23 años cuando empecé nuestra primera película que fue Matando Cabos. Y la realidad es que jamás pensamos que Matando Cabos iba a ser el fenómeno que fue. Pero al final no había muchas películas haciéndose en México en ese entonces. Y entendimos que si queríamos hacer un tipo de película, tenía que ser el tipo de película que nosotros quisiéramos pagar para ver.
0: Okay.
1: Si if it was real for us, ¿me entiendes? O sea, si nosotros pudiéramos ser audiencia, entonces ya valía la pena hacerla. Entonces, así empezamos, Matando Cabos, Kilómetro 31, Salvando al Soldado Pérez. Hicimos películas muy distintas una entre otra, muchas óperas primas, muchas películas tratando de entender nuestro lugar en la industria, que no era ni a través de un género ni a través de un estilo, sino a través de la variedad, que es lo que creo que le faltaba a México. Y después empezando a hacer series, también fue un viaje increíble porque empezamos pues con series muy pequeñas en televisión abierta, pasando por Netflix y por HBO y ahora terminando, culminando con mi nueva casa que es Apple TV, pudiendo hacer estas dos temporadas de Las Azules es un regalo creo que para cualquier cineasta.
0: Y ahora mencionabas a tu nueva casa, que es Apple TV. Las grandes plataformas, yo creo que descubrieron que en nuestra región, pues no solo hay talento de sobra frente y detrás de cámaras, sino que también hay diversidad topográfica, por decirlo así, especializaciones en la técnica. ¿Fue difícil para ti lograr esos primeros proyectos de coproducción? ¿Vender la idea?
1: La verdad, mira, yo creo que lo difícil fue encontrar la historia, porque llevaba mucho tiempo queriendo hacer un pitch para Apple TV y fue cuando a través de mi co-creador Pablo Aramendi, que él me mostró un artículo de periódico que hablaba del cuerpo policíaco femenil, yo leí este artículo y empezamos a investigar, a tratar de encontrar información acerca de Las Azules y para nuestra sorpresa no había mucha información disponible y nos dimos cuenta que es porque era un programa que no, cuya intención era hacer un circo mediático para que la gente dejara de desconfiar en la policía. Entonces nos dimos cuenta que esta historia, hasta dentro de la mentira que intentó decir el gobierno a través de ellas, se volvía una historia digna de ser contada, porque lo que no era mentira eran las mujeres que entraron, y lo que no era mentira era lo que ellas intentaron hacer y contra lo que ellas lucharon para poder entrar a la policía. Entonces ahí es donde encontramos una mina de oro, porque una buena serie no existe sin un buen personaje.
0: Vemos una historia 100% femenina. Y yo quería saber, y que continúa ahora con esta segunda temporada, ¿cómo adoptas tú, y es una pregunta que le hice a Bárbara, dije, ¿tú le ayudas? Una mirada para este tipo de temáticas femeninas. Ella ya me dijo que tienes como muy bien equilibrada esa visión o ese acercamiento. ¿Qué te ha permitido eso en la vida?
1: Yo creo que lo que me ha permitido, primero que nada, es ser criado por una maravillosa mujer, o sea, tener un matriarcado en mi casa desde que yo nací, desde que era niño, es una cosa, de tener hermanas maravillosas, tengo tres hermanas, además de mi hermano, tengo dos hijas, como que toda mi vida ha sido rodeado de esa energía y yo creo que he hecho un trabajo también para balancear mi energía masculina con mi energía femenina. Y creo que también, digamos que sería bastante soberbio de mi parte pensar que con eso ya tengo. Yo en mi cuarto de escritura trabajo con Wendy Reese, que es una guionista americana increíble. Trabajo con Silvia Jiménez, que es una escritora española fenomenal. En esta temporada escribí un capítulo con Lisa Carrión, que también es una escritora mexicana. Entonces, como que, y además, el proceso de co-creación que un showrunner tiene con su elenco, pues es maravilloso, porque así como le preguntaba a Bárbara cosas, hablaba con Natalia, con Jimena, con Amorita, para poder llegar realmente a aquellas sutilezas a las cuales quizás yo no tengo acceso, pero tengo un gran equipo a través del cual puedo accesar a esos lugares sutiles.
0: Luego de echar a rodar esta primera temporada, ¿qué te impulsó a seguir al frente? Porque estás nuevamente al frente. Hubieses podido dejar ahí la semilla que creciera y ya que alguien más se encargue de seguir alimentándola. Pero tú quisiste estar al frente. ¿Por qué?
1: Pues porque uno cría a sus hijos hasta que se van a la universidad. O sea, yo soy muy creyente que cuando uno deja de atender el, como decimos, el changarro, cuando dejas de atender el changarro falla. Entonces yo preferí quedarme al frente porque tenía todavía cosas que contar, tenía dónde evolucionar a la historia. Esta no es una serie como de las clásicas historias de televisión abierta americana, que es como procedural, ¿no? Y como que se repite muchas veces. Uh-huh. Esta historia ahora habla del 68, ahora habla del 71, habla de la corrupción en la policía, del movimiento estudiantil. Por ende, creo que había tantas cosas nuevas que realmente quería ser parte y quería estar al frente de esta evolución.
0: ¿Tú crees que la serie también es un llamado a no repetir esa historia? O sea, es sí. Una responsabilidad que quizá ustedes no la buscaban en un inicio, pero caray, sería bueno que sirviera también para eso, ¿no?
1: Yo creo que sin duda, mira, el gobierno, hablando del 68 y hablando del 71, yo no he visto un trabajo verdadero por parte de ningún gobierno desde ese momento hasta ahora por tratar de hacer una aceptación de lo que sucedió, un perdón, por tratar de hacer una reconciliación con la gente que sufrió. Y yo creo que en la medida que eso no pase, yo creo que no solo estamos condenados a repetirlo, pero estamos condenados a cargar el peso de esa relación entre el gobierno y la gente por siglos. O sea, yo creo que tiene que haber reconciliación y tenemos que aceptar que quizás no es el mismo país, no es la misma gente hoy la que hizo eso en el 68, pero ambos vivimos en la misma relación, gente-gobierno, ¿no? Pueblo-gobierno. Y creo que si no podemos mirar para atrás, si no podemos sacar a la luz estos fantasmas y no podemos asumirlos como que sucedieron y dejarlos donde están, pero al mismo tiempo sí buscar una reparación, yo creo que va a ser muy difícil no cargar esto hacia el futuro. Y claro, como bien dices, se repiten los feminicidios, se repiten las masacres estudiantiles, como en Ayotzinapa, se repite, ¿me entiendes? Entonces, siento que la serie sí es conscientemente un llamado a recordar lo que ha pasado, a tener esta conversación y no dejar que se nos pase desapercibido para volver a vivirlo en un par de años.
0: Cuando seas padre, como en tu caso, hay que mantener el optimismo, ¿no? Pero es complicado a veces.
1: Totalmente. Yo creo que es la vida es como tratar de mantener en el... Es como el pensar en el mejor escenario, pero prepararte para el peor. Entonces, creo que como padre, uno quiere pintarle a sus hijos el mundo que quisiéramos que fuera para que sean parte de eso, pero al mismo tiempo tampoco puedes negar el mundo que es y prepararlos también, preparar yo a mis hijas para un país donde tienen que tener cuidado al salir en la noche, más cuidado que mi hijo. Esa es una realidad. Más cuidado si te para un policía porque puede haber un intento de soborno. Entonces, yo creo que estas cosas son una realidad en mi país, pero al mismo tiempo también con esta serie le muestro a mis hijos el México que podría llegar a ser con gente como las azules, hoy en día, cambiando los sistemas desde adentro.
0: Gracias por conversar con nosotros.
1: Te agradezco muchísimo el tiempo.
0: Igualmente.
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3: Esta semana la Tierra se movió en el occidente de Colombia. Se sintió desde el Pacífico hasta Bogotá, el sismo más fuerte en una década. Todavía hay equipos removiendo escombros en Cali, en Pereira, en Quibdó. La cifra de muertos sigue subiendo, la de desaparecidos también. El terremoto golpeó a Colombia en un momento particular. Abelardo de la Espriella asumió la presidencia el viernes 7 de agosto. El sismo vino 3 días después. Su gabinete estaba incompleto y la Agencia Nacional de Gestión del Riesgo sin director titular. De la Espriella decretó desastre nacional y emergencia económica en medio de lo que definió como la crisis fiscal más compleja de la historia del país. Ahí aparece una constante en nuestra región. Ningún país de América Latina está lejos de una falla, de un volcán o de una temporada de lluvias que se desborda. Hace un mes fue el terremoto en Venezuela. El 2010, un sismo en Chile. Catastrófico. Lo que cambia es quién gobierna, cuándo ocurre y con qué recursos materiales y de capacidades técnicas se enfrenta. Porque hay, entre países y dentro de las naciones, fallas geológicas, pero también de desigualdad, que reaparecen en cada catástrofe. En este capítulo de Conexión Global, conversamos sobre la situación en Colombia y analizamos cómo América Latina enfrenta estas emergencias y qué tan preparada está para la próxima. Y comenzamos el análisis junto a Ricardo Peñuela, secretario de Gestión de Riesgo de Cali. Muchísimas gracias por acompañarnos. Quiero darle la bienvenida al programa y preguntarle, además, aparte de mandarle un abrazo solidario, ¿cómo ha sido para usted, en lo humano, enfrentar estos días de trabajo en emergencias, en rescate?
4: Bueno, muchas gracias. Desde la experiencia humana ha sido un tema difícil ver la ciudad que tanto queremos de esta manera, con tanta incertidumbre, con muchas personas fallecidas, muchos heridos, colapsos estructurales de los edificios. Uno, normalmente cuando ve estas situaciones por televisión, uno piensa que son mucho más sencillas que cuando las presencia uno de manera física, de manera presencial, y la verdad, pues es un tema bien conmovedor. Sin embargo, tenemos que tener la tranquilidad y la fortaleza para trabajar por Cali, para trabajar por la gente que nos necesita, porque Colombia, Cali, el mundo sí. Es muy solidario. Y además de todos los sentimientos de incertidumbre y todo lo que podamos llegar a sentir, también siento en mi corazón alegría de saber la gente tan solidaria que es para poder ayudar a otros seres humanos y estar a disposición todo el tiempo, esa vocación de servicio que caracteriza al ser humano.
3: Ricardo, no solo en Colombia, sino en general en América Latina, cada vez que hay una de estas catástrofes se ve también o vuelve a verse las diferencias económicas también que hay dentro del país entre una zona y otra. The Economist, de hecho, hablaba de que nuevamente se ven las dos Colombias, como el 2010 también se vieron los dos Chile, ¿no? Por ejemplo. ¿Cómo se enfrenta eso también como país?
4: No, pues mira, por una parte, aquí en Cali, lo que ha pasado es un tema de devastación, pues, en el tema de la Comuna 19, que es una comuna del estrato 3 al estrato 6. Sin embargo, no nos olvidemos que todo esto es una economía circular, global, y las personas de estrato 1, 2, que viven en la pobreza extrema, sí, bueno. Muchas veces estas personas tienen algún ingreso que proviene de estos sectores, exacto, como los vendedores ambulantes y demás.
3: Sí, y hay otros estados como el estado de Chocó, que es de los más pobres de Colombia, que contrasta con cómo lo han vivido en Cali, donde hay muchos más recursos. Quisiera preguntarle, si usted tuviera que poner en contexto esta catástrofe en comparación con otras catástrofes naturales que han vivido en Colombia, ¿qué tan fuerte ha sido esta? Y que le cuente a quienes nos ven, ¿qué tipo de emergencias naturales son las más habituales en Colombia?
4: No, pues esta catástrofe, el sismo ha sido la más fuerte que ha habido en la ciudad, un terremoto de 7.4, un terremoto en una ciudad que tiene bastantes afectaciones por sus placas tectónicas, por sus fallas, perdón, pues ha sido de gran envergadura. Sin embargo, nosotros acá también tenemos muchas emergencias, en este momento temporada seca, incendios. También tenemos el tema de inundaciones. Entonces, pues, Cali es una ciudad resiliente, somos nodo de resiliencia, de hecho, claro, con Chocó, con otros municipios, y nosotros lo que hacemos es, desde la experiencia, poder enseñar cómo trabajamos en todas estas, en la planificación de la reducción del riesgo.
3: Y hemos conversado con expertos que hablan de que Colombia es de inundaciones, de sismos, de incendios forestales, de volcanes también, algo que se repite en varios países de América Latina. ¿Las normas de construcción en Colombia, más allá de Cali, ¿diría usted que son lo suficientemente estrictas como para enfrentar estos sismos o hay que trabajar en mejorarlas?
4: No, la verdad es que acá en Colombia hay una actualización de normas sismorresistente buena. En este momento se preparan para hacer otra nueva. Sin embargo, hay construcciones y edificaciones que databan de hace mucho tiempo. Uh-huh. La vetustez misma de los edificios hacen que estos sean mucho más vulnerables.
3: Sí, y nos decían también que hay problemas de fiscalización. Muchas veces que la norma está, pero falta la fiscalización que garantice que la construcción cumpla.
4: Bueno, probablemente sea un tema más de interventoría misma de la obra, claro. Pero sí, realmente pues deberíamos ser más conscientes a la hora de construir, pero pues ahí también entenderemos el tema económico. Entonces, yo creo que de aquí en adelante tenemos que volvernos mucho más rígidos con el cumplimiento de toda esta normatividad para poder enfrentar y reducir todo esto.
3: Quisiera preguntarle por la calidad del sistema de emergencia, los sistemas que son distintos en cada país, si este es más centralizado, es más descentralizado en Colombia, ¿qué cosas tiene positivas y qué le falta a todo el aparataje del sistema estatal para afrontar una emergencia?
4: No, pues la verdad, Colombia tiene un muy buen sistema de respuesta. En Cali, pues somos una secretaría que es un poco joven, estamos en la maduración, adquirir tecnología como tal es costoso, entonces digamos que estamos trabajando en la construcción de toda la prevención y la reducción del riesgo. Entonces, en cuanto a manejo, tenemos muy buenos profesionales, como les he explicado ahora, el tema de resiliencia, el tema de capacitaciones, de profesionales que contamos en nuestra secretaría para poder brindar todas estas especificaciones técnicas es bueno. Sin embargo, la tecnología avanza rápido y siempre estamos a la espera de poder conseguir presupuesto para poder comprar y adquirir tecnología que nos ayude con estas emergencias. Pero algo hay que decirlo, una emergencia de 7.4 es una emergencia fuerte, es de gran magnitud.
3: Sí, y me imagino que obviamente Cali, que tiene más recursos, no es lo mismo que otros municipios afectados como Chocó, donde el sistema de emergencias, la queja también de los ciudadanos, no es de igual calidad ni tiene los mismos recursos, ¿no? Quisiera preguntarle por la resiliencia de los servicios básicos. Lo vivimos en su momento en el terremoto del año 2010, por ejemplo, en Chile, la capacidad de las líneas de comunicaciones, del tendido eléctrico.

0: en Cali. Son las que nos brindan todo el servicio de
1: Sí.
0: agua potable, energía, y pues de verdad que lo hacen muy bien. Es una empresa muy sólida en cuanto a la prestación de su servicio y el restablecimiento de los servicios fue de manera muy ágil. Todavía está trabajando en un 1% que falta, pero sí les tengo que contar que fue demasiado efectivo todo el tema de la prestación de los servicios. Pues lo importante después de una emergencia es volver a establecer servicios de salud, de educación, servicios públicos, seguridad. Y claro, hemos trabajado desde el Sistema Distrital de Gestión del Riesgo y con todas las entidades de manera efectiva.
1: Para cerrar, ¿puede decirse lo mismo del resto de Colombia, que los servicios básicos, las empresas que trabajan, sean de la misma calidad?
0: Oh, claro que no. Hay municipios o ciudades mucho más pequeñas con mucho menos presupuestos. Aquí se mide por categoría. Nosotros somos de categoría 1, somos un distrito especial que ha trabajado por eso. Y pues hay municipios que no cuentan con la fortuna de tener la misma capacidad presupuestal.
1: Ricardo, para cerrar, ¿cuál ha sido en estos días el momento más duro para usted?
0: Bueno, la verdad, el tiempo de búsqueda y rescate, que es la primera fase después de una emergencia, tiene unas horas, un tiempo. Son 72 horas para poder hacer todo el desmonte manual y con todos los rescatistas que tenemos. El tiempo corre muy rápido. Estaba en una esquina, 4 de la mañana, viendo cómo todos los voluntarios, todas las personas se articulaban con un mismo fin, la solidaridad, el voluntariado. Eso definitivamente lo quiebra uno de dos maneras. Primero, por toda la devastación que hay en ese punto y el entorno. Pero segundo, también la solidaridad de todas las personas tratando de ayudar a los demás. Entonces, son dos sentimientos que confluyen y son dos sentimientos que te ayudan, primero, a entender todo lo que pasa en la vida y segundo, a mirar que hay un propósito diferente para poder avanzar.
1: Ricardo Peñuela, secretario de Gestión de Riesgo de Cali, muchísimas gracias por habernos acompañado en Conexión Global para CNN en Español.
0: Gracias a usted.
1: Vamos a la pausa y regresamos con más análisis.

0: Continuamos con otras aristas de análisis en esta tragedia en Colombia y para eso nos contactamos con Sandra Borda, es politóloga, internacionalista y además académica de la Universidad de los Andes en Colombia. Muchas gracias por acompañarnos. Quisiéramos comenzar preguntándote cómo se han enfrentado estos días de emergencia de parte del presidente Las Priella y qué nos dice eso también del tipo de liderazgo y del tipo de gestión.
1: Sí, yo creo que hay varias cosas que han sucedido. Para empezar, digamos, es tremendamente desafortunado que en un espacio de tiempo tan corto, porque no llevaban sino 2 días desde el momento en el que llegaron al poder, les hubiera tocado lidiar con una crisis y con una emergencia de esta naturaleza. A eso creo que hay que añadirle un problema que hubo y es que por desacuerdos muy profundos entre el gobierno saliente y el gobierno entrante, no hubo la oportunidad de hacer un empalme, de que se recibieran las oficinas, de que se recibiera la gestión. Claro. Y esto creo que generó un reto particularmente grande para la unidad de riesgo, de gestión de riesgo, que era la unidad, que es la unidad encargada de manejar este tipo de emergencias. Pero creo que el gobierno ha venido tratando lo mejor que puede en medio de esta emergencia de estar presente, de llevar el Estado a las zonas que están experimentando más dificultad, que desafortunadamente son las zonas además donde el acceso es mucho más difícil y no me cabe la menor duda de que están haciendo el mayor esfuerzo posible por tratar de llegar allí a proveer de alivio y a socorrer a la gente que más sufrió por este terremoto.
0: ¿Cómo se ha evaluado el manejo de la información y también el hecho de no aceptar ayuda de todos los países, sino más bien de Estados Unidos? En cuanto a rescatistas, me refiero a Estados Unidos, Israel, Ecuador, El Salvador y Perú. Se ha acusado que es por afinidad ideológica. México ha dicho que enviaba rescatistas y que no los encontraron bien certificados. El tema de los rescatistas y el tema del manejo de las comunicaciones, ¿cómo ha sido evaluado en Colombia?
1: Sí, yo creo que ese definitivamente ha sido el lunar de la gestión del gobierno lidiando con la emergencia, porque en primer lugar ellos no habían nombrado todavía la persona que dirige la unidad de gestión de riesgo y por tanto la persona que se encargó de emitir el concepto sobre si se necesitaban o no rescatistas internacionales fue el funcionario que dejó la administración anterior, una persona que además al segundo día después de la tragedia renunció y dejó entonces el puesto para la persona del entrante gobierno. Esta suerte de caos provocó primero que hubiese, yo creo que una evaluación demasiado prematura de si se necesitaban o no se necesitaban rescatistas. Entiendo. Creo que ellos no habían dimensionado bien lo que había pasado en el momento en el que emitieron este concepto según el cual no se necesitaban y cuando se corrigió el error se cometió otro error adicional que fue básicamente escoger los rescatistas que provenían desde gobiernos que se consideran amigos y no aceptar los otros. Con un argumento muy débil, por ejemplo, se le pidió una segunda certificación a los cuerpos de rescatista de México, que son unos de los más experimentados que hay en la región.
0: Claro que sí.
1: Y en cambio, sí se aceptaron los del Salvador que no están certificados. Entonces yo creo que ahí hubo una gestión que hubiese podido ser mucho más organizada, que hubiese podido ser mejor y que hubiese podido estar más enfocada en atender a la gente que en escoger con base en simpatías de carácter ideológico y político.
0: Sandra, más allá de este gobierno puntual, ¿cuáles son las fortalezas y las debilidades institucionales y materiales también de Colombia para enfrentar emergencias de estas magnitudes?
1: Sí, yo creo que tenemos un cuerpo de rescatistas muy sólido que hubiese sido complementado mucho más rápido por rescatistas internacionales, pero el nuestro es uno de los más sólidos y más profesionales que hay en América Latina. Pero desafortunadamente sí tenemos un problema de acceso a las zonas del Chocó y del sur del país que fueron las que más sufrieron y en donde se encontró el epicentro del terremoto. Al Estado le ha costado mucho trabajo llegar allí. El mismo ministro del Interior durante los 2 primeros días no pudo viajar porque había dificultades climáticas, las carreteras no son buenas ni rápidas para llegar y eso hace no solamente este primer momento del rescate difícil, sino que va a ser el proceso de reconstrucción tremendamente complicado porque justamente las zonas que más sufrieron son las zonas que más tradicionalmente han estado abandonadas por el Estado. Hay otras ciudades, el caso de Cali, Pereira, Manizales, que sufrieron terriblemente, tienen en sus manos un proceso de reconstrucción que no va a ser fácil y que va a tardar años. Yo creo que uno de los grandes retos que enfrenta el Estado en este momento es administrar sabiamente y transparentemente los recursos que van a llegar al país por cuenta de los donantes internacionales y por cuenta de una gran donación que se está gestando en este momento entre el empresariado colombiano para asegurarse que ese dinero se utilice bien, que no haya problemas de corrupción y que el proceso de reconstrucción sea lo más rápido, lo más expedito y lo más sólido posible. Una de las ciudades que sufrió menos fue la ciudad, menos destrucción fue la ciudad de Armenia, que ya había
0: Claro.
1: sufrido un terremoto
0: Ahora.
1: y pudo reconstruir con seguros antisísmicos y por eso enfrentó mejor esta condición. Esperemos que ocurra lo mismo con las otras ciudades.
0: Sandra, aunque no se quiera, las tragedias, los desastres naturales son momentos en que políticamente se pueden sacar réditos y subir en popularidad desde las autoridades locales hasta las nacionales, pero quiero preguntarte por el presidente de la Estrella. ¿Te puedes subir la popularidad o te puedes sepultar si lo haces mal? Entonces, es un momento políticamente también puede ser bisagra o relevante. Hay algunos que lo enfrentan a mitad. Esta vez es al comienzo o al final de un mandato, y eso marca. Quisiera preguntarte, qué consecuencias políticas prevés que se pueden producir, y un poco que le expliques a la gente por qué estas tragedias efectivamente lo pasó con el terremoto del 2010 en Chile, en New Orleans en su momento, con otras consecuencias diferentes, frente a las inundaciones y las críticas de desamparo, quienes tenían menos, y a la población afroamericana en Estados Unidos. ¿Por qué las tragedias son momentos pivotales de alguna manera o de consecuencias importantes para los gobernantes y qué puede pasar en Colombia?
1: Sí, definitivamente yo creo que son fundamentales y miden el aceite porque el actor principal encargado de proveer alivio y encargado de llevar a cabo los procesos de reconstrucción es el Estado. Si el Estado es un Estado eficiente, bien preparado y bien manejado, esos procesos pueden adelantarse mucho más rápidamente, pero desafortunadamente en muchos de nuestros países contamos con estados paquidérmicos, lentos, que tienen grandes dificultades a la hora de llevar a cabo la función pública y sobre todo estas funciones relacionadas con infraestructura pública, y eso, digamos, se constituye en un medidor fundamental, como dices, de la gobernabilidad y de la legitimidad de quien está en el poder. Ahora, en el caso de Colombia, eso tiene que matizarse por el hecho de que este era un gobierno que básicamente llevaba un día y medio en el poder. Entonces, creo que va a ser muy difícil adjudicarle demasiadas responsabilidades de lo que no salga bien. Sin embargo, han sido objeto de críticas duras por cuenta del manejo de la cooperación internacional. Y yo creo que básicamente lo que sí están logrando en este momento es tener presencia en estas zonas. Digamos que son zonas en las que tradicionalmente no está el Estado. El ministro del Interior, el ministro, el
0: Sandra,
1: vicepresidente, no. ¿Sí?
0: ¿va a tener que modificar también de alguna manera la agenda inicial que traía? Le pasó al
1: Sí,
0: expresidente Sebastián Piñera con el
1: exactamente.
0: terremoto del 2010. Y te lo pregunto en el sentido de una sola cosa que es más anecdótica, tú nos podrás aportar otras más profundas para ir cerrando. El presidente colombiano decía que quería gobernar desde su ciudad natal, que no quería estar desde Bogotá, porque esos eran, él decía, voy a estar contra los de siempre y por los que nunca han sido favorecidos, o sea, con este discurso contra la élite. Pero al parecer, dadas las comunicaciones y la operatividad, eso no va a poder ser así.
1: Sí, una de las decisiones que yo creo que se van a tener que revisar, por ejemplo, es la decisión de no gobernar solamente desde Bogotá. Cuando pasó el terremoto, el presidente estaba en Barranquilla y le tomó más tiempo desplazarse hasta Bogotá, donde tenía que llevar a cabo todo el proceso de coordinación de respuesta a la emergencia y eso tomó tiempo adicional. Yo creo que el terremoto le va a exigir al presidente una reformulación de sus prioridades, una reformulación de su agenda y de aquellos mecanismos que tenía a su disposición antes de que ocurriera para empezar a ejercer el poder. No me cabe la menor duda de que esto va a generar una revisión muy fuerte y muy profunda al interior de lo que se planeaba hacer en este nuevo gobierno.
0: Sandra Borda, muchísimas gracias por habernos acompañado con tu análisis, con tu ojo siempre agudo de la realidad colombiana y latinoamericana. Te lo agradecemos desde CNN Chile y CNN en Español.
1: A ustedes, muchísimas gracias. Un saludo.
0: Pausa y regresamos con más.
2: ¿Todo bien, mamá?

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1: Volvemos para despedir esta conexión global mirando Colombia, una Colombia que hoy día sufre, pero que se va a volver a poner en pie, como cada país de América Latina lo hace, después de una tragedia y otra, porque sabemos que cada una es la penúltima, pero que en conjunto se sale adelante. Nos vemos en un próximo Conexión Global.

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1: Creo que estoy por convertirme en zombie. ¿Me veré hermoso cuando terminen? ¿Me veré muy guapo?
2: Sí, un zombie guapo.
1: De acuerdo.
2: Un zombie guapo.
1: Siento que estoy en buenas manos. Hay que reconocer que es importante sentir y ver las cosas con las que se trabaja en lugar de imaginarlas. Le da un toque de autenticidad.
3: Listo.
1: Dios mío. Mira esto. Es muy bueno. Algunos dirían que es una mejora. Mal día en la oficina. Soy Daniel Daekim, actor. Daniel, mucho gusto. Productor y orgulloso coreano-estadounidense. Hay que parar antes de que me emocione. Cuando era niño, no era bien visto ser coreano. Luego pasó esto.
4: Fenómeno cultural, hola coreana.
5: Hola coreana.
4: El K-pop y las series de televisión.
1: Ahora me voy a Corea del Sur. Es increíble. Donde nací. Es tal como lo recuerdo de niño. Para descubrir cómo esta pequeña nación del este de Asia resurgió de las cenizas de la guerra.
6: El fin de 3 años de amargo conflicto.
1: La dictadura y la pobreza.
6: Décadas de sacrificio, años de éxito.
1: El globo para conquistar el mundo. Parásitos. Con su cultura, en solo una generación.
7: Podemos expandirnos globalmente.
1: Dios mío.
6: Salud.
1: Del K-pop.
8: Los queremos.
1: A la K-belleza coreana. Este es un mundo nuevo. Hasta el K-todo.
6: K-todo. Cine coreano.
1: Seúl es como un set de filmación al aire libre. Mires donde mires.
8: Sígueme.
1: Hay una historia que probablemente ya conoces. El contenido coreano se ha globalizado. Piensa en esto. Tanto la película como la serie de Netflix más vistas de todos los tiempos en esa plataforma son historias coreanas. Entonces, tienes un problema con tu voz. Esa es mi voz. K-pop Demon Hunter se hizo en Estados Unidos, pero está llena de símbolos y mitología coreana. Acepté el papel porque pensé que sería una película divertida y buena para toda la familia. ¿Pero un éxito mundial galardonado? Debo admitirlo, eso no lo vi venir. ¡Ya veo! Y por supuesto, está El Juego del Calamar. Un fenómeno mundial.
8: Y el Oscar es para... Parásitos.
1: Y Parásitos, que ganó 4 premios Oscar en 2020, incluido el de Mejor Película. El director Bong Joon-ho hizo sentir al público, incluso en un idioma diferente.
8: ¿Qué hacemos ahora? ¿Cuál es el plan?
9: Una vez que supere la barrera de los subtítulos, que apenas alcanzan 2.5 centímetros de altura, descubrirán muchas películas increíbles.
6: Dongdaemun, Seúl.
1: Este lugar es genial. Nunca había visto un Starbucks como este. Darcy Packett ayudó a romper esa barrera de 2.5 centímetros, traduciendo subtítulos al inglés para más de 100 películas coreanas, incluida Parásitos. Es uno de los críticos de cine más destacados y respetados de Corea.
10: Me di cuenta de que en Corea existía una cultura cinematográfica muy intensa.
1: Como la tragedia griega, la narración coreana se basa en la emoción. Y hay 3 elementos que impulsaron gran parte de la creatividad. Cada uno es distintivamente coreano, parte de la identidad cultural. Y se sienten tan profundamente, con tantos matices, que son palabras difíciles de traducir al inglés. La primera que debes saber es Han.
10: La idea de Han es que cuando alguien sufre algún tipo de opresión, esa angustia se acumula en su pecho. Y si no puede expresarla durante un largo periodo de tiempo, se acumula en su interior.
1: ¿Qué más caracteriza al cine coreano?
10: Siento que hay una especie de franqueza en la forma que las emociones se transmiten al espectador. Mientras que en Hollywood es un proceso un poco más indirecto, en las películas coreanas la historia se detiene en los momentos de intensa emoción. Entonces uno asimila esa emoción, lo cual me parece muy típico del cine coreano.
1: Me parece que en el cine estadounidense los momentos que te dejan con la boca abierta son del tamaño de una explosión. Pero en el cine coreano es un impacto basado en la emoción.
10: Es una explosión interna.
1: Sí. ¿Recuerdas la primera película que viste que mostraba algo así de una forma que realmente te sorprendió?
10: Sí. JSA fue una de las primeras películas que vi.
1: JSA es Área de Seguridad Compartida por sus siglas en inglés. La única parte de la zona desmilitarizada donde los soldados de Corea del Norte y Corea del Sur se encuentran cara a cara. También es una película innovadora del año 2000 que abordó las complejas emociones de una península dividida en dos.
10: Es una película muy intensa, especialmente los momentos finales donde soldados de Corea del Norte y Corea del Sur se conocen de forma extraoficial y secreta, forjando una amistad. Pero en el fondo persisten las tensiones. Cuando surge una chispa que las enciende, provoca que la tensión estalle. Es un momento realmente intenso.
1: Incluso como forastero, uno empezaba a comprender la cultura coreana a través del cine debido a la división entre Corea del Norte y Corea del Sur. Esa división aún es muy importante en este país. Como tantos acontecimientos históricos que dejaron a Corea del Sur tambaleándose en el siglo XX, la ocupación japonesa de 1910 a 1945, la Guerra de Corea, las décadas de dictadura que siguieron. Para algunos coreanos, el trauma del pasado se acumuló y se transmitió de generación en generación. La rápida modernización de los últimos 30 años ha provocado un agrandamiento de las divisiones de clase, representado en películas como Parásitos. Eso es Han.
10: En los 90 en particular, se consideraba algo fundamental para la identidad coreana.
1: También es una forma de interpretar una de mis películas favoritas de todos los tiempos, Old Boy. La película fundamental del director Park Chan-wook de 2003, una reflexión oscura sobre la venganza y la tragedia. Un hombre acusado de asesinato, retenido en solitario, esperando su momento, hasta que irrumpe en la escena. Recuerdo que algunas de mis películas favoritas, como la trilogía de la venganza del director Park, que cambiaron mi forma de ver el cine. ¿Lo compararías con la década de los 70 en el cine estadounidense, cuando siguieron autores como Coppola o Scorsese?
10: Sí.
5: Vamos, sáqueme de aquí, ¿bien?
10: Creo que es una muy buena comparación, porque al igual que en los 70 en Hollywood, se trataba de un grupo de cineastas que surgieron casi al mismo tiempo, que estaban en contacto entre sí, que compartían ideas y se mostraban su trabajo. Estaban creando algo nuevo. Hasta ese momento el cine coreano se había centrado en un solo estilo. El ideal había sido el realismo social, en parte debido a la censura estricta. Los directores naturalmente querían hacer películas que rompieran con la censura y transmitieran un mensaje significativo sobre la sociedad.
1: En 1996, un fallo judicial eliminó la censura previa en las artes. Parte de los profundos cambios en las políticas gubernamentales incluyeron cientos de millones de dólares estadounidenses en inversión, exenciones fiscales y subsidios para promover y exportar la cultura coreana en las décadas de 1990 y 2000. Fue una forma de diversificar la economía de Corea del Sur luego de la crisis financiera asiática de 1997. Marcó el comienzo de una nueva era en la narración de historias, una vía para explorar esta idea de Han que se había desarrollado durante décadas. El público lo devoró. Llevas aquí décadas y has sido testigo directo de los orígenes del cine coreano en los 90, y ahora ves el lugar que ocupa en el panorama cinematográfico mundial. ¿A qué crees que se debe su crecimiento?
10: Cuando llegué a Corea, me impresionó mucho la pasión de la gente por el cine, no solo por el coreano, sino por las películas de todo el mundo. Creo que los cineastas se mantienen alertas cuando tienen a un público que ama tanto el cine, pero que también exige buenas producciones y tiene opiniones muy firmes. Eso significa que no puedes simplemente hacer lo mismo una y otra vez y esperar tener éxito. Debes intentar constantemente algo nuevo.
11: Mapo, Seúl.
1: Estoy en el set de un drama producido por el estudio de televisión SLL y dirigido por Cha Jong-hoon. Como en Hollywood, los guiones pueden cambiar sobre la marcha. Pero a diferencia de muchas producciones, suelen rodar varias escenas al día, algo que no he visto mucho en Hollywood. Este drama narra la historia de la intensa competencia en la industria de la producción coreana. Se llama We Are All Trying Here. Para alcanzar el éxito, parte del esfuerzo implica luchar por él. Esto significa que hay mucha competencia. ¿Crees que la cultura coreana es muy competitiva y que hay que luchar para triunfar?
11: No puedo negarlo. En Corea, incluso antes de que los dramas coreanos se hicieran conocidos en el mundo, de la forma en que lo son ahora, existía una competencia realmente feroz. El enorme deseo de expandirse globalmente y atraer a diferentes audiencias de todo el mundo ha generado la actual competitividad de todo el contenido coreano.
1: Sí. Sé que hace mucho frío afuera y debes seguir filmando, pero muchas gracias por tu tiempo. Fue un placer conocerte.
11: Muchas gracias. Adiós. Gracias por la entrevista.
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13: Yo crecí creyendo que si venías a este país

0: Busan.
1: Esto se lanzó el mismo año que el gobierno levantó la censura. Hoy, el Festival Internacional de Cine de Busan es la celebración más importante del arte cinematográfico en Asia. Regularmente atrae a actores y directores de todo el mundo, incluido Hollywood y Corea.
0: No estoy acostumbrado a estar en un escenario porque soy actor, así que estoy acostumbrado a estar frente a la cámara.
1: Lee Byung-hun se encuentra en territorio desconocido. Interpreta al infame líder en El Juego del Calamar. Pero esta noche desempeña el papel de anfitrión en la 30ª edición del festival.
0: Un poco nervioso. Me preocupa cometer algún error.
1: Seguido de una incansable gira promocional para No Other Choice.
0: Estamos aquí para presentar nuestra nueva película, No Other Choice.
1: Lo que le valió una nominación al Globo de Oro.
0: Jung-woo, Seúl.
1: Para cuando me reúno con él en el hotel más antiguo de Seúl.
0: Estoy viviendo momentos muy felices, pero al mismo tiempo estoy agotado.
1: Está afectado por el jet lag.
0: No sé qué hora es.
1: ¿En qué zona horaria estás?
0: Sí, sí. Creo que es como estar en medio del océano. Sí, ese es mi jet lag.
1: Uno de los efectos secundarios del éxito mundial hoy en día es que debes viajar por todo el mundo. Simplemente te ves involucrado en un éxito tras otro.
0: Estoy muy agradecido por eso. Muchos periodistas, incluso en Estados Unidos, me han preguntado por qué el contenido coreano es tan popular últimamente. Creo que es porque la trama es impredecible. Creo que está profundamente relacionado con la historia de Corea. Tras haber vivido tantos acontecimientos históricos importantes, ¿acaso los cambios en nuestro carácter colectivo no influirían naturalmente también en nuestro contenido?
1: He oído hablar de esto como una especie de modernización acelerada, donde desde la Guerra de Corea o desde la colonización todo sucedió muy rápido. Pobreza, dificultades, éxito y enfrentar todo eso en un periodo de tiempo muy corto. ¿Estás de acuerdo?
0: Sí, creo que sí. Y Corea es una sociedad muy competitiva. Así que todo el mundo intenta sobrevivir en esas competencias.
2: ¡Sí! ¡Sí!
1: La segunda palabra exclusivamente coreana que debes saber es lo opuesto de Han.
3: Definitivamente.
0: Claro que sí.
1: Hung. ¿Cómo describirías Hung en coreano?
0: Energía positiva y alegre.
1: ¿De dónde proviene?
0: De su espíritu o de su alma. Como ejemplo representativo, creo que K-pop Demon Hunters, que actualmente está arrasando en todo el mundo, es uno de los ejemplos más cercanos de este tipo de Hung.
1: Si quieres saber qué es Hung, mira K-pop Demon Hunters. De hecho, es la primera vez que trabajamos juntos en K-pop Demon Hunters.
0: Ah, sí, sí, sí. No podía imaginar este resultado tan increíble. Quería ver una película en la que me involucro con mis hijos.
1: ¿Qué dicen de la película?
0: La vi con mi hijo de 10 años y me preguntó, ¿a quién interpretaste? ¿Ves ese fuego? Ese soy yo. Y luego me preguntó, ¿eres un villano? Y dije que sí. Y me dijo, ¿otra vez? Estaba muy decepcionado.
1: En su trayectoria profesional, Lee a menudo interpreta al villano. Sin embargo, no hizo el papel de un villano en JSA, la película que lo hizo famoso.
0: Después de 4 películas fallidas, JSA fue la primera cinta en romper realmente todos los récords del cine coreano y recibir tanto cariño por parte del público.
1: ¿Qué crees que hizo este film tan especial?
0: Fue un gran éxito en ambos sentidos, comercial y artístico. En aquel entonces era muy difícil tener éxito en ambos aspectos.
1: Yo vi JSA y creo que estuviste genial allí. Pero con A Bittersweet Life pensé, este tipo es genial. Genial y brutal en este thriller de venganza de 2005. Lee estuvo fascinante. Un protagonista conflictivo y defectuoso que termina en tragedia. Es un tema recurrente en el cine coreano, el del sacrificio y las victorias vacías.
0: Y tenía la cámara en la cara, entonces...
1: Cuando piensas en Corea, y en particular en el mundo del entretenimiento, ¿qué esperas que ocurra en el futuro?
0: En lugar de pensar primero en lo que le podría gustar a la gente, deberíamos seguir desarrollando esa misma energía, el mismo método, la misma narrativa. Si perseveramos con constancia en lo que hemos estado haciendo, con el tiempo seremos capaces de lograr mantener ese interés.
1: Una última pregunta, muy rápido, sin pensarlo. ¿De qué trabajo te sientes más orgulloso?
0: A Bittersweet Life.
1: Mi favorito también. Salud.
0: Salud.
1: Será una de esas noches.
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2: 안녕하세요.
3: 네,
2: 만나서 반갑습니다.
4: Muchas gracias por enseñarnos tu casa.
2: ¿Puedo?
3: Sí.
4: En este punto de nuestro viaje, una pequeña advertencia. Las producciones coreanas no se tratan solo de emoción. Mira a este tipo. Se tratan de un realismo vívido y puede volverse oscuro. Entra el zombi coreano. Entre los monstruos más aterradores y espeluznantes que acechan en las sombras de nuestras pantallas. Solo vean Kingdom, la serie de Netflix de 2019, para que vean a qué me refiero. Esos efectos especiales se hicieron aquí. Estudio de arte técnico Cell. Recuerden, solo es sutilería. Juan Hyo-kyun fundó la compañía y es uno de los mejores del sector. He visto gente en mejor forma. No digan que no les advertí. ¿Cuál crees que es la razón o el secreto por el que Corea pudo ponerse al día tan rápidamente en este campo especializado? Es un trabajo muy difícil.
5: Los coreanos son muy buenos haciendo trabajos muy detallados, por lo que el nivel de satisfacción es tal que, después de alcanzar cierto nivel, dicen, oh, esto está bastante bien, y luego dicen, haz un poco más, un poco más, un poco más.
4: El equipo de Hwang ha trabajado en cientos de películas y dramas coreanos. Tuve la oportunidad de trabajar con él en mi serie de Amazon, Butterfly.
5: El maquillaje de efectos especiales no es un proyecto individual. Como llevamos mucho tiempo trabajando juntos, la colaboración es nuestra mayor ventaja.
4: ¿Pero qué sensación te produce que el mundo esté viniendo ahora a Corea?
5: Creo que era algo difícil de imaginar hace tan solo unos años.
4: Sí.
5: Pero creo que mejorará cada vez más en el futuro.
4: Eso espero. Vamos.
3: Wow.
4: Se ve muy bien. ¿Se ve bien? ¿Debería usarlo? Ay, pobre Yorick. Esto es... ¿La cena?
5: Para cenar esta noche. Filete.
4: De pierna. Ahora da miedo. ¿Cuántas cabezas crees que has hecho realmente? Cabezas cortadas.
5: Creo que he fabricado unas 200 o 300 cabezas.
4: Vaya.
5: Hoy en día, la calidad de imagen ha mejorado. Y las exigencias del público son tan altas que, cuando algo no se expresa bien, inmediatamente piensan, parece falso, no se ve real.
4: Gracias por mostrarnos tu estudio. Las películas de zombies a menudo critican la desigualdad social y al gobierno. Como la trilogía de suspenso Estación de Seúl, Tren a Busan y Península. Todas dirigidas por uno de los directores de cine más famosos de Corea, Jon Sang-ho. Un maestro en crear terror físico a partir del dolor psicológico.
6: Entiendo lo que quieres.
4: Así que es un poco impactante para mí encontrarme con este rey de la oscuridad aquí, en una tranquila tienda de cómics en el sur de Seúl.
7: Me encantaban los cómics, la verdad. Solía pasar mucho tiempo en lugares como este. Hace tiempo que no venía.
4: Estás muy a gusto en este tipo de tienda. Los cómics y los webtoons son una parte importante de la cultura coreana. Se llama manhwa.
7: Nunca se me pasó por la cabeza la idea de convertirme en director de cine. Empecé con la idea de ser dibujante de cómics o animador.
4: Resulta que le gustaba escribir y era bueno, así que trabajó con otros animadores para dar vida a sus historias. Aquí también tienen uno como el tuyo. Hellbound se basó en un manga.
7: Sí. ¿Dónde podría estar Hellbound?
4: H7. A, B, C.
2: 다른 방이에요.
6: 네.
8: H면. 저쪽에 있어가지고. 아, 여기 있네요. 여기 있네.
2: 신기하네.
8: 이게 이제 한번
4: ¿Puedo ver? Aquí encontramos tres cómics de Young. Los ha dirigido todos como películas o series ahora disponibles en Netflix, incluyendo Hellbound, de 2021.
7: Revelation,
4: de 2025. Un secuestrador y un fantasma.
7: Península.
4: Y Península, de 2020. Corea, invadida por... ¿qué más? Zombies. Una de las cosas que más me gustan de tu trabajo con el zombie es que muchas de tus películas tienen que ver con la estructura de clases, la estructura del sistema y cómo nos tratamos. Y los zombies son símbolos de eso.
7: Para crear una historia, necesito algún tipo de fuerza impulsora. Pensaba que cuanto más intensas fueran la ira o las emociones que sintiera al vivir en una sociedad determinada, mayor sería mi motivación para escribir una historia concreta.
4: Esa oscuridad aporta una gran intensidad emocional y parece hacer clic, como en Tren a Busan.
7: Pensé que el género de los zombies combinaría muy bien al mezclarlo con el amor paternal. Dicen que cuando las emociones se mezclan con los zombies, se puede crear sinergia. Es como cuando algo se vuelve más dulce al espolvorearle sal.
4: Sí.
1: Que hay todo.

0: Yongsan, Seúl.
1: ¿Habías estado aquí?
2: De hecho, sí. Puede que sea sesgado, pero me encanta ir al cine.
1: Yo voy a la fila 8, ¿y tú?
2: Vamos, especialmente con un buen amigo. Compremos palomitas de maíz.
1: ¿Palomitas?
2: Michael Lee también es un actor coreano-estadounidense.
1: Compartiremos, como si fuera una cita.
2: Él eligió desarrollar su carrera en Corea, donde se ha convertido en uno de los actores musicales más importantes del país.
1: Cuando pienso en ir a ver una película, evoco mis recuerdos de la infancia. Es un lugar mágico donde las cosas son más grandes que la vida misma. Y en lo que respecta al escapismo, no hay mejor manera de experimentarlo que yendo al cine.
2: Me gusta la idea de ver algo junto con otras personas. Esa sensación de comunidad es algo que nunca experimentarás viendo algo solo.
1: Eso es cierto.
2: No creo que eso se pueda reemplazar. Este es un cine de locos, es enorme.
1: Aquí lo hacen a lo grande.
2: Sí. Hoy tenemos una proyección privada, pero no estamos solos en nuestra pasión por el cine. En 2019, las boleterías de Corea del Sur vendieron más de 200 millones de entradas de cine, convirtiendo al público de este país en uno de los más activos del mundo. Pero la pandemia mundial y el auge del streaming cambiaron eso. Así que, por supuesto, los coreanos han ideado una solución de alta tecnología para potenciar la experiencia cinematográfica.
3: ¡Dios mío! Necesito un cinturón de seguridad. ¡Mis palomitas de maíz!
2: Se llama Cine 4DX y es una experiencia increíble. Estamos viendo una película de animación coreana de 2025 llamada Exorcist Chronicles: The Beginning.
3: ¡Hola!
4: Sí.
1: Eso es lo que llaman Han, ese espíritu de conexión generacional que compartimos. Es una continuación de ese espíritu que, cuando se expresa, resulta indudablemente cercano e indudablemente emotivo.
2: ¿Crees que hay una necesidad de contar historias?
1: Sí, hermano, absolutamente. Creo que es importante que demos a conocer esas historias. Creo que aquí en Corea hay mucha pasión, y el hecho de que ahora estemos mostrando esa pasión al mundo es realmente emocionante.
0: Los Ángeles.
5: Y el Oscar es para Parásitos.
2: Cuando el filme del director Bong Joon-ho ganó el Oscar a la mejor película en 2020, la ejecutiva responsable de su producción tuvo la última palabra.
6: Hola a todos.
2: ¿Alguna vez soñaste con estar allí?
6: No, me arrastraron hasta el escenario. La verdad es que no tenía pensado dar ningún discurso.
2: Para mí, ese momento fue casi tu coronación.
6: Sí, estaba muy agradecida con todos.
2: Mickey Lee es un ícono que rara vez concede entrevistas.
6: Exacto.
2: Pero como vicepresidenta de CJ Group, prácticamente construyó toda una industria para exportar la cultura coreana. Fuiste una de las que insistía en que, algún día, la cultura coreana estaría en el centro del mundo.
6: Sí, como lo supiste.
2: Todos en la industria conocen a Mickey Lee. Nació en 1958, nieta del fundador de CJ Group y Samsung. Él murió en 1987, el mismo año en que Corea del Sur hizo la transición del gobierno militar a la democracia.
6: Mi abuelo siempre nos decía, mientras crecíamos, que la nación tendrá la verdadera ventaja competitiva cuando el poder de la cultura se combine con el crecimiento industrial y económico.
2: En aquella época, el conocimiento de la cultura coreana era muy diferente al de hoy en día.
6: Sí. ¿Eres de Corea del Norte o de Corea del Sur? Esa era la pregunta que más me hacían cuando respondía, soy de Corea.
2: En 1995, Mickey Lee lideró la inversión de 300 millones de dólares de CJ Group en DreamWorks, un estudio fundado por Steven Spielberg, Jeffrey Katzenberg y David Geffen. A cambio, ella pidió consejos sobre cómo Corea podría replicar el éxito de Hollywood.
6: Siempre hicieron hincapié en dos puntos muy importantes. El negocio del entretenimiento consiste en convertir activos intangibles en negocios tangibles y lucrativos. Por lo tanto, es necesario construir una infraestructura que permita a los coreanos y artistas seguir creando historias, realizando sus actuaciones y desarrollando su actividad creativa.
2: Así que construyó multicines, los primeros de Corea, y lanzó el imperio cinematográfico de

0: realmente significativo. Nuestra forma de contar historias puede tener repercusión fuera de Asia.
1: Corea está en el centro de atención ahora, pero puede que no siempre sea así. ¿Qué esperas para los próximos 40 años, no solo en cuanto al contenido coreano, sino también al contenido global?
0: Nuestro objetivo es unir a todos, contando historias buenas y auténticas, que no solo promuevan la cultura coreana. Creo que eso es lo que estoy haciendo. Me siento afortunada y feliz de estar en un lugar donde puedo brindar apoyo a las personas de esa manera. Nuestro mensaje es, si nosotros podemos hacerlo, tú también puedes.

0: todo.
1: ¿Conoces el bungyopang?
2: Sí, es delicioso. Pero ese parece más pequeño que el que vi la última vez.
3: Chongno, Seúl.
2: Si Han, dolor interno. Y Jung, alegría interna. El tercer pilar emocional es Jung, que puede describirse como un sentimiento de amor profundo y conexión emocional. Es el corazón latente de la ola coreana. Escenas como esta, de la serie Guardián, el grandioso dios solitario, han conmovido los corazones de millones de personas en el mundo.
4: ¿Qué estoy haciendo?
2: Fue escrita por Kim Eun-suk

0: Estamos en Ikseong-dong, uno de los barrios más antiguos de Seúl, famoso por sus hanoks, casas tradicionales coreanas convertidas en cafeterías, y uno de los muchos escenarios de la ciudad para el rodaje de dramas coreanos.
1: ¡Guau! Mira cuánta gente.
0: Kim es una leyenda de la industria, con más de una docena de series de televisión creadas, éxitos de taquilla como Descendants of the Sun.
2: ¿Aquí?
1: Encontrar algo nuevo siempre es un verdadero fastidio. Pero como me pagan mucho, siempre estoy sentada en mi escritorio tratando de encontrar algo nuevo.
0: Debes tener una mente muy creativa.
1: Sí.
0: ¿Piensas que eres una embajadora de la cultura coreana cuando escribes un drama, ya que mucha gente en el mundo lo verá?
1: En realidad no, pero intento serlo. Así pues, lo primero y más importante es seleccionar a grandes actores coreanos y presentarlos al público.
0: ¿En serio?
1: Sí. Lo primero que hay que hacer es presentar a los actores coreanos. Lo segundo es hablar sobre la mitología coreana y otras historias. Luego, de la comida y finalmente, de las palabrotas coreanas.
0: Oh, sí, es cierto, sí.
1: Hay un fenómeno muy interesante. Escuché que algunas palabrotas y expresiones vulgares de Corea ahora son populares en el extranjero. Fue muy gracioso.
0: Interesante.
1: ¿Las conoces?
0: Sí, pero no creo que pueda decirlas en la televisión. Tu personalidad es tan brillante, encantadora y divertida. No tenía idea, pero es normal que seas así porque se refleja en lo que escribes.
1: Ahora quiero susurrarte unas palabras más.
0: Ya he aprendido varias. Ese ingenio agudo y ese humor brillante se reflejan en el trabajo de Kim, incluso en sus dramas más oscuros.
3: Estoy muerto.
0: Uno de los cuales irónicamente se llama Mr. Sunshine.
3: Me ahogué.
0: Una obra de época sobre la lucha por la independencia de Corea a principios del siglo XX. Un buen guión a menudo se inspira en la historia.
3: ¡Soy el único genio, el espíritu de la lámpara!
0: Símbolos y mitología ancestrales, nuestras primeras historias.
1: Déjame contarte un secreto. Los coreanos tienen algo llamado temong. ¿Conoces el temong?
0: No. ¿Temong?
1: Un temong es una especie de sueño mítico que la madre, el padre u otro familiar tienen antes del nacimiento de un niño. Por ejemplo, soñar con un tigre se interpreta como un presagio de que el niño será valiente.
0: Sí.
1: Entonces, todos los coreanos nacen con su propio nombre y, por lo tanto, con sus propios mitos. Los descendientes realizan ritos ancestrales para honrar a sus antepasados. Por eso la mitología me resulta tan familiar. Y cuanto más recopilo, más historias místicas encuentro. Es uno de esos temas. Últimamente he estado recopilando temong. Hay muchos temong interesantes.
0: La popularidad de las historias de los K-dramas se ha traducido a audiencias fuera de Corea desde mediados de los 90. Con éxitos como Winter Sonata y What is Love, en lugares como Estados Unidos, Australia y Medio Oriente. La serie de Kim, The Glory, estuvo entre las 10 más vistas de Netflix con más de 600 millones de horas de visualización en 2023. Todo eso en solo 3 décadas.
2: Oh, al fin llegaste. Te demoraste.
0: Y a diferencia de Hollywood, adopta un enfoque modesto del amor en la pantalla, reflejando las perspectivas sociales de Corea. Se desarrolla a fuego lento. ¿Cuál es el secreto de una buena historia de amor?
1: Metodológicamente, se trata de conectar buenos personajes. Un hombre y una mujer, cada uno con una convicción particular. Como los protagonistas superan la adversidad, hacen sacrificios, afrontan el dolor, pero, en definitiva, lo importante es el camino hacia el beso en la escena final. Se trata de escribir eso de una manera divertida y original.
0: Solo un beso. Los dramas coreanos son muy inocentes en ese sentido. Incluso tomarse de la mano es un gran acontecimiento, ¿verdad? Entonces, si se besan, ese es el final feliz.
1: Después de unos 3 episodios, ya se pueden besar.
0: Ya veo, hay un plazo, sí.
1: Después de unos 3 episodios, aparecerá una escena de beso. Antes los besos solo estaban permitidos al final, como si fuera obligatorio por ley, pero ahora los he adelantado un poco. Así que los coreanos aceptan los besos después de unos 3 episodios, tras haber generado cierta tensión emocional.
0: Ya me contaste un secreto. Dime el secreto de por qué la cultura coreana está donde está ahora.
1: Trabajando duro. Las personas con talento pueden hacer las cosas rápidamente. Esa es una característica propia de la naturaleza o la tenacidad coreana. Somos un pueblo al que siempre le gusta reír. Lo llevamos en la sangre. Creo que por eso hemos llegado a un punto en el que reímos entre nosotros y hacemos reír al mundo.
0: ¿Es eso Jung?
1: ¿Jung? Jung.
0: ¿Jung? ¿Han?
1: Han.
0: Jung, Jung, Han. Los tres.
1: Los tres elementos están presentes en el ADN de los coreanos.
4: Que hay todo.

0: DJ Todo. Suwon, provincia de Gyeonggi.
1: Hola. Haré mi pedido. ¿Tienen cerveza de barril? Muy bien, gracias. Les contaré una historia sobre una de las películas coreanas más exitosas. Extreme Job. Una comedia protagonizada por un equipo de policías con mala suerte que vigilan un cartel de drogas desde un restaurante de pollo frito, muy parecido a este.
2: Es una porción grande.
1: En resumen, compran el restaurante y pronto se encuentran aprendiendo a preparar pollo frito coreano como expertos.
3: ¿Por qué está tan rico? ¿Quién lo hizo?
4: Fui yo.
1: Luego, su receta se vuelve viral. Es bufonesca, pero una historia clásica de redención. Aquí se destacan cuestiones más profundas, como la lucha por triunfar, con una competencia intensa. ¿Saben? Todos lo estamos intentando aquí. La narración coreana es atrevida. Pero ciertamente no es un monolito. No todo es oscuro. No todo es venganza. O un romance de cuento de hadas. Refleja el mundo en el que viven estos creadores. Porque aquí está la otra cosa. Corea no es perfecta. Ninguna sociedad lo es. En un lugar donde Han, Jung y Jung coexisten. Y dado su pasado complicado, Corea tiene su propio conjunto único de defectos. Pero esa es también la razón por la que su entretenimiento puede florecer. Algunas personas ven una película para escapar de un mundo lleno de problemas.
2: ¡Mis palomitas!
1: En Corea, los narradores los abordan directamente. Y no siempre hay un héroe o un final de Hollywood. Por eso la gente no puede dejar de mirar. Estas historias reflejan nuestras propias vidas y abordan la verdad universal de la condición humana. Agonía, lástima, desigualdad, amor, ambición, orgullo,
3: salud,
1: miedo y risas.
5: Exacto.
1: A veces, solo hace falta un plato repleto de pollo frito. Como ven, la comida también nos conecta. Pero esa es otra historia.
0: Que hay todo.

0: Hola, bienvenidos a Mirador Mundial, el noticiero del fin de semana del CNN en español. Soy Rey Rodríguez y los invito a que me acompañen en la próxima media hora con las principales noticias que marcaron la agenda del día. Comenzamos, que hay muchísima información. Bueno, y comenzamos en Colombia. El presidente Abelardo de la Espriella pide a su homólogo estadounidense Donald Trump suspender los aranceles a los productos colombianos debido a la emergencia provocada por el terremoto del pasado lunes 10 de agosto y que ha dejado 289 muertos. En una llamada que dijo sostuvo con el mandatario de Estados Unidos, argumentó que esta eventual suspensión beneficiaría a la economía de Colombia en momentos en el que debe encarar la reconstrucción tras el terremoto. La cifra de víctimas mortales fue actualizada por el gobierno la tarde de este sábado. Y justamente voy a Cali con mi compañero Wilson Barco, que tiene toda la información y cómo se vive el primer fin de semana después de la tragedia. Veamos.
1: Este era el edificio Ariguaní. En el primer piso funcionaban los parqueaderos. El edificio se vino abajo. Durante esta semana, 8 personas fallecieron en este sitio, mientras que 3 fueron rescatadas. Quiero mostrarles cómo quedaron los vehículos. Esa es una moto. Y este, un carro que quedó atrapado en el sótano. Eran un edificio similar a este de acá del frente y quedó en estas condiciones. Fue muy doloroso. Las labores de rescate se dio inicialmente con todos los rescatistas voluntarios del mismo barrio. Lo vi en las noches anteriores y se veía la cantidad de gente que estaba ayudando día y noche. Los vecinos para salvar a su gente. Y hoy se está haciendo ya la remoción de los escombros. Mientras camino, miren, uno de los vehículos está parqueado un poquito hacia afuera, estaba y quedó en estas condiciones. Y creo que por aquí vi un segundo piso, no, este era el cuarto piso que quedó acá. La cama los hierros retorcidos y este era el soporte de los parqueaderos. Miren cómo quedó. Al fondo alcanzo a ver una moto también. Este recorrido lo hacemos con medidas de seguridad bajo autorización de los ingenieros que nos hicieron que solamente podríamos hacerlo por este frente, mientras que la maquinaria sigue trabajando.
2: Las familias afectadas se encuentran en hogares de familiares, muchos de ellos, casi todos, están con familias cercanas. Ya las tenemos caracterizadas. Infortunadamente, una sola señora, se murieron 3 personas de su misma familia.
1: Qué fuerte.
2: Una situación muy compleja. Y la otra le murieron 2.
1: En total son 1.750 edificaciones afectadas. Las labores de remoción de escombros apenas comienzan. Para CNN, Wilson Barco, Cali, Colombia.
0: Qué terrible. Bueno, pasamos a otras informaciones. En Zimbabue, donde al menos 70 personas murieron, entre ellas 18 niños, tras el naufragio de un transbordador en el lago Kariba, según informó la policía el sábado, después de que los equipos de rescate recuperaran más cuerpos. La embarcación volcó el martes debido al fuerte oleaje y a la sobrecarga, pues al menos viajaban 150 personas en una embarcación con capacidad de 90. Una lista publicada por las autoridades reveló que 16 de los niños fallecidos tenían 10 años o menos. El más pequeño tenía apenas un año. Bueno, y en Estados Unidos, las autoridades de Indiana reportaron este sábado que ya son 5 los muertos por las inundaciones provocadas por las lluvias que azotan el medio oeste desde hace una semana. El Servicio Meteorológico pronostica que las precipitaciones continuarán durante la noche y hasta el domingo por la tarde. Más de 21 millones de personas en todo el medio oeste permanecen bajo vigilancia de inundaciones este mismo sábado. El alcalde de Indianápolis dijo que la ciudad experimentaba sus peores inundaciones en más de 30 años y pidió a los residentes de Ravenswood, Rocky Report y otras afectadas abandonar sus hogares y buscar un lugar seguro. Mientras la tormenta tropical Lala se intensificó este sábado y se convirtió en un huracán de categoría 1 que ya azota la isla grande de Hawái con fuertes vientos y lluvias intensas. De tocar tierra como huracán esta noche, se convertiría en el primero en impactar directamente a la isla en más de 30 años. Como lo vemos en pantalla, un hombre de 46 años fue arrestado y acusado de múltiples delitos de odio luego de interrumpir el viernes los servicios de Shabbat, causar destrozos a la propiedad y herir a una mujer en la sinagoga central de Manhattan, según informó la policía de Nueva York. Este hecho incluso fue repudiado por el alcalde de la ciudad y la gobernadora de Nueva York. Y en noticias de migración continúa la polémica sobre el plan de ICE para que los agentes reciban guantes de descarga eléctrica para usar al momento de realizar arrestos. De acuerdo con el Departamento de Seguridad Nacional, citado por AP, la agencia federal planea gastar unos 20 millones de dólares en la adquisición de estos equipos que ya han sido utilizados en algunas cárceles y departamentos de policía. Ni el Departamento de Seguridad Nacional ni el fabricante Compliance Technology respondieron a las solicitudes de información por parte de la agencia de noticias. Bueno, y ahora voy a Nueva York. Ahí está el analista político Robert Valencia, un poco para profundizar en este tema. Robert, bueno, vimos este anuncio que hace ICE, pero también hemos visto en la semana pues el aumento de muertes de migrantes bajo custodia de ICE. Y por el otro lado, una polémica en estos días cuando un agente de ICE apuntó con su arma a una mujer argumentando que esta quería atropellar agentes de ICE. ¿Cuál es tu lectura de todo esto? ¿Qué es lo que estamos viendo, Robert?
3: Bueno, primero que todo, Rey, un placer como siempre estar en tu programa y un saludo a toda la teleaudiencia. Bueno, me parece que aquí el punto, son varios puntos. Yo lo catalogaría en dos puntos. Primero, la transparencia. Y segundo, la capacidad de la misma agencia que ha estado bajo escrutinio público, incluso desde las muertes de estos dos ciudadanos en Minnesota y las muertes a las cuales también tú haces referencia, además de la compra de bodegas industriales para albergar migrantes bajo condiciones infrahumanas. Pero en este caso en particular lo que preocupa es la falta de entrenamiento o la reducción de horas de entrenamiento, que ha sido un tema que se ha venido discutiendo desde hace aproximadamente un año. Recordemos que antes se hablaba de que tomaba aproximadamente 5 meses para que esos agentes de ICE recibieran el entrenamiento suficiente y fueron reducidos eso a prácticamente 6 semanas. O incluso se hablaba de 47 días de entrenamiento acelerado en honor al presidente 47, en este caso, obviamente, Donald Trump. Ahora, con la falta de transparencia, más los eventos que tú señalas, los episodios que hemos visto, y ahora que entra esta nueva tecnología aunado precisamente a esta falta de entrenamiento, donde no ni siquiera hay un entrenamiento del idioma español, por ejemplo, es la preocupación que causa, sin hablar de lo que tú acabas de mencionar, el incidente con Carolina Molina, la mujer a la cual tú haces mención, que fue apuntada con una pistola y que casualmente también otra de las tecnologías que ahora se está contemplando, que es el uso de estas cámaras corporales, pues la cámara corporal no registró el momento o el momento anterior, a ese incidente que hemos visto todos y que ustedes están viendo en pantalla en estos momentos. Entonces es esta cuestión de transparencia. Me refiero a que en el caso de las cámaras, por ejemplo, corporales, pues la agencia determina en el mejor de sus intereses qué videos salen y qué no. Entonces, yo creo que aquí es un conjunto de situaciones en las cuales todavía vemos esta falta de entrenamiento. Ya las personas que recibieron los 47 días de entrenamiento ya no vuelven a los 70 que ICE volvió a imponer. Y ahora con esa nueva tecnología que no se sabe cómo se va a utilizar, aunque la misma, los mismos fabricantes dicen que no se puede infligir daño sobre menores y sobre mujeres embarazadas, pero ante estos recientes incidentes, pues ahora se abren muchísimos más interrogantes con la incorporación de esta tecnología.
0: Robert, hablabas de transparencia, pero también hay que ver, no podemos dejar de ver algo. ¿A qué responde, a qué podría responder todo esto? A una cuestión política, por el otro lado, a efectos disuasorios entre los mismos migrantes. En fin, ¿cuál es tu análisis sobre esto?
3: Pues la presión continúa desde el punto de vista político. El gobierno sigue ejerciendo presión sobre ICE de que tiene que hacer detenciones, aproximadamente 2,000 detenciones por día, y eso es lo que también ha llevado a que la agencia, o por lo menos el Departamento de Seguridad Nacional, haya hecho estas compras, aunque obviamente ha habido un retroceso en la compra de las mismas por algunos, digamos, entuertos burocráticos que hubo bajo la administración de Kristi Noem y que también lo ha señalado la agencia, pero que no le había impedido a este organismo el comprar estas naves industriales alrededor del país, y donde algunas todavía siguen en disputa a nivel estatal, como el caso de Maryland y el caso de Nueva Jersey. Pero indudablemente lo que se está tratando de aquí hacer es lo que tú señalas, es hacer estas prácticas disuasorias, pero que pueden llegar a costar la vida de esas personas. Recordemos que hace poco hubo la muerte de este inmigrante colombiano en Maine que cayó abatido. Lo mismo sucedió en Texas con ese ciudadano hispano o con esa persona hispana en ese estado donde también fue abatido. Y esto todo es cuestión de una falta de entrenamiento. Pero casualmente, y hay que decirlo, por ejemplo, lo que sucedió en Minneapolis, esta persona que mató a Renee Good, como ustedes recuerdan, esta otra persona, cayó a manos de un agente que llevaba 10 años de experiencia y que incluso recibió entrenamiento en español. O sea que hay un problema interno que se tiene que resolver dentro de la agencia. Esto es completamente, yo creo que es algo a lo que debe apuntar, pero sigue, digamos, firmando contratos costosos, no solamente para la compra de bodegas, sino ahora con ese tipo de tecnologías, sin el escrutinio y el entrenamiento adecuado. Y eso es lo que preocupa.
0: Complejo, complejo el asunto, Robert. Gracias. Era el analista político internacional Robert Valencia desde Nueva York. Vamos a tener que hacer una pausa, pero ya volvemos con muchísima más información. No se vayan.
4: Como papá ocupado, siempre busco formas sencillas de

0: Y pasamos a Medio Oriente. El ministro de Asuntos Exteriores de Irán, Abbas Araghchi, dijo este sábado que Teherán no ha decidido si reanudará las negociaciones con Estados Unidos para poner fin a la guerra. El canciller señaló que, aunque se mantienen las conversaciones con los mediadores, Qatar y Pakistán, dichas interacciones no constituyen negociaciones. Mi compañero Saleh Merighi desde Tel Aviv con el reporte.
1: A la espera de concretar el acuerdo con Omán sobre el estrecho de Hormuz y lograr algún tipo de avance con Estados Unidos sobre el colapsado memorándum de entendimiento firmado hace 2 meses, Irán ha rechazado rotundamente la última declaración del presidente Donald Trump. Se refieren a las palabras del presidente Trump afirmando que, una vez derrote al régimen iraní, va a declarar el estrecho de Hormuz como territorio de Estados Unidos. El viceministro de Exteriores de Irán, Hazem Gharib Abadi, afirma que Irán no tiene miedo ante las amenazas de Washington y que el estrecho de Hormuz será abierto o cerrado siempre en función de lo que diga Irán, en base a su autoridad, dice, sobre esta importante vía marítima. Pero el conflicto, la tensión y los ataques esporádicos no solo están en el estrecho de Hormuz. En la otra importante vía marítima en Oriente Medio hay también tensión y ataques. Se trata del estrecho de Bab el-Mandeb. El director del puerto de Mohan, la zona del Mar Rojo, afirma que va a suspender sus operaciones después de que los hutíes, un grupo armado en Yemen bajo la tutela de Irán, disparara y lanzara al menos 25 misiles en los últimos días, provocando la muerte de 7 personas. Y numerosos daños materiales. Según los hutíes, el objetivo eran objetivos, sedes militares de Arabia Saudita. Y en otro frente aún no cerrado, en el del Líbano, una jornada muy intensa después de que Israel completara uno de los ataques más letales de los últimos 2 meses. Y todo dice Israel debido a la respuesta al ataque de Hezbollah contra las tropas israelíes en el sur del Líbano, provocando heridas graves a 3 militares. El presidente del Líbano, Joseph Aoun, ha condenado el ataque de Israel y ha dicho que socava los esfuerzos, las posibilidades de la negociación que mantienen desde hace semanas entre el Líbano e Israel. Para CNN, Saleh Merghi, Tel Aviv.
0: Y pasamos a Europa, donde un video de CNN Portugal, cadena filial de CNN, muestra vehículos militares españoles desplegados cerca del paso fronterizo de El Tarajal, en Ceuta, España, este sábado, poco después de que se informara que la policía de Marruecos había interceptado a cientos de migrantes a varios kilómetros de la frontera. Este es el reporte.
2: Un despliegue policial inédito acá en Ceuta, en la frontera de Tarajal, para que no vuelvan a entrar los decenas de millares de migrantes como ha pasado al final de julio. No solo acá en la frontera española, pero también al otro lado, en Marruecos, el despliegue policial fue grande para entonces evitar la intención de los migrantes de volver a cruzar la frontera. Durante el día de este sábado, acá en lado de Ceuta, la situación tranquila, nadie ha intentado pasar a nado mientras estuvimos aquí en Tarajal toda la mañana, todo el día, pero sí que del otro lado de Marruecos, más de una centena de migrantes han intentado acercarse de la frontera, pero fueron bloqueados por la policía de Marruecos. Marruecos también ha incrementado la seguridad, no solo en la frontera, pero cerca de las ciudades más cercanas de esta frontera, justo para prevenir que migrantes intentaran pasar acá en territorio español. Acá siguen millares de migrantes en Ceuta que entraran hace como 2 semanas y todavía preocupan no solo el gobierno de Ceuta, también las autoridades y los moradores, los vecinos de Ceuta, que se quejan de inseguridad. Este sábado Ceuta estuve en alerta por la posibilidad de migrantes volveran a intentar a entrar, pero como decía, la verdad es que durante el día acá en España muy tranquilo, porque en Marruecos se ha incrementado la seguridad en la frontera, se ha incrementado el control policial.
0: Hoy una pausa, volvemos, no se vayan.

Y los Bills de Buffalo ganaron este sábado su primer partido de pretemporada en su nuevo estadio, el Highmark Stadium. Sin embargo, muchos aficionados se quejaron de que el nuevo diseño les permite ver en su totalidad el campo de juego. Las redes sociales se llenaron de fotografías que mostraban la vista obstruida del terreno de juego desde ciertos sectores. Además, algunos aficionados expresaron su malestar por el elevado costo que supondrá asistir a los partidos de este nuevo estadio, cuya construcción costó nada más y nada menos que 2.200 millones de dólares. Con esto nos vamos. Gracias por acompañarnos. Jorge Rodríguez, lo esperamos mañana. Que pasen una excelente noche.

0: 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Comenzó la cuenta regresiva para la final de la Community Shield entre el Arsenal y el Manchester City. Los dirigidos por Mikel Arteta y Enzo Maresca buscarán ganar el primer título de la temporada. Y también ya dio inicio la Liga Española. El Deportivo Alavés y el Getafe fueron los equipos encargados de abrir la campaña. Te contamos lo que dejaron los partidos del día en esta jornada número uno. Además, Shohei Ohtani está cerca de volver al montículo. Tenemos lo más destacado de la actividad del día en el Diamante, así como también de la pretemporada de la NFL, que cada vez está más cerca de volver. Todo esto y mucho más en CNN Deportes. Soy Hugo Mano Correa. ¡Comenzamos! La final de la Copa Community Shield marca el inicio de la temporada en el segundo semestre del año en el fútbol inglés. El Arsenal, campeón de la Premier League, y el Manchester City, monarca de la FA Cup, se verán las caras este domingo. Esto será en Cardiff, capital de Gales, queriendo arrancar ambos con el pie derecho con tan resonante encuentro. La gran final de este domingo entre los Gunners y los Citizens constituye nuestro primer tema del día. La Community Shield es la Supercopa del fútbol inglés que tendrá como escenario el Principality Stadium de Cardiff. Esto es la capital de Gales, lugar al que vuelve tan importante encuentro tras dos décadas de no hacerlo. Este duelo es una rivalidad que ha aumentado muchísimo en los últimos tiempos, dándole un condimento extra a este partido definitorio entre estos dos grandes equipos. Será el primer partido oficial en el banquillo para Enzo Maresca, con el Manchester City reemplazando, recordemos, a Pep Guardiola, estando el equipo celeste en plena transformación. En tanto, el equipo de Mikel Arteta llega de ganar la Liga tras 22 años de sequía y querrá demostrar su vigencia ante un equipo que supo vencerlo recientemente 2-1 en encuentro válido por la Liga, donde el propio City fue una amenaza constante en la lucha por campeonar. El Arsenal se reforzó con el brasileño Bruno Guimarães, el griego Christos Solis y el portero francés Léon Meslier. La superfigura ante el City, Rodri, el español, campeón del mundo, mejor jugador del último mundial, no jugará este importante encuentro por haberse sometido recientemente a una pequeña intervención quirúrgica en la espalda. Repasemos el frente a frente entre ambos equipos en el marco de la Community Shield. El historial marca que se han enfrentado en tres ocasiones. La primera ya en el muy lejano 1934, donde el Arsenal se impuso por 4-0. El segundo antecedente fue en el 2014 y de nueva cuenta los Gunners se volvieron a golear a los Citizens, pero ahora por 3-0. Finalmente, la última ocasión que se enfrentaron fue en el 2023 y el equipo de Londres nuevamente se impuso en esta oportunidad por 4-1 vía la tanda de penales tras empatar a un gol en el tiempo regular. Y otro club que jugará la Supercopa de su país este domingo será el Paris Saint-Germain, que enfrentará al Lens por el primer título de la temporada 2026-2027. El cuadro parisino, amigos, incorporó en las últimas horas al atacante español Ferran Torres, quien se consagró, recordemos, en la Copa del Mundo 2026, anotando el gol que le dio el título a la selección española. Torres fue un pedido especial que hizo el entrenador Luis Enrique. El Paris Saint-Germain viene de ganar la Supercopa de Europa este miércoles tras vencer al Aston Villa por 2-1. El conjunto de Luis Enrique Martínez ha ganado la Supercopa de Francia en las últimas 4 ediciones y naturalmente buscará ganar este título secuencialmente por 5ª ocasión. La edición 2026 de la Supercopa francesa volverá a jugarse en el país galo por primera vez desde 2023, pues en 2024 se disputó, recordemos, en Doha, Qatar, y el año último lo hizo en Kuwait. Por su parte, Lens intentará sacar provecho de jugar en su casa, ya que este encuentro se disputará en el estadio Boulard de l'Elysée. Es momento de hablar de la Liga Española porque este sábado comenzó la temporada 2026-2027. El partido inaugural fue el que jugaron el Deportivo Alavés en contra del Getafe y fue en el estadio Mendizorroza. Allí los albiazules hicieron valer la localía y vencieron por contundencia por 3-0 a los dirigidos por Pepe Bordalás. Mariano Díaz, quien entró de cambio, fue la figura indiscutida de este partido con un golazo y además realizó 2 asistencias. Nos vamos ahora hasta el estadio Ramón Sánchez Pizjuán porque el Sevilla enfrentó al Rayo Vallecano. Tras una temporada pasada complicada para los andaluces, ahora buscaban empezar esta campaña con el pie derecho. Ese objetivo se complicó desde el arranque porque al minuto 4 Álvaro García puso en ventaja a la visita tras un error grosero en defensa. Sin embargo, para la parte complementaria, Guridi empató el marcador por vía del penal para el Sevilla. Y finalmente, Gerard Fernández firmó la voltereta para los andaluces de nuevo por la vía del penal. Así, los locales terminaron llevándose los 3 puntos. El Sevilla, entonces, le ganó 2-1 al Rayo Vallecano.
1: Este sábado arranca la temporada 2026-2027 de la Liga Española con 3 históricos que vuelven a la competición, que ascienden, como es el caso del Racing, el caso del Málaga y del Deportivo de La Coruña, todos ellos con un palmarés ilustre y con una tradición en la Primera División, y con el FC Barcelona defendiendo título. El Real Madrid, de nuevo Mourinho, ese nuevo Real Madrid, buscando recuperar el cetro nacional, y el Atlético de Madrid de Simeone, a la chita callando, buscando dar la sorpresa, porque tiene, una vez más, un año más, un grandísimo equipo. Todavía faltan algunas llegadas por hacerse y seguramente van a estar en boca de todos en los próximos días. Pero con lo que hay que decir que el Barcelona tiene un potencial parecido, si no decir mejor, similar, aunque incrementado, que la temporada pasada. El Real Madrid es ahora mismo pues una incógnita realmente. Los test de pretemporada no han sido demasiado optimistas, pero es verdad que no ha podido juntar Mourinho a todas sus estrellas hasta el momento ni una sola ocasión. Bueno, pues lo tarde que terminó la Copa del Mundo ha impedido que la mayoría de los equipos europeos se puedan poner en forma de una manera más o menos lógica. Y lo peor no es eso, lo peor es que el mes de agosto y septiembre va a ser una locura de calendario. Hasta 7 jornadas, hasta el día 20 de septiembre, va a disputar la Liga Española. Después vendrá el primero de los parones de selecciones y curiosamente contrasta ese dato con que en el mes de diciembre solo habrá 3 jornadas de Liga. Bueno, pues el arranque no va a ser completo, tanto Real Madrid como Barcelona tendrán que esperar una semana por haber tenido jugadores en la selección española y en las selecciones que jugaron las semifinales de la Copa del Mundo, como así dicta la Liga Española. Pero sí hay un interesante partido del Atlético de Madrid el próximo 19 en su debut, en su estadio, frente al Málaga. Como decimos, la semana siguiente ya sí arrancarán el Real Madrid y el FC Barcelona, y después, como decimos, casi cada 3 días van a seguir disputando encuentros. Veremos a ver, porque sinceramente es muy complicado ver, intuir cuál va a ser el desempeño de los 3 equipos aparentemente punteros de la Liga Española. Lo cierto es que todos están esperando algún refuerzo de última hora, como es el caso, el que más llama la atención, junto con la posible incorporación de Rodri al Barcelona, después de su fallida posible llegada al Real Madrid. Pero los periódicos hablan y no paran de la hipotética llegada de Julián Álvarez al FC Barcelona, cosa que cada día parece más complicado. Ha sido el culebrón del verano y tiene pinta de que no va a tener fin, desde luego no va a ser un fin fácil para Julián Álvarez. El Atlético de Madrid no se ha movido ni un milímetro de su postura, y no es otra que reclamar la cláusula de rescisión de 500 millones de dólares. Por supuesto, algo impagable, implanteable para el FC Barcelona, que de 100 millones de euros no ha pasado ni ha subido su oferta. Habló Julián con Simeone, habló con el Atlético de Madrid después de la vuelta al trabajo, pero no ha conseguido ninguno de sus propósitos. Ahora mismo parece inviable que Julián Álvarez abandone al Atlético de Madrid en dirección a Barcelona. Otra cosa sería si apareciera una oferta de París o de algún otro equipo de la Premier que pudiera hacer que el Atlético reflexionara. Tampoco parece muy fácil el perdón de la afición, que ahora mismo está de uñas y enfadada con Julián Álvarez. Bueno, pues a la espera de que se resuelva lo de Rodri, lo de Julián Álvarez, si el Real Madrid finalmente incorporará o no a algún jugador, aunque todo parece indicar que no, y son las incógnitas que falta por despejar en este arranque de la Liga Española 2026-2027.
0: Muchas gracias, Enrique, nuestro compañero Marqués desde Madrid. Y seguimos en España precisamente porque el tema de los fichajes sigue al rojo vivo. Ahora fue el turno del argentino Cristian Romero, quien fue oficializado como nuevo refuerzo precisamente del Atlético de Madrid. El Cuti llega al conjunto colchonero después de pasar 4 años en el Tottenham de la Premier League, del fútbol inglés, naturalmente, donde el cordobés jugó más de 150 partidos. El defensor central tendrá su primera experiencia en el fútbol español y estará junto a sus compatriotas Julián Álvarez, de momento, Juliano Simeone y Juan Musso. Además de, por supuesto, Diego "El Cholo" Simeone, quien ahora será su nuevo director técnico. La primera fase de la Leagues Cup concluyó este jueves y los clubes de la Liga MX y de la MLS vuelven a ver acción en sus respectivas ligas para este fin de semana. Precisamente este domingo en México, los 4 equipos grandes tendrán acción en el marco de la jornada 4 del torneo Apertura. Sobre esto, mi compañero Salvador Aguilera nos trae el análisis previo de los juegos de Pumas, América Chivas y Cruz Azul. Lo compartimos.

0: y retomar el buen paso que se les había visto en la liga con dos victorias y una derrota. Van a recibir al Querétaro, que tampoco fue capaz de ganar un partido en la League Cup, pero al igual que los Pumas, lleva dos victorias y tiene los mismos 6 puntos que los universitarios. Interesante duelo para dejar atrás las amarguras sufridas ante los rivales de la MLS. El América recibirá en el Banorte al San Luis, que no ha ganado en la Liga MX y que tampoco fue capaz de ganar en la League Cup. Este partido le puede costar el puesto al técnico mexicano Diego Mejía, que habla mucho en las conferencias, pero demuestra poco en la cancha. Las Águilas de Guillermo Almada son amplias favoritas en este partido. América se fue a la League Cup como líder del campeonato mexicano y regresa para seguir con su paso invicto de 2 victorias y un empate hasta el momento. En Torreón, el Santos recibe a las Chivas, de las que se esperaba más en la League Cup, pero solo hicieron 4 puntos y no les alcanzó para quedar entre los 4 mejores y cerraron en 8º lugar. Desde luego que la afición rojiblanca está molesta porque no se ve claro todavía. Al rebaño le urge una victoria después de su fracaso en la League Cup, además de que las cosas en la Liga MX no van del todo bien con solo un triunfo, un empate y una derrota. El técnico argentino Diego Milito sabe que este es el momento para contrarrestar un poco las críticas y conseguir un buen resultado frente al Santos de Renato Paiva, que, ojo, cerró con un sorpresivo triunfo frente a Filadelfia en la League Cup, pero en la Liga MX lleva 3 derrotas en 3 partidos y está en el fondo de la tabla junto a los Bravos de Ciudad Juárez. Finalmente, los Xolos reciben al Cruz Azul. Los Celestes retoman la liga después de un trago muy amargo en la League Cup. Chicago los dejó fuera en el último minuto, cuando todo parecía que los dirigidos por Joel Wiki iban en serio por un trofeo más. En tanto, los dirigidos por el Loco Abreu llevan paso invicto en la Liga MX con 2 triunfos y un empate, igual que el América. Pero quién sabe qué les pasó en la League Cup, porque ahí no dieron una. Seguramente en la perrera la historia será muy diferente y los Xolos tratarán de demostrar frente a Cruz Azul que su nivel futbolístico es otro, aunque enfrente tendrán al actual campeón del fútbol mexicano. Saludos.
1: Muchas gracias, querido Salvador. Bien, vamos ahora a la Argentina, pues tras la partida de Gustavo Quinteros, Independiente ya tiene nuevo DT. Se trata de Jadson Viera, quien fue presentado este sábado en la sede del equipo rojo en la ciudad de Avellaneda como nuevo técnico de Independiente. El técnico brasileño, nacionalizado uruguayo y de 45 años, tuvo su último paso dirigiendo Nacional de Uruguay, con el cual fue campeón. Independiente jugará este lunes ante Lanús, pero Jadson Viera no estará al mando del equipo. Seguimos en el fútbol argentino para hablar del clásico entre Estudiantes y Gimnasia, que se disputó en el estadio del Pincha y que correspondió a la fecha 5 del torneo clausura, encuentro que se jugó este sábado, por cierto. El minuto 35 significó el cambio del guión de este encuentro cuando Alexis Steinbach vio la tarjeta roja en el lobo. A los 42 minutos, Eros Mancuso abrió el marcador con un remate de media distancia para el Pincha. Nos vamos al segundo tiempo, donde al minuto 53 Germán Conti, por doble amarilla, fue expulsado en el Lobo, que ya jugaba con 9 jugadores. El Pincha amplió la superioridad y con goles de Thiago Palacios al minuto 60, Joaquín Tobio Burgos a los 70 y de Alexis Castro a los 84 decretaron la goleada de Estudiantes ante Gimnasia por 4-0. Hacemos la primera pausa en CNN Deportes, pero al regresar tenemos la actividad más destacada de las grandes ligas. Tras la pausa, te lo narramos.
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Gracias por continuar junto a nosotros. Abrimos, amigos, este segundo bloque hablando de la actividad del diamante, porque la gran estrella de este deporte en la actualidad, nos referimos a Shohei Ohtani, realizó sesión de bullpen este viernes después de más de 3 semanas sin poder hacerlo. De acuerdo a Dave Roberts, manager de los Dodgers y también del japonés, las sensaciones son positivas y Ohtani podría volver a lanzar dentro de poco tiempo. Pero vámonos, amigos, ahora hasta Toronto, porque los Blue Jays volvieron a darle la vuelta a los Yankees y se impusieron por 4-1 para quedarse así con su segunda victoria de esta serie. Nueva York pegó primero en la segunda entrada y parecía tomar el control del juego, pero Toronto reaccionó y cambió completamente el rumbo del encuentro. Batman, Jiménez, Valenzuela y Clements se encargaron de producir las carreras que sellaron la remontada. Los Blue Jays se quedaron con el triunfo y ahora buscarán completar la barrida ante los del barrio de Bronx este día domingo. Ahora nos vamos a Chicago porque los Cardinals se impusieron por 8-4 a domicilio ante los Cubs. Con este resultado empataron a 1 la serie. La visita pegó primero y muy rápido con 3 carreras en la primera alta, pero los Cubs respondieron en la segunda baja para igualar nuevamente la pizarra con 3 anotaciones. Sin embargo, los Cardinals volvieron a tomar el control y terminaron quedándose con la victoria. Alex Burleson y Joshua Baez destacaron con 3 carreras cada uno, mientras que en el montículo, McGreevy tuvo una buena participación con 6 chocolates. Este sábado, la selección femenina de Canadá de flag football se convirtió en el primer equipo de la historia en ganar su boleto por los Juegos Olímpicos de Los Ángeles 2028. Esto tras derrotar a México 20-6 en las semifinales de la Copa del Mundo de esta disciplina que se está disputando en Alemania. Canadá enfrentará en la final a Estados Unidos, selección que, por cierto, ya tiene su boleto asegurado para participar en Los Ángeles 2028 por ser el equipo anfitrión en la cita olímpica. Por su parte, México jugará este domingo contra Gran Bretaña por el tercer puesto y un lugar en estos Juegos Olímpicos. Este sábado continuó la primera semana de la pretemporada de la NFL con varios partidos realmente atractivos. Uno de los equipos favoritos para llegar lejos en la postemporada en la Conferencia Americana, los Bills, vieron acción. Bien, entonces, Buffalo recibió la visita de los Panthers en este arranque de la pretemporada. La estrella de los Bills, Josh Allen, fue titular, pero tuvo acción limitada solo en el primer cuarto. Una de las incorporaciones más importantes para Buffalo de cara a esta nueva temporada, DJ Moore, también vio acción limitada. Por el lado de los Panthers, el mariscal de campo titular, Bryce Young, jugó solo una serie. Los Bills se llevaron la victoria 29-14

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1: 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Regresamos, amigos, con la parte final de esta edición de CNN Deportes.
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0: Amigos, cerramos esta edición hablando de tenis y nos focalizamos en el Open 1000 de Cincinnati, que tuvo una jornada realmente de fuerte resonancia en el marco de la segunda ronda. Primero por la derrota de Novak Djokovic, que significó a su vez la victoria más importante de su carrera para el argentino Thiago Tirante y que dejó además la preocupación sobre el estado de salud del serbio. El sofocante calor en Cincinnati, esto es en Ohio, primero, y luego el buen tenis de Thiago Tirante, le jugaron en contra a la leyenda de Novak Djokovic en su debut en este Open, previo al US Open, que tras ganar la primera manga 6-2, le llegó la debacle al serbio. En el segundo set, el calor hizo estragos. El Nole, que pidió asistencia médica, viéndoselo abrumado y con visibles dolores estomacales. Con un quiebre a su favor, Tirante hizo lo suyo y se llevó el set 6-4. El cansancio extremo le jugó en contra a Nole en el noveno game del tercer set, que significó la rotura para Thiago Tirante, que se hizo del parcial con otro 6-4 y le dio en tres sets la victoria más importante de su carrera para el argentino. Vamos a seguir atentos a lo que pase con Nole, por cierto. Bien, amigos, así le ponemos punto final a esta edición de CNN Deportes. Desde Baires les acompañó Hugo Mando Correa. Gracias por su compañía y será hasta la próxima. Muy buenas noches.
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1: Hola, ¿qué tal? ¿Cómo les va? Soy Andrés Oppenheimer. La Comisión Económica para América Latina y el Caribe de las Naciones Unidas, la CEPAL, acaba de hacer un experimento bastante interesante, junto a figuras políticas de derecha y de izquierda, para elaborar un documento conjunto sobre qué tiene que hacer América Latina para salir de su atraso. Y puso al frente de esta comisión, junto con el secretario ejecutivo de la CEPAL, a la expresidenta de izquierda de Chile, Michelle Bachelet, y al expresidente de derecha de Colombia, Iván Duque. Bajo la dirección de los tres y trabajando juntos durante más de un año, redactaron un documento de más de 400 páginas tratando de llegar a consensos en temas claves, como por ejemplo la integración económica de América Latina. Porque el informe cita un dato escalofriante. A pesar de muchas décadas de cumbres presidenciales y grandes discursos para impulsar la integración regional, el comercio interregional en América Latina, el comercio entre los países de América Latina, en lugar de ir para adelante, está yendo para atrás. O sea, no es chiste. El estudio dice que el comercio interregional en América Latina y el Caribe cayó del 21% del comercio total de la región en el 2008 al 14% en el 2024. Se desplomó. O sea, hoy día solo un promedio del 14% de los productos exportados por los países de la región van a otros países de la región. Comparativamente, en Europa, por ejemplo, el promedio es de más del 60%. Y según dicen los autores de este estudio, la falta de más comercio entre los países de América Latina los deja muchísimo más expuestos a shocks externos, como por ejemplo los aranceles del presidente Trump. Vamos a ver de todo esto con dos de los copresidentes de esta comisión. Y después vamos a hablar con el escritor y ex vicepresidente de Nicaragua, Sergio Ramírez, que acaba de lanzar una nueva novela llamada La maldición de Ramfis. Sergio Ramírez es uno de los muchos opositores nicaragüenses a quienes el gobierno de Nicaragua le quitó la ciudadanía hace 3 años. Le vamos a preguntar sobre su nuevo libro y sobre el reciente discurso del gobernante nicaragüense Daniel Ortega, en el que dijo que no va a haber más elecciones en Nicaragua. Aunque después la vicepresidenta Rosario Murillo matizó un poco esa declaración. Y finalmente, más tarde en el programa, vamos a tener al escritor y analista político venezolano Moisés Naim, que acaba de publicar junto con el periodista Kiko Toro un nuevo libro llamado Charlatanes. Ahí dicen que el mundo se está llenando cada vez más de charlatanes y sugiere algunas recomendaciones concretas sobre cómo protegernos de ellos. Bueno, empecemos con el estudio de la CEPAL, el estudio llamado Rupturas y Oportunidades. Tenemos con nosotros al secretario ejecutivo de la CEPAL, José Manuel Zarzal Chirinax, y al expresidente de Colombia, Iván Duque. La expresidenta Bachelet iba a estar con nosotros, se excusó por una gripe, pero esperamos tenerla muy pronto. Vamos a la entrevista. Secretario Ejecutivo, José Manuel Zarzal, gracias por estar con nosotros. Expresidente Duque, gracias por estar con nosotros. Bueno, leí el documento y me llamó muchísimo la atención que ustedes dicen, aunque con palabras más diplomáticas de las que voy a usar yo, que el mundo cambió desde que llegó Trump, que hay una ruptura de la globalización y el libre comercio, el multilateralismo. Pero, ¿ustedes están convencidos de que el mundo cambió definitivamente después de Trump? O sea, ¿están segurísimos de que después de Trump, porque a Trump le quedan 2 años y pocos meses, ¿ustedes están segurísimos que después de él no vamos a volver en cierta manera a la globalización, al libre comercio y al multilateralismo?
2: En el reporte hay un análisis de largo plazo. No es solo que cambió con la venida del presidente Trump, sino que primero se ve el cambio en la geoeconomía. y están ahí los datos de cómo China pesaba 6% del Producto Interno Bruto en el mundo y ahora 20%, según cómo se le mida. Según cómo se le mida, es ya tan grande la economía china como la norteamericana o está a punto de pasarle. Hay datos sobre las tecnologías, el liderazgo tecnológico, varios índices internacionales se citan allí. Entonces, digamos, hay una afirmación del mundo cambió en un sentido muy estructural económico, ¿no? Y cómo esos diferentes poderes económicos, tecnológicos, por supuesto, influyen lo que es la geopolítica y las estrategias de cada nación. Ahora, donde sí se hace un énfasis, que es evidente, porque, ¿verdad?, que se dice, bueno, el año 2025 marcó un antes y un después, sobre todo con las políticas arancelarias de los Estados Unidos, que vino, digamos, a... sí, cambiar todavía más reglas del juego que ya venían cambiando. Entonces, en ese sentido, la idea del mundo cambió es en los últimos 20 años a una nueva realidad del peso relativo de multipolaridad, de dónde están los principales mercados, de dónde están las principales tecnologías, y en un sentido ya muy inmediato del comportamiento y las estrategias de las principales potencias.
1: Ahora, el informe habla de que América Latina no tiene que tener alianzas incondicionales, sino mantener flexibilidad entre Estados Unidos y China. Pero hay una realidad. El gobierno de Estados Unidos hace pocos meses dio a conocer su Estrategia Nacional de Seguridad y ahí dice explícitamente que quiere disminuir la presencia china en América Latina. Entonces, ¿América Latina va a poder mantener una flexibilidad entre las dos superpotencias?
3: Yo creo, Andrés, que hay algo muy interesante en el reporte y es, número uno, nosotros estamos diciendo que no tener alianzas rígidas significa que América Latina tiene que velar por sus intereses comerciales, por sus intereses de seguridad, tiene que velar también por la protección de sus principales activos y con maximizar el potencial de sus activos en beneficio de sus ciudadanos. Pero también hablamos de los valores. Y claramente con Estados Unidos hay similitudes desde hace mucho tiempo que son históricas en materia de valores. La democracia, el imperio de la ley, la seguridad, la integración comercial, porque una muy buena parte de los países de la región tiene con Estados Unidos tratados de libre comercio. Y con China también nos une el comercio, quizás menos los valores, pero sí más el comercio y también la inversión. Entonces, América Latina tiene que entender eso y tienen que jugar acorde con sus oportunidades. Pero cuando decimos que no queremos alianzas rígidas, es que no sean alianzas de sumisión, sino de intereses compartidos. Y hablamos también de la necesidad de, dentro de nuestra propia región, también depender menos de cambios abruptos que pueden afectarnos la planeación que tenemos económica para los próximos años, lo que ha pasado también con los aranceles. ¿Cómo podemos nosotros protegernos frente a esos cambios abruptos? Pues teniendo más comercio intrarregional, no dependiendo solamente de uno o de dos socios comerciales. Y en el caso particular de los Estados Unidos, porque hay un capítulo donde hablamos de la seguridad, nos une también en la lucha contra el crimen organizado. Nos une la lucha contra el narcotráfico. Nos une la lucha contra el terrorismo. Y ahí necesitamos con Estados Unidos seguir teniendo cooperación en materia de inteligencia, de apoyo militar, de investigaciones, etcétera. Pero nosotros mismos, los latinoamericanos, necesitamos cooperar entre nuestros países, porque cooperar solo con Estados Unidos y no hacerlo con México, con Guatemala, con Brasil, con Argentina, con otros países, sencillamente nos hace a nosotros más vulnerables porque el crimen transnacional es una amenaza real.
1: Tenemos que ir a un corte. Cuando volvamos, seguimos hablando del informe de la CEPAL y después vamos a hablar con los escritores Sergio Ramírez y Moisés Naim, que acaban de sacar nuevos libros. No te vayas, ya volvemos.
4: Tienes 5 minutos. 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

0: Gracias por seguir con nosotros. Estamos analizando el nuevo estudio sobre el futuro de América Latina realizado por una comisión de figuras de derecha y de izquierda que acaba de ser publicado por la Comisión Económica para América Latina y el Caribe de Naciones Unidas, la CEPAL. El estudio fue copresidido por el secretario ejecutivo de la CEPAL, José Miguel Salazar Chirinax, la expresidenta de izquierda de Chile, Michelle Bachelet, y el expresidente de derecha de Colombia, Iván Duque. Sigamos con el secretario Salazar Chirinax y el expresidente Duque. Como les decíamos en el bloque anterior, la expresidenta Bachelet iba a estar con nosotros, pero se excusó al último momento por una gripe. Esperamos tenerla muy pronto. Sigamos con la entrevista. El informe de ustedes da un dato que cuando lo leí me dejó frío, ¿no? Dice que en materia de comercio interregional, o sea, el comercio entre los países de América Latina, América Latina, en lugar de ir para adelante, está yendo para atrás. O sea, el informe de ustedes dice que el comercio interregional entre los países de América Latina cayó del 21% del comercio total de la región en el 2008 al 14% en el 2024. Comparativamente, en Europa, el comercio interregional, el comercio entre los países europeos, es de más del 60%. Entonces, todas las cumbres presidenciales que se han hecho para impulsar la integración latinoamericana, todos estos grandes discursos, estas grandes declaraciones finales, no sirvieron de nada.
1: Yo no sé si la palabra sea las cumbres presidenciales o no las cumbres presidenciales, pero claramente ese es un tema que tenemos que resolver, Andrés, porque históricamente nos hemos integrado mucho más con el mundo. Hoy tenemos más comercio con los Estados Unidos de lo que teníamos antes, más comercio con Europa de lo que teníamos antes, más comercio con Asia de lo que teníamos antes, y en América Latina, intrarregionalmente, solamente es el 14% de nuestras exportaciones. ¿Qué tenemos que hacer? Aumentarlo. ¿Y aumentarlo en dónde? Y que también lo dice el reporte. Hemos mostrado un gran avance en comercio intrarregional de manufacturas. Eso ya nos muestra que hay un potencial, pero hay que llevarlo también a otros sectores. Y el tener mayor comercio intrarregional, como el que tiene Asia o como el que tiene Europa, que estamos hablando de niveles que superan el 30, 40%, pues nos hace a nosotros menos vulnerables y nos ayuda a nosotros a desarrollar cadenas de valor dentro de América Latina. Entonces, más que centrarnos si sirvieron o no sirvieron las cumbres presidenciales, claramente necesitamos también desideologizar esa integración comercial. Y te doy un ejemplo muy puntual, lo que pasó con la Alianza del Pacífico, que nació en el año 2012 y que independientemente de los cambios de gobierno avanzaba, profundizaba el comercio. Y después, en el gobierno del presidente López Obrador, por quizás prejuicios ideológicos, se paró el ingreso del Ecuador, se desmotivó la continuidad de la alianza y está en el nivel quizás más débil de los últimos 12 años. Entonces, el mensaje que uno también puede dar a partir del reporte es: esto no necesita estar llena de prejuicios ideológicos, la integración no es de izquierda ni es de derecha, y por el contrario, nos fortalece, nos abre oportunidades de negocio y nos hace menos vulnerables.
2: Sí, Andrés, para complementar con un par de datos, esto que es muy correcto que ha dicho el presidente Duque. Claro, es un 14% en promedio, pero tenemos que entender que lo que pasa es que en los últimos 20 años las exportaciones de los países de la región al resto del mundo han aumentado muy, muy fuertemente, no solo en bienes, sino también en servicios en algunos casos. De manera que, como este dato del 14% es 14% de las exportaciones totales, eso no quiere decir que se han reducido. O sea, se han reducido en proporción de 24 a 14%. Pero si uno lo ve en billones de dólares, es un comercio que en billones de dólares es muchísimo, órdenes de magnitud más que el que teníamos, digamos, hace 10 o 20 años. Ahora, sin embargo, el 14% con respecto a otras regiones es poco. Hay un enorme potencial. Y eso lleva al tema de las cumbres, que es la pregunta, y al tema, digamos, el viejo sueño de la integración, que además es un sueño que nació, o por lo menos está muy asociado con aquí, la CEPAL, las ideas de Prédil, de los años 50, y casi no hay cumbre de presidentes que no tenga un párrafo, ¿no?, que reitere la voluntad. No es un proyecto, como dice el presidente Duque, ideológico, de soñar y después que no hay nadie encargado. Hay que hacerse cargo de muchos temas. Hay que hacerse cargo de los cruces de frontera, hay que hacerse cargo de las reglas de origen, hay que hacerse cargo de las normas fitosanitarias. De una gran, que hay algunos autores que llaman que es la agenda aburrida. Ah, no es una agenda de grandes noticiarios, pero a menos que se trabaje y que haya tecnocracias y haya, bueno, las inversiones también, no se va a poder superar.
0: Además de producir una mejor defensa para los shocks externos. ¿Qué otra ventaja tiene el comercio interregional? ¿Por qué habría que aumentar el comercio interregional?
1: Y Andrés, yo quiero complementar una cosa rápidamente sobre eso. Es que el comercio intrarregional es la punta de lanza de muchas otras cosas. Es la construcción de cadenas de valor dentro de la misma región. Y por otro lado, también es aumentar los niveles de inversión intrarregional. Y uno de los anhelos que también ha tenido el proceso de integración es que eventualmente podamos también consolidar mercados de valores, que era también la gran aspiración que tenía la Alianza del Pacífico, a través del MILA, que era el Mercado Integrado de América Latina, para que pudiéramos aprovechar, salir a los mercados públicos de valores, movilizar ahorro hacia el desarrollo empresarial y por esa vía tener más capacidad de hacer ofertas públicas iniciales de nuevas empresas y de transformación de base tecnológica, que también está planteado en el reporte. Entonces, sí, hacemos esa mención del comercio intrarregional, pero realmente lo que queremos es que sea comercio, inversión y multiplicar los vehículos de ahorro y de financiamiento para por esa vía también expandir el tamaño de nuestras empresas, generar empleo y empleo formal de calidad.
0: Muchísimas gracias, secretario Salazar Chirinacs. Muchísimas gracias, expresidente Duque. Tenemos que ir a un corte. Cuando volvamos, vamos a tener al escritor y ex vicepresidente de Nicaragua, Sergio Ramírez, y después al también escritor y analista político venezolano Moisés Naim. Ambos acaban de sacar nuevos libros. No te vayas, ya volvemos.
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0: Gracias por seguir con nosotros. El escritor y ex vicepresidente de Nicaragua, Sergio Ramírez, acaba de publicar una nueva novela llamada La maldición de Ramfis, su cuarta novela que tiene como protagonista al inspector de policía Dolores Morales y tiene como trasfondo el drama político que está viviendo Nicaragua. Vamos a la entrevista. Sergio, gracias por estar con nosotros. Gusto tenerte nuevamente en el programa. Antes de hablar de tu nueva novela, cuéntanos por favor de tu situación personal, porque a ti te quitaron la ciudadanía, la nacionalidad nicaragüense, junto a varios otros opositores, en el 2023. ¿Dónde vives ahora? ¿Cómo es tu vida?
1: Bueno, en Madrid. Vivo en Madrid desde hace 5 años. Yo había salido en mayo del 2021 hacia los Estados Unidos para un tratamiento médico y estando allá me di cuenta que me estaban procesando por complicidad con Cristiana Chamorro, a la que querían eliminar del panorama como candidata presidencial y entonces le inventaron un juicio por lavado de dinero. Y ya entonces decidí no regresar al país. Luego vine a España a la presentación de esa novela, Tongolele no sabía bailar. Y entonces aquí me quedé y el año siguiente ya me quitaron la ciudadanía junto con otro grupo de nicaragüenses, me despojaron de la ciudadanía, pero además me despojaron del título de abogado posteriormente. Así que me declararon no existente. Esto solo ocurre en las novelas, sí.
0: Hace poco, Daniel Ortega anunció en un discurso que no va a volver a haber elecciones en Nicaragua. ¿Por qué crees que hizo ese anuncio? O sea, ¿podría haberse quedado callado y no decir nada y seguir de largo?
1: Yo creo que lo hizo por torpeza. Él cuando se pone a hablar va perdiendo el hilo de lo que está diciendo y de repente se encabrita, comienza a dominarlo la violencia verbal y le pareció que lo mejor que pudiera hacer en ese momento era declarar que no habría más elecciones. Pero ha buscado cómo corregirle la plana y decir que no va a haber elecciones, sino que habrá elecciones, pero con candidatos sanos, no con los candidatos del imperialismo. Eso es un disparate todo.
0: ¿Qué crees, Sergio, que tendría que hacer la comunidad internacional ante lo que está pasando en Nicaragua? ¿Tendría que imponer sanciones comerciales, suspenderlo del CAFTA, el Tratado de Libre Comercio de Centroamérica y la República Dominicana? O sea, ¿qué tendrían que hacer los países de la región y del mundo?
1: Yo creo que Nicaragua tiene la desgracia de no ser un caso central en el panorama internacional. Aún en el espacio latinoamericano, Nicaragua no tiene la misma atención de Venezuela o de Cuba, porque Nicaragua está un poco al margen, ¿no? de la personificación de un país que tiene intereses estratégicos, minerales raros, petróleo. Nicaragua no tiene nada de eso. Entonces, cuando se produce un caso como este, que esta declaración de Ortega, que declara que no habrá más elecciones, hay un resurgimiento de las protestas. Pero estas protestas se quedan en los comunicados. Los comunicados, unos tibios, hay organismos que ni siquiera se manifiestan. Vamos primero por los centroamericanos, el SICA, que para ser miembro del SICA, que es el Sistema de Integración Centroamericana, un requisito de ser una democracia representativa sin ambajes, ¿no? Sin embargo, el SICA se calla, el Banco Centroamericano de Integración Económica sigue considerando a Ortega un socio normal, que es sujeto de crédito. La Unión Europea, los 27 miembros de la Unión Europea se pronuncian a través de un solo comunicado bastante tibio, donde al final llaman a un diálogo a Ortega y que ellos están interesados en ese diálogo. Es decir, dialogar con Ortega, no sé qué utilidad puede tener llamar a un diálogo con Ortega a estas alturas del campeonato. Entonces, luego esos comunicados se van diluyendo. Hay países que ni siquiera se pronuncian. El Salvador y Honduras, que son íntimos aliados de Trump, tanto Bukele como el presidente de Honduras, Asfura, guardan el más absoluto silencio frente a Ortega. La presidenta de Costa Rica ha dicho que quiere convivir con Ortega en paz y que esta es una decisión electoral de los nicaragüenses, precisamente. De manera que es una respuesta muy desigual y yo diría no es decisiva.
0: Hablemos de tu nuevo libro, Sergio, La maldición de Ramfis. Otra vez tiene como protagonista al inspector Dolores Morales, pero esta vez investigando un crimen en el exilio. Cuéntanos, por favor, rápidamente la trama de tu nueva novela.
1: Bueno, el inspector Morales está exiliado en un pequeño puerto cercano a la frontera con Nicaragua, en territorio de Costa Rica, que se llama Puerto Soleil, en la bahía de Salinas, y allí una mañana ve anclado un velero de cuatro palos, y entre él y doña Sofía, que es su colaboradora, averiguan que este velero es un velero de alta gama, de turismo de alta gama, y que antes fue propiedad del generalísimo Trujillo de la República Dominicana, cuando se llamó el yate Angelita, que era el cabaret flotante de Ramfis Trujillo y de Porfirio Rubirosa. Y aquí comienza la historia, ¿no? Y luego lo llaman para investigar un crimen que se ha cometido a bordo del barco, y todo este crimen tiene que ver con un lavado de dinero, del producto de las coimas que le cobran a miles de inmigrantes que pasaron por el aeropuerto de Managua, viniendo de lugares tan lejanos como Libia, Senegal. Solamente entre el año 23 pasaron por el aeropuerto de Managua, pasaron, sí, por el aeropuerto de Managua 300.000 inmigrantes, de acuerdo con los récords del gobierno de Honduras, que son los que a la vez de la frontera de Nicaragua pasaron por la frontera de Honduras hacia los Estados Unidos. Y esto es lo que va a la novela. Es decir, el crimen, un crimen cometido bajo la tapadera de un acto de corrupción con los migrantes.
0: En una parte de la novela, un personaje le dice a los exiliados nicaragüenses que como ustedes ya no viven en Nicaragua, no saben nada de lo que pasa allá y que siempre creen que va a estallar una revolución en cualquier momento contra el comandante y su compañera, pero que a ellos no los va a mover nadie de donde están ni con una carga de dinamita, cierro comillas. ¿Tú crees eso, Sergio? ¿Que no hay nada que va a mover a los Ortega del poder?
1: Bueno, yo no creo tanto eso como el personaje. Lo que sí, lo que él dice al principio es una apreciación que yo tengo y que pasa con todos los exilios, ¿no? Con todos los exilios pasa que cuando revienta un triquitraque dentro de un país, inmediatamente parece que ya viene una verdadera revolución. Y las revoluciones no se improvisan. Las revoluciones o los cambios, aún los cambios políticos pacíficos, son un proceso de organización que en Nicaragua ahora no es posible porque organizarse es imposible. Es decir, bajo el miedo, la represión, el silencio que se impone, la persecución. Pero yo imagino, obviamente, dentro de Nicaragua habrá una resistencia silenciosa, sin duda alguna, que un día se va a terminar manifestando.
0: Sergio Ramírez, muchas gracias por tu tiempo y suerte con tu nuevo libro. Tenemos que ir a un corte. Cuando volvamos, vamos a hablar con el escritor y analista político venezolano Moisés Naim, que acaba de publicar con el periodista Kiko Toro un nuevo libro llamado Charlatanes. Vamos a preguntarles quiénes son. No te vayas, ya volvemos.
2: Fue importante cubrir el juicio a Genaro García Luna.

0: Gracias por seguir con nosotros. El escritor, periodista y analista político venezolano Moisés Naim acaba de publicar, junto con el periodista Kiko Toro, un nuevo libro llamado Charlatanes. Ahí dice que el mundo se está llenando cada vez más de charlatanes y da varias recomendaciones sobre cómo podemos protegernos de los charlatanes. Vamos a preguntarle de qué se trata. Moisés, gracias por estar con nosotros. Bueno, cuéntanos un poco de charlatanes. Ustedes en el libro presentan los casos de 25 charlatanes, la mayoría de ellos contemporáneos y muchos de ellos bastante conocidos. ¿Qué tienen en común estos 25 personajes de tu libro? O sea, ¿cómo defines un charlatán?
1: Es una persona que finge tener conocimientos, habilidades, recursos, capacidades que en realidad no tiene. Y la gran diferencia entre un charlatán, por ejemplo, y un tipo que te monta un fraude, es que el estafador, digamos, tiene una sola transacción. Es lo que te quiere es quitar dinero, posesiones, poder, etc. Y después desaparecer. El charlatán no. El charlatán desarrolla una relación crónica, perpetua, profunda, emocional con sus seguidores.
0: ¿Por qué escribiste este libro?
1: Buena pregunta, ¿no? Esto viene trazado de otros libros que he tenido, ¿no? El fin del poder, la revancha de los poderosos, qué está pasando. De todos el tema es el poder. Cómo se adquiere, se usa, se utiliza, se mal utiliza y se pierde. Y entonces lo que he visto es que el poder, hay una transferencia de poder a los traficantes, los charlatanes, están en su época de oro en estos momentos.
0: ¿Por qué? ¿Por qué hay más charlatanes hoy que antes? Porque en la historia vimos alquimistas, como tú dices en el libro, que vendían la idea que podían transformar materiales en oro a lo largo de la historia. Siempre ha habido vendedores de curas milagrosas. O sea, ¿por qué tú dices que hay más charlatanes ahora que antes?
1: Porque los de antes operaban a nivel regional, a nivel de ciudades, a nivel de el nivel geográfico, el espectro geográfico en el cual se involucraban era siempre más restringido. En cambio, ahora con las redes sociales, con Internet y con la globalización, la apertura de fronteras y todo lo demás, los charlatanes tienen un campo de operaciones mucho más grande.

0: servicio y que si lo sigues te vas a beneficiar muchísimo, cuando realmente es que si lo sigues vas a perder muchísimo.
1: ¿Quiénes son los charlatanes de hoy?
0: Hay un boom de charlatanes hoy en día, como ya dije, porque son, en estos momentos son más digitales, son virales. Si son digitales, vamos, como sabes, rápidamente pueden hacerse virales. Si se hacen virales, ya las fronteras no importan y trascienden, son internacionales, están globalizadas. Y si hay todo eso, si son digitales, virales, internacionales, globales, son escalables, se puede ir creciendo. Entonces, esa es la manera de ver lo que está pasando en el mundo. Y tú me preguntas por qué ejemplos contemporáneos tenemos. Bueno, los vendedores de criptos y de tokens y del mundo de la financiamiento, el uso financiero de la tecnología y de la inteligencia artificial ahora abre posibilidades inusitadas para los charlatanes.
1: Pero tú mismo dices en el libro que no todos los vendedores de criptomonedas son charlatanes, algunos son, otros no.
0: Claro, eso está claro. Pero ya, me refiero a los que ya han colapsado. Hay varios que están en la cárcel, otros ya sabemos quiénes son los charlatanes y por qué cayeron.
1: ¿Por qué incluiste a Donald Trump entre tus 25 charlatanes? Porque uno podría decir, bueno, es un hombre que promete cosas que no cumple, pero quienes lo apoyan a Trump te dirían que todos los políticos, casi todos los políticos prometen cosas que no cumplen.
0: Porque él participa de lo que yo he llamado en uno de mis libros, la revancha de los poderosos de las 3Ps. Se está volviendo común en el mundo de la política internacional la utilización de 3Ps para operar. La primera es el populismo, la polarización y la posverdad, las 3P. El populismo siempre ha existido y no tiene nada de nuevo, sin embargo, que ahora viene potenciado por la segunda P, la polarización. Donde se convierten a todos los que no comparten exactamente mis ideas en mis enemigos mortales. No son compatriotas que tienen una manera distinta de ver las cosas, sino son seres inaceptables y ni siquiera tolerables en su presencia política ni su legitimidad, etc. Y todo eso, por supuesto, como ya hemos hablado, viene potenciado, amplificado por la posverdad. Estamos viviendo en una era en la que no sabemos en quién creer, qué creer, quién dijo qué. Cuánto conflicto de intereses hay, cómo se descubre que las cosas son fraudulentas o no, y cómo son un engaño o son realmente un aporte a la sociedad, a la amistad, a la familia.
1: Finalmente, Moisés Naim, ¿cómo podemos protegernos contra los charlatanes? ¿Hay algún antídoto para los charlatanes?
0: Primero es recuperar la idea de que si es demasiado bueno lo que te están proponiendo, debe ser haber algo raro. Hay que ser más escéptico, cuidadoso, chequear las cosas, tener el análisis crítico. Hay que tenerle respeto al análisis crítico, no creer simplemente en el carisma, lo atractivo, las promesas, etcétera, que hace que tienen los charlatanes. Segundo, una protección muy importante para las personas, para los individuos, de no caer en charlatanes es la familia. El principal protector contra los charlatanes son los familiares.
1: ¿Por qué?
0: Porque son capaces de decirte cosas que otros no te dicen, porque te conocen, porque saben y todavía discernir la trampa de la verdad, etc. Pero la familia te da un aporte, te da una posibilidad de protegerte de quien te está mintiendo para hacerte hacer cosas que van en contra de tus intereses.
1: Moisés Naim, muchas gracias por tu tiempo y mucha suerte con tu nuevo libro, Charlatanes. Tenemos que ir a un corte cuando hablamos. Mi reflexión sobre algunas de las cosas que hablamos hoy. No te vayas, ya volvemos.
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1: Gracias por seguir con nosotros. ¿Se acabó el gran sueño de la integración latinoamericana? No lo digo por los recientes choques diplomáticos entre Argentina y Brasil o entre México y Ecuador. Lo digo porque un nuevo estudio de la CEPAL, la Comisión Económica para América Latina y el Caribe de las Naciones Unidas, acaba de decir públicamente lo que ya muchos veníamos sospechando en voz baja. Y es que, a pesar de las muchas cumbres presidenciales y los grandes discursos augurando una mayor integración de América Latina, la región, en lugar de ir avanzando en integración regional, está yendo para atrás. Según dice el estudio, el comercio interregional en América Latina, o sea, el comercio entre los países latinoamericanos, cayó del 21% del comercio total de la región en el 2008 al 14% en el 2024. O sea, solo un promedio del 14% de los bienes exportados por los países de América Latina van a otros países de América Latina. Casi nada, es una de las tasas más bajas del mundo, dice el estudio. Comparativamente en Europa, el promedio del comercio entre los países europeos es de más del 60%. Los países latinoamericanos están dependiendo cada vez más de sus ventas, de sus exportaciones a Estados Unidos y China, y cada vez menos de las ventas a sus vecinos. Y eso no es bueno, dice el estudio, porque el comercio interregional ayuda a aumentar la economía, porque representa un mercado enorme. O sea, el estudio dice que América Latina es un mercado de más de 660 millones de personas, con un Producto Bruto conjunto de 6,8 billones de dólares. ¿Y por qué es aprovechar eso? Y al mismo tiempo, es bueno diversificar los mercados de exportación, dice el estudio, no depender solo de Estados Unidos o solo de China, para ser menos vulnerables a los shocks externos, como le está pasando ahora a México, por ejemplo, con los aranceles del presidente Trump o con las amenazas del presidente Trump de no renovar los acuerdos comerciales. ¿Qué hacer entonces? Bueno, lo interesante de este nuevo estudio de la CEPAL, copresidido por la expresidenta de izquierda de Chile, Michelle Bachelet, y el expresidente de derecha de Colombia, Iván Duque, es que dice, palabras más, palabras menos, que las grandes cumbres presidenciales no han servido de mucho y que es hora de hacer coaliciones flexibles para lograr acuerdos concretos en áreas específicas. En otras palabras, menos discursos grandilocuentes sobre la patria grande y todo eso, y más acuerdos concretos que faciliten exportar tornillos o pollos o televisores o lo que sea a los países vecinos. Yo siempre me acuerdo lo que me dijo una vez un empresario guatemalteco que me decía que había tanto papeleo en Centroamérica para exportar de un país a otro que a él le resultaba más fácil exportar un pollo, carne de pollo, de Guatemala a China que de Guatemala a El Salvador. Hace algunos años escribí un libro que se llamaba Los Estados Desunidos de América Latina. Y ahí decía que América Latina siempre trató de hacer la integración al revés, de arriba para abajo. Se reunían los presidentes, grandes cumbres, grandes declaraciones finales, grandes acuerdos, súper ambiciosos, y después dejaban los detalles concretos para el futuro. En Europa hicieron exactamente lo contrario. Lo que es hoy la Unión Europea, los 27 países de la Unión Europea, nació en 1951 como un tratado que abarcaba dos productos, el carbón y el acero. Y después, con los años, le fueron agregando cada vez más productos, hasta después de muchas décadas crear un mercado común europeo. O sea, fueron construyendo la integración de abajo para arriba. En América Latina empezamos por la poesía y dejamos las cosas concretas para después, y ese después nunca llega. Qué bueno que después de tantos años este nuevo documento de la CEPAL proponga menos discursos ambiciosos y más acuerdos concretos y aburridos, como los llama el secretario ejecutivo de la CEPAL. Sí, acuerdos sobre tornillos, sobre pollos, sobre autos, sobre lo que sea. Porque este dato de la caída del comercio interregional a un 14% del comercio total, debería ser un llamado de atención para todos los países, porque es obvio que hay que insertarse a la economía global. Es obvio que hay que exportarle a Estados Unidos y a China. Eso no hay que dejar de hacerlo. Pero no hay que perder de vista este enorme mercado latinoamericano de más de 660 millones de personas. Bueno, se nos acabó el tiempo por hoy. Los invito, como siempre, a ver nuestros programas en mi canal de YouTube, Oppenheimer Presenta, después de que salen en CNN, y a seguirme en todas mis redes sociales, en X, en Instagram, Facebook, todas las demás. Gracias. Hasta la semana próxima.
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0: Hola, ¿qué tal? ¿Cómo están? Soy José Antonio Montenegro y esto es Globo Economía, hoy dedicando nuestro tiempo a la democracia, su mantenimiento y su mejora. Como conocen perfectamente, la democracia está sufriendo en los últimos tiempos un especialmente fuerte embate y es un momento de poner esto en primera línea, ¿no? La defensa que debemos hacer de la misma. Llevamos mucho tiempo en el que populismos, movimientos autoritarios, digamos que van más allá de tirar piedras, que tratan de explotar, de acabar con la democracia. Es un movimiento verdaderamente encarnizado por muchos lugares del mundo. Y bueno, este tipo de actitudes o de formas de actuar habían sido relativamente frecuentes con movimientos de izquierda muy localizados en países en desarrollo, pero es que ahora esos movimientos son en países desarrollados y sobre todo protagonizados por movimientos de derecha o de extrema derecha. Es evidente que la democracia es la forma, con todos sus defectos, con todo lo que haya que renovar, con todo lo que haya que reformar, es la fórmula que en los últimos 2000 o más años nos hemos dado, pues digamos que más civilizada, más justa dentro de comillas, ¿no? Que nos permite a todos los ciudadanos o a una mayoría de ciudadanos ir interviniendo cada vez más en las decisiones de gobierno y de organización social. Pero claro, eso no significa que no requiera el que haya que mantenerla, que haya que mejorarla, que haya que vigilarla, porque no es un dado. Y sobre todo, cuando se trata de buscar eficiencia y eficacia de la misma, hay que ser muy, muy riguroso. Pero vamos a analizar ya todo eso con el experto, un amigo de este programa que ustedes conocen bien, Aníbal Pérez Liñán, profesor de la Universidad de Notre Dame, de Ciencia Política y Asuntos Internacionales y director del Instituto Kellogg de Estudios Internacionales. Aníbal, bienvenido como siempre al programa y a esta continuación de conversación que hemos iniciado tú y yo hace ya un tiempo, pero que se aviva por momentos, ¿no?
1: Muchas gracias, José Antonio. Siempre es un placer acompañarles en Globo Economía.
0: Vamos allá con esta continuación de conversación. Y yo he leído, bueno, tengo que contar a la audiencia que Aníbal está preparando un interesante libro que saldrá a final de este año. Yo he podido leer algunos extractos del mismo. Y ahí en el prefacio, al empezar, tú haces mención a algo que es muy, muy, muy interesante y muy importante, que es el buscar eficiencia, ¿no? La gobernabilidad democrática necesita ser eficiente. Y no requiere espectáculo, lo que requiere es rigor, trabajo. Y tú dices que, bueno, hay mucha eficiencia ahora mismo en el proceso de elecciones, a veces para hacerse notar y para estar ahí, del espectáculo, de lo que es un proceso electoral, pero que luego cuando llega el momento del gobierno, pues dices, lo leo literalmente, las posturas extremas son eficientes para ganar elecciones, pero no para gobernar. Elabora un poco sobre eso, por favor.
1: Sí, exactamente. Me parece que el gran problema de la democracia hoy en día, y por eso es que estamos viendo una crisis de la democracia en todo el mundo, como bien mencionabas en la introducción, es que en el mundo actual, en el mundo de las redes sociales, los políticos, las políticas que quieren ganar elecciones, para ganar elecciones necesitan adoptar posiciones extremas. Pero para gobernar, una vez que ganan las elecciones, necesitan adoptar posturas pragmáticas. Entonces, para ganar necesitan destacarse en el mundo de las redes sociales. Y el mundo de las redes sociales es un mundo en donde vivimos saturados de información. Todo el tiempo recibimos en nuestros teléfonos montones de mensajes cotidianos que nos saturan de información y las voces moderadas en las redes sociales se pierden, se diluyen, pasan sin mayor atención. Para hacerse notar, para destacarse, uno tiene que decir algo que sea extremo, que sea radical, que suene violento. Y esto produce dos cosas. O bien atrae la atención y el respaldo de algunos votantes que dicen, ah, este político dice algo que yo nunca me animé a decir, pero que quería decir. O si no, también estas posiciones extremas generan indignación y la indignación viaja muy rápido en las redes sociales. Entonces, de cualquier manera, las posiciones extremas se hacen notar y permiten ganar elecciones. Ahora, la realidad es que cuando estas mismas personas llegan al gobierno, habiendo ganado la elección, para poder gobernar de manera eficiente, tienen que formar acuerdos, tienen que negociar con los partidos de oposición, tienen que aceptar la posición del Poder Judicial cuando hay alguien que cuestiona sus políticas en materia constitucional. Entonces, enfrentan dos demandas opuestas del electorado. Por un lado, hay un electorado que premia las posiciones radicales, las voces extremas, el discurso del cambio violento y radical. Pero por otro lado, el mismo electorado quiere resultados y los resultados requieren acuerdos, negociación, identificación de políticas públicas racionales que resuelvan los problemas. Entonces, esto genera dos grandes riesgos, o genera el riesgo de la parálisis institucional, que es que los poderes en la división de poderes no se ponen de acuerdo, ¿no? Hemos visto ahora en Costa Rica hace 8 meses que no es posible elegir magistrados suplentes, ni siquiera titulares de la Sala Constitucional, porque el partido de gobierno no toma decisiones en el Congreso, o si no, la tentación hegemónica, que es la otra opción, que significa gobernar o por fuera de las instituciones o capturando las instituciones.
0: Déjame que me pare en un aspecto que a mí me parece fascinante en este momento, que es en esa distinción que haces de las cualidades, por decirlo de alguna forma, que hay que tener para hacer una campaña y las cualidades que hay que tener luego para gobernar, que son completamente distintas. Pues hay una tendencia y un hecho, vamos, que hay campañas o eficiencias, por decirlo así, de campaña y de circo y de número y de gritos y de extremos, como dices, que claro, cuando se empieza a gobernar siguen todavía en esa postura, no cambian el modo del aparato. Y claro, eso es una tragedia, te pregunto, porque lo que uno quiere cuando empieza a gobernar un partido, un nuevo presidente, lo que sea, es eficiencia, es que las cosas funcionen, no quieres ruidos, no quieres divertirte. El espectáculo, pues se ven otro tipo de cosas, ¿no? Pero como espectáculo no funciona, es así, ¿no?
1: Claro, sí, y este es uno de los grandes problemas, ¿no? Porque de algún modo hay que reconocer que la política quizás siempre ha sido espectáculo. Hace 50 años la gran preocupación era que la televisión había forzado a los políticos a hacer una política del espectáculo como entretenimiento. Hace 100 años el surgimiento de la radio y la difusión de la radio generó estos grandes líderes dictatoriales como Mussolini, como Hitler, y las grandes movilizaciones de masas que tenían un sentido de espectacularidad. Hoy en día las redes sociales impulsan a los líderes políticos a adoptar esta posición de espectáculo, de tomar posturas radicales para atraer la atención del electorado.
0: Bueno, vamos a dejarlo aquí porque me están pidiendo una pausa. Volvemos y nos centramos sobre todo en lo que nosotros hemos titulado No abandonar el Estado de Derecho. Globo Economía, sigan con nosotros.

0: Hola de nuevo, Globo Economía. Estamos hoy dedicando nuestro tiempo al mantenimiento y mejora de la democracia con el profesor de la Universidad de Notre Dame, Aníbal Pérez Liñán, profesor de Ciencia Política y Asuntos Globales y director del Instituto Kellogg de Estudios Internacionales. Y en este bloque decíamos al irnos a la pausa que íbamos a dedicarnos fundamentalmente a la importancia que tiene el mantenimiento del Estado de Derecho con todo lo que supone, ¿no? Yo tengo apuntado aquí como una nota para empezar esta conversación contigo, que debe ser una regla de oro y que no puede abandonarse el Estado de Derecho, aunque estorbe, o precisamente porque estorba, porque esa es la función, decir, bueno, ir haciendo chequeos, ir comprobando que no es una decisión de una persona sola, de un ejecutivo, sino que, bueno, hay que pasar por un proceso que a lo largo de los siglos se ha revelado como bastante útil para toda la ciudadanía y para la gobernabilidad. ¿Es así?
1: Sí, es muy interesante. Creo que en nuestras conversaciones siempre terminamos en este punto enfatizando la importancia del Estado de Derecho. Y creo que la
0: Sí.
1: razón por eso es porque el Estado de Derecho es la fundación del capitalismo. Sin Estado de Derecho no hay derechos de propiedad, ¿no? Pero el Estado de Derecho también es la fundación de la democracia, porque el Estado de Derecho establece un principio fundamental y muy difícil de resolver en perspectiva histórica, que es que es el principio de que los gobernantes, el presidente, los miembros del Congreso, aquellas personas que son capaces de hacer la ley, ellos mismos tienen que estar sujetos a la ley. Y esto parece algo trivial, parece algo obvio, pero en realidad es un gran problema para cualquier sistema político, si uno lo piensa, porque quien hace la ley puede cambiarla, puede modificarla, puede reinterpretarla de manera tal de estar a salvo, de estar exento de la ley, de salirse de los límites de la ley. Entonces, uno de los grandes problemas de cualquier sistema político es cómo someter a quienes gobiernan a su propia ley, de alguna manera. Y esta es la cuestión clave para el Estado de Derecho, ¿no? Y tenemos ejemplos de este problema todos los días. Por ejemplo, ahora en Estados Unidos ha habido este gran debate porque el presidente Trump demandó a su propia administración, al Departamento del Tesoro, y su propio gobierno llegó a un acuerdo con él como ciudadano privado para pagarle en compensación por daños y darle un fondo de 1.800 millones de dólares. Entonces, ahí intervino el Poder Judicial, intervino el Senado y dijeron, no, esto no se puede hacer porque en este caso el presidente es juez y parte en la decisión que está haciendo el gobierno. Entonces, este es apenas un pequeño ejemplo de un problema que las democracias tienen todos los días, que es cómo se estructura la ley de tal manera que los gobernantes estén sometidos a la propia ley. Y la clave para esto es que tiene que haber, como vimos en el ejemplo de Estados Unidos, una institución independiente de los gobernantes que puede interpretar la ley. Y por eso es que el Poder Judicial Independiente es tan central en las democracias modernas.
0: ¿Qué tipo de, si las hay, que imagino así, qué tipo de herramientas, qué tipo de instrumentos, qué tipo de acciones existen para defender y proteger al Estado de Derecho de estas situaciones, ¿no? Que la extrema es, por ejemplo, lo que comentabas de la administración aquí, que sale por los dos sitios, arte y parte, como dicen, vamos, no se puede ser al mismo tiempo el que acusa y el acusado, ¿no? Pues bueno, pues parece que sí, a veces sí. Pero ¿qué tipo de herramientas, qué tipo de acciones se pueden tener en mente para proteger al máximo el Estado de Derecho?
1: Bueno, creo que hay dos niveles de protección del Estado de Derecho, ¿no? El primero es nacional, es dentro de la propia democracia y, como decíamos antes, tiene que ver con la presencia de un poder judicial independiente fuerte, un poder judicial con capacidad de tomar decisiones sobre la constitucionalidad de las leyes, con capacidad de imponer restricciones a los líderes políticos y que tenga la independencia y la capacidad técnica para interpretar la ley de manera autónoma. Entonces, la protección, el poder judicial muy a menudo es un estorbo para los políticos, porque les impide hacer cosas o les complica hacer cosas o adoptar políticas públicas que ellos quisieran, que a veces la misma población, los mismos votantes quieren. Y el Poder Judicial dice, no, aquí hay un problema legal. Bueno, es importante tener ese control justamente para evitar los otros problemas mucho más grandes que se puedan producir. Pero también, y quiero destacar esto, la protección del Estado de Derecho hoy en día en el mundo también tiene una dimensión internacional. A veces el poder judicial interno de los países no es suficiente, porque los jueces, las juezas están bajo enorme presión, tienen presión política, dependiendo de los países, a veces mantener esa autonomía se vuelve muy difícil. Y entonces es clave destacar que el derecho internacional en el mundo actual cumple un papel fundamental. Por ejemplo, CIADI, que es la Convención para el Arreglo de las Disputas sobre Inversiones, protege las inversiones internacionales en los países al permitir, cuando los países firman esta convención, que los inversores que tienen problemas con el gobierno, que sienten que su inversión está en peligro o puede ser expropiado por el gobierno, puedan apelar a un mecanismo de arbitraje externo al país.
0: Está muy claro, está claro. Vamos a ir a una pausa. Cuando volvamos, hemos dejado el último segmento del programa para el ciudadano, ¿no? La importancia que tiene el insustituible papel del ciudadano. Cuando volvamos en Globo Economía, sigan con nosotros.

0: Hola de nuevo, Globo Economía. Estamos hablando hoy de la democracia, mantenerla y mejorarla con Aníbal Pérez Liñán, profesor de Ciencia Política y Asuntos Globales de la Universidad de Notre Dame y director del Instituto Kellogg de Estudios Internacionales. En este último segmento, decía cuando nos íbamos a la pausa, que queríamos dedicarlo un poco al insustituible papel del ciudadano, el ese papel que no se puede dejar de lado porque tiene mucho que ver con que se mantenga, con que se mejore la democracia. Y en ese prefacio de tu libro próximo que yo he podido leer, tú terminas, pones por algún sitio la frase de que la amenaza de nuestra forma de gobierno actual se origina en los conflictos internos y no en una amenaza militar externa. Y señala, su supervivencia, por lo tanto, dependerá de la lucidez de nuestra ciudadanía. La lucidez de nuestra ciudadanía desarrolla eso porque es, imagino, un capítulo largo y importante, ¿no?
1: Sí, por supuesto, la ciudadanía es hoy en día la clave para la supervivencia de las democracias, ¿no? Porque si no, nosotros tenemos, cada uno de nosotros tenemos un pequeño capital político en una democracia, que es nuestro apoyo, la posibilidad de darle apoyo a través del voto o a través de nuestra voz a ciertos liderazgos políticos en un momento histórico dado. Y dependiendo a quién le demos ese apoyo, en quién invertamos nuestro pequeño capital en un momento dado, es que la democracia puede mantenerse, puede prosperar o puede entrar en decadencia. Y a veces en una decadencia que resulta irreversible. Ahora en julio, el presidente Daniel Ortega de Nicaragua declaró que en Nicaragua ya no va a haber más elecciones porque no son necesarias. Y los ejemplos como el de Nicaragua o como el de Venezuela hoy en día nos recuerdan que hay líderes políticos que en algún momento son enormemente populares, pero que utilizan esa popularidad para desmantelar la democracia desde adentro. Y a medida que desmantelan la democracia desde adentro, se hace mucho más difícil revertir ese proceso. Entonces, cuando tenemos la oportunidad de ejercer nuestro voto, de ejercer nuestra voz, tenemos que ser muy cuidadosos en apoyar a esos líderes que toman posiciones extremas para ganar nuestra atención. En este sentido, la responsabilidad de la ciudadanía es el factor clave para evitar que las democracias entren en un proceso de deterioro, que es un proceso de deterioro interno, no externo, que después puede resultar muy difícil de revertir.
0: Lo que ocurre es que esa responsabilidad que tenemos los ciudadanos con el mundo de información, de mentiras, de historias falsas, de narrativas que no responden a la realidad, distribuidas gratis por todas partes, sin ningún tipo de, en fin, de filtro, pues lo ponen bastante difícil. No sé cómo dirías, cómo recomendarías que nos acerquemos a ese mare magnum de historias que en la medida que uno tiene, bueno, más posibilidades, más filtros, más información, más formación también, pues puede discernir. Pero es que mucha gente no tiene mucho tiempo para discernir o para elegir entre unas informaciones y otras. Claro, se encuentra metido en una, cada vez en una historia de la que es más difícil salir, ¿no? Que además tiene esa componente del espectáculo que como divierte, pues la gente vaya porque pasa un rato divertido. Es decir, bueno, vete para un rato divertido, vete a otro sitio, ¿no? Pero no vayas al de informarte para votar, porque claro, es como mínimo temerario, me parece a mí, ¿no?
1: Sí, el problema adicional hoy en día es que siempre hubo información falsa, siempre los políticos buscaron darle el enfoque a la realidad que más les conviene, pero hoy en día tenemos el problema adicional que es que no es que nosotros buscamos la información falsa, es que la información nos busca a nosotros. Los
0: Claro.
1: algoritmos nos dicen lo que queremos escuchar, nos dan la información que queremos leer o que queremos ver. Entonces, eso refuerza cada vez más nuestros propios sesgos.
0: Pues Aníbal, muchísimas gracias por haber estado con nosotros, por continuar esta conversación que ya como Como decíamos al principio, tiene bastantes capítulos en este programa y contigo te lo agradecemos, te agradecemos el que estés ahí. Y bueno, hasta muy pronto porque la historia continúa. Muchas gracias.
1: Gracias, siempre a disposición para participar. Gracias por invitarme.
0: Fue Aníbal Pérez Liñán, profesor de la Universidad de Notre Dame, Ciencia Política y Asuntos Globales, y director del Instituto Kellogg de Estudios Internacionales. Muchas gracias y gracias, por supuesto, a ustedes por recibirnos en sus hogares todas las semanas. Estamos con más en 7 días en Globo Economía. Un fuerte abrazo.

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1: Esta semana la tierra se movió en el occidente de Colombia. Se sintió desde el Pacífico hasta Bogotá, el sismo más fuerte en una década. Todavía hay equipos removiendo escombros en Cali, en Pereira, en Quibdó. La cifra de muertos sigue subiendo, la de desaparecidos también. El terremoto golpeó a Colombia en un momento particular. Abelardo de la Espriella asumió la presidencia el viernes 7 de agosto. El sismo vino 3 días después. Su gabinete estaba incompleto y la Agencia Nacional de Gestión del Riesgo sin director titular. De la Espriella decretó desastre nacional y emergencia económica en medio de lo que definió como la crisis fiscal más compleja de la historia del país. Ahí aparece una constante en nuestra región. Ningún país de América Latina está lejos de una falla, de un volcán o de una temporada de lluvias que se desborda. Hace un mes fue el terremoto en Venezuela. El 2010, un sismo en Chile. Catastrófico. Lo que cambia es quién gobierna, cuándo ocurre y con qué recursos materiales y de capacidades técnicas se enfrenta. Porque hay, entre países y dentro de las naciones, fallas geológicas, pero también de desigualdad, que reaparecen en cada catástrofe. En este capítulo de Conexión Global, conversamos sobre la situación en Colombia y analizamos cómo América Latina enfrenta estas emergencias y qué tan preparada está para la próxima. Y comenzamos el análisis junto a Ricardo Peñuela, secretario de Gestión de Riesgo de Cali. Muchísimas gracias por acompañarnos. Quiero darle la bienvenida al programa y preguntarle, además, aparte de mandarle un abrazo solidario, ¿cómo ha sido para usted, en lo humano, enfrentar estos días de trabajo en emergencias, en rescate?
2: Bueno, muchas gracias. Desde la experiencia humana ha sido un tema difícil ver la ciudad que tanto queremos de esta manera, con tanta incertidumbre, con muchas personas fallecidas, muchos heridos, colapsos estructurales de los edificios. Uno, normalmente cuando ve estas situaciones por televisión, uno piensa que son mucho más sencillas que cuando las presencia uno de manera física, de manera presencial, y la verdad, pues es un tema bien conmovedor. Sin embargo, tenemos que tener la tranquilidad y la fortaleza para trabajar por Cali, para trabajar por la gente que nos necesita, porque Colombia, Cali, el mundo sí. Es muy solidario. Y además de todos los sentimientos de incertidumbre y todo lo que podamos llegar a sentir, también siento en mi corazón alegría de saber la gente tan solidaria que es para poder ayudar a otros seres humanos y estar a disposición todo el tiempo, esa vocación de servicio que caracteriza al ser humano.
1: Ricardo, no solo en Colombia, sino en general en América Latina, cada vez que hay una de estas catástrofes se ve también o vuelve a verse las diferencias económicas también que hay dentro del país entre una zona y otra. The Economist, de hecho, hablaba de que nuevamente se ven las dos Colombias, como el 2010 también se vieron los dos Chile, ¿no? Por ejemplo, ¿cómo se enfrenta eso también como país?
2: No, pues mira, por una parte, aquí en Cali, lo que ha pasado es un tema de devastación, pues, en el tema de la Comuna 19, que es una comuna del estrato 3 al estrato 6. Sin embargo, no nos olvidemos que todo esto es una economía circular, global, y las personas de estrato 1, 2, que viven en la pobreza extrema, sí, bueno. Muchas veces estas personas tienen algún ingreso que proviene de estos sectores, exacto, como los vendedores ambulantes y demás.
1: Sí, y hay otros estados como el estado de Chocó, que es de los más pobres de Colombia, que contrasta con cómo lo han vivido en Cali, donde hay muchos más recursos. Quisiera preguntarle, si usted tuviera que poner en contexto esta catástrofe en comparación con otras catástrofes naturales que han vivido en Colombia, ¿qué tan fuerte ha sido esta? Y que le cuente a quienes nos ven, ¿qué tipo de emergencias naturales son las más habituales en Colombia?
2: No, pues esta catástrofe, el sismo ha sido la más fuerte que ha habido en la ciudad, un terremoto de 7.4, un terremoto en una ciudad que tiene bastantes afectaciones por sus placas tectónicas, por sus fallas, pues ha sido de gran envergadura. Sin embargo, nosotros acá también tenemos muchas emergencias, en este momento temporada seca, incendios, también tenemos el tema de inundaciones. Entonces, pues, Cali es una ciudad resiliente, somos nodo de resiliencia, de hecho,
1: Claro.
2: con Chocó, con otros municipios, y nosotros lo que hacemos es, desde la experiencia, poder enseñar cómo trabajamos en todas estas, en la planificación de la reducción del riesgo.
1: Y hemos conversado con expertos que hablan de que Colombia es de inundaciones, de sismos, de incendios forestales, de volcanes también, algo que se repite en varios
2: Sí.
1: países de América Latina. Las normas de construcción en Colombia, más allá de Cali, ¿diría usted que son lo suficientemente estrictas como para enfrentar estos sismos o hay que trabajar en mejorarlas?
2: No, la verdad es que acá en Colombia hay una actualización de normas sismorresistente buena. En este momento se preparan para hacer otra nueva. Sin embargo, hay construcciones y edificaciones que databan de hace mucho tiempo. La vetustez misma de los edificios hacen que estos sean mucho más vulnerables.
1: Sí, y nos decían también que hay problemas de fiscalización, muchas veces que la norma está, pero falta la fiscalización que garantice que la construcción cumpla.
2: Bueno, probablemente sea un tema más de interventoría misma de la obra, pero
1: Claro.
2: sí, realmente, pues deberíamos ser más conscientes a la hora de construir, pero para ahí también entenderemos el tema económico. Entonces, yo creo que de aquí en adelante tenemos que volvernos mucho más rígidos con el cumplimiento de toda esta normatividad para poder enfrentar y reducir todo esto.
1: Quisiera preguntarle por la calidad del sistema de emergencia, los sistemas que son distintos en cada país, si este es más centralizado, es más descentralizado en Colombia, ¿qué cosas tiene positivas y qué le falta? Todo el aparataje del sistema estatal para afrontar una emergencia.
2: No, pues la verdad, Colombia tiene un muy buen sistema de respuesta. En Cali, pues somos una secretaría que es un poco joven. Estamos en la maduración. Adquirir tecnología como tal es costoso. Entonces, digamos que estamos trabajando en la construcción de toda la prevención y la reducción del riesgo. Entonces, en cuanto a manejo, tenemos muy buenos profesionales, como les he explicado ahora, el tema de resiliencia, el tema de capacitaciones, de profesionales que contamos en nuestra secretaría para poder brindar todas estas especificaciones técnicas. Es bueno. Sin embargo, la tecnología avanza rápido y siempre estamos a la espera de poder conseguir presupuesto para poder comprar y adquirir tecnología que nos ayude con estas emergencias. Pero algo hay que decirlo. Una emergencia de 7.4 es una emergencia fuerte, es de gran magnitud.
1: Sí, y me imagino que obviamente Cali, que tiene más recursos, no es lo mismo que otros municipios afectados como Chocó, donde el sistema de emergencias, la queja también de los ciudadanos, no es de igual calidad ni tiene los mismos recursos, ¿no? Quisiera preguntarle por la resiliencia de los servicios básicos. Lo vivimos en su momento, en el terremoto del año 2010, por ejemplo, en Chile, la capacidad de las líneas de comunicaciones, del tendido eléctrico, de los servicios de agua potable, a veces son en nuestro continente puntos débiles y complejos cuando hay una emergencia.
2: Afortunadamente, Cali es una ciudad muy fuerte en servicios públicos. Las empresas municipales de Emcali son empresas que nos brindan este servicio
1: Y más
2: y
1: allá
2: es
1: de
2: prioridad
1: Cali.
2: el resto. Sí, empresas públicas de Emcali son las que nos brindan todo el servicio de
1: Sí.
2: agua potable, energía y pues de verdad que lo hacen muy bien. Es una empresa muy sólida en cuanto a la prestación de su servicio y el restablecimiento de los servicios fue de manera muy ágil, todavía está trabajando en un 1% que falta, pero sí les tengo que contar que fue demasiado efectivo todo el tema de la prestación de los servicios. Pues lo importante después de una emergencia es volver a establecer servicios de salud, de educación, servicios públicos, seguridad. Y claro, hemos trabajado desde el sistema distrital de gestión del riesgo y con todas las entidades de manera efectiva.
1: Para cerrar, ¿puede decirse lo mismo del resto de Colombia, que los servicios básicos, las empresas que trabajan, sean de la misma calidad?
2: Oh, claro que no, hay municipios o ciudades mucho más pequeñas con mucho menos presupuestos. Aquí se mide por categoría, nosotros somos de categoría 1, somos un distrito especial que ha trabajado por eso y pues hay municipios que no cuentan con la fortuna de tener la misma capacidad presupuestal.
1: Ricardo, para cerrar, ¿cuál ha sido en estos días el momento más duro para usted?
2: Bueno, la verdad, el tiempo de búsqueda y rescate, que es la primera fase después de una emergencia, tiene unas horas, un tiempo. Son 72 horas para poder hacer todo el desmonte manual y con todos los rescatistas que tenemos. El tiempo corre muy rápido. Estaba en una esquina, 4 de la mañana, viendo cómo todos los voluntarios, todas las personas se articulaban con un mismo fin, la solidaridad, el voluntariado. Eso definitivamente lo quiebra uno de dos maneras. Primero, por toda la devastación que hay en ese punto y el entorno. Pero segundo, también la solidaridad de todas las personas tratando de ayudar a los demás. Entonces, son dos sentimientos que confluyen y son dos sentimientos que te ayudan, primero, a entender todo lo que pasa en la vida y segundo, a mirar que hay un propósito diferente para poder avanzar.
1: Ricardo Peñuela, secretario de Gestión de Riesgo de Cali, muchísimas gracias por habernos acompañado en Conexión Global para CNN en Español.
2: Gracias a usted.
1: Vamos a la pausa y regresamos con más análisis.
3: Ya sea por incomodidad, falta de movilidad, ocupación.

0: Continuamos con otras aristas de análisis en esta tragedia en Colombia y para eso nos contactamos con Sandra Borda, es politóloga, internacionalista y además académica de la Universidad de los Andes en Colombia. Muchas gracias por acompañarnos. Quisiéramos comenzar preguntándote cómo se han enfrentado estos días de emergencia de parte del presidente La Espriella y qué nos dice eso también del tipo de liderazgo y del tipo de gestión.
1: Sí, yo creo que hay varias cosas que han sucedido. Para empezar, digamos, es tremendamente desafortunado que en un espacio de tiempo tan corto, porque no llevaban sino 2 días desde el momento en el que llegaron al poder, les hubiera tocado lidiar con una crisis y con una emergencia de esta naturaleza. A eso creo que hay que añadirle un problema que hubo y es que por desacuerdos muy profundos entre el gobierno saliente y el gobierno entrante, no hubo la oportunidad de hacer un empalme, de que se recibieran las oficinas, de que se recibiera la gestión.
0: Claro.
1: Y esto creo que generó un reto particularmente grande para la unidad de riesgo, de gestión de riesgo, que era la unidad, que es la unidad encargada de manejar este tipo de emergencias. Pero creo que el gobierno ha venido tratando lo mejor que puede en medio de esta emergencia de estar presente, de llevar el Estado a las zonas que están experimentando más dificultad, que desafortunadamente son las zonas además donde el acceso es mucho más difícil y no me cabe la menor duda de que están haciendo el mayor esfuerzo posible por tratar de llegar allí a proveer de alivio y a socorrer a la gente que más sufrió por este terremoto.
0: ¿Cómo se ha evaluado el manejo de la información y también el hecho de no aceptar ayuda de todos los países, sino más bien de Estados Unidos? En cuanto a rescatistas, me refiero a Estados Unidos, Israel, Ecuador, El Salvador y Perú. Se ha acusado que es por afinidad ideológica. México ha dicho que enviaba rescatistas y que no los encontraron bien certificados. El tema de los rescatistas y el tema del manejo de las comunicaciones, ¿cómo ha sido evaluado en Colombia?
1: Sí, yo creo que ese definitivamente ha sido el lunar de la gestión del gobierno lidiando con la emergencia, porque en primer lugar ellos no habían nombrado todavía la persona que dirige la unidad de gestión
0: Claro.
1: de riesgo y por tanto la persona que se encargó de emitir el concepto sobre si se necesitaban o no rescatistas internacionales fue el funcionario que dejó la administración anterior, una persona que además al segundo día después de la tragedia renunció y dejó entonces el puesto para la persona del entrante gobierno. Esta suerte de caos provocó primero que hubiese, yo creo que una evaluación demasiado prematura de si se necesitaban o no se necesitaban rescatistas.
0: Entiendo.
1: Creo que ellos no habían dimensionado bien lo que había pasado en el momento en el que emitieron este concepto según el cual no se necesitaban y cuando se corrigió el error se cometió otro error adicional que fue básicamente escoger los rescatistas que provenían desde gobiernos que se consideran amigos y no aceptar los otros. Con un argumento muy débil, por ejemplo, se le pidió una segunda certificación a los cuerpos de rescatista de México, que son unos de los más experimentados que hay en la región.
0: Claro que
1: y
0: sí.
1: en cambio sí se aceptaron los del Salvador que no están certificados. Entonces yo creo que ahí hubo una gestión que hubiese podido ser mucho más organizada, que hubiese podido ser mejor y que hubiese podido estar más enfocada en atender a la gente que en escoger con base en simpatías de carácter ideológico y político.

0: Sandra, más allá de este gobierno puntual, ¿cuáles son las fortalezas y las debilidades institucionales y materiales también de Colombia para enfrentar emergencias de estas magnitudes?
1: Sí, yo creo que tenemos un cuerpo de rescatistas muy sólido que hubiese sido complementado mucho más rápido por rescatistas internacionales, pero el nuestro es uno de los más sólidos y más profesionales que hay en América Latina. Pero desafortunadamente sí tenemos un problema de acceso a las zonas del Chocó y del sur del país, que fueron las que más sufrieron y en donde se encontró el epicentro del terremoto. Al Estado le ha costado mucho trabajo llegar allí. El mismo ministro del Interior durante los dos primeros días no pudo viajar porque había dificultades climáticas, las carreteras no son buenas ni rápidas para llegar, y eso hace no solamente este primer momento del rescate difícil, sino que va a ser el proceso de reconstrucción tremendamente complicado, porque justamente las zonas que más sufrieron son las zonas que más tradicionalmente han estado abandonadas por el Estado. Hay otras ciudades, el caso de Cali, Pereira, Manizales, que sufrieron terriblemente, tienen en sus manos un proceso de reconstrucción que no va a ser fácil y que va a tardar años. Yo creo que uno de los grandes retos que enfrenta el Estado en este momento es administrar sabiamente y transparentemente los recursos que van a llegar al país por cuenta de los donantes internacionales y por cuenta de una gran donación que se está gestando en este momento entre el empresariado colombiano para asegurarse que ese dinero se utilice bien, que no haya problemas de corrupción y que el proceso de reconstrucción sea lo más rápido, lo más expedito y lo más sólido posible. Una de las ciudades que sufrió menos fue la ciudad, menos destrucción fue la ciudad de Armenia, que ya había
0: Claro.
1: sufrido un terremoto
0: Ahora,
1: y pudo reconstruir con seguros antisísmicos y por eso enfrentó mejor esta condición. Esperemos que ocurra lo mismo con las otras ciudades.
0: Sandra, aunque no se quiera, las tragedias, los desastres naturales son momentos en que políticamente se pueden sacar réditos y subir en popularidad desde las autoridades locales hasta las nacionales, pero quiero preguntarte por el presidente de la Estrella. ¿Te puedes subir la popularidad o te puedes sepultar si lo haces mal? Entonces, es un momento políticamente también puede ser bisagra o relevante. Hay algunos que lo enfrentan a mitad, esta vez es al comienzo o al final de un mandato, y eso marca. Quisiera preguntarte qué consecuencias políticas prevés que se pueden producir y un poco que le expliques a la gente por qué estas tragedias efectivamente pasó con el terremoto del 2010 en Chile, en New Orleans en su momento, con otras consecuencias diferentes frente a las inundaciones y las críticas de desamparo quienes tenían menos y a la población afroamericana en Estados Unidos. ¿Por qué las tragedias son momentos pivotales de alguna manera o de consecuencias importantes para los gobernantes y qué puede pasar en Colombia?
1: Sí, definitivamente yo creo que son fundamentales y miden el aceite porque el actor principal encargado de proveer alivio y encargado de llevar a cabo los procesos de reconstrucción es el Estado. Si el Estado es un Estado eficiente, bien preparado y bien manejado, esos procesos pueden adelantarse mucho más rápidamente, pero desafortunadamente en muchos de nuestros países contamos con estados paquidérmicos, lentos, que tienen grandes dificultades a la hora de llevar a cabo la función pública y sobre todo estas funciones relacionadas con infraestructura pública, y eso, digamos, se constituye en un medidor fundamental, como dices, de la gobernabilidad y de la legitimidad de quien está en el poder. Ahora, en el caso de Colombia, eso tiene que matizarse por el hecho de que este era un gobierno que básicamente llevaba un día y medio en el poder. Entonces, creo que va a ser muy difícil adjudicarle demasiadas responsabilidades de lo que no salga bien. Sin embargo, han sido objeto de críticas duras por cuenta del manejo de la cooperación internacional. Y yo creo que básicamente lo que sí están logrando en este momento es tener presencia en estas zonas. Digamos que son zonas en las que tradicionalmente no está el Estado. El ministro del Interior, el ministro, el
0: Sandra,
1: vicepresidente, no. Sí.
0: ¿Va a tener que modificar también de alguna manera la agenda inicial que traía, le pasó al expresidente Sebastián Piñera con el terremoto del 2010? Y te lo pregunto en el sentido de una sola cosa que es más anecdótica, tú nos podrás aportar otras más profundas para ir cerrando. El presidente colombiano decía que quería gobernar desde su ciudad natal, que no quería estar desde Bogotá, porque esos eran, él decía, voy a estar contra los de siempre y por los que nunca han sido favorecidos, o sea, con este discurso contra la élite. Pero al parecer, dadas las comunicaciones y la operatividad, eso no va a poder ser así.
1: Sí, una de las decisiones que yo creo que se van a tener que revisar, por ejemplo, es la decisión de no gobernar solamente desde Bogotá. Cuando pasó el terremoto, el presidente estaba en Barranquilla y le tomó más tiempo desplazarse hasta Bogotá, donde tenía que llevar a cabo todo el proceso de coordinación de respuesta a la emergencia, y eso tomó tiempo adicional. Yo creo que el terremoto le va a exigir al presidente una reformulación de sus prioridades, una reformulación de su agenda y de aquellos mecanismos que tenía a su disposición antes de que ocurriera para empezar a ejercer el poder. No me cabe la menor duda de que esto va a generar una revisión muy fuerte y muy profunda al interior de lo que se planeaba hacer en este nuevo gobierno.
0: Sandra Borda, muchísimas gracias por habernos acompañado con tu análisis, con tu ojo siempre agudo de la realidad colombiana y latinoamericana. Te lo agradecemos desde CNN Chile y CNN en Español.
1: A ustedes, muchísimas gracias. Un saludo.
0: Pausa y regresamos con más.

0: Clima.
1: Volvemos para despedir esta conexión global mirando Colombia, una Colombia que hoy día sufre, pero que se va a volver a poner en pie, como cada país de América Latina lo hace, después de una tragedia y otra, porque sabemos que cada una es la penúltima, pero que en conjunto se sale adelante. Nos vemos en un próximo Conexión Global.

0: Bienvenidos a una nueva edición de Choque de Opiniones. Tienen imágenes de lo que ocurrió esta semana en Wisconsin. Allí, los dos candidatos demócratas que se disputaban un escaño para representar al partido, David Crowley, terminó ganando por un estrecho margen sobre Francesca Hong, quien representa la línea más progresista del partido y está afiliada con un movimiento conocido como los Demócratas Socialistas de Estados Unidos. De manera interesante, los republicanos respaldaron, apoyaron los esfuerzos de Hong, la veían como una candidata probablemente más fácil de enfrentar en las contiendas de noviembre, pero abre también un debate sobre el Partido Demócrata. Es nuestro primer tema para el día de hoy. Primero presento a nuestros invitados desde Austin, en Texas. Nos acompaña María Teresa Cardona. Aquí en Washington está Art Estopiñán y en Charlotte, Carolina del Norte, está el profesor Julio Sevilla de la Universidad de Georgia. Gracias a los tres por acompañarnos. María, comienzo contigo. Había gran expectativa por esta contienda. Se habla de disputas dentro de los demócratas, del oficialismo, del establecimiento, como se suele referir, y el movimiento más progresista que sigue la línea de políticos como Bernie Sanders, quien aunque no es demócrata, vota con ellos, del partido, Alexandria Ocasio-Cortez, el alcalde de Nueva York, y se decía Francesca Hong era la próxima candidata, pero no lo fue. ¿Qué está pasando?
1: Mira, lo que está pasando dentro del partido es una conversación, yo creo que muy saludable. Y lo que nos estamos dando cuenta a través de todas las contiendas que hemos visto es que para ganarle a los republicanos en noviembre y de aquí en adelante se necesita todos los demócratas dentro del partido. Somos un partido que lo describimos como tenemos una carpa bien ancha. Nosotros aceptamos hasta los más progresistas y los más conservadores y todo el mundo en el medio, incluyendo independientes, incluyendo a republicanos que ya están hartos de las mentiras y de las traiciones de Donald Trump y de los republicanos MAGA en el Congreso que no han sido capaces de enfrentarse a este presidente para decirle, señor, usted tiene que gobernar con las promesas que usted hizo en el 2024 y que todo lo que ha hecho hasta ahora, incluyendo los aranceles, la guerra contra Irán, que estamos gastando cientos de miles de millones de dólares cuando le están quitando el cuidado de salud a las familias americanas y los votantes y las familias trabajadoras no tienen con qué comprar sus necesidades en el mercado. Y entonces los temas económicos son los temas que les importa a los votantes a través del país. Y ya seas un candidato progresista, ya seas un candidato moderado, lo que los votantes están buscando no son las etiquetas, no es cómo catalogan a los candidatos. Ellos están viendo a ver si usted va a luchar por mí y por mi familia, si usted me va a presentar soluciones a los problemas grandes económicos que los republicanos han hecho peores y no han sido capaces de mostrar una solución. Si usted es el candidato que me va a mostrar una solución, yo voy a votar por usted, no importa cómo usted se cataloga o cómo los medios lo cataloguen. Por eso es que tú ves a gente como, Crowley, que es como más establecimiento, y gente como Abdul El-Sayed en Michigan ganando, porque eso es lo que están presentando los demócratas, candidatos con soluciones. Y eso es lo más importante.
0: Art, la línea que viene del Partido Republicano es muy diferente, pero uno ve figuras como el alcalde Sam Mamdani en Nueva York, quien tiene alta popularidad y está conectando con los habitantes de la ciudad y abre un frente para una disputa que a veces toma visos bastante desagradables que tiran en lo racista hacia candidatos como el Sayed. ¿Cómo ven desde el lado republicano este movimiento que obviamente tiene tracción? Hay gente que está apoyando a este tipo de candidatos.
2: Como republicano, Juan Carlos, estamos muy contentos que los demócratas, la verdad que el Partido Socialista Comunista de la ala demócrata ha tomado este partido demócrata que antes era mucho más moderado. Así que estamos muy contentos porque el pueblo americano va a rechazar esos candidatos socialistas, comunistas del Partido Demócrata. Lo hemos visto ahora en Wisconsin y lo vamos a ver en Michigan y otros estados. Así que
1: ella no ganó en Wisconsin,
2: pero casi gana. Y ella es
1: no
2: una demócrata socialista que quería deshacerse de Thanksgiving, le daba alegría a las personas blancas.
1: Ella pero, no ganó.
2: Pero ganó Mohammed Abdul Al-Sayed, el musulmán de Michigan. La realidad es, María, que hay que aceptar.
1: Él no es un demócrata socialista.
2: Es comunista. Él quiere deshacerse de la propiedad privada. María, el Partido Demócrata.
1: Dice que él es capitalista.
2: María, él puede decir lo que él quiera. Fidel Castro dijo que no era comunista y estuvo muchísimas décadas un dictador.
1: ¿Lo estás comparando los socialistas con Fidel Castro ahora?
2: Exacto, los socialistas comienzan diciendo que son socialistas, pero como dijo Karl Marx, la etapa menor es socialismo y después llegamos al comunismo. Eso es lo que los demócratas están enfrentando. ¿Y quién lo está rechazando?
1: Claro que no.
2: Lo están rechazando los hispanos, los afroamericanos y la clase trabajadora blanca. Por eso se están uniendo a los republicanos para hacerle campaña en contra de esta ideología comunista, que es lo que está representando el Partido Demócrata en estos momentos.
0: Julio, María, déjame ir con Julio. Julio, son contiendas muy interesantes. Por ejemplo, el candidato al Senado, Sayed, es médico, experto en salud pública, con experto en el sector privado, es hijo de inmigrantes egipcios, fue y es un atleta dedicado. Y tiene una campaña frente a un candidato republicano con larga tradición y se empieza a oír estos señalamientos de socialismo, de comunismo, pero ponnos en contexto lo que significan estas contiendas en donde los jóvenes que, por ejemplo, no tienen la referencia tan clara como la tiene Art sobre Fidel Castro, quien esta semana hubiera cumplido 100 años, pero no los cumplió porque murió ya hace años. A los jóvenes esos temas no los están en este momento preocupando.
3: Sí, efectivamente, Juan Carlos. Hoy en día los jóvenes parece que lo que buscan es alguien que le traiga soluciones. Tienen cierta decepción con ambos partidos, siguen apoyando más a los demócratas. Trump logró avanzar bastante con los jóvenes, llegó casi cerca del 40%, pero hoy en día su apoyo se ha derrumbado a cerca del 20% con los jóvenes porque sencillamente no se ha concentrado en la asequibilidad, ¿verdad? Dice que no le importa la inflación, que no le importa la economía familiar y ha tenido una agenda internacional buscando conflicto, entrando a guerras que más bien han subido la inflación y ya estamos nuevamente en un escenario donde la inflación está subiendo más que los salarios, que no lo veríamos desde mayo del 2023 a raíz de la pandemia, ¿verdad? Donde tuvimos inflación a nivel mundial y la gente se siente frustrada. Dentro de los demócratas también, además de los temas económicos, que creo que son a nivel nacional, hay cierta frustración con lo que se le llama el establishment, el establecimiento de algún sector, ¿verdad? El partido está debido porque sienten de que no han sido capaces de lograr esos cambios y además no han logrado derrotar a Trump en dos ocasiones, así que buscan una nueva generación y en algunos casos no se trata de la ideología, sencillamente los candidatos jóvenes tienden un poco más a la izquierda, pero han habido candidatos más moderados, jóvenes políticos, por ejemplo en Georgia, John Ossoff, que tiene una gran popularidad y tiene políticas más moderadas, pero la gente lo que busca es una nueva generación. El partido definitivamente está dividido. Ahora, se habla mucho de que el partido estaba yéndose rápidamente hacia la izquierda. Eso viene, en todo caso, desde el 2016. Recordemos, Bernie Sanders sacó casi la mitad de los votos en esa primaria, ganó Michigan, ganó Wisconsin por 13 puntos en el 2016, así que ya viene cierto sector del partido que está abierto a política más agresiva, ya que es una realidad, independientemente de cuál sea la solución, del que el nivel de vida en Estados Unidos se viene deteriorando, y hasta cierto punto los republicanos han sido igual, ¿no? Buscaron una solución radical con Trump, que no me parece ha sido la solución, pero es eso, la gente busca cambio en Estados Unidos, ya que la clase media viene debilitándose.
0: Julio, y quiero, eres profesor en la Universidad de Georgia, la Escuela de Negocios, y esto es solo una pregunta básica. En el comunismo, el Estado es dueño de los medios de producción, ¿cierto?
3: Sí, efectivamente.
0: Entonces, si el gobierno de Estados Unidos tiene 27 mil millones de dólares en por lo menos 30 empresas, ¿eso es capitalismo o es comunismo?
3: Sí, al presidente se le critica, ¿verdad? Porque obviamente habla mucho del socialismo, del comunismo, ha sido sumamente efectivo con los latinos, ¿verdad? Yo creo que parte del motivo por el que los republicanos han avanzado con los latinos es desde la emergencia de Bernie Sanders, ¿verdad? Porque se ha puesto la etiqueta de socialista y eso le ha dado miedo a algunos latinos, pero en realidad, ¿no? Como mencionaba, el presidente ha tomado algunas acciones que se comparan con el socialismo, ¿verdad? Ha obligado que empresas como Intel, como
1: Exacto.
2: empresas
3: Las
2: de
3: son
2: batería,
3: inversiones.
2: empresas mineras,
3: Esas son
2: suban.
3: inversiones. Esas son
2: No son
3: inversiones,
2: inversiones,
3: Juan
2: ¿verdad? Porque
3: Carlos.
2: sencillamente es casi una confiscación y lo que logra es
3: No.
2: crear incertidumbre a estas empresas, hacer que su ganancia sea más
3: No.
2: baja y al final de cuentas son menos competitivos y los precios son más altos para los consumidores, además que no es algo que ningún presidente ha hecho antes, ¿verdad? Igual esos
1: Sí.
2: subsidios a los agricultores pueden ser criticados, así que a final de cuentas lo del socialismo es una etiqueta y se presta al juego político
3: Esa,
2: porque,
3: esas son,
2: ¿verdad?
3: esas son
2: Todo gobierno tiene
3: inversiones,
2: cierto
3: Juan
2: socialismo, mira
3: Carlos, en
2: el
3: mi
2: seguro
3: opinión, esas
2: social,
3: son
2: ¿verdad? Se
3: inversiones que el
2: puede.
3: gobierno de los Estados Unidos está haciendo en la innovación, en la inteligencia artificial de las compañías más importantes
2: El
3: y el
2: gobierno no
3: poder
2: tiene
3: de los
2: esa
3: Estados
2: capacidad.
3: Unidos puede ayudar a ese tipo de
1: Eso se llama
2: inversiones.
1: comunismo.
2: Bueno, se llama comunismo,
1: Eso
2: como
1: se
2: dijo
1: llama
2: Juan Carlos,
3: comunismo.
2: ¿verdad?
3: Esos son los
2: El gobierno
3: demócratas.
2: apoderándose
3: Los
2: de las
3: demócratas
2: empresas.
3: son
2: Bueno,
3: los que
2: vamos a seguir
3: quieren
2: hablando.
0: Hablamos del tema cuando regresemos de la
2: Okay.
0: pausa. Porque es un debate que es válido. El gobierno de Estados Unidos es ahora dueño de empresas que regula. Vamos
3: Un
0: a la pausa.
3: porcentaje.

0: Seguimos la conversación. Art, estábamos hablando del momento político y lo que viene para noviembre. Estamos ya a unos 3 meses de las elecciones. Las encuestas cada vez favorecen menos al presidente y a los republicanos y más a los demócratas, aunque se den contiendas como la de Wisconsin. Y se da este debate en el que el presidente ya habla de comunistas, dice que el comunismo es la principal amenaza. Ese mensaje aún resuena cuando estamos viendo lo que ocurre en contiendas en donde David Crowley salió, volvió a entrar el candidato en Wisconsin y derrotó por un estrecho margen a Hong, quien tenía una línea que algunos consideraban ya muy progresista, pero quiero decir que hay algo que está pasando que no favorece a los republicanos. ¿Es suficiente acusar a los otros de comunistas?
1: Yo no creo, Juan Carlos, yo creo que es una realidad que el Partido Demócrata se ha vuelto un partido de comunistas socialistas, eso es una realidad, lo vemos en los candidatos que son electos, pero no es suficiente. Yo creo que es muy importante que el Partido Republicano pueda elaborar, comunicar al pueblo americano que lo que el presidente Trump y los republicanos, el presidente Trump como un empresario inteligente, está creciendo y creando factorías aquí en los Estados Unidos con los 18 trillones de dólares de inversión extranjera. Entonces, ese hay que comunicarle. Hay un sitio que se llama buildfreedom.com en donde los jóvenes pueden ingresar por si quieren ser soldadores, plomeros, electricistas. Estos son los trabajos que le van a pagar un buen precio a los muchachos, a algunas muchachas que quieran ingresar. Y este es el mensaje que los republicanos tenemos que indicarle al pueblo americano. El futuro va a ser un futuro de oro gracias al presidente Trump y lo que está fabricando. Solamente el 10% de los trabajadores americanos están trabajando en factorías en este momento. Y el presidente Trump está creciendo ese número a un porcentaje impresionante. Es por eso que bajo el liderazgo del presidente Trump ha invertido en Intel y en otras compañías de innovación de la inteligencia artificial, que es lo que se va a producir miles de empleos. Y eso es el punto importante que hay que comunicarle al pueblo americano. Los republicanos se están preparando el país para un futuro brillante.
0: Julio, pues pero volvemos al tema. Espera, María, pero Julio, volvemos al tema. El gobierno regula las empresas normalmente en un sistema capitalista. El gobierno no es propietario ni invierte en ellas. Recuerdo cuando el gobierno rescató al sector automotriz durante el gobierno de Obama, hubo gran controversia, pero luego ese dinero se recuperó. Fueron préstamos, no compraron las acciones. Ahora el gobierno es socio, es inversionista de estas empresas y muchos dicen hay una presión grande para venderle al gobierno. El mensaje, lo que decía Art, es importante. La gente quiere trabajo, la gente quiere mejor condición de vida. ¿Lo que está haciendo en este momento el gobierno va a llevar a eso?
2: Pues por el momento no está funcionando, ¿verdad? Como mencionaba Art, los empleos son importantes, pero por el momento las políticas del presidente no han funcionado. Tenemos cerca de 100,000 empleos manufactureros menos que en la administración anterior. Y sí, solo en el último año el gobierno ha perdido cerca de 1,000,000 de empleos, ¿verdad? Y como vemos, te mencionaba el tema de los salarios. El Producto Interno Bruto está solamente al 1.5%, la mitad de lo que se crecía con la administración anterior, mientras que la inflación sube, ¿verdad? Y ya está incluso superando a los salarios. Así que yo creo que esas políticas que hemos visto alrededor del mundo, ¿verdad?, en el que el gobierno trata de apoderarse de las empresas, traen menos competitividad, traen corrupción, ¿verdad?, que otro problema que la gente está teniendo con este presidente. Hemos hablado del involucramiento con empresas, ¿verdad?, del gobierno, pero él mismo está haciendo negocio al mismo tiempo que regula y que dicta política, ya sea con empresa interna o externa, ¿verdad? Se ganó 2.200 millones de dólares el año pasado, que nunca lo había ganado, duplicó su fortuna. Su hijo Don Jr. sextuplicó su fortuna y Eric es 10 veces más rico. Así, profesor, eso no es normal.
1: Profesor, ellos son empresarios. Ellos son presentarios. Pero qué bueno. Lo que le debemos decir, felicidades por todos esos empresarios.
3: Porque vivimos en un sistema capitalismo.
1: Vivimos un sistema capitalista. Ellos como empresarios están haciendo muy buen trabajo. Qué bueno. Felicidades.
2: Que un dictador.
0: María, pero ese tema, por ejemplo, lo que menciona Julio de las criptomonedas, Hubo inversiones por unos 3.800 millones de dólares. Hubo inversiones, creo que fueron unos 7.000 millones de dólares. El presidente Trump aumentó su fortuna en 2.000 millones. Sus allegados ganaron otro dinero importante, pero sus seguidores perdieron, si no me equivoco, fueron 3.800 millones de dólares que invirtieron en ese sector. María, ¿esto va a ser suficiente para acortar la ventaja frente a los republicanos? Porque la base de Trump ve las cosas muy diferente a como la pueden ver los demócratas o los independientes.
4: Sí, pero aún la base de Donald Trump está perdiendo fe y se están dando cuenta, oye, este presidente no está trabajando para mí, está trabajando para él mismo y para su familia, porque se han enriquecido por unas cifras abrumadoras y lo están haciendo mientras el pueblo americano está perdiendo trabajos, mientras las fábricas de lo cual habla Art, están cerrando, mientras es los trabajos en el sector manufacturado están declinando.
1: Eso no es
4: los
1: verdad,
4: trabajos
1: María.
4: En general de la economía, perdimos 23 mil trabajos en las últimas cifras económicas.
1: Bueno,
4: las
1: porque
4: familias
1: eso es temporal, estamos en el verano.
4: Las familias trabajadoras están desesperadas y por eso es que tú ves que los demócratas están ganando contienda tras contienda. Por eso es que tú ves en la papeleta genérica los demócratas están por delante de hasta de 6 a 10 puntos. El pueblo americano está harto de la corrupción, del caos, de las mentiras,
1: de todo lo que han ofrecido
4: los republicanos que no han sido capaces de hacer lo que ellos prometieron. Es más, es todo lo contrario.
1: Lo que necesitamos es educación, mejor educación para nuestros hijos, para que puedan competir en la industria
4: de
1: la tecnología e innovación.
4: Y también
1: eso es lo que necesitamos.
4: Tratando de deshacerse de la prensa. Es algo que hace un gobierno comunista. Así que por eso es que ese mensaje va a ser un fracaso total, porque no han hecho nada con la economía. Es más, han tratado de arruinar la economía y los republicanos no son capaces de decirle la verdad al pueblo americano y solamente se enfocan en mensajes de desesperación como lo está haciendo mi amigo Art.
0: Bueno, ahora escuchemos a Art, quien ha estado tratando de intervenir. Art, adelante.
1: Juan Carlos, me gustaría aclarar que lamentablemente no creo que mi amiga María tiene todos los puntos concretos. Número uno, esta administración está enfocándose en la producción de aluminio para la fabricación de los buques grandes y otras industrias que ya no teníamos fábricas aquí en los Estados Unidos. El presidente Trump está abriendo diferentes factorías alrededor del país. Y eso es lo que necesitamos. Necesitamos educación para nuestros hijos, para que tengan el estudio técnico que se necesita para crecer y construir estas fábricas. Esto es lo que esta administración del presidente Trump y los republicanos están haciendo. Sí, hay mucha frustración, pero eso viene gracias a la inflación de la previa administración del presidente Biden y los demócratas.
0: Bueno, tenemos que ir a la pausa.
4: Hoy día
0: la inflación
4: está más alta de cuando
0: María,
4: Trump tomó
0: la inflación acumulada está para el año en 3,4%. La meta de la Reserva Federal es que esté en 2%. La expectativa es que va a pasar con las tasas de interés. Vamos a la pausa.

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1: En instantes sigue la conversación. Estamos en choque de opiniones de CNN al regresar. La guerra en Irán y sus

0: Imágenes del portaaviones USS Lincoln son imágenes de archivo. Está en el mar Arábigo desplegado como parte de la fuerza militar estadounidense en la guerra contra Irán. Lleva más de 200 días sin tocar puerto y si usted no es marino, y la mayoría no lo somos, estar tanto tiempo fuera de puerto tiene consecuencias. Este buque es tan grande que tienen por lo menos 5.000 tripulantes y familiares de los tripulantes y algunos tripulantes de esta nave denuncian condiciones que no son favorables. Hace poco, uno de los integrantes cayó al mar y fue rescatado, por fortuna, sin mayor consecuencia, pero habría sido descrito como un episodio de salud mental. Además de eso, se reporta que Estados Unidos ha reducido su disposición, la capacidad misilística, se ha reducido por la cantidad que ha utilizado en contra de Irán y ahora se confirma que también sus drones de alta capacidad del tipo Reaper, que pueden tener un costo de entre 35 y 50 millones de dólares, ha perdido el 25% de su flota. Eso se da, Julio, en un marco en el que hay incertidumbre aún sobre el precio internacional del petróleo, sobre los suministros y sobre lo que ocurre en el Estrecho de Hormuz. El presidente Trump dice que Estados Unidos lo controla y que hay paso, pero la información sobre el terreno dice que eso no es cierto. Acá estamos en una situación bastante compleja, una guerra que parece no ir para adelante ni para atrás.
1: Ya, como sospechábamos, ¿verdad? Hace una semana o meses, el presidente con esta movida de Irán, que bueno, el público no se lo pidió, de hecho, él hizo campaña en no iniciar guerra y no hay evidencia de que haya sido una guerra necesaria, diferente a lo que ha venido pasando con Irán en los últimos años, desde que él mismo, ¿verdad?, se salió del el tratado que se hizo con la administración de Obama, que permitía, ¿verdad?, llevar cierto control y sí el estrecho de Hormuz, ¿verdad?, que en algún momento por ahí circulaba cerca del 20% del petróleo del mundo. Hoy no circula ni siquiera la mitad de eso y lo estamos viendo en los precios internacionales del petróleo. En algún momento estuvimos a $100, ahora andamos cerca de $90 y es lo que ha venido a inyectar mayor inflación en la economía, ¿verdad? Así que el principal problema, me parece, es que el presidente no tiene dirección. Creo que se sintió abrumado con la baja aprobación porque no tomó medidas para mejorar la situación económica en el país. La gente quería que se enfocara en la inflación y en mejorar la situación de los empleos, como me mencionaba Art, pero más bien ha buscado una agenda de conflictos internacionales, ¿verdad? Con los aranceles, ahora esta guerra de Irán y lo estamos viendo reflejado en la inflación y también en su margen de aprobación, ¿verdad? Está en muchas encuestas apenas llega al 30% en la CNN, 33% en Pew Research, The Economist también. Así que en el periodo anterior, cuando tenía en sus peores momentos, andaba cerca del 40%, ahora anda cerca del 30%. Y algo muy grave para él es que aún en el 2018, cuando hubo elecciones de mediano término y perdieron de manera importante varias gubernaturas y también el Congreso, pues él todavía tenía apoyo de la clase blanca trabajadora. Hoy en día no, ya no lo apoyan. Pasó de una aprobación de más del 20% a un menos 4% con la clase trabajadora. Así que estamos viendo que el presidente se empantanó buscando una agenda que la gente no le pidió y estamos viendo la consecuencia en la economía, en la inflación y también en su baja aprobación.
0: Art, esta semana se reveló algo que se sabía, no se había reportado, que cuando el presidente Trump salió de Turquía no lo pudo hacer a bordo del avión que le regaló Qatar. Enviaron un avión presidencial de los que se tienen hace décadas, pero él salió escondido en un camión de suministro de alimentos para una tercera nave, el avión que lleva el secretario de Defensa. Esto por una amenaza que Israel le transmitió a Estados Unidos sobre riesgos para la vida del presidente. La guerra está teniendo un impacto mayor y un impacto mayor que se está sintiendo también en el proceso electoral.
2: Y eso es cierto, Juan Carlos. La realidad es que esta intervención militar de los Estados Unidos para eliminar la amenaza de tener a un Estado que es un Estado terrorista, la Guardia Nacional iraní, es muy importante. Y como americanos debemos de decirle gracias, presidente Trump y su administración, por eliminar esa amenaza de que los iraníes tengan unos misiles nucleares que quizás puedan llegar a un tiempo intercontinental para atacar las ciudades principales de los Estados Unidos, ellos han dicho, nosotros queremos a destruir a los Estados Unidos de América y queremos destruir al Estado de Israel. Entonces, lo que el presidente Trump está haciendo es, está eliminando esta amenaza de los extremistas islámicos de Irán y protegiendo a los Estados Unidos, que como presidente, ese es el deber. Sí, los precios de la gasolina, de los alimentos están altos, pero la realidad es que tenemos que sacrificarnos en estos tiempos para en un futuro eliminar esa amenaza. Y gracias al presidente Trump y su administración, los republicanos estamos haciendo ese tipo de esfuerzo para eliminar esta amenaza hacia los Estados Unidos.
0: María, las consecuencias de la guerra, y ese es el mensaje el que tiene Art, el que da la Casa Blanca, le está facilitando las cosas a los demócratas. Hay insatisfacción. Primero, sí. El presidente prometió no entrar en nuevas guerras, prometió bajar los precios. Y esta semana él da una declaración antes de viajar, en uno de los vuelos que hizo esta semana, decía que los precios están bajando, que la guerra va muy bien, que todo va muy bien, pero la realidad sobre diferentes temas es otra. ¿Está Trump aislado de la realidad? Y eso es lo que está llevando la dinámica antes de las elecciones, porque podemos hacer muchas predicciones para noviembre y decir que los demócratas van a ganar y pierden, no sabemos. En Wisconsin se daba por ganadora Francesca Hong y perdió, o sea que es un momento complejo, pero ¿le está haciendo la campaña Trump con su estrategia y su política a los demócratas?
3: Definitivamente que sí. Por eso yo dejé que mi amigo Art hablara y hablara y hablara sin interrupción mía. Porque mientras más él habla sobre lo que habló, mejor es para los demócratas. Porque exactamente lo que tú dijiste, Juan Carlos, y lo que ha dicho Julio también, el pueblo americano no está de acuerdo con esta administración, con el hecho de que ellos han conllevado esta guerra desastrosa. Porque número uno, Irán está hoy en una posición mejor de lo que estaba cuando empezamos esta guerra. Número dos, Estados Unidos está en una posición más débil en el Medio Oriente de lo que estaba cuando empezamos la guerra. Número tres, no nos hemos deshecho del régimen que sí es un régimen terrorista de Irán. Ellos están más fuertes hoy de lo que estaban antes. Y número cuatro, tampoco el presidente ha sido capaz de deshacerse de las capacidades nucleares de Irán. Todo el material nuclear todavía está en ese país. Y número cinco, no hemos visto ninguna estrategia que tenga ningún sentido común sobre cómo vamos a salirnos de esta guerra. Irán ahora mismo controla el Straits de Hormuz y es algo necesario para seguir para tener paz en el Medio Oriente, y no sabemos cómo eso va a terminar cuando al principio de esta guerra nadie lo controlaba y los barcos, los buques estaban pasando ahí como deberían. Así que lo que ha demostrado este presidente es que no tiene ni idea cómo lidiar los asuntos internacionales, los asuntos de los países extranjeros, y el pueblo americano está diciendo, yo no tengo con qué ir al supermercado y comprar la comida para mi familia, no tengo cómo llenar el tanque de gasolina para mi carro para llegar a mi trabajo. Algunos no tienen ni siquiera trabajo. Hemos visto que acabamos de perder 23,000 trabajos bajo este presidente. La economía está contrayéndose. O sea, los números están fatales para este presidente y para los republicanos. Y los demócratas estamos hablando sobre cómo vamos a mejorar la economía. Y por eso es que tú ves que todas las encuestas le dan una posibilidad muy buena para los demócratas en no solamente controlar el Congreso, sino el Senado también.
0: Sí. Vamos a la pausa. Ya regresamos con más.

0: Trump y quien escogió a todos sus integrantes votó nuevamente para que el nombre de Trump aparezca nuevamente debajo del de Kennedy. Ahora sería para decir que él lo renovó, lo restauró. El fallo judicial dice que eso tampoco se puede hacer, así como aprobaron cerrar durante 2 horas. Art, persistente, el presidente Trump quiere su nombre sobre un homenaje que por ley está otro. El viernes le pidió a la Corte Suprema que le permite terminar su salón de bailes. El Washington Post reporta esta semana que los arreglos que está haciendo la Casa Blanca costarán unos $900 millones y que los pagarán de los impuestos de los contribuyentes. ¿Dedica bastante tiempo el presidente a estos proyectos personales?
1: Bueno, la realidad es, Juan Carlos, que lo que el presidente Trump está haciendo es ayudando a la capital de la nación. Antes que él llegara, como usted bien sabe, había mucho crimen, había mucho graffiti en las paredes, en los monumentos, y el presidente Trump, gracias a su liderazgo, ha limpiado la capital del país. Ahora es una capital bella, como la Casa Blanca, y pronto lo va a hacer el nuevo wing de la Casa Blanca con el centro de recepciones, etcétera. Así que el presidente Trump siempre ha sido un empresario, una persona que construye todo tipo de proyectos. Y lo que ha hecho con el Kennedy Center es que él lo ha podido renovar a enfocarse en proyectos hacia los Estados Unidos y lo que importa al pueblo americano con el arte, con la música, etcétera, americana. Y por eso él se merece tener el nombre de él, porque el liderazgo del presidente Trump ha llevado a ese centro prestigioso de nuevo a enfocarse en lo que es importante para la mayoría de los americanos.
0: Y hay que destacar, Art Estupiñán pasó décadas en el Congreso, experiencia legislativa. Art, la ley dice que ese centro es solo para honrar a John F. Kennedy. Tendrían que cambiar la ley para hacer esas modificaciones. María vive en Washington. Ha habido mejoras. Sí. Es cierto que hay obras y que han cambiado, pero es una prioridad de Trump. Le dedica mucho tiempo a estos proyectos.
2: Y mira, lo que yo he visto en Washington es que muchas comunidades, muchos latinos, muchas comunidades minoritarias tienen miedo de salir de sus casas, Juan Carlos. Eso es una vergüenza a nivel nacional, que en la capital de Estados Unidos, ciudadanos americanos tienen miedo de salir de sus casas por lo que ha hecho el presidente Trump. Es una vergüenza total. Y entonces, en términos de lo que él ha hecho en el Kennedy Center, lo que ha hecho es hacer que los artistas a nivel mundial, los artistas famosos, las celebridades, digan, no, yo no voy a presentarme en ese centro, porque lo que ha hecho Donald Trump es una vergüenza. Y entonces la mayoría de los que iban a ver presentaciones en el Kennedy Center, incluyéndome a mí misma, yo no voy a tocar ese sitio hasta que Donald Trump esté fuera de Washington, D.C. Y yo creo que la mayoría del pueblo americano se siente así. Y eso es una, eso es una vergüenza. Gracias, Art, pero yo no voy a ir allí hasta que Donald Trump esté fuera de Washington, D.C.
1: No te va a pasar nada.
2: Y no es que me va a pasar algo, sino que para mí es una vergüenza lo que Trump está haciendo y yo no quiero estar allí.
1: María,
2: frente
1: está
2: a
1: reenfocándose
2: esa vergüenza.
1: En la prioridad americana en ese centro artístico.
2: Ahí es donde estás equivocado. La prioridad americana es la economía. Y él está haciendo todo.
0: Vamos a la pausa. Art y María, vamos a la pausa. Pero la ley que pasó el Congreso dice que es el centro John F. Kennedy y que no se le puede cambiar el nombre ni honrar a nadie diferente al expresidente asesinado en la década de los 60. Vamos a la pausa.
3: Atención, víctimas de accidentes. Si usted o

0: Segmento final, conclusiones de nuestros invitados. Comienzo con Julio Sevilla, quien hoy nos acompaña desde Charlotte, en Carolina del Norte.
1: Bueno, creo que hay dos temas principales en la agenda que están relacionados. El primero, ¿verdad?, es la guerra con Irán, que ya lleva casi 6 meses y estamos viendo las consecuencias, ¿verdad?, en la economía, en los precios del petróleo a nivel internacional y en la popularidad del presidente. Parece que ahora la meta no es descabezar el régimen a como era al inicio de la guerra, sino sencillamente abrir el estrecho de Hormuz, que estaba abierto antes, y el presidente parece verse sin salida, porque tendría que conceder una derrota para terminar la guerra y tener ciertas posibilidades en las elecciones que vienen en menos de 3 meses.
0: Art Estopiñán.
2: En la historia convencional, el partido que no está en el poder pierde ambas cámaras del Congreso. Pero la realidad es que gracias a los demócratas hoy en día, que se están uniendo a los comunistas y a los extremistas islámicos, creo que va a ser diferente. Creo que los hispanos, los afroamericanos y la clase trabajadora va a votar a favor de los republicanos, rechazando esta agenda izquierdista, comunista, islámica, porque yo no sé ustedes, pero yo no quiero ver a María en que una mujer tan elegante con un velo negro y con los trapos islámicos y la ley Sharia. Si ustedes quieren que los Estados Unidos continúe creciendo, voten republicanos para este noviembre.
0: Y la única forma en que eso pasaría es si María decide hacerlo como deciden hacerlo quienes siguen esa tradición. María Teresa Cardona.
3: Y se me vería muy bien si elijo hacer eso, para decirle a todos. Pero esos mensajes que acaba de difuminar mi amigo Art, racistas, xenófobos, en contra de las mujeres, esa es la razón por la cual los republicanos van a perder contundentemente en noviembre. Y aquí estoy en Austin, en una reunión de los demócratas, y lo que vemos en la comunidad latina es que la comunidad latina está rechazando a Donald Trump, rechazando a los republicanos por la economía, que no han hecho absolutamente nada para ayudar, y es más, han traicionado de parte de las promesas que hicieron en el 2024. Y número dos, los agentes de ICE, su criminalidad, su crueldad, y ahora vemos que están dándole a los agentes de ICE unos guantes para electrocutar a los inmigrantes, porque no fue suficiente que los asesinen en las calles, sino que ahora los tienen que electrocutar para que sufran lo más posible antes de matarlos. Y eso es un mensaje que va a ser horrible para los republicanos, y los demócratas están hablando sobre soluciones.
0: María, se refiere a la anunciada compra de guantes con descargas eléctricas que serían parte de los equipos que usen los agentes de ICE. Esta semana, otro incidente, una mujer hispana en el estado de Virginia, demostró con videos que la versión oficial no era cierta, que decían que la mujer los estaba siguiendo para arrollarlos con su vehículo. Le apuntaron un arma y ella no se dejó intimidar por los agentes del Servicio de Inmigración y Control de Aduanas. Llegamos hacia el final de esta entrega de Choque de Opiniones. Quiero dar las gracias a María Teresa Cardona, Art Estopiñán y Julio Sevilla, quienes nos acompañaron en esta emisión, y a ustedes por permitirnos ingresar a sus hogares. Soy Juan Carlos López, y en nombre del equipo técnico y de producción de CNN Washington, de Choque de Opiniones, de nuestros colegas en Atlanta y Ciudad de México, les deseamos una feliz jornada. Nos vemos el lunes en directo de USA y el próximo domingo aquí en Choque de Opiniones de CNN. Hasta luego.

0: ¿Qué tal? ¿Cómo estamos? Buenas noches. Un placer saludarles. Soy Fernando del Rincón. Bienvenido, bienvenido a Conclusiones. Gracias por acompañarme. Esta como todas las noches. Hoy es viernes de algunos de nosotros. Sobrevivimos la semana. Recuerden, no lo echen saco roto. No lo echen saco roto. Este cierre de semana viene muy movido. Hay información de último momento que le voy a dar a conocer acerca de Indonesia. Pero también vamos a estar hablando durante toda esta hora sobre México. Hay acontecimientos importantes que nos ocupan. Uno tiene que ver con el hijo del expresidente Andrés Manuel López Obrador, Andrés López Beltrán, Andy, como se le conoce, le quita la visa a Estados Unidos, le manda una carta a Trump. En fin, no le voy a dar más detalles porque se me va el tiempo. Lo otro que tengo también sobre México es esta lista de periodistas que publican en la mañanera, concretamente Luisa María Alcalde, que es la consejera jurídica de la presidenta Claudia Sheinbaum del movimiento Morena. Ahora, repudio total por parte de todos estos periodistas, por supuesto, en un país en donde asesinan periodistas, se les expone con nombre y apellido en un segmento o una sección que le llama derecho de réplica. No hubo réplica para los periodistas, evidentemente, ¿no? En fin, son los dos temas, pero me voy rápido con esta noticia de último minuto. Vamos. Y es un terremoto de magnitud 7,7 en Indonesia. 7,7. Imagínese usted la intensidad de este terremoto. Se emite, por supuesto, inmediatamente una alerta local de tsunami. Hay tres réplicas de hasta magnitud 6,1. Es decir, el principal de 7,7, después vienen réplicas y llegan hasta 6,1. Estas son al menos tres réplicas las que se han registrado posteriormente. Las autoridades pidieron alejarse de playas y rivieras y trasladarse a zonas más elevadas. El Servicio Geológico de Estados Unidos estima que unas 500,000 personas pudieron haber estado expuestas a movimientos fuertes o severos. Usted sabe que Indonesia tiene un historial de terremotos devastadores. En 2004, un sismo de magnitud 9,1 en Sumatra provocó la muerte de más de 220,000 personas en las costas del Océano Índico. Más de la mitad de las víctimas estaban en Indonesia. Vamos a estar monitoreando de cerca la información que se vaya generando en torno a este terremoto. Le repito, de último minuto en Indonesia, 7,7. Hay alerta de tsunami y se han dado ya por lo menos tres réplicas, una de ellas llega hasta 6,1. Por supuesto, damos seguimiento entonces también al terremoto que ocurrió en Colombia. Subió levemente el recuento oficial de personas fallecidas por el sismo de magnitud 7,4 que sacudió este lunes el oeste de Colombia, de 281 que le reportaba yo ayer. Llegó a 288 el día de hoy viernes. Según la Unidad Nacional para la Gestión del Riesgo de Desastres, casi 4,000 personas resultaron heridas. Cerca de 400 siguen desaparecidas. El terremoto afectó cientos de municipios en 15 departamentos. Por ejemplo, en Pereira, donde los damnificados han improvisado campamentos con lonas y cuerdas entre los árboles, mientras voluntarios preparan las comidas en hogueras. Y tal es el caso de Brian Alberto Ceballo. Asegura que perdió su negocio, su motocicleta, en pocas palabras, y como él mismo lo dice, perdió todo. Las autoridades reportan 66 edificios completamente colapsados, solo en Pereira, solo en Pereira, 66. Mientras crece la necesidad, por supuesto, de alimentos, como les decía ayer, carpas, linternas, cobijas, y aquí es donde le decía y se lo subrayaba, la emergencia se extiende y son muchos los meses en los que se tendrá que estar atendiendo a los damnificados, por supuesto a los heridos también, y a aquellas personas que no tienen a dónde regresar. El presidente de Colombia, Abelardo de la Espriella, visitó Pereira y desde ahí dirigió unas palabras. Escucha.
1: Yo sé que la situación es apocalíptica. Recorrer el centro de Pereira, recorrer la ciudad, le arruga a uno el corazón. Pero los colombianos estamos acostumbrados a crecernos en medio de la adversidad y digamos que nunca la hemos tenido fácil. Y créanme que esta situación no nos va a quedar grande. Vamos a hacer todo lo que haya que hacer desde el gobierno nacional para reconstruir a nuestro país. Y esa reconstrucción la hacemos entre todos.
0: Y también desde Pereira, miles de familiares todavía guardan esperanzas de encontrar a sus seres queridos entre los escombros. Continúa entonces la búsqueda para muchos de ellos, mientras otros intentan pues rehacer su vida después de perderlo todo. Mi tocayo Fernando Ramos nos muestra tres diferentes caras de esta durísima realidad.
2: Las familias mantienen la esperanza hasta la última hora, como en el caso de Juan Felipe Giraldo, quien está en uno de estos hoteles en la zona del centro de Pereira, y ellos lo han buscado. Su padre ha permanecido allí junto con los rescatistas, con todo el personal que está tratando de levantar toneladas de cemento, con la fe viva y con la esperanza de que siga con vida.
3: Sí, eso es un hotel, y ahí se quedaban todos los amigos, los que venían acá a vender mercancía.
2: Claro. ¿Y él llegó cuándo?
3: Él llegó el lunes a las 4 de la mañana.
2: ¿Y qué le han dicho?
3: Que hay vida, que escucharon voces, que igual no han rescatado a nadie. Es más, iba a casar que es que el sábado o el domingo.
2: ¿Se iba a casar?
3: Sí.
2: Y en medio de esa tragedia surge la solidaridad de los colombianos. Son miles los voluntarios que han estado de día y de noche ayudando a poder sacar de debajo de los escombros a personas con vida y a otras desafortunadamente que han muerto, también muchas mascotas. Y lo hacen porque quieren realmente dar algo de ayuda y llevar esperanza a los familiares.
4: Pues es muy triste uno sentir que hay una persona debajo de un escombro, de algo, y tener que ser más de 50 para tratar de poder sacar a alguien. Por ejemplo, lo que pasó ahorita, el tiempo de silencio, ese tiempo de silencio se siente muy pesado porque es pensar que puede haber alguien que le puede contestar a uno, es saber que puede haber alguien con vida, que uno pueda ayudar.
2: ¿Qué enseñanza te deja esta tragedia?
4: Estoy haciendo lo que me gustaría que hicieran por mí.
2: Esta es una zona devastada por el sismo en la ciudad de Pereira. Y lo que vemos son estas edificaciones como han quedado, todo se vino abajo.
5: Despertar y encontrar los sueños de toda la vida, sí, es muy triste, ¿sí me entiende? Es más triste para las familias que están desaparecidas, tanta gente que hay perdida en estos momentos. Y pues, gloria a Dios, nosotros estamos vivos, pero usted venir a su negocio y encontrar una cosa de estas es devastador.
2: Y es que hay mucha gente desaparecida.
5: En estos momentos hay demasiada gente desaparecida. Sinceramente no se sabe el número de personas, pero sí hay demasiada gente afectada. En cualquier parte de la ciudad para donde usted camine o se dirija, va a encontrar este panorama.
2: El gobierno ha declarado la emergencia económica para poder tener recursos y ayudar a las personas que han resultado damnificadas en Pereira, en Cali, en Manizales, en Buenaventura y en Quibdó, en el Chocó. Entre tanto, la ayuda internacional continúa llegando.
0: Gracias a Fernando Ramos que nos presenta. Pues es que sabe cuántas caras de tragedia hay. Es que no tendríamos espacio para presentarle, cada una es particular, cada una necesita atención, cada una tiene la misma importancia. Y por eso también le pido, y se lo he pedido durante toda la semana, que si tiene alguna forma de ayudar a los damnificados del terremoto en Colombia, no lo piense, lo haga, ¿no? Tampoco piense si es mucho o es poco. Ayuda es ayuda, en la cantidad y la forma que sea. Entonces le propongo esto, vaya a CNNE.com/impacta, se lo repito, CNNE.com/impacta, y ahí va a encontrar formas de donar, pero de forma segura, ¿sí? Esto es muy importante, a veces uno no sabe con quién donar o a quién donar, pues porque tiene dudas, tantas cosas hemos visto, pero bueno, aquí hemos hecho el trabajo por usted, ahí está la información para que usted pueda donar de forma segura a organizaciones benéficas que están presentes en el terreno, ¿no? Que esto es muy importante, además están ahí, entonces conocen las necesidades de primera mano y están brindando asistencia a los damnificados. Así que visítela, es cnne.com/impacta y ayude si usted tiene el tiempo ahora mismo, vaya, por muy poquito que sea, créamelo que es mucho para aquellos que lo necesitan. Vamos con el primer tema de esta noche de lleno. Entonces le pido que a partir de este momento me acompañe utilizando la etiqueta numeral conclubisa. El hashtag es conclubisa, numeral conclubisa. Sus comentarios a mi cuenta en X, arroba soy F del Rincón. Esa es la cuenta en X, arroba soy F del Rincón, conclubisa. Esa es la etiqueta. A ver, Andrés Manuel López Beltrán. Andrés Manuel López Beltrán, como le dicen Andy, como se le conoce, porque también le molesta mucho a él, pero bueno, es como se le conoce el Vox Populi, es Andy. Pero bueno, es el hijo del expresidente de México, Andrés Manuel López Obrador, por si usted no lo sabía, ¿no? Entonces dio a conocer que Estados Unidos le canceló la visa. Oiga, esto no es un simple trámite consular, ¿eh? El asunto se ha convertido, por supuesto, en un tema político en México. En particular, por las posibles connotaciones sobre la relación con Estados Unidos. Además, así lo ha interpretado la propia presidenta Claudia Sheinbaum, mucho más Andy, ¿no? Por supuesto. López Beltrán asegura que la decisión fue tomada por el secretario de Estado, Marco Rubio, y el vicesecretario Christopher Lando, que es exembajador de Estados Unidos en México. CNN ya consultó al Departamento de Estado y al de Seguridad Nacional. Hasta ahora no nos han dado respuesta, pero a ver. El hijo de Andrés Manuel López Obrador, del expresidente, dijo que se trató de una medida infundada. Entonces mandó una carta, le mandó una carta de 3 páginas a Donald Trump. La difundió en su cuenta de Instagram. Es directamente para el presidente Donald Trump. Lo cuestiona. Cuestiona a sus funcionarios, a los que ya le mencioné, a Landó y a Marco Rubio. Y hay unas frases que son memorables de esta carta, ¿no? Yo no sé si él pensaba que la carta le iba a ayudar en algo, pero como está redactada, créame que lo que menos va a hacer es ayudarlo en nada, ¿no? Como que pasa por diferentes estados de ánimo en esta carta. Le voy a leer parte de esta carta, fragmentos de esta carta. Abro comillas, dice: esta decisión es de carácter político, más bien politiquero y propagandístico al estilo hitleriano, pues no existe ninguna razón que justifique tan arrogante proceder. Este es uno de los fragmentos. Imagínese usted, al estilo hitleriano, dice Andy. Bueno, hay otro fragmento, abro comillas, dice: el hecho de quitarme la visa no es más que una burda y perversa canallada de estos funcionarios y otros halcones que en sentido estricto no son diplomáticos ni mucho menos políticos. Cierro comillas. En fin, más o menos ese es el tono en diferentes estados de ánimo. López Beltrán asegura en la carta que le tiene sin cuidado la prohibición de entrar a Estados Unidos, sobre todo en estos tiempos que describe él, ¿no? Describe estos tiempos en Estados Unidos, así dice, abro comillas, decadentes y lamentables, de odio, racismo, drogadicción, desintegración familiar, inconformidad social y tristeza, cierro comillas. Esos son los tiempos que Andrés López Beltrán dice se vive en Estados Unidos. E increpa directamente al presidente Trump preguntándole si sabía del asunto, entre otras preguntas más que le hace a Donald Trump. Entonces, bueno, la presidenta de México, Claudia Sheinbaum, entra al quite, responde a una pregunta en su conferencia mañanera sobre este asunto, pues le vuelve a dar el golpe al tema político o politiquero, como dice Andy. Escúchela.
6: Esta cancelación de visas que han hecho, ellos le llaman a personas políticamente expuestas. Tiene un sentido político, esencialmente. Porque no es parejo a todos los países. Si su sentido fuera relacionado con delincuencia o con alguna prueba de algún tema relacionado con la entrada de un ciudadano a Estados Unidos.
0: No es parejo, dice. ¿Cómo sería parejo? Es la pregunta que yo la escuchaba, ¿no? Y decía, ¿cómo sería parejo? ¿Qué sería parejo? Para Claudia Sheinbaum, ¿no? ¿Cómo sería parejo? Pero bueno, también reaccionó el partido, por supuesto, Morena, Movimiento Regeneración Nacional, que fundó López Obrador y del que López Beltrán, o sea, su hijo, fue uno de sus dirigentes después de que se retiró el papá. Dice Morena que rechaza lo que llamaron uso de instrumentos migratorios como mecanismos de injerencia. A ver, miren, en realidad Estados Unidos tiene todo el derecho como México lo tiene también, ¿eh? Como cualquier país, pues, de negar, cancelar, no permitir ingreso a su territorio, eso es discrecional. Eso depende del país y por las razones que quiera y por las razones que sea. Cualquier país tiene su derecho. Pero en caso de este perfil, la medida hace ecos políticos. Por supuesto, es el hijo del expresidente Andrés Manuel López Obrador. ¿Ya? Ahora, aquí hay dos vertientes, ¿no? Es política, como dice Andrés, como dice Andy, como dice Claudia, la presidenta de México, o hay algo más detrás, ¿ya? ¿Me entienden? No lo sé. Nosotros ya le preguntamos al gobierno estadounidense, no nos han respondido, pero no sabemos. No sabemos si es que hay algo más. Por lo pronto le voy a decir una cosa. Christopher Lando ha hecho burla, vamos a decirlo así, de la respuesta de Andy, y dice, parafraseándolo, que si les gustó esta primera parte, se preparen para la segunda. ¿Cuál será la segunda parte? ¿Qué más viene? En fin, hay lecturas convenientes y otras que no lo son. Pero, ¿qué es lo más acertado? Vamos a hablar con una buena amiga mía que está en México y es mi invitada esta noche. Y es mi estimada Beatriz Pajés, es periodista, además también es política mexicana. Beatriz, bienvenida y gracias por atender esta invitación. Buenas noches, qué gusto verte.
7: Encantada, Fernando, un gusto saludarte.
0: Igualmente, Beatriz, dos lecturas, ¿no? La que le conviene a Morena, a Claudia Sheinbaum, a Andy, es esto es un tema político, ¿no? Para golpear al partido, al movimiento, a la presidenta. Pero por el otro lado también Estados Unidos normalmente tiene cositas guardadas en el cajón. Puede haber una investigación en contra de Andy, del círculo cercano a López Obrador. Es algo que además ha sonado fuertemente. ¿Cuál es tu lectura en torno a esto que, pues, evidentemente es de alto perfil?
7: Claro, Fernando. Mira, es sin duda, se trata de una carta muy reveladora. Voy, si me permites, a ir de lo menos a lo más. Primero, pues, se trata, como tú también lo acabas de decir, es una carta mal escrita, descuidada, hecha con bilis, sin una sintaxis correcta, carece del estilo, de la forma, pues mínima, que debe de utilizarse cuando uno se refiere o cuando se dirige a un jefe de Estado, en este caso el presidente Trump. Segundo, dice que habla o se dirige al presidente Trump con respeto, pero es lo que menos hace. En realidad cae en vulgaridades, lanza acusaciones muy, muy delicadas, le dice que sus funcionarios son una especie de halcones, que está rodeado por jefes de pandillas dedicadas a espiar, a acosar, a intervenir a otros gobiernos, que pagan sus campañas políticas con la venta de armas. Luego se lanza, Fernando, casi nada contra el pueblo norteamericano. Dice que la sociedad de Estados Unidos está en decadencia, que las familias están desintegradas. Y la carta, tercer punto, la carta exhibe, yo te diría, a un Andy López Beltrán totalmente fuera de la realidad. Cree que porque su padre fue presidente de México, él tiene la jerarquía para exigirle al presidente Trump no solamente que le dé una explicación de por qué le quitaron la visa, sino que despida, imagínate tú, un hombre común y corriente, un ciudadano común y corriente que no tiene ningún cargo político en este momento dentro del gobierno mexicano, le exige al presidente Trump que despida al secretario de Estado Marco Rubio y a Christopher Landó, al subsecretario, por haber tomado esa decisión, Fernando. Mira, la carta tiene un trasfondo político. Por supuesto, es el retrato, quiero decirte que lo más grave de esto es que es el retrato del tipo de gobierno que hoy padecemos los mexicanos. Es un reflejo del autoritarismo, de la arbitrariedad con la que hoy se gobierna México. En México estamos seguros que esa carta la pudo haber, si no redactado, seguramente la inspiró su padre, el expresidente López Obrador. Y te voy a decir por qué. Porque si te acordarás, hace algunos meses, el mismo expresidente desde su retiro, entre comillas, escribe una carta al presidente Trump donde le dice, palabras más, palabras menos, oye, usted era uno en su primer periodo como presidente, pero hoy es otro. Antes usted y yo teníamos una perfecta comunicación, pero resulta que hoy está usted mal aconsejado, está usted rodeado de personas inexpertas, resentidas y fanáticas, Fernando. Pero lo que tú dices es absolutamente cierto. La respuesta que está pidiendo Andy López Beltrán, de alguna manera ya se la dio el ex embajador Christopher Landó. Le dijo, bueno, pues muy bien, de alguna manera es lo que podemos interpretar, y esto por supuesto es opinión mía, puede decir, oye, pues entonces próximamente un juez de algún tribunal de Nueva York te va a dar la respuesta, porque a lo mejor te da una respuesta tipo la que se le dio a Rocha Moya a través de una acusación muy puntual de estar involucrado en algunos ilícitos. A lo mejor Andy López sí. Beltrán es el tipo de respuesta que puede recibir.
0: Y ahí es donde creo que el mensaje que manda Landó, pues pone como que en alerta aún más a Morena, a Claudia Sheinbaum y Andy, que de verdad esta carta está escrita, bueno, no sé en qué estado mental se puede estar para escribir una carta así, que además el presidente Donald Trump ni se va a meter en que si le quitan la visa a Andy, para eso está el secretario de Estado Marco Rubio, hay muchos otros funcionarios que se encargan de eso, y no es Trump, tal vez mal acostumbrado a lo que era su papá, ¿no? Que sí era el que decidía todo personalmente. Acá no, o sea, aquí hay funcionarios encargados de todo eso. Beatriz, tengo que ir a la pausa, pero voy a decirte una palabra. Y después de la pausa tú me dices, porque si el escenario es, por lo que alerta Landó, que viene una segunda parte, y que si ya hay una segunda parte, pues yo me imagino que será legal, trato de vincularlo a algo, la posibilidad de, y te voy a decir la palabra y tú me dices qué piensas al volver. Huachicol, nada más con esto te digo todo, ya tú me dices qué piensas, y si crees que pudiera ser por ahí la cosa, ¿no? Regreso, es Beatriz Pajés, periodista y política mexicana, que me acompaña, ya vengo.
8: Espera, tú también te atrasaste con tus impuestos.

0: Estoy de vuelta con Beatriz Pajés, periodista y política mexicana que me acompaña. Estábamos hablando precisamente de la visa que le han quitado a Andrés López Beltrán, a Andy, y de lo que pudiera haber detrás, ¿no? Dicen que es político, sí, claro que va a tener una carga política, es el hijo del expresidente, pero entonces Landó mandó un mensaje, dice, les gustó esta primera parte, esperen a la segunda parte. ¿Cuál es la segunda parte que puede haber? Puede ser un tema legal. Ahora, ¿hay asidero para pensar que pudiera ser algo legal? Le digo yo a Beatriz antes de la pausa, te voy a decir una palabra. Huachicol. Claro, hay testimonios en la Fiscalía General de la República que aseguran que huachicoleros usaban el nombre de Andy mientras estaban en estos actos ilícitos. Entonces, ¿qué me dices tú, Beatriz, de esta posibilidad?
1: Claro, mira, la palabra que tú pronuncias, huachicol, por supuesto que es muy importante en este caso, y yo te agregaría otras dos palabras, otros dos nombres. El caso de Amílcar Olán, que es un amigo, socio de López Beltrán, que es cabeza y es socio de ellos, ambos son socios, en una empresa que entiendo, de acuerdo a algunas investigaciones que han aparecido aquí en México, ha sido investigada la empresa Icon Midstream, ha sido cateada en Estados Unidos precisamente por el tráfico ilegal de combustible. Y en esta empresa, por supuesto, aparece como uno de los socios o como uno de los accionistas este amigo y socio de López Beltrán, Amílcar Olán. Por supuesto, hay una serie de señalamientos aquí en México en contra de Andy López Beltrán, una de las cabezas más notables en el tráfico de combustible. Y que además que, como tú sabes, Fernando, es una red de tráfico que no solamente involucra al hijo del expresidente, sino que involucra también a muchos otros funcionarios de la llamada Cuarta Transformación del gobierno de Morena, que han constituido un verdadero asalto al patrimonio energético del país. Y han convertido toda esta red en una maquinaria que involucra transportistas, que involucra aduanas, que involucra a muchos otros funcionarios, a marinos, al ejército mexicano, y que han convertido toda esta cadena de tráfico en un verdadero monstruo que a lo largo y a lo ancho del país opera en este tráfico de combustible. Entonces, por supuesto que sí, por supuesto que el huachicol y por supuesto que Andy López Beltrán están íntimamente relacionados.
0: Así que se pudiera hacer la segunda parte a la que se refiere Landó, no sabemos, ¿no? Es especulación, por supuesto que lo es. Ahora, que Landó diga, les gustó la primera, viene una segunda, ¿cuál es la segunda? Si ya le quitaron la visa, ¿no? Entonces, ¿qué tiene que ser? Pues puede ser el ámbito legal, definitivamente. Oiga, antes de irme, le quiero preguntar a mi querida Beatriz. Beatriz, ya saliéndome de lo de Andy, ¿te mencionaron en la lista esta, no? Estabas ahí mencionada, ¿no?
1: Es que es correcto, Fernando. Mira, las listas que presentó la consejera jurídica de Presidencia de la República, de periodistas, de comunicadores, de medios de comunicación y de políticos críticos al gobierno, me parece que es uno de los peores errores políticos cometidos por la presidenta Sheinbaum. La intención evidentemente fue exhibir a todas estas personas, a todos estos periodistas, como si estuvieras exhibiendo a criminales. Lo que hizo el gobierno es poner en la mira de fanáticos a periodistas y políticos opositores. Es una especie de invitación a matar, ¿me entiendes? De invitación a liquidar a todos aquellos que puedan resultar incómodos al régimen. Sheinbaum, en algún momento de su vida política, reconoció que solamente los fascistas, los dictadores, hacen listas de sus enemigos. Bueno, pues este es el caso, Fernando, y me parece que es muy peligroso lo que está ocurriendo en México, por lo que tú señalas, que es uno de los países donde más peligroso es ejercer el periodismo.
0: Y por eso te digo, Beatriz, coincido contigo en todo lo que me dices, pero ya a título personal te digo, cuídate mucho, por favor. No voy a recordar pasajes trágicos de la historia periodística en México, pero sí los han exhibido de forma burda, desgraciadamente. Así que te mando abrazo, Beatriz, cuídate mucho y gracias siempre por aceptar mis invitaciones.
1: Gracias, Fernando. Un gran abrazo a ti y a tu auditorio. Muchas gracias.
0: Igualmente, gracias. Beatriz Pajés, periodista y política mexicana, me acompañó. Voy a hacer una pausa. Bueno, Beatriz estaba en esta lista. ¿De qué está hablando Fernando? ¿De qué lista? Regreso, le doy todos los datos por si usted no lo sabe, pero son 54 periodistas. 54 periodistas que pusieron en lista, expusieron en la mañanera de Sheinbaum. Fue la consejera jurídica de Claudia Sheinbaum en México. Esta señora que está ahí, Luisa María Alcalde. Ya le voy a poner bien todos los detallitos.

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1: El gobierno de Venezuela anunció este viernes la excarcelación de 131 personas detenidas por delitos relacionados con hechos políticos. El Foro Penal, la organización que documenta a los presos políticos en el país, informó que ha confirmado cerca de 50 excarcelaciones ocurridas el día de hoy viernes. Antes del anuncio oficial, el Foro Penal registraba 391 personas o 391 presos políticos, 365 hombres y 26 mujeres de ese total de 391. La líder opositora María Corina Machado pidió la liberación inmediata de todos los civiles y militares detenidos, mientras que Estados Unidos calificó las excarcelaciones como un paso crucial para la reconciliación.
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1: Le pido que a partir de este momento me acompañe utilizando la etiqueta conclulista. El hashtag es conclulista, numeral conclulista. Sus comentarios a mi cuenta en X, arroba soy F del Rincón. A ver, ya le decía yo antes de la pausa, la consejera jurídica de la Presidencia de México, que es Luisa María Alcalde, presentó una lista con 54 nombres de periodistas. Esto fue en la conferencia mañanera en un segmento que se llama Derecho a Réplica, dice. Dice porque pues no hubo réplica de nadie, sino que se expuso a estos periodistas, organizaciones o personajes de medios a los que acusó de integrar, lo dijo así, una red para atacar al gobierno de Claudia Sheinbaum o como ellos lo llaman, ¿no? La Cuarta Transformación. Según la versión que presentó, se trata de un, dice así, así lo define ella, dice, abro comillas, ecosistema de amplificación digital, cierro comillas, que habría generado más de 22 millones de publicaciones en la red social X. Pero mire, escuche cómo lo plantea Luisa María Alcalde.
2: Dedicaríamos el programa a hablar un poquito más sobre esta red de amplificación digital, que evidentemente está bien coordinada, que tiene diferentes niveles, quiénes participan, cómo participan y qué fenómeno finalmente es el que se da en nuestro país a partir de esta red. Entonces...
1: A ver, varios de los mencionados, por supuesto, por alcalde, rechazaron esa caracterización. Ahora, ella habla como de un entramado que estuviera coordinado, ¿no? Como si tuvieran oficinas centrales para una estrategia. Cosa que, por cierto, se acostumbra mucho más por parte de los gobiernos, no estoy diciendo que el de México, pero se acostumbra, ¿no? Tener sus ejércitos de bots. Pero bueno, ella lo plantea así como un ecosistema que está perfectamente coordinado, planeado y armado para poder atacar a Claudia Sheinbaum y a la 4T. Lo rechazan, por supuesto, los periodistas, ¿no? Las organizaciones, los personajes, y que además dicen su inclusión en una lista de esas características, pues los expone públicamente, los pone en riesgo, en un país en donde asesinan a los periodistas. Nosotros, de hecho, en la Junta Editorial de Conclusiones de hoy decidimos no mencionar a ninguno de los incluidos. Se lo pregunté a Beatriz porque estaba al aire conmigo, Beatriz Pajés. Pero decidimos no hacerlo porque si pongo la lista los estoy exponiendo de nueva cuenta, ¿no? Entonces dijimos, no vamos a poner nombres para evitar reproducir el mensaje, no convertirnos en ese ecosistema de la 4T y reproducir los nombres. En fin, si no lo estamos revictimizando, en pocas palabras. Además no nos consta, ¿no? No nos consta que exista esta red que dice Luisa María Alcalde. Porque no ofrece pruebas, o sea, ella hace sus conjeturas. Ojo, es muy diferente hacer conjeturas que demostrar que existe una red, ¿no? Que esto es algo que nadie se lo ha dicho, se lo digo yo, Luisa María Alcalde, desde aquí. Una cosa es que usted tenga conjeturas y otra cosa es que presente pruebas, ¿no? Presente las pruebas de las conexiones, presente las pruebas de la comunicación, de los planes, de los contactos, de reuniones, de lo que sea. Pero sus conjeturas son sus conjeturas, ¿no? Se lo imagina así, no sé por qué. ¿Será que lo ha visto en otro lado? Digo, pregunto, ¿no? A ver, algunos de los señalados ya han hablado de esta lista, la describen como preocupante, han calificado la acción como un intento de hostigamiento, además de estigmatización a la prensa. Y pues en México exponer a mis colegas de esta manera puede tener gravísimas consecuencias. Es un tema de vida o muerte, literal, se lo digo así, tal cual, ¿no? Hay fanáticos violentos de la 4T, como lo hay de todos los partidos, lo ha habido, ¿no? A través del tiempo. No estoy diciendo que sea nada más Morena, la Cuarta Transformación, ¿no? Esto se ha visto con el PRI, se ha visto con el PAN, por supuesto, hay una persecución, hay asedio, hay asesinatos en contra de periodistas. Pero ya llegar a esto de poner una lista es otro nivel completamente. Y además con difusión a nivel mediático, televisivo. Para quienes cubren política, esto podría acarrear animadversión, enfrentamientos, amenazas. Ya las hay. Varias colegas mías, a través de en transcurso del día, lo han dicho, ya nos están amenazando. Sí. ¿Qué va a hacer ahí? ¿No van a decir nada? ¿No va a decir nada Luisa María? Los periodistas en sentido amplio en México encaran muchas más cosas. Según la organización Artículo 19, especializada en defensa de la libertad de expresión, desde el año 2000 hasta julio de 2026, se han documentado 178 asesinatos de periodistas en México, en posible relación con su labor informativa. Y a una pregunta este viernes, Sheinbaum defendió además al alcalde, negó que se tratara de una lista, pero por lo que había ahí era una lista. Pero bueno, esto fue lo que dijo Sheinbaum.
3: Luisa lo que dice es, viene una noticia de una cuenta y de ahí se agarra todo un mecanismo en contra de una posición política, de un proyecto, de la presidenta. Mostró cómo funcionan las redes hoy. Nunca dijo esta es la

0: La bienvenida es para Pedro Cárdenas Casillas, oficial del programa de protección Espacio Cívico para Artículo 19 México y Centroamérica. Pedro, bienvenido, gracias por estar aquí.
1: Muchas gracias por la invitación y gracias por el espacio, aunque lastimosamente tenemos que hablar de estos temas.
0: Sí, caray, de verdad que se llega a unos niveles increíbles. Es decir, ¿cómo puedes, desde cualquier perspectiva, Pedro, dime tú si hay manera de justificar esto que hizo Luisa María Alcalde? Además, en el foro en el que lo hace, desde el poder completamente, con un cinismo descarado, ¿hay alguna manera de justificar esto? Digo, lo ha intentado todo el día Luisa María Alcalde y también la presidenta Sheinbaum, pero desde tu perspectiva.
1: Esta es una tendencia que venimos observando desde el año 2019, inclusive en nuestros informes con la administración de Andrés Manuel López Obrador, por lo que esta generación de listas no es nueva, ¿no? Primero que nada. Lo segundo es que definitivamente no se puede justificar por varias razones. La primera es que en acorde a los estándares del sistema interamericano de derechos humanos y en acorde también a la jurisprudencia de tanto mexicano como internacional, no hay razón para que el Estado esté primero que nada monitoreando las redes y monitoreando el discurso público, la opinión pública. Y lo segundo, pues con menos razón, el estar catalogando qué información es o no positiva para el Estado y después todavía aún más resaltar que existe una red de coordinación en contra, cuando en realidad lo que se está presentando en muchas de las conclusiones que se da es meramente el funcionamiento de las redes, ¿no? Por ejemplo, una de las conclusiones que presentaron en este sistema de derecho a réplica es que las redes tienen puntos pico donde sale la noticia y luego otras cuentas replican. Ese es el funcionamiento de las redes.

0: sociales, ¿no? Verdaderamente no está proveyendo información técnica que compruebe que se está generando una red. Pero fuera de eso, y más que adentrarnos a esta discusión, lo que es más importante es por qué el Estado se está otorgando este poder. Es decir, por qué la Consejería Jurídica del Ejecutivo Federal está otorgándose un poder que no está en sus funciones, ¿no? Ni el monitoreo de las redes, ni la clasificación de las cuentas en redes sociales, ni la verificación de información. El tema de fact-checking no es un rol del Estado, ¿no? Entonces, en realidad hay múltiples capas de preocupación de lo que se está haciendo y preocupa esto en el marco de otras circunstancias que ustedes ya resaltaban previamente, ¿no? Por ejemplo, México es uno de los países que sigue siendo de los más letales para ejercer el periodismo. Este año ya han sido asesinados 6 periodistas por su labor, es un número inaudito. Y también recordemos que el año pasado, en acuerdo a la documentación de artículo 19, documentamos 451 agresiones contra la prensa. Es decir, cada 19 horas un periodista es agredido en México. Lejos de abonar al debate público, este tipo de declaraciones y este tipo de inferencias, donde se infiere muy directamente que los periodistas están vinculados a una red de amplificación digital, pues en realidad lo que hacen es justificar estos discursos en contra de la prensa y justificar esta animosidad o esta adversidad contra la prensa.
1: Y además, dime si, Pedro, podemos interpretar, porque lo hacen muy veladamente, ¿no? Y no digo, mira, la mayoría de los que están ahí, si no es que a todos los conozco, y sé que no se van a dejar amedrentar, ¿sí? Pero sí, en alguno de los casos, sí creo que se busca eso, es decir, que se busca un amedrentamiento para que baje el periodismo crítico en contra del gobierno en turno. ¿Crees que este es un intento velado también de influir en ese sentido en el trabajo periodístico?
0: Independientemente de si sea la intención o no, este tipo de listados genera definitivamente un proceso de autocensura y genera una discusión dentro de las redes sobre si queremos o no participar en estos espacios. Es decir, no solo de los periodistas, sino de cualquiera que participe en redes sociales, pues se va a tener que preguntar cuál es el riesgo de que yo publique para no estar saliendo en estos listados en la tribuna pública de presidencia.
1: Claro, dice, ¿sabes qué? No necesito estos problemas en mi vida, dejo de hacerlo. Entonces le bajan un poco a lo que hace la red. No creo que vaya a ser el caso, ¿eh? En México. Creo que por el contrario, acaban de abrir una caja de Pandora que va a incrementar precisamente este fenómeno digital de reproducción de mensajes contrarios o de críticos a la 4T. Pero sí, definitivamente. Es muy peligroso. Me tengo que ir, Pedro, se me ha ido el tiempo. Gracias por asentar lo que ya muchos veíamos y sospechábamos, pero por supuesto desde el conocimiento del artículo 19. Te lo agradezco mucho.
0: Al contrario, gracias por el espacio y un saludo a la audiencia.
1: Igualmente, buenas noches, buen fin de semana. Pedro Cárdenas Casillas, oficial del programa de protección y espacio cívico para artículo 19, México y Centroamérica. Hago una pausa, regreso.
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0: Soy Fernando El Rincón, gracias por haberme acompañado, que tenga excelente fin de semana. Yo lo veo dentro de 2 semanas, me voy 2 semanas de vacaciones, así que la pase bien. Y si quiere, solo si quiere, en 2 semanas nos vemos de vuelta. Gracias, buenas noches.
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1: A continuación en CNN Deportes, comenzó la cuenta regresiva para la final de la Community Shield entre el Arsenal y el Manchester City. Los dirigidos por Mikel Arteta y Enzo Maresca buscarán ganar el primer título de la temporada. Y también ya dio inicio la Liga Española. El Deportivo Alavés y el Getafe fueron los equipos encargados de abrir la campaña. Te contamos lo que dejaron los partidos del día en esta jornada número uno. Además, Shohei Ohtani está cerca de volver al montículo. Tenemos lo más destacado de la actividad del día en el Diamante, así como también de la pretemporada de la NFL, que cada vez está más cerca de volver. Todo esto y mucho más en CNN Deportes. Soy Hugo Mano Correa. ¡Comenzamos! La final de la Copa Community Shield marca el inicio de la temporada en el segundo semestre del año en el fútbol inglés. El Arsenal, campeón de la Premier League, y el Manchester City, monarca de la FA Cup, se verán las caras este domingo. Esto será en Cardiff, capital de Gales, queriendo arrancar ambos con el pie derecho con tan resonante encuentro. La gran final de este domingo entre los Gunners y los Citizens constituye nuestro primer tema del día. La Community Shield es la Supercopa del fútbol inglés que tendrá como escenario el Principality Stadium de Cardiff. Esto es la capital de Gales, lugar al que vuelve tan importante encuentro tras dos décadas de no hacerlo. Este duelo es una rivalidad que ha aumentado muchísimo en los últimos tiempos, dándole un condimento extra a este partido definitorio entre estos dos grandes equipos. Será el primer partido oficial en el banquillo para Enzo Maresca, con el Manchester City reemplazando, recordemos, a Pep Guardiola, estando el equipo celeste en plena transformación. En tanto, el equipo de Mikel Arteta llega de ganar la Liga tras 22 años de sequía y querrá demostrar su vigencia ante un equipo que supo vencerlo recientemente 2-1 en encuentro válido por la Liga, donde el propio City fue una amenaza constante en la lucha por campeonar. El Arsenal se reforzó con el brasileño Bruno Guimarães, el griego Christos Solis y el portero francés Léon Meslier. La superfigura del City, Rodri, el español, campeón del mundo, mejor jugador del último mundial, no jugará este importante encuentro por haberse sometido recientemente a una pequeña intervención quirúrgica en la espalda. Repasemos el frente a frente entre ambos equipos en el marco de la Community Shield. El historial marca que se han enfrentado en tres ocasiones. La primera ya en el muy lejano 1934, donde el Arsenal se impuso por 4-0. El segundo antecedente fue en el 2014 y de nueva cuenta los Gunners se volvieron a golear a los Citizens, pero ahora por 3-0. Finalmente, la última ocasión que se enfrentaron fue en el 2023 y el equipo de Londres nuevamente se impuso en esta oportunidad por 4-1 vía la tanda de penales tras empatar a un gol en el tiempo regular. Y otro club que jugará la Supercopa de su país este domingo será el Paris Saint-Germain, que enfrentará al Lens por el primer título de la temporada 2026-2027. El cuadro parisino, amigos, incorporó en las últimas horas al atacante español Ferran Torres, quien se consagró, recordemos, en la Copa del Mundo 2026, anotando el gol que le dio el título a la selección española. Torres fue un pedido especial que hizo el entrenador Luis Enrique. El Paris Saint-Germain viene de ganar la Supercopa de Europa este miércoles tras vencer al Aston Villa por 2-1. El conjunto de Luis Enrique Martínez ha ganado la Supercopa de Francia en las últimas 4 ediciones y naturalmente buscará ganar este título secuencialmente por 5ª ocasión. La edición 2026 de la Supercopa francesa volverá a jugarse en el País Galo por primera vez desde 2023, pues en 2024 se disputó, recordemos, en Doha, Qatar, y el año último lo hizo en Kuwait. Por su parte, Lens intentará sacar provecho de jugar en su casa, ya que este encuentro se disputará en el estadio Bollard de L'Elysée. Es momento de hablar de la Liga Española porque este sábado comenzó la temporada 2026-2027. El partido inaugural fue el que jugaron el Deportivo Alavés en contra del Getafe y fue en el estadio Mendizorroza. Allí los albiazules hicieron valer la localía y vencieron por contundencia por 3-0 a los dirigidos por Pepe Bordalás. Mariano Díaz, quien entró de cambio, fue la figura indiscutida de este partido con un golazo y además realizó 2 asistencias. Nos vamos ahora hasta el estadio Ramón Sánchez Pizjuán porque el Sevilla enfrentó al Rayo Vallecano. Tras una temporada pasada complicada para los andaluces, ahora buscaban empezar esta campaña con el pie derecho. Ese objetivo se complicó desde el arranque porque al minuto 4 Álvaro García puso en ventaja a la visita tras un error grosero en defensa. Sin embargo, para la parte complementaria, Guridi empató el marcador por vía del penal para el Sevilla. Y finalmente, Gerard Fernández firmó la voltereta para los andaluces de nuevo por la vía del penal. Así, los locales terminaron llevándose los 3 puntos. El Sevilla, entonces, le ganó 2-1 al Rayo Vallecano.
2: Este sábado arranca la temporada 2026-2027 de la Liga Española con 3 históricos que vuelven a la competición, que ascienden, como es el caso del Racing, el caso del Málaga y del Deportivo de La Coruña, todos ellos con un palmarés ilustre y con una tradición en la Primera División, y con el Fútbol Club Barcelona defendiendo título. El Real Madrid, de nuevo Mourinho, ese nuevo Real Madrid buscando recuperar el cetro nacional, y el Atlético de Madrid de Simeone a la chita callando, buscando dar la sorpresa porque tiene una vez más, un año más, un grandísimo equipo. Todavía faltan algunas llegadas por hacerse y seguramente van a estar en boca de todos en los próximos días, pero con lo que hay que decir que el Barcelona tiene un potencial parecido, si no decir mejor, similar, aunque incrementado, que la temporada pasada. El Real Madrid es ahora mismo pues una incógnita realmente. Los test de pretemporada no han sido demasiado optimistas, pero es verdad que no ha podido juntar Mourinho a todas sus estrellas hasta el momento ni una sola ocasión. Bueno, pues lo tarde que terminó la Copa del Mundo ha impedido que la mayoría de los equipos europeos se puedan poner en forma de una manera más o menos lógica. Y lo peor no es eso, lo peor es que el mes de agosto y septiembre va a ser una locura de calendario. Hasta 7 jornadas, hasta el día 20 de septiembre, va a disputar la Liga Española. Después vendrá el primero de los parones de selecciones y curiosamente contrasta ese dato con que en el mes de diciembre solo habrá 3 jornadas de Liga. Bueno, pues el arranque no va a ser completo. Tanto Real Madrid como Barcelona tendrán que esperar una semana por haber tenido jugadores en la selección española y en las selecciones que jugaron las semifinales de la Copa del Mundo, como así dicta la Liga Española. Pero sí hay un interesante partido del Atlético de Madrid el próximo 19 en su debut, en su estadio, frente al Málaga. Como decimos, la semana siguiente ya sí arrancarán el Real Madrid y el FC Barcelona, y después, como decimos, casi cada 3 días van a seguir disputando encuentros. Veremos a ver, porque sinceramente es muy complicado ver, intuir cuál va a ser el desempeño de los 3 equipos aparentemente punteros de la Liga Española. Lo cierto es que todos están esperando algún refuerzo de última hora, como es el caso, el que más llama la atención, junto con la posible incorporación de Rodri al Barcelona, después de su fallida llegada al Real Madrid. Pero los periódicos hablan y no paran de la hipotética llegada de Julián Álvarez al FC Barcelona, cosa que cada día parece más complicado. Ha sido el culebrón del verano y tiene pinta de que no va a tener fin, desde luego no va a ser un fin fácil para Julián Álvarez. El Atlético de Madrid no se ha movido ni un milímetro de su postura, y no es otra que reclamar la cláusula de rescisión de 500 millones de dólares. Por supuesto, algo impagable, implanteable para el FC Barcelona, que de 100 millones de euros no ha pasado ni ha subido su oferta. Habló Julián con Simeone, habló con el Atlético de Madrid después de la vuelta al trabajo, pero no ha conseguido ninguno de sus propósitos. Ahora mismo parece inviable que Julián Álvarez abandone al Atlético de Madrid en dirección a Barcelona. Otra cosa sería si apareciera una oferta de París o de algún otro equipo de la Premier que pudiera hacer que el Atlético reflexionara. Tampoco parece muy fácil el perdón de la afición, que ahora mismo está de uñas y enfadada con Julián Álvarez. Bueno, pues a la espera de que se resuelva lo de Rodri, lo de Julián Álvarez, si el Real Madrid finalmente incorporará o no a algún jugador, aunque todo parece indicar que no, y son las incógnitas que falta por despejar en este arranque de la Liga Española 2026-2027.
1: Muchas gracias, Enrique, nuestro compañero Marqués desde Madrid. Y seguimos en España precisamente porque el tema de los fichajes sigue al rojo vivo. Ahora fue el turno del argentino Cristian Romero, quien fue oficializado como nuevo refuerzo precisamente del Atlético de Madrid. El Cuti llega al conjunto colchonero después de pasar 4 años en el Tottenham de la Premier League, del fútbol inglés, naturalmente, donde el cordobés jugó más de 150 partidos. El defensor central tendrá su primera experiencia en el fútbol español y estará junto a sus compatriotas Julián Álvarez, de momento, Juliano Simeone y Juan Musso. Además de, por supuesto, Diego "El Cholo" Simeone, quien ahora será su nuevo director técnico. La primera fase de la Leagues Cup concluyó este jueves y los clubes de la Liga MX y de la MLS vuelven a ver acción en sus respectivas ligas para este fin de semana. Precisamente este domingo en México, los 4 equipos grandes tendrán acción en el marco de la jornada 4 del torneo Apertura. Sobre esto, mi compañero Salvador Aguilera nos trae el análisis previo de los juegos de Pumas, América, Chivas y Cruz Azul. Lo compartimos.
3: Digan lo que digan, la Leagues Cup es una gran ventana para competir y crecer en todos sentidos si se toma en serio. Desafortunadamente no todos supieron aprovechar la Leagues Cup y prefieren regresar al torneo doméstico para mostrar sus verdaderos alcances. Está en marcha la jornada 4 y los llamados 4 grandes entran en acción este domingo. Los Pumas recibirán al Querétaro en CU luego de haber fracasado en la Leagues Cup, competencia en la que no pudieron ganar un solo partido. Por eso al técnico Solari le urge darle la vuelta a la página y retomar el buen paso que se les había visto en la liga con 2 victorias y una derrota. Van a recibir al Querétaro, que tampoco fue capaz de ganar un partido en la Leagues Cup, pero al igual que los Pumas, lleva 2 victorias y tiene los mismos 6 puntos que los universitarios. Interesante duelo para dejar atrás las amarguras sufridas ante los rivales de la MLS. El América recibirá en el Banorte al San Luis, que no ha ganado en la Liga MX y que tampoco fue capaz de ganar en la League Cup. Este partido le puede costar el puesto al técnico mexicano Diego Mejía, que habla mucho en las conferencias, pero demuestra poco en la cancha. Las Águilas de Guillermo Almada son amplias favoritas en este partido. América se fue a la League Cup como líder del campeonato mexicano y regresa para seguir con su paso invicto de 2 victorias y un empate hasta el momento. En Torreón, el Santos recibe a las Chivas, de las que se esperaba más en la Leagues Cup, pero solo hicieron 4 puntos y no les alcanzó para quedar entre los 4 mejores y cerraron en 8º lugar. Desde luego que la afición rojiblanca está molesta porque no se ve claro todavía. Al rebaño le urge una victoria después de su fracaso en la Leagues Cup, además de que las cosas en la Liga MX no van del todo bien con solo 1 triunfo, 1 empate y 1 derrota. El técnico argentino Diego Milito sabe que este es el momento para contrarrestar un poco las críticas y conseguir un buen resultado frente al Santos de Renato Paiva, que, ojo, cerró con un sorpresivo triunfo frente a Filadelfia en la Leagues Cup, pero en la Liga MX lleva 3 derrotas en 3 partidos y está en el fondo de la tabla junto a los Bravos de Ciudad Juárez. Finalmente, los Xolos reciben al Cruz Azul. Los celestes retoman la liga después de un trago muy amargo en la Leagues Cup. Chicago los dejó fuera en el último minuto, cuando todo parecía que los dirigidos por Joel Wiki iban en serio por un trofeo más. En tanto, los dirigidos por el Loco Abreu llevan paso invicto en la Liga MX con 2 triunfos y 1 empate, igual que el América. Pero quién sabe qué les pasó en la Leagues Cup, porque ahí no dieron una. Seguramente en la perrera la historia será muy diferente y los Xolos tratarán de demostrar frente a Cruz Azul que su nivel futbolístico es otro, aunque enfrente tendrán al actual campeón del fútbol mexicano. Saludos.
1: Muchas gracias, querido Salvador. Bien, vamos ahora a la Argentina, pues tras la partida de Gustavo Quinteros, Independiente ya tiene nuevo DT. Se trata de Jadson Viera, quien fue presentado este sábado en la sede del equipo rojo en la ciudad de Avellaneda como nuevo técnico de Independiente. El técnico brasileño, nacionalizado uruguayo y de 45 años, tuvo su último paso dirigiendo Nacional de Uruguay, con el cual fue campeón. Independiente jugará este lunes ante Lanús, pero Jadson Viera no estará al mando del equipo. Seguimos en el fútbol argentino para hablar del clásico entre Estudiantes y Gimnasia que se disputó en el estadio del Pincha y que correspondió a la fecha 5 del torneo clausura, encuentro que se jugó este sábado, por cierto. El minuto 35 significó el cambio del guión de este encuentro cuando Alexis Steinbach vio la tarjeta roja en el lobo. A los 42 minutos, Eros Mancuso abrió el marcador con un remate de media distancia para el Pincha. Nos vamos al segundo tiempo, donde al minuto 53, Germán Conti, por doble amarilla, fue expulsado en el lobo que ya jugaba con 9 jugadores. El Pincha amplió la superioridad y con goles de Thiago Palacios al minuto 60, Joaquín Tobio Burgos a los 70 y de Alexis Castro a los 84, decretaron la goleada de Estudiantes ante Gimnasia por 4-0. Hacemos la primera pausa en CNN Deportes, pero al regresar tenemos la actividad más destacada de...

0: Gracias por continuar junto a nosotros. Abrimos, amigos, este segundo bloque hablando de la actividad del diamante, porque la gran estrella de este deporte en la actualidad, nos referimos a Shohei Ohtani, realizó sesión de bullpen este viernes después de más de 3 semanas sin poder hacerlo. De acuerdo a Dave Roberts, manager de los Dodgers y también del japonés, las sensaciones son positivas y Ohtani podría volver a lanzar dentro de poco tiempo. Pero vámonos, amigos, ahora hasta Toronto, porque los Blue Jays volvieron a darle la vuelta a los Yankees y se impusieron por 4-1 para quedarse así con su segunda victoria de esta serie. Nueva York pegó primero en la segunda entrada y parecía tomar el control del juego, pero Toronto reaccionó y cambió completamente el rumbo del encuentro. Batman, Jiménez, Valenzuela y Clements se encargaron de producir las carreras que sellaron la remontada. Los Blue Jays se quedaron con el triunfo y ahora buscarán completar la barrida ante los del barrio de Bronx este día domingo. Ahora nos vamos a Chicago porque los Cardinals se impusieron por 8-4 a domicilio ante los Cubs. Con este resultado empataron a 1 la serie. La visita pegó primero y muy rápido con 3 carreras en la primera alta, pero los Cubs respondieron en la segunda baja para igualar nuevamente la pizarra con 3 anotaciones. Sin embargo, los Cardinals volvieron a tomar el control y terminaron quedándose con la victoria. Alex Burleson y Joshua Baez destacaron con 3 carreras cada uno, mientras que en el montículo, McGreevy tuvo una buena participación con 6 chocolates. Este sábado, la selección femenina de Canadá de flag football se convirtió en el primer equipo de la historia en ganar su boleto por los Juegos Olímpicos de Los Ángeles 2028. Esto tras derrotar a México 20-6 en las semifinales de la Copa del Mundo de esta disciplina que se está disputando en Alemania. Canadá enfrentará en la final a Estados Unidos, selección que, por cierto, ya tiene su boleto asegurado para participar en Los Ángeles 2028 por ser el equipo anfitrión en la cita olímpica. Por su parte, México jugará este domingo contra Gran Bretaña por el tercer puesto y un lugar en estos Juegos Olímpicos. Este sábado continuó la primera semana de la pretemporada de la NFL con varios partidos realmente atractivos. Uno de los equipos favoritos para llegar lejos en la postemporada en la Conferencia Americana, los Bills, vieron acción. Bien, entonces, Buffalo recibió la visita de los Panthers en este arranque de la pretemporada. La estrella de los Bills, Josh Allen, fue titular, pero tuvo acción limitada solo en el primer cuarto. Una de las incorporaciones más importantes para Buffalo de cara a esta nueva temporada, DJ Moore, también vio acción limitada. Por el lado de los Panthers, el mariscal de campo titular, Bryce Young, jugó solo una serie. Los Bills se llevaron la victoria 29-14 sobre los Panthers.
1: Cuando me dieron la noticia de que mi hijo tenía cáncer,

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1: 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Regresamos, amigos, con la parte final de esta edición de CNN Deportes.
2: 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Yo no...

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1: Amigos, cerramos esta edición hablando de tenis y nos focalizamos en el Open 1000 de Cincinnati, que tuvo una jornada realmente de fuerte resonancia en el marco de la segunda ronda. Primero por la derrota de Novak Djokovic, que significó a su vez la victoria más importante de su carrera para el argentino Thiago Tirante y que dejó además la preocupación sobre el estado de salud del serbio. El sofocante calor en Cincinnati, esto es en Ohio, primero, y luego el buen tenis de Thiago Tirante le jugaron en contra a la leyenda de Novak Djokovic en su debut en este Open previo al US Open, que tras ganar la primera manga 6-2 le llegó la debacle al serbio. En el segundo set, el calor hizo estragos. El Nole, que pidió asistencia médica, viéndoselo abrumado y con visibles dolores estomacales. Con un quiebre a su favor, Tirante hizo lo suyo y se llevó el set 6-4. El cansancio extremo le jugó en contra a Nole en el noveno game del tercer set, que significó la rotura para Thiago Tirante, que se hizo del parcial con otro 6-4 y le dio en tres sets la victoria más importante de su carrera para el argentino. Vamos a seguir atentos a lo que pase con Nole, por cierto. Bien, amigos, así le ponemos punto final a esta edición de CNN Deportes. Desde Baires les acompañó Hugo Mando Correa. Gracias por su compañía y será hasta la próxima. Muy buenas noches.
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3: Bienvenidos a nuestra cita desde Hollywood con las novedades del cine y el streaming. Soy Juan Carlos Arciniegas. Hoy dedicamos esta media hora de showbiz a la serie Las Azules, que desde su primera temporada nos ha contado sobre la vida, con obstáculos y todo, de la primera unidad de fuerza policial femenina de la Ciudad de México, activa desde los años 70. El machismo y la discriminación por género son solo dos de los muchos enemigos que esta unidad tendrá que afrontar mientras realiza su trabajo. Los invitamos a que conozcan más de esta serie, ya en su segunda temporada, con su creador y dos de sus principales protagonistas femeninas. Arrancamos. Jimena, ¿cómo
4: Hola.
3: Estás? Bárbara, ¿cómo les va?
4: Bien, ¿cómo
5: bien,
4: estás?
5: Gracias.
3: Muy bien, gracias. Bueno, entremos en materia desde este primer capítulo de Las Azules, pero yo digo la temporada 1, ya vamos a la 2. Siempre se ha insistido en este, digamos, llamado, un clamor, ¿no? Por la igualdad, la equidad en medio del ambiente machista de los 70, pero más de 50 años después estamos viendo el resurgir de estos nuevos movimientos sexistas. Yo digo que no, pareciera que la historia como que se repite o que no aprendemos. ¿Cómo lo ven ustedes?
4: Sí, es una de las tragedias más grandes que, pues, que estamos ahorita viviendo, que desafortunadamente hay la falta de información siempre termina a veces gobernando y queriéndose apoderar de las juventudes, sobre todo con discursos de odio y polarizantes, que pues al final son un reflejo también de los gobiernos que están ahorita en el poder en todo el mundo. Y pues sí, es una de las realidades que hay que contrarrestar a toda costa, y por eso estas narrativas, estos programas siguen siendo importantes, siguen siendo relevantes. Tenemos que, pues sí, que cambiar la narrativa y que recordar a la gente, pues, de todo el camino que hemos recorrido y que no hay que dar pasos atrás.
3: A mí me llama la atención mucho algo que dices que es súper importante, Jimena, y quería preguntarte a Bárbara. Se habla de las juventudes, ¿no? Que es como el nuevo objetivo, llegar a estos hombres jóvenes, adolescentes. Tú eres madre, tengo entendido, no hago las preguntas dos. Personales,
4: sí.
3: Pero me imagino que es algo que también te preocupa, ¿no?
6: Pues sí, todo lo que pasa afuera es muy preocupante realmente. O sea, siento que por eso la responsabilidad que tenemos como contadores de historias, de contar historias que realmente impacten a nuestras sociedades y nuestras comunidades con alguna reflexión en donde podamos poner a través de esta conversación conciencia acerca de las situaciones que están viviendo nuestros países y cómo empezar a hacer las cosas diferentes, ¿no? Y ponerle un poquito más de conciencia y de amor a las cosas que hacemos para que justamente, ¿no? Siento que hay demasiada información, demasiada confusión y mucha polarización. Hoy en día hay mucha polarización y cada vez esa polarización es más evidente.
3: Se acabaron las posiciones de centro. Pero en las azules, yo quería preguntarles a ustedes, como no pude conversar para esta primera temporada, y felicidades, ahora lo estamos haciendo con la segunda temporada. Cuando comenzaron ustedes a trabajar esto, a investigar, a hacer su propia tarea, ¿se reunían con la generación mayor de las madres, las abuelas, que vivieron esta época y qué debates interesantes surgían de allí?
6: Pues realmente tuvimos la maravillosa posibilidad de conocer a las primeras azules, a las primeras mujeres policías que, digamos, setearon las bases para las mujeres que hoy son granaderas y abrieron los caminos para todas las mujeres en México. Estas mujeres, al sentarnos a hablar con ellas, una específicamente Atala, que es la primera mujer que fue subida de rango a capitán en México, y ella nos contaba pues mucho la perspectiva de ellas como mujeres en ese momento, entrando a esta fuerza policiaca, en ese momento en la sociedad, lo difícil que fue, ¿no? Enfrentar esta marginación de parte del hombre y bueno, muchas cosas que vivieron, ¿no? Entonces, toda la perspectiva de ellas nos ayudó mucho a construir estos personajes en este universo.
3: Ahora, ¿hubo alguna, obviamente entiendo las motivaciones profesionales, pero hubo en el caso de cada una de ustedes una motivación personal para que dijeran sí al proyecto?
4: Pues en mi caso particular me resultaba un reto actoral muy grande y una oportunidad también de representar a una persona neurodivergente en la pantalla, y lo quería hacer obviamente con mucho respeto y con mucha preparación, y la verdad fue muy linda tener esa oportunidad de construir el personaje de Ángeles, que además pues es un personaje muy entrañable de la serie y que además se vuelve muy fundamental en esta segunda temporada también.

0: Arrestaron a Mauricio Rubirosa. Los detectives creen que se trata de un crimen pasional. Solo que un crimen pasional suele ser desorganizado, caótico. El asesino tiende a huir en el momento en que mata. Pero en este caso, después de matarlo, lo levantó del suelo, lo ató a su silla.
1: ¿Y le amputó dos dedos?
0: Intencionalmente.
1: ¿Por qué se los llevaría?
0: Los crímenes pasionales no suelen generar el deseo de tener un trofeo. Los crímenes pasionales suelen generar el deseo de olvidar.
2: Bárbara, quiero volver a la pregunta que le hacía también a Jimena. ¿Había algo personal que te movió a decir que sí?
3: Definitivamente trabajar con Fernando, que es el primer proyecto que hacemos juntos como director-actriz. Uh-huh. Y ya veníamos queriendo trabajar desde hace mucho tiempo atrás. Entonces, eso fue mi principal motivo por el cual quería estar. Y claro que me encanta él cómo escribe y es un genio. Y también, pues, es un proyecto que habla de temas que siento que son importantes hoy en día. Entonces, obviamente, todo era como de sí quiero estar ahí.
2: Ya que te tengo acá y lo acabas de mencionar, me parece raro que un hombre que es el showrunner, productor, creador, se eche todo esto encima, ¿no? Todo este universo femenino. Y le quería preguntar cómo desarrolla él esta, digamos, visión o lectura de lo femenino dentro de una historia tan importante como esta. ¿Le ayudaste tú en ello? ¿Lo acercaste un poco a ese mundo? A decirle de cosas, de sensibilidades que de pronto pues no tiene porque es hombre.
3: Mira, yo creo que Fernando es un hombre que tiene su feminidad en un muy buen lugar. Uh-huh. Y tiene una relación con el femenino bastante armónica en su vida, tanto con su madre, con sus hijas, conmigo y con el femenino en general. Entonces, creo que el trabajo que él ha hecho ha sido extraordinario justo porque tiene esta capacidad de accesar a su femenino. Pero sí, definitivamente somos, o sea, obviamente me decía, ¿cómo ves a María? Cuando yo, no, María no diría esto, o sí diría aquello. De hecho, me acuerdo que en una escena, en la segunda temporada, le dije, necesitamos hablar de una escena que leí en el capítulo 7, que necesito ver que por qué pusiste esto, y me dice, ¿cuál? Y entonces le empiezo a leer la escena y me pongo a llorar, como si yo fuera María. Wow. Y yo, no sé por qué estoy llorando, pero no, ese no es el punto. El punto es, y él tiene la sensibilidad maravillosa de escuchar y de escucharnos a todos los actores, actrices con los que trabaja y poder recibir esta información y si le hace sentido a la historia y a crear y a fortalecer, obviamente meterla, ¿no? Entonces, bueno, ya te contará él su parte.
2: Bueno, pero gracias, me mezclan esas cosas. La segunda temporada de Las Azules está presentando otra problemática que también la historia, como dijimos al inicio, ha demostrado que se vuelve a repetir. Yo quisiera que me dieran la interpretación que ustedes tienen del mensaje que ahora traen Las Azules con esta segunda temporada.
4: Yo creo que es el invitar a que no importa en qué escala de grises nos encontremos, porque creo que Las Azules aprenden a navegar esta escala de grises en donde están trabajando dentro de la policía, que al mismo tiempo es parte del problema, pero pues igualmente hay muchas personas comprometidas con la verdad y comprometidas con el sentimiento de justicia, aún teniendo que navegar pues no la corrupción tan grande que hay, que yo creo que la bandera más grande que uno puede tener es la empatía por los demás, y creo que ahí está un poco la respuesta para seguirnos aceptando cada vez más como sociedad y como seres vivos de este planeta, ¿no?
2: Bárbara, ¿coincides en ello? ¿Añadirías algo?
3: Muchísimo coincido en ello. De hecho, es hermoso lo que dice Jimena y siento que también se alinea un poco con el también dejar de tratar de estar cumpliendo expectativas y simplemente logrando ser quienes somos, ¿no? Que eso es un poco lo que nos enseñan estos personajes que, y sobre todo María, ¿no? En su arco de esta segunda temporada, que va más allá de lo que se esperaba de ella, de lo que siempre rigió su vida, el deber ser, y ahora se atreve a ser, ¿Quién es? ¿Quién sabe? Lo va a ir a descubrir, pero es atreverse a ser quienes somos realmente y dejar de estar tratando de encajar en aquello que se espera de nosotros. Y eso creo que es una revolución para el arco de María y para el arco de también los seres humanos, que aparte el paralelismo que hay entre María y mi vida es increíble, porque yo estoy en ese camino también y creo que para allá vamos todos.
2: ¿En qué camino estás? Porque estaba pensando ahora, nosotros podemos cambiar, ¿no? Pero a veces como que nos rehusamos a ello, porque será más fácil siempre volver al mismo camino. No queremos de pronto llegar a un lugar que no quisiéramos haber abierto, ¿no? Un espacio, una puerta. ¿A qué te refieres tú con eso?
3: No sé si es más fácil regresar, es lo que más conocemos y eso es claro. Lo que menos miedo da, pero más fácil yo creo que es salirse de ahí y encontrarnos, porque estar ahí una y otra vez, que ahí estuve muchos años, yo como María intentando tratar de cumplir las expectativas, me perdí en el camino y hoy que soy esta mujer y hoy que no necesito pedir permiso para existir como María en la segunda temporada, pues es increíble poder hacer escuchar mi voz sin miedo a equivocarme y sin miedo a ser humano y sin miedo a vulnerarme en la vida, porque eso es parte de nuestra naturaleza y creo que eso nos hace ser quienes somos. Y en este camino estoy yo, te digo que

0: Pues el universo, creo que el tener la oportunidad de trabajar en una serie pues de época, pues todo es increíble, ¿no? La moda, las cosas que se hacían, también pues sí, como las problemáticas, ¿no? O sea, como de las mujeres de esa época, pues sí, hay cosas que sí, que son muy entretenidas, ¿no?
1: Sí, como los coches que
0: Ajá.
1: manejábamos, los sets, los vestuarios, el maquillaje, las pelucas, o sea,
0: Los
1: todo eso,
0: radios.
1: los radios, esos no son nada divertidos, era muy incómodo,
0: Muy
1: ni el
0: incómodos.
1: uniforme. Pero pues eso, ¿no? El universo que se construyó en esa época y jugar a estar en esa época y a interpretar estos personajes y a abrir una conversación tan increíblemente importante desde un lugar tan ameno, donde hay un respeto por el otro, una admiración entre todas. O sea, realmente fue un equipo maravilloso, liderado obviamente por Fernando, lo cual lo hizo muy, muy entretenido de filmar.
2: Mil gracias y suerte. Ahora me imagino que hay muchos temas para temporada 3, 4, 5, ¿no? Yo creo.
0: Esperemos
1: Sí.
0: que sí.
2: Bueno, muchas gracias. Un abrazo.

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1: Fernando, ¿cómo estás?
2: Bien, ¿y tú?
1: Muy bien, gracias.
2: Qué bueno.
1: Esto va a ser un placer compartir contigo. Antes de entrar con esta segunda temporada de Las Azules, yo quería que enfocarme un poco en el tema de trayectoria. Lemon Studios es una compañía de más de 20 años de experiencia que fundaste, tengo entendido, junto a tu hermano. Y quería saber cómo ha sido la evolución de este proyecto que nació en este contexto familiar. Ya podemos hablar 20 años por lo menos, ¿no?
2: 20 años, mira, 20 años, yo tenía 23 años cuando empecé nuestra primera película que fue Matando Cabos. Y la realidad es que jamás pensamos que Matando Cabos iba a ser el fenómeno que fue. Pero al final no había muchas películas haciéndose en México en ese entonces. Y entendimos que si queríamos hacer un tipo de película, tenía que ser el tipo de película que nosotros quisiéramos pagar para ver. Okay. If it was real for us, ¿me entiendes? O sea, si nosotros pudiéramos ser audiencia, entonces ya valía la pena hacerla. Entonces, así empezamos, Matando Cabos, Kilómetro 31, Salvando al Soldado Pérez. Hicimos películas muy distintas una entre otra, muchas óperas primas, muchas películas tratando de entender nuestro lugar en la industria, que no era ni a través de un género ni a través de un estilo, sino a través de la variedad, que es lo que creo que le faltaba a México. Y después empezando a hacer series, también fue un viaje increíble porque empezamos pues con series muy pequeñas en televisión abierta, pasando por Netflix y por HBO y ahora terminando, culminando con mi nueva casa que es Apple TV, pudiendo hacer estas dos temporadas de Las Azules. Es un regalo creo que para cualquier cineasta.
1: Y ahora mencionabas a tu nueva casa, que es Apple TV. Las grandes plataformas yo creo que descubrieron que en nuestra región pues no solo hay talento de sobra frente y detrás de cámaras, sino que también hay diversidad topográfica, por decirlo así, especializaciones en la técnica. ¿Fue difícil para ti lograr esos primeros proyectos de coproducción? ¿Vender la idea?
2: La verdad, mira, yo creo que lo difícil fue encontrar la historia. Porque llevaba mucho tiempo queriendo hacer un pitch para Apple TV y fue cuando a través de mi co-creador Pablo Aramendi, que él me mostró un artículo de periódico que hablaba del cuerpo policíaco femenil, yo leí este artículo y empezamos a investigar, a tratar de encontrar información acerca de Las Azules y para nuestra sorpresa no había mucha información disponible y nos dimos cuenta que es porque era un programa cuya intención era hacer un circo mediático para que la gente dejara de desconfiar en la policía. Entonces nos dimos cuenta que esta historia, hasta dentro de la mentira que intentó decir el gobierno a través de ellas, se volvía una historia digna de ser contada. Porque lo que no era mentira eran las mujeres que entraron. Y lo que no era mentira era lo que ellas intentaron hacer y contra lo que ellas lucharon para poder entrar a la policía. Entonces ahí es donde encontramos una mina de oro porque una buena serie no existe sin un buen personaje.
1: Vemos una historia 100% femenina. Y yo quería saber, y que continúa ahora con esta segunda temporada, ¿cómo adoptas tú, y es una pregunta que le hice a Bárbara, ¿tú le ayudas? Una mirada para este tipo de temáticas femeninas. Ella ya me dijo que tienes como muy bien equilibrada esa visión o ese acercamiento. ¿Qué te ha permitido eso en la vida?
2: Yo creo que lo que me ha permitido, primero que nada, es ser criado por una maravillosa mujer. O sea, tener un matriarcado en mi casa desde que yo nací, desde que era niño. Es una cosa de tener hermanas maravillosas. Tengo tres hermanas, además de mi hermano. Tengo dos hijas. Como que toda mi vida ha sido rodeado de esa energía y yo creo que he hecho un trabajo también para balancear mi energía masculina con mi energía femenina. Y creo que también, digamos que sería bastante soberbio de mi parte pensar que con eso ya tengo. Yo en mi cuarto de escritura trabajo con Wendy Reese, que es una guionista americana increíble. Trabajo con Silvia Jiménez, que es una escritora española fenomenal. En esta temporada escribí un capítulo con Lisa Carrión, que también es una escritora mexicana. Entonces, como que, y además, el proceso de co-creación que un showrunner tiene con su elenco, pues es maravilloso, porque así como le preguntaba a Bárbara cosas, hablaba con Natalia, con Jimena, con Amorita, para poder llegar realmente a aquellas sutilezas a las cuales quizás yo no tengo acceso, pero tengo un gran equipo a través del cual puedo accesar a esos lugares sutiles.
1: Luego de echar a rodar esta primera temporada, ¿qué te impulsó a seguir al frente? Porque estás nuevamente al frente. Hubieses podido dejar ahí la semilla que creciera y ya que alguien más se encargue de seguir alimentándola. Pero tú quisiste estar al frente. ¿Por qué?
2: Pues porque uno cría a sus hijos hasta que se van a la universidad. O sea, yo soy muy creyente que cuando uno deja de atender como decimos, el changarro, cuando dejas de atender el changarro falla. Entonces, yo preferí quedarme al frente porque tenía todavía cosas que contar, tenía dónde evolucionar a la historia. Esta no es una serie como de las clásicas historias de televisión abierta americana, que es como procedural, ¿no? Y como que se repite muchas veces. Esta historia ahora habla del 68, ahora habla del 71, habla de la corrupción en la policía, del movimiento estudiantil. Por ende, creo que había tantas cosas nuevas que realmente quería ser parte y quería estar al frente de esta evolución.
1: ¿Tú crees que la serie también es un llamado a no repetir esa historia? O sea, es una responsabilidad que quizá ustedes no la buscaban en un inicio, pero caray, sería bueno que sirviera también para eso, ¿o no?
2: Yo creo que sin duda, mira, el gobierno, hablando del 68 y hablando del 71, yo no he visto un trabajo verdadero por parte de ningún gobierno desde ese momento hasta ahora por tratar de hacer una aceptación de lo que sucedió, un perdón, por tratar de hacer una reconciliación con la gente que sufrió. Y yo creo que en la medida que eso no pase, yo creo que no solo estamos condenados a repetirlo, pero estamos condenados a cargar el peso de esa relación entre el gobierno y la gente por siglos. O sea, yo creo que tiene que haber reconciliación y tenemos que aceptar que quizás no es el mismo país, no es la misma gente hoy la que hizo eso en el 68. Pero ambos vivimos en el mismo, en la misma relación, gente-gobierno, ¿no? Pueblo-gobierno. Y creo que si no podemos mirar para atrás, si no podemos sacar a la luz estos fantasmas y no podemos asumirlos como que sucedieron y dejarlos donde están, pero al mismo tiempo sí buscar una reparación, yo creo que va a ser muy difícil no cargar esto hacia el futuro. Y claro, como bien dices, se repiten los feminicidios, se repiten las masacres estudiantiles, como en Ayotzinapa, se repite, ¿me entiendes? Entonces, siento que la serie sí es conscientemente un llamado a recordar lo que ha pasado, a tener esta conversación y no dejar que se nos pase desapercibido para volver a vivirlo en un par de años.
1: Cuando seas padre, como en tu caso, hay que mantener el optimismo, ¿no? Pero es complicado a veces.
2: Totalmente. Yo creo que es la vida es como tratar de mantener en el es como el pensar en el mejor escenario, pero prepararte para el peor. Entonces, creo que como padre, uno quiere pintarle a sus hijos el mundo que quisiéramos que fuera para que sean parte de eso, pero al mismo tiempo tampoco puedes negar el mundo que es y prepararlos también, preparar yo a mis hijas para un país donde tienen que tener cuidado al salir en la noche, más cuidado que mi hijo. Esa es una realidad. Más cuidado si te para un policía porque puede haber un intento de soborno. Entonces, yo creo que estas cosas son una realidad en mi país, pero al mismo tiempo también con esta serie le muestro a mis hijos el México que podría llegar a ser con gente como las Azules, hoy en día, cambiando los sistemas desde adentro.
1: Gracias por conversar con nosotros.
2: Te agradezco muchísimo el tiempo.
1: Igualmente.
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3: Esta semana la Tierra se movió en el occidente de Colombia. Se sintió desde el Pacífico hasta Bogotá, el sismo más fuerte en una década. Todavía hay equipos removiendo escombros en Cali, en Pereira, en Quibdó. La cifra de muertos sigue subiendo, la de desaparecidos también. El terremoto golpeó a Colombia en un momento particular. Abelardo de la Espriella asumió la presidencia el viernes 7 de agosto. El sismo vino 3 días después. Su gabinete estaba incompleto y la Agencia Nacional de Gestión del Riesgo sin director titular. De la Espriella decretó desastre nacional y emergencia económica en medio de lo que definió como la crisis fiscal más compleja de la historia del país. Ahí aparece una constante en nuestra región. Ningún país de América Latina está lejos de una falla, de un volcán o de una temporada de lluvias que se desborda. Hace un mes fue el terremoto en Venezuela. El 2010, un sismo en Chile. Catastrófico. Lo que cambia es quién gobierna, cuándo ocurre y con qué recursos materiales y de capacidades técnicas se enfrenta. Porque hay, entre países y dentro de las naciones, fallas geológicas, pero también de desigualdad que reaparecen en cada catástrofe. En este capítulo de Conexión Global conversamos sobre la situación en Colombia y analizamos cómo América Latina enfrenta estas emergencias y qué tan preparada está para la próxima. Y comenzamos el análisis junto a Ricardo Peñuela, secretario de Gestión de Riesgo de Cali. Muchísimas gracias por acompañarnos. Quiero darle la bienvenida al programa y preguntarle, además, aparte de mandarle un abrazo solidario, ¿cómo ha sido para usted, en lo humano, enfrentar estos días de trabajo en emergencias, en rescate?
4: Bueno, muchas gracias. Desde la experiencia humana ha sido un tema difícil ver la ciudad que tanto queremos de esta manera, con tanta incertidumbre, con muchas personas fallecidas, muchos heridos, colapsos estructurales de los edificios. Uno normalmente cuando ve estas situaciones por televisión, uno piensa que son mucho más sencillas que cuando las presencia uno de manera física, de manera presencial, y la verdad, pues es un tema bien conmovedor. Sin embargo, tenemos que tener la tranquilidad y la fortaleza para trabajar por Cali, para trabajar por la gente que nos necesita, porque Colombia, Cali, el mundo sí. Es muy solidario. Y además de todos los sentimientos de incertidumbre y todo lo que podamos llegar a sentir, también siento en mi corazón alegría de saber la gente tan solidaria que es para poder ayudar a otros seres humanos y estar a disposición todo el tiempo, esa vocación de servicio que caracteriza al ser humano.
3: Ricardo, no solo en Colombia, sino en general en América Latina, cada vez que hay una de estas catástrofes se ve también o vuelve a verse las diferencias económicas también que hay dentro del país entre una zona y otra. The Economist, de hecho, hablaba de que nuevamente se ven las dos Colombias, como el 2010 también se vieron los dos Chile, ¿no? Por ejemplo, ¿cómo se enfrenta eso también como país?
4: No, pues mira, por una parte, aquí en Cali, lo que ha pasado es un tema de devastación, pues, en el tema de la Comuna 19, que es una comuna del estrato 3 al estrato 6. Sin embargo, no nos olvidemos que todo esto es una economía circular, global, y las personas de estrato 1, 2, que viven en la pobreza extrema, sí, bueno. Muchas veces estas personas tienen algún ingreso que proviene de estos sectores. Exacto. Como los vendedores ambulantes y demás.
3: Sí, y hay otros estados como el estado de Chocó, que es de los más pobres de Colombia, que contrasta con cómo lo han vivido en Cali, donde hay muchos más recursos. Quisiera preguntarle, si usted tuviera que poner en contexto esta catástrofe en comparación con otras catástrofes naturales que han vivido en Colombia, ¿qué tan fuerte ha sido esta? Y que le cuente a quienes nos ven, ¿qué tipo de emergencias naturales son las más habituales en Colombia?
4: No, pues esta catástrofe, el sismo ha sido la más fuerte que ha habido en la ciudad, un terremoto de 7.4, un terremoto en una ciudad que tiene bastantes afectaciones por sus placas tectónicas, por sus fallas, perdón, pues ha sido de gran envergadura. Sin embargo, nosotros acá también tenemos muchas emergencias, en este momento temporada seca, incendios. También tenemos el tema de inundaciones. Entonces, pues, Cali es una ciudad resiliente, somos nodo de resiliencia, de hecho, claro. con Chocó, con otros municipios, y nosotros lo que hacemos es, desde la experiencia, poder enseñar cómo trabajamos en todas estas, en la planificación de la reducción del riesgo.
3: Y hemos conversado con expertos que hablan de que Colombia es de inundaciones, de sismos, de incendios forestales, de volcanes también. Algo que se repite en varios países de América Latina. Las normas de construcción en Colombia, más allá de Cali, ¿diría usted que son lo suficientemente estrictas como para enfrentar estos sismos o hay que trabajar en mejorarlas?
4: No, la verdad es que acá en Colombia hay una actualización de normas sismo resistente buena. En este momento se preparan para hacer otra nueva. Sin embargo, hay construcciones, edificaciones que databan de hace mucho tiempo. Uh-huh. La vetustez misma de los edificios hacen que estos sean mucho más vulnerables.
3: Sí, y nos decían también que hay problemas de fiscalización. Muchas veces que la norma está, pero falta la fiscalización que garantice que la construcción cumpla.
4: Bueno, probablemente sea un tema más de interventoría misma de la obra. Claro. Pero sí, realmente pues deberíamos ser más conscientes a la hora de construir, pero pues ahí también entenderemos el tema económico. Entonces, yo creo que de aquí en adelante tenemos que volvernos mucho más rígidos con el cumplimiento de toda esta normatividad para poder enfrentar y reducir todo esto.
3: Quisiera preguntarle por la calidad del sistema de emergencia, los sistemas que son distintos en cada país, si este es más centralizado, es más descentralizado en Colombia, ¿qué cosas tiene positivas y qué le falta? Todo el aparataje del sistema estatal para afrontar una emergencia.
4: No, pues la verdad, Colombia tiene un muy buen sistema de respuesta. En Cali, pues somos una secretaría que es un poco joven, estamos en la maduración, adquirir tecnología como tal es costoso, entonces digamos que estamos trabajando en la construcción de toda la prevención y la reducción del riesgo. Entonces, en cuanto a manejo, tenemos muy buenos profesionales, como les he explicado ahora, el tema de resiliencia, el tema de capacitaciones, de profesionales que contamos en nuestra secretaría para poder brindar todas estas especificaciones técnicas, es bueno. Sin embargo, la tecnología avanza rápido y siempre estamos a la espera de poder conseguir presupuesto para poder comprar y adquirir tecnología que nos ayude con estas emergencias. Pero algo hay que decirlo, una emergencia de 7.4 es una emergencia fuerte, es de gran magnitud.
3: Sí, y me imagino que obviamente Cali, que tiene más recursos, no es lo mismo que otros municipios afectados como Chocó, donde el sistema de emergencias, la queja también de los ciudadanos, no es de igual calidad ni tiene los mismos recursos, ¿no? Quisiera preguntarle por la resiliencia de los servicios básicos. Lo vivimos en su momento en el terremoto del año 2010, por ejemplo, en Chile. La capacidad de las líneas de comunicaciones, del tendido eléctrico, de los servicios de agua potable, a veces son en nuestro continente puntos débiles y complejos cuando hay una emergencia.
4: Afortunadamente, Cali es una ciudad muy fuerte en servicios públicos. Las empresas municipales de Emcali son empresas que nos brindan este servicio.
3: Y más allá y de Cali.
4: El resto. Sí, empresas públicas de Emcali son las que nos brindan todo el servicio de agua potable, energía, y pues de verdad que lo hacen muy bien. Es una empresa muy sólida en cuanto a la prestación de su servicio. Y el restablecimiento de los servicios fue de manera muy ágil. Todavía está trabajando en un 1% que falta. Pero sí les tengo que contar que fue demasiado efectivo todo el tema de la prestación de los servicios. Pues lo importante después de una emergencia es volver a establecer servicios de salud, de educación, servicios públicos, seguridad. Y claro, hemos trabajado desde el Sistema Distrital de Gestión del Riesgo y con todas las entidades de manera efectiva.
3: Para cerrar, ¿puede decirse lo mismo del resto de Colombia, que los servicios básicos, las empresas que trabajan, sean de la misma calidad?
4: Claro que no. Hay municipios o ciudades mucho más pequeñas, con mucho menos presupuestos. Aquí se mide por categoría. Nosotros somos de categoría 1, somos un distrito especial que ha trabajado por eso. Y pues hay municipios que no cuentan con la fortuna de tener la misma capacidad presupuestal.
3: Ricardo, para cerrar, ¿cuál ha sido en estos días el momento más duro para usted?
4: Bueno, la verdad, el tiempo de búsqueda y rescate, que es la primera fase después de una emergencia, tiene unas horas, un tiempo. Son 72 horas para poder hacer todo el desmonte manual y con todos los rescatistas que tenemos. El tiempo corre muy rápido. Estaba en una esquina, 4 de la mañana, viendo cómo todos los voluntarios, todas las personas se articulaban con un mismo fin, la solidaridad, el voluntariado. Eso definitivamente lo quiebra uno de dos maneras. Primero, por toda la devastación que hay en ese punto y el entorno. Pero segundo, también la solidaridad de todas las personas tratando de ayudar a los demás. Entonces, son dos sentimientos que confluyen y son dos sentimientos que te ayudan, primero, a entender todo lo que pasa en la vida y segundo, a mirar que hay un propósito diferente para poder avanzar.
3: Ricardo Peñuela, secretario de Gestión de Riesgo de Cali, muchísimas gracias por habernos acompañado en Conexión Global para CNN en Español.
4: Gracias a usted.
3: Vamos a la pausa y regresamos con más análisis.
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0: Continuamos con otras aristas de análisis en esta tragedia en Colombia y para eso nos contactamos con Sandra Borda, es politóloga, internacionalista y además académica de la Universidad de los Andes en Colombia. Muchas gracias por acompañarnos. Quisiéramos comenzar preguntándote cómo se han enfrentado estos días de emergencia de parte del presidente Lastriella y qué nos dice eso también del tipo de liderazgo y del tipo de gestión.
1: Sí, yo creo que hay varias cosas que han sucedido. Para empezar, digamos, es tremendamente desafortunado que en un espacio de tiempo tan corto, porque no llevaban sino 2 días desde el momento en el que llegaron al poder, les hubiera tocado lidiar con una crisis y con una emergencia de esta naturaleza. A eso creo que hay que añadirle un problema que hubo y es que por desacuerdos muy profundos entre el gobierno saliente y el gobierno entrante, no hubo la oportunidad de hacer un empalme, de que se recibieran las oficinas, de que se recibiera la gestión.
0: Claro.
1: Y esto creo que generó un reto particularmente grande para la unidad de riesgo, de gestión de riesgo, que era la unidad, que es la unidad encargada de manejar este tipo de emergencias. Pero creo que el gobierno ha venido tratando lo mejor que puede en medio de esta emergencia de estar presente, de llevar el Estado a las zonas que están experimentando más dificultad, que desafortunadamente son las zonas además donde el acceso es mucho más difícil y no me cabe la menor duda de que están haciendo el mayor esfuerzo posible por tratar de llegar allí a proveer de alivio y a socorrer a la gente que más sufrió por este terremoto.
0: ¿Cómo se ha evaluado el manejo de la información y también el hecho de no aceptar ayuda de todos los países, sino más bien de Estados Unidos? En cuanto a rescatistas, me refiero a Estados Unidos, Israel, Ecuador, El Salvador y Perú. Se ha acusado que es por afinidad ideológica. México ha dicho que enviaba rescatistas y que no los encontraron bien certificados. El tema de los rescatistas y el tema del manejo de las comunicaciones, ¿cómo ha sido evaluado en Colombia?
1: Sí, yo creo que ese definitivamente ha sido el lunar de la gestión del gobierno lidiando con la emergencia, porque en primer lugar ellos no habían nombrado todavía la persona que dirige la unidad de gestión
0: Claro.
1: de riesgo y por tanto la persona que se encargó de emitir el concepto sobre si se necesitaban o no rescatistas internacionales fue el funcionario que dejó la administración anterior, una persona que además al segundo día después de la tragedia renunció y dejó entonces el puesto para la persona del entrante gobierno. Esta suerte de caos provocó primero que hubiese, yo creo que una evaluación demasiado prematura de si se necesitaban o no se necesitaban rescatistas.
0: Entiendo.
1: Creo que ellos no habían dimensionado bien lo que había pasado en el momento en el que emitieron este concepto según el cual no se necesitaban y cuando se corrigió el error, se cometió otro error adicional que fue básicamente escoger los rescatistas que provenían desde gobiernos que se consideran amigos y no aceptar los otros. Con un argumento muy débil, por ejemplo, se le pidió una segunda certificación a los cuerpos de rescatista de México, que son unos de los más experimentados que hay en la región,
0: Claro que
1: y en
0: sí.
1: cambio sí se aceptaron los del Salvador que no están certificados. Entonces yo creo que ahí hubo una gestión que hubiese podido ser mucho más organizada, que hubiese podido ser mejor y que hubiese podido estar más enfocada en atender a la gente que en escoger con base en simpatías de carácter ideológico y político.
0: Sandra, más allá de este gobierno puntual, ¿cuáles son las fortalezas y las debilidades institucionales y materiales también de Colombia para enfrentar emergencias de estas magnitudes?
1: Sí, yo creo que tenemos un cuerpo de rescatistas muy sólido que hubiese sido complementado mucho más rápido por rescatistas internacionales, pero el nuestro es uno de los más sólidos y más profesionales que hay en América Latina. Pero desafortunadamente sí tenemos un problema de acceso a las zonas del Chocó y del sur del país que fueron las que más sufrieron y en donde se encontró el epicentro del terremoto. Al Estado le ha costado mucho trabajo llegar allí. El mismo ministro del Interior durante los 2 primeros días no pudo viajar porque había dificultades climáticas, las carreteras no son buenas ni rápidas para llegar y eso hace no solamente este primer momento del rescate difícil, sino que va a ser el proceso de reconstrucción tremendamente complicado porque justamente las zonas que más sufrieron son las zonas que más tradicionalmente han estado abandonadas por el Estado. Hay otras ciudades, el caso de Cali, Pereira, Manizales, que sufrieron terriblemente, tienen en sus manos un proceso de reconstrucción que no va a ser fácil y que va a tardar años. Yo creo que uno de los grandes retos que enfrenta el Estado en este momento es administrar sabiamente y transparentemente los recursos que van a llegar al país por cuenta de los donantes internacionales y por cuenta de una gran donación que se está gestando en este momento entre el empresariado colombiano para asegurarse que ese dinero se utilice bien, que no haya problemas de corrupción y que el proceso de reconstrucción sea lo más rápido, lo más expedito y lo más sólido posible. Una de las ciudades que sufrió menos fue la ciudad, menos destrucción fue la ciudad de Armenia, que ya había sufrido un terremoto y pudo reconstruir con seguros antisísmicos y por eso enfrentó mejor esta condición. Esperemos que ocurra lo mismo con las otras ciudades.
0: Sandra, aunque no se quiera, las tragedias, los desastres naturales son momentos en que políticamente se pueden sacar réditos y subir en popularidad desde las autoridades locales hasta las nacionales, pero quiero preguntarte por el presidente de la Estrella. Te puede subir la popularidad o te puedes sepultar si lo haces mal. Entonces, es un momento políticamente también puede ser bisagra o relevante. Hay algunos que lo enfrentan a mitad, esta vez es al comienzo o al final de un mandato, y eso marca. Quisiera preguntarte qué consecuencias políticas prevés que se pueden producir y un poco que le expliques a la gente por qué estas tragedias efectivamente lo pasó con el terremoto del 2010 en Chile, en New Orleans en su momento, con otras consecuencias diferentes frente a las inundaciones, las críticas de desamparo quienes tenían menos y a la población afroamericana en Estados Unidos. ¿Por qué las tragedias son momentos pivotales de alguna manera o de consecuencias importantes para los gobernantes y qué puede pasar en Colombia?
1: Sí, definitivamente yo creo que son fundamentales y miden el aceite porque el actor principal encargado de proveer alivio y encargado de llevar a cabo los procesos de reconstrucción es el Estado. Si el Estado es un Estado eficiente, bien preparado y bien manejado, esos procesos pueden adelantarse mucho más rápidamente, pero desafortunadamente en muchos de nuestros países contamos con estados paquidérmicos, lentos, que tienen grandes dificultades a la hora de llevar a cabo la función pública y sobre todo estas funciones relacionadas con infraestructura pública y eso, digamos, se constituye en un medidor fundamental, como dices, de la gobernabilidad y de la legitimidad de quien está en el poder. Ahora, en el caso de Colombia, eso tiene que matizarse por el hecho de que este era un gobierno que básicamente llevaba un día y medio en el poder. Entonces, creo que va a ser muy difícil adjudicarle demasiadas responsabilidades de lo que no salga bien. Sin embargo, han sido objeto de críticas duras por cuenta del manejo de la cooperación internacional. Y yo creo que básicamente lo que sí están logrando en este momento es tener presencia en estas zonas. Digamos que son zonas en las que tradicionalmente no está el Estado. El ministro del Interior, el ministro, el vicepresidente.
0: ¿Sandra? No. Sí. ¿Va a tener que modificar también de alguna manera la agenda inicial que traía, le pasó al expresidente Sebastián Piñera con el terremoto del 2010? Y te lo pregunto en el sentido de una sola cosa que es más anecdótica, tú nos podrás aportar otras más profundas para ir cerrando. El presidente colombiano decía que quería gobernar desde su ciudad natal, que no quería estar desde Bogotá, porque esos eran, él decía, voy a estar contra los de siempre y por los que nunca han sido favorecidos, o sea, con este discurso contra la élite. Pero al parecer, dadas las comunicaciones y la operatividad, eso no va a poder ser así.
1: Sí, una de las decisiones que yo creo que se van a tener que revisar, por ejemplo, es la decisión de no gobernar solamente desde Bogotá. Cuando pasó el terremoto, el presidente estaba en Barranquilla y le tomó más tiempo desplazarse hasta Bogotá, donde tenía que llevar a cabo todo el proceso de coordinación de respuesta a la emergencia, y eso tomó tiempo adicional. Yo creo que el terremoto le va a exigir al presidente una reformulación de sus prioridades, una reformulación de su agenda y de aquellos mecanismos que tenía a su disposición antes de que ocurriera para empezar a ejercer el poder. No me cabe la menor duda de que esto va a generar una revisión muy fuerte y muy profunda al interior de lo que se planeaba hacer en este nuevo gobierno.
0: Sandra Borda, muchísimas gracias por habernos acompañado con tu análisis, con tu ojo siempre agudo de la realidad colombiana y latinoamericana. Te lo agradecemos desde CNN Chile y CNN en Español.
1: A ustedes, muchísimas gracias. Un saludo.
0: Pausa y regresamos con más.

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1: Volvemos para despedir esta conexión global mirando Colombia, una Colombia que hoy día sufre, pero que se va a volver a poner en pie, como cada país de América Latina lo hace, después de una tragedia y otra, porque sabemos que cada una es la penúltima, pero que en conjunto se sale adelante. Nos vemos en un próximo Conexión Global.

0: Hola, ¿qué tal? ¿Cómo están? Soy José Antonio Montenegro y esto es Globo Economía, hoy dedicando nuestro tiempo a la democracia, su mantenimiento y su mejora. Como conocen perfectamente, la democracia está sufriendo en los últimos tiempos un especialmente fuerte embate y es un momento de poner esto en primera línea, ¿no? La defensa que debemos hacer de la misma. Llevamos mucho tiempo en el que populismos, movimientos autoritarios, digamos que van más allá de tirar piedras, que tratan de explotar, de acabar con la democracia. Es un movimiento verdaderamente encarnizado por muchos lugares del mundo. Y bueno, este tipo de actitudes o de forma de actuar habían sido relativamente frecuentes con movimientos de izquierda muy localizados en países en desarrollo, pero es que ahora esos movimientos son en países desarrollados y sobre todo protagonizados por movimientos de derecha o de extrema derecha. Es evidente que la democracia es la forma, con todos sus defectos, con todo lo que haya que renovar, con todo lo que haya que reformar, es la fórmula que en los últimos 2000 o más años nos hemos dado, pues digamos que más civilizada, más justa dentro de comillas, ¿no? Que nos permite a todos los ciudadanos o a una mayoría de ciudadanos ir interviniendo cada vez más en las decisiones de gobierno y de organización social. Pero claro, eso no significa que no requiera el que haya que mantenerla, que haya que mejorarla, que haya que vigilarla, porque no es un dado. Y sobre todo, cuando se trata de buscar eficiencia y eficacia de la misma, hay que ser muy, muy riguroso. Pero vamos a analizar ya todo eso con el experto, un amigo de este programa que ustedes conocen bien, Aníbal Pérez Liñán, profesor de la Universidad de Notre Dame, de Ciencia Política y Asuntos Internacionales y director del Instituto Kellogg de Estudios Internacionales. Aníbal, bienvenido como siempre al programa y a esta continuación de conversación que hemos iniciado tú y yo hace ya un tiempo, pero que se aviva por momentos, ¿no?
1: Muchas gracias, José Antonio. Siempre es un placer acompañarles en Globo Economía.
0: Vamos allá con esta continuación de conversación. Y yo he leído, bueno, tengo que contar a la audiencia que Aníbal está preparando un interesante libro que saldrá a final de este año. Yo he podido leer algunos extractos del mismo. Y ahí en el prefacio, al empezar, tú haces mención a algo que es muy, muy, muy interesante y muy importante, que es el buscar eficiencia, ¿no? La gobernabilidad democrática necesita ser eficiente. Y no requiere espectáculo, lo que requiere es rigor, trabajo. Y tú dices que, bueno, hay mucha eficiencia ahora mismo en el proceso de elecciones, a veces para hacerse notar y para estar ahí, del espectáculo, de lo que es un proceso electoral, pero que luego cuando llega el momento del gobierno, pues dices, lo leo literalmente, las posturas extremas son eficientes para ganar elecciones, pero no para gobernar. Elabora un poco sobre eso, por favor.
1: Sí, exactamente. Me parece que el gran problema de la democracia hoy en día, y por eso es que estamos viendo una crisis de la democracia en todo el mundo, como bien mencionabas en la introducción, es que en el mundo actual, en el mundo de las redes sociales, los políticos, las políticas que quieren ganar elecciones, para ganar elecciones necesitan adoptar posiciones extremas. Pero para gobernar, una vez que ganan las elecciones, necesitan adoptar posturas pragmáticas. Entonces, para ganar necesitan destacarse en el mundo de las redes sociales. Y el mundo de las redes sociales es un mundo en donde vivimos saturados de información. Todo el tiempo recibimos en nuestros teléfonos montones de mensajes cotidianos que nos saturan de información y las voces moderadas en las redes sociales se pierden, se diluyen, pasan sin mayor atención. Para hacerse notar, para destacarse, uno tiene que decir algo que sea extremo, que sea radical, que suene violento. Y esto produce dos cosas. O bien atrae la atención y el respaldo de algunos votantes que dicen, ah, este político dice algo que yo nunca me animé a decir, pero que quería decir. O si no, también estas posiciones extremas generan indignación y la indignación viaja muy rápido en las redes sociales. Entonces, de cualquier manera, las posiciones extremas se hacen notar y permiten ganar elecciones. Ahora, la realidad es que cuando estas mismas personas llegan al gobierno, habiendo ganado la elección, para poder gobernar de manera eficiente, tienen que formar acuerdos, tienen que negociar con los partidos de oposición. Tienen que aceptar la posición del Poder Judicial cuando hay alguien que cuestiona sus políticas en materia constitucional. Entonces, enfrentan dos demandas opuestas del electorado. Por un lado, hay un electorado que premia las posiciones radicales, las voces extremas, el discurso del cambio violento y radical. Pero por otro lado, el mismo electorado quiere resultados y los resultados requieren acuerdos, negociación, identificación de políticas públicas racionales que resuelvan los problemas. Entonces, esto genera dos grandes riesgos, o genera el riesgo de la parálisis institucional, que es que los poderes en la división de poderes no se ponen de acuerdo, ¿no? Hemos visto ahora en Costa Rica hace 8 meses que no es posible elegir magistrados suplentes, ni siquiera titulares de la Sala Constitucional, porque el partido de gobierno no toma decisiones en el Congreso, o si no la tentación hegemónica, que es la otra opción, que significa gobernar o por fuera de las instituciones o capturando las instituciones.
0: Déjame que me pare en un aspecto que a mí me parece fascinante en este momento, que es en esa distinción que haces de las cualidades, por decirlo de alguna forma, que hay que tener para hacer una campaña y las cualidades que hay que tener luego para gobernar, que son completamente distintas. Pues hay una tendencia y un hecho, vamos, que hay campañas o eficiencias, por decirlo así, de campaña y de circo y de número y de gritos y de extremos, como dices, que claro, cuando se empieza a gobernar siguen todavía en esa postura, no cambian el modo del aparato. Y claro, eso es una tragedia, te pregunto, porque lo que uno quiere cuando empieza a gobernar un partido, un nuevo presidente, lo que sea, es eficiencia, es que las cosas funcionen, no quieres ruidos, no quieres divertirte. El espectáculo, pues se ven otro tipo de cosas, ¿no? Pero como espectáculo no funciona, es así, ¿no?
1: Claro, sí, y este es uno de los grandes problemas, ¿no? Porque de algún modo hay que reconocer que la política quizás siempre ha sido espectáculo. Hace 50 años la gran preocupación era que la televisión había forzado a los políticos a hacer una política del espectáculo como entretenimiento. Hace 100 años el surgimiento de la radio y la difusión de la radio generó estos grandes líderes dictatoriales como Mussolini o como Hitler y las grandes movilizaciones de masas que tenían un sentido de espectacularidad. Hoy en día las redes sociales impulsan a los líderes políticos a adoptar esta posición de espectáculo, de tomar posturas radicales para atraer la atención del electorado.
0: Bueno, vamos a dejarlo aquí porque me están pidiendo una pausa. Volvemos y nos centramos sobre todo en lo que nosotros hemos titulado No abandonar el Estado de Derecho. Globo Economía, sigan con nosotros.

0: Hola de nuevo, Globo Economía. Estamos hoy dedicando nuestro tiempo al mantenimiento y mejora de la democracia con el profesor de la Universidad de Notre Dame, Aníbal Pérez Liñán, profesor de Ciencia Política y Asuntos Globales y director del Instituto Kellogg de Estudios Internacionales. Y en este bloque decíamos al irnos a la pausa que íbamos a dedicarnos fundamentalmente a la importancia que tiene el mantenimiento del Estado de Derecho con todo lo que supone, ¿no? Yo tengo apuntado aquí como una nota para empezar esta conversación contigo, que debe ser una regla de oro y que no puede abandonarse el Estado de Derecho, aunque estorbe, o precisamente porque estorba, porque esa es la función, decir, bueno, ir haciendo chequeos, ir comprobando que no es una decisión de una persona sola, de un ejecutivo, sino que, bueno, hay que pasar por un proceso que a lo largo de los siglos se ha revelado como bastante útil para toda la ciudadanía y para la gobernabilidad. ¿Es así?
1: Sí, es muy interesante. Creo que en nuestras conversaciones siempre terminamos en este punto enfatizando la importancia del Estado de Derecho. Y creo que la
0: Sí.
1: razón por eso es porque el Estado de Derecho es la fundación del capitalismo. Sin Estado de Derecho no hay derechos de propiedad, ¿no? Pero el Estado de Derecho también es la fundación de la democracia, porque el Estado de Derecho establece un principio fundamental y muy difícil de resolver en perspectiva histórica, que es el principio de que los gobernantes, el presidente, los miembros del Congreso, aquellas personas que son capaces de hacer la ley, ellos mismos tienen que estar sujetos a la ley. Y esto parece algo trivial, parece algo obvio, pero en realidad es un gran problema para cualquier sistema político, si uno lo piensa, porque quien hace la ley puede cambiarla, puede modificarla, puede reinterpretarla de manera tal de estar a salvo, de estar exento de la ley, de salirse de los límites de la ley. Entonces, uno de los grandes problemas de cualquier sistema político es cómo someter a quienes gobiernan a su propia ley, de alguna manera. Y esta es la cuestión clave para el Estado de Derecho, ¿no? Y tenemos ejemplos de este problema todos los días. Por ejemplo, ahora en Estados Unidos ha habido este gran debate porque el presidente Trump demandó a su propia administración, al Departamento del Tesoro, y su propio gobierno llegó a un acuerdo con él como ciudadano privado.

0: que el poder judicial independiente es tan central en las democracias modernas.
1: ¿Qué tipo de, si las hay, que imagino, sí, qué tipo de herramientas, qué tipo de instrumentos, qué tipo de acciones existen para defender y proteger al Estado de Derecho de estas situaciones, ¿no? Que la extrema es, por ejemplo, lo que comentabas de la administración aquí, que sale por los dos sitios, arte y parte, como dicen, vamos, no se puede ser al mismo tiempo el que acusa y el acusado, ¿no? Pues bueno, pues parece que sí, a veces sí. Pero ¿qué tipo de herramientas, qué tipo de acciones se pueden tener en mente para proteger al máximo el Estado de Derecho?
0: Bueno, creo que hay dos niveles de protección del Estado de Derecho, ¿no? El primero es nacional, es dentro de la propia democracia y, como decíamos antes, tiene que ver con la presencia de un poder judicial independiente fuerte, un poder judicial con capacidad de tomar decisiones sobre la constitucionalidad de las leyes, con capacidad de imponer restricciones a los líderes políticos, y que tenga la independencia y la capacidad técnica para interpretar la ley de manera autónoma. Entonces, la protección, el poder judicial muy a menudo es un estorbo para los políticos, porque les impide hacer cosas o les complica hacer cosas o adoptar políticas públicas que ellos quisieran, que a veces la misma población, los mismos votantes quieren. El poder judicial dice, no, aquí hay un problema legal. Bueno, es importante tener ese control, justamente para evitar los otros problemas mucho más grandes que se pueden producir. Pero también, y quiero destacar esto, la protección del Estado de Derecho hoy en día en el mundo también tiene una dimensión internacional. A veces el poder judicial interno de los países no es suficiente, porque los jueces, las juezas están bajo enorme presión. Tienen presión política, dependiendo de los países, a veces mantener esa autonomía se vuelve muy difícil. Y entonces es clave destacar que el derecho internacional en el mundo actual cumple un papel fundamental. Por ejemplo, CIADI, que es la Convención para el Arreglo de las Disputas sobre Inversiones, protege las inversiones internacionales en los países al permitir, cuando los países firman esta convención, que los inversores que tienen problemas con el gobierno, que sienten que su inversión está en peligro o puede ser expropiada por el gobierno, puedan apelar a un mecanismo de arbitraje externo al país.
1: Está muy claro, está claro. Vamos a ir a una pausa. Cuando volvamos, hemos dejado el último segmento del programa para el ciudadano, ¿no? La importancia que tiene el insustituible papel del ciudadano. Cuando volvamos en Globo Economía, sigan con nosotros.

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1: Hola de nuevo, Globo Economía. Estamos hablando hoy de la democracia, mantenerla y mejorarla con Aníbal Pérez Liñán, profesor de Ciencia Política y Asuntos Globales de la Universidad de Notre Dame y director del Instituto Kellogg de Estudios Internacionales. En este último segmento decía, cuando nos íbamos a la pausa, que queríamos dedicarlo un poco al insustituible papel del ciudadano, ese papel que no se puede dejar de lado porque tiene mucho que ver con que se mantenga, con que se mejore la democracia. Y en ese prefacio de tu libro próximo que yo he podido leer, tú terminas, pones por algún sitio la frase de que la amenaza de nuestra forma de gobierno actual se origina en los conflictos internos y no en una amenaza militar externa. Y señala, su supervivencia, por lo tanto, dependerá de la lucidez de nuestra ciudadanía. La lucidez de nuestra ciudadanía desarrolla eso porque es, imagino, un capítulo largo e importante, ¿no?
2: Sí, por supuesto, la ciudadanía es hoy en día la clave para la supervivencia de las democracias, ¿no? Porque si nosotros tenemos, cada uno de nosotros tenemos un pequeño capital político en una democracia, que es nuestro apoyo, la posibilidad de darle apoyo a través del voto o a través de nuestra voz a ciertos liderazgos políticos en un momento histórico dado. Y dependiendo a quién le demos ese apoyo, en quién invertamos nuestro pequeño capital en un momento dado, es que la democracia puede mantenerse, puede prosperar o puede entrar en decadencia. Y a veces en una decadencia que resulta irreversible. Ahora en julio, el presidente Daniel Ortega de Nicaragua declaró que en Nicaragua ya no va a haber más elecciones porque no son necesarias. Y los ejemplos como el de Nicaragua o como el de Venezuela hoy en día nos recuerdan que hay líderes políticos que en algún momento son enormemente populares, pero que utilizan esa popularidad para desmantelar la democracia desde adentro. Y a medida que desmantelan la democracia desde adentro, se hace mucho más difícil revertir ese proceso. Entonces, cuando tenemos la oportunidad de ejercer nuestro voto, de ejercer nuestra voz, tenemos que ser muy cuidadosos en apoyar a esos líderes que toman posiciones extremas para ganar nuestra atención. En este sentido, la responsabilidad de la ciudadanía es el factor clave para evitar que las democracias entren en un proceso de deterioro, que es un proceso de deterioro interno, no externo, que después puede resultar muy difícil de revertir.
1: Lo que ocurre es que esa responsabilidad que tenemos los ciudadanos con el mundo de información, de mentiras, de historias falsas, de narrativas que no responden a la realidad, distribuidas gratis por todas partes, sin ningún tipo de, en fin, de filtro, pues lo ponen bastante difícil. No sé cómo dirías, cómo recomendarías que nos acerquemos a ese mare magnum de historias que en la medida que uno tiene, bueno, más posibilidades, más filtros, más información, más formación también, pues puede discernir. Pero es que mucha gente no tiene mucho tiempo para discernir o para elegir entre unas informaciones y otras. Claro, se encuentra metido en una, cada vez en una historia de la que es más difícil salir, ¿no? Que además tiene esa componente del espectáculo que, como divierte, pues la gente va allá porque pasa un rato divertido. Es decir, bueno, vete para un rato divertido, vete a otro sitio, ¿no? Pero no vayas al de informarte para votar, porque, claro, es como mínimo temerario, me parece a mí, ¿no?
2: Sí, el problema adicional hoy en día es que siempre hubo información falsa, siempre los políticos buscaron darle el enfoque a la realidad que más les conviene. Pero hoy en día tenemos el problema adicional, que es que no es que nosotros buscamos la información falsa, es que la información nos busca a nosotros. Los algoritmos nos dicen lo que queremos escuchar, nos dan la información que queremos leer o que queremos ver. Entonces, eso refuerza cada vez más nuestros propios sesgos.
1: Pues Aníbal, muchísimas gracias por haber estado con nosotros, por continuar esta conversación, que ya como decíamos al principio, tiene bastantes capítulos en este programa y contigo te lo agradecemos, te agradecemos el que estés ahí. Y bueno, hasta muy pronto porque la historia continúa. Muchas gracias.
2: Gracias, siempre a disposición para participar. Gracias por invitarme.
1: Fue Aníbal Pérez Liñán, profesor de la Universidad de Notre Dame, Ciencia Política y Asuntos Globales, y director del Instituto Kellogg de Estudios Internacionales. Muchas gracias y gracias, por supuesto, a ustedes por recibirnos en sus hogares todas las semanas. Estamos con más en 7 días en Globo Economía. Un fuerte abrazo.

0: Bienvenidos a una nueva edición de Choque de Opiniones. Tienen imágenes de lo que ocurrió esta semana en Wisconsin. Allí, los dos candidatos demócratas que se disputaban un escaño para representar al partido, David Crowley, terminó ganando por un estrecho margen sobre Francesca Hong, quien representa la línea más progresista del partido y está afiliada con un movimiento conocido como los Demócratas Socialistas de Estados Unidos. De manera interesante, los republicanos respaldaron, apoyaron los esfuerzos de Hong, la veían como una candidata probablemente más fácil de enfrentar en las contiendas de noviembre, pero abre también un debate sobre el Partido Demócrata. Es nuestro primer tema para el día de hoy. Primero presento a nuestros invitados desde Austin, en Texas. Nos acompaña María Teresa Cardona. Aquí en Washington está Art Estopiñán. Y en Charlotte, Carolina del Norte, está el profesor Julio Sevilla de la Universidad de Georgia. Gracias a los tres por acompañarnos. María, comienzo contigo. Había gran expectativa por esta contienda. Se habla de disputas dentro de los demócratas del oficialismo, del establecimiento, como se suele referir, y el movimiento más progresista que sigue la línea de políticos como Bernie Sanders, quien aunque no es demócrata, vota con ellos, el partido, Alexandria Ocasio-Cortez, el alcalde de Nueva York, y se decía Francesca Hong era la próxima candidata, pero no lo fue. ¿Qué está pasando?
1: Mira, lo que está pasando dentro del partido es una conversación, yo creo que muy saludable. Y lo que nos estamos dando cuenta a través de todas las contiendas que hemos visto es que para ganarle a los republicanos en noviembre y de aquí en adelante se necesita todos los demócratas dentro del partido. Somos un partido que lo describimos como tenemos una carpa bien ancha. Nosotros aceptamos hasta los más progresistas y los más conservadores y todo el mundo en el medio, incluyendo independientes, incluyendo a republicanos que ya están hartos de las mentiras y de las traiciones de Donald Trump y de los republicanos MAGA en el Congreso que no han sido capaces de enfrentarse a este presidente para decirle, señor, usted tiene que gobernar con las promesas que usted hizo en el 2024 y que todo lo que ha hecho hasta ahora, incluyendo los aranceles, la guerra contra Irán, que estamos gastando cientos de miles de millones de dólares cuando le están quitando el cuidado de salud a las familias americanas y los votantes y las familias trabajadoras no tienen con qué comprar sus necesidades en el mercado. Y entonces los temas económicos son los temas que les importa a los votantes a través del país. Y ya seas un candidato progresista, ya seas un candidato moderado, lo que los votantes están buscando no son las etiquetas, no es cómo catalogan a los candidatos. Ellos están viendo a ver si usted va a luchar por mí y por mi familia, si usted me va a presentar soluciones a los problemas grandes económicos que los republicanos han hecho peores y no han sido capaces de mostrar una solución. Si usted es el candidato que me va a mostrar una solución, yo voy a votar por usted, no importa cómo usted se cataloga o cómo los medios lo cataloguen. Por eso es que tú ves a gente como, Crowley, que es como más establecimiento, y gente como Abdul El-Sayed en Michigan ganando, porque eso es lo que están presentando los demócratas, candidatos con soluciones. Y eso es lo más importante.
0: Art, la línea que viene del Partido Republicano es muy diferente, pero uno ve figuras como el alcalde Sam Mamdani en Nueva York, quien tiene alta popularidad y está conectando con los habitantes de la ciudad y abre un frente para una disputa que a veces toma visos bastante desagradables que tiran en lo racista hacia candidatos como el Sayed. ¿Cómo ven desde el lado republicano este movimiento que obviamente tiene tracción? Hay gente que está apoyando a este tipo de candidatos.
2: Como republicano, Juan Carlos, estamos muy contentos que los demócratas, la verdad que el Partido Socialista Comunista de la ala demócrata ha tomado este partido demócrata que antes era mucho más moderado. Así que estamos muy contentos porque el pueblo americano va a rechazar esos candidatos socialistas, comunistas del Partido Demócrata. Lo hemos visto ahora en Wisconsin y lo vamos a ver en Michigan y otros estados. Así que
1: ella no ganó en Wisconsin,
2: pero casi gana. Y ella es una demócrata socialista que quería deshacerse de Thanksgiving, le daba alergia a las personas blancas.
1: Ella pero, no ganó.
2: Pero ganó Mohammed a Abdul Al-Sayed, el musulmán de Michigan. Y la realidad es, María, que
1: no
2: hay
1: es
2: que aceptar.
1: Socialista.
2: Es comunista. Él quiere deshacerse de la propiedad privada.
1: Es.
2: María,
1: no,
2: el Partido
1: él
2: Demócrata...
1: Dice que él es capitalista.
2: María, él puede decir lo que él quiera. Fidel Castro dijo que no era comunista y estuvo muchísimas décadas un dictador.
1: ¿Lo estás comparando los socialistas, con Fidel Castro ahora?
2: Exacto. Los socialistas comienzan diciendo que son socialistas, pero como dijo Karl Marx, la etapa menor es socialismo y después llegamos al comunismo. Eso es lo que los demócratas están enfrentando. ¿Y quién lo está rechazando?
1: Claro que no.
2: Lo están rechazando los hispanos, los afroamericanos y la clase trabajadora blanca. Por eso se están uniendo a los republicanos para hacerle campaña en contra de esta ideología comunista, que es lo que está representando el Partido Demócrata en estos momentos.
1: Julio, candidato perdió.
0: Julio, María, déjame llevar ir con Julio. Julio, son contiendas muy interesantes. Por ejemplo, el candidato al Senado, Sayed, es médico, experto en salud pública, con experto en el sector privado, es hijo de inmigrantes egipcios, fue y es un atleta dedicado. Y tiene una campaña frente a un candidato republicano con larga tradición y se empieza a oír estos señalamientos de socialismo, de comunismo, pero ponnos en contexto lo que significan estas contiendas en donde los jóvenes que, por ejemplo, no tienen la referencia tan clara como la tiene Art sobre Fidel Castro, quien esta semana hubiera cumplido 100 años, pero no los cumplió porque murió ya hace años. A los jóvenes esos temas no los están en este momento preocupando.
3: Sí, efectivamente, Juan Carlos. Hoy en día los jóvenes parece que lo que buscan es alguien que le traiga soluciones. Tienen cierta decepción con ambos partidos, siguen apoyando más a los demócratas. Trump logró avanzar bastante con los jóvenes, llegó casi cerca del 40%, pero hoy en día su apoyo se ha derrumbado a cerca del 20% con los jóvenes porque sencillamente no se ha concentrado en la asequibilidad, ¿verdad? Dice que no le importa la inflación, que no le importa la economía familiar y ha tenido una agenda internacional buscando conflicto, entrando a guerras que más bien han subido la inflación y ya estamos nuevamente en un escenario donde la inflación está subiendo más que los salarios, que no lo veríamos desde mayo del 2023 a raíz de la pandemia, ¿verdad? Donde tuvimos inflación a nivel mundial y la gente se siente frustrada. Dentro de los demócratas también, además de los temas económicos, que creo que son a nivel nacional, hay cierta frustración con lo que se le llama el establishment, el establecimiento de algún sector, ¿verdad? El partido está dividido porque sienten de que no han sido capaces de lograr esos cambios y además no han logrado derrotar a Trump en dos ocasiones, así que buscan una nueva generación y en algunos casos no se trata de la ideología, sencillamente los candidatos jóvenes tienden un poco más a la izquierda, pero han habido candidatos más moderados, jóvenes, políticos, por ejemplo, en Georgia, John Ossoff, que tiene una gran popularidad y tiene políticas más moderadas, pero la gente lo que busca es una nueva generación. El partido definitivamente está dividido. Ahora, se habla mucho de que el partido estaba yéndose rápidamente hacia la izquierda. Eso viene, en todo caso, desde el 2016. Recordemos, Bernie Sanders sacó casi la mitad de los votos en esa primaria, ganó Michigan, ganó Wisconsin por 13 puntos en el 2016, así que ya viene cierto sector del partido que está abierto a política más agresiva, ya que es una realidad, independientemente de cuál sea la solución, del que el nivel de vida en Estados Unidos se viene deteriorando, y hasta cierto punto los republicanos han sido igual, ¿no? Buscaron una solución radical con Trump, que no me parece ha sido la solución, pero es eso, la gente busca cambio en Estados Unidos, ya que la clase media viene debilitándose.
0: Julio, y quiero, eres profesor en la Universidad de Georgia, la Escuela de Negocios, y esto es solo una pregunta básica. En el comunismo, el Estado es dueño de los medios de producción, ¿cierto?
3: Sí, efectivamente.
0: Entonces, si el gobierno de Estados Unidos tiene 27 mil millones de dólares en por lo menos 30 empresas, ¿Eso es capitalismo o es comunismo?
3: Sí, al presidente se le critica, ¿verdad? Porque obviamente habla mucho del socialismo, el comunismo ha sido sumamente efectivo con los latinos, ¿verdad? Yo creo que parte del motivo por el que los republicanos han avanzado con los latinos es desde la emergencia de Bernie Sanders, ¿verdad? Porque se ha puesto la etiqueta de socialista y eso le ha dado miedo a algunos latinos, pero en realidad, ¿no? Como mencionaba, el presidente ha tomado algunas acciones que se comparan con el socialismo, ¿verdad? Ha obligado que empresas como Intel, como
2: esas son inversiones,
3: empresas mineras,
2: esas son inversiones. Esas son inversiones, Juan,
3: porque sencillamente es casi una confiscación y lo que logra es crear incertidumbre a estas empresas, hacer que su ganancia sea más baja y al final de cuentas son menos competitivos y los precios son más altos para los consumidores, además que no es algo que ningún presidente ha hecho antes, ¿verdad? Igual esos subsidios a los agricultores pueden ser criticados, así que al final de cuentas lo del socialismo es una etiqueta y se presta al juego político.
2: Esos son inversiones, socialismo, Juan Carlos, en mi opinión, social, esas son, ¿verdad?, inversiones que el gobierno de los Estados Unidos está haciendo en la innovación, en la inteligencia artificial de las compañías más importantes, y el poder de los Estados Unidos puede ayudar a ese tipo de inversiones.
1: Eso se llama comunismo. Bueno,
3: se llama comunismo, eso como se dijo llama Juan Carlos, comunismo.
2: Esos son los demócratas. Los demócratas son los
0: vamos a seguir hablando. Hablamos del tema cuando regresemos de la pausa, okay. Porque es un debate que es válido. El gobierno de Estados Unidos es ahora dueño de empresas que regula. Vamos
2: un
0: a la pausa.
2: Un porcentaje.
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0: Seguimos la conversación. Art, estamos hablando del momento político y lo que viene para noviembre. Estamos ya a unos 3 meses de las elecciones. Las encuestas cada vez favorecen menos al presidente y a los republicanos y más a los demócratas, aunque se den contiendas como la de Wisconsin. Y se da este debate en el que el presidente ya habla de comunistas, dice que el comunismo es la principal amenaza. Ese mensaje aún resuena cuando estamos viendo lo que ocurre en contiendas en donde David Crowley salió, volvió a entrar el candidato en Wisconsin y derrotó por un estrecho margen a Hong, quien tenía una línea que algunos consideraban ya muy progresista, pero quiere decir que hay algo que está pasando que no favorece a los republicanos. ¿Es suficiente acusar a los otros de comunistas?
1: Yo no creo, Juan Carlos, yo creo que es una realidad que el Partido Demócrata se ha vuelto un partido de comunistas socialistas, eso es una realidad, lo vemos en los candidatos que son electos, pero no es suficiente. Yo creo que es muy importante que el Partido Republicano pueda elaborar, comunicar al pueblo americano que lo que el presidente Trump y los republicanos, el presidente Trump como un empresario inteligente, está creciendo y creando factorías aquí en los Estados Unidos con los 18 trillones de dólares de inversión extranjera. Entonces, ese hay que comunicarle. Hay un sitio que se llama buildfreedom.com en donde los jóvenes pueden ingresar por si quieren ser soldadores, plomeros, electricistas. Estos son los trabajos que le van a pagar un buen precio a los muchachos, a algunas muchachas que quieran ingresar. Y este es el mensaje que los republicanos tenemos que indicarle al pueblo americano. El futuro va a ser un futuro de oro gracias al presidente Trump y lo que está fabricando. Solamente el 10% de los trabajadores americanos están trabajando en factorías en este momento. Y el presidente Trump está creciendo ese número a un porcentaje impresionante. Es por eso que bajo el liderazgo del presidente Trump ha invertido en Intel y en otras compañías de innovación de la inteligencia artificial, que es lo que se va a producir miles de empleos. Y eso es el punto importante que hay que comunicarle al pueblo americano. Los republicanos están preparando el país para un futuro brillante.
0: Julio, pues pero volvemos al tema. Espera, María, pero Julio, volvemos al tema. El gobierno regula las empresas normalmente en un sistema capitalista. El gobierno no es propietario ni invierte en ellas. Recuerdo cuando el gobierno rescató al sector automotriz durante el gobierno de Obama, hubo gran controversia, pero luego ese dinero se recuperó. Fueron préstamos, no compraron las acciones. Ahora el gobierno es socio, es inversionista de estas empresas y muchos dicen hay una presión grande para venderle al gobierno. El mensaje, lo que decía Art, es importante. La gente quiere trabajo, la gente quiere mejor condición de vida. ¿Lo que está haciendo en este momento el gobierno va a llevar a eso?
2: Pues por el momento no está funcionando, ¿verdad? Como mencionaba Art, los empleos son importantes, pero por el momento las políticas del presidente no han funcionado. Tenemos cerca de 100,000 empleos manufactureros menos que en la administración anterior y sí, solo en el último año el gobierno ha perdido cerca de 1,000,000 de empleos, ¿verdad? Y como vemos, te mencionaba el tema de los salarios, el Producto Interno Bruto está solamente al 1.5%, la mitad de lo que se crecía con la administración anterior, mientras que la inflación sube, ¿verdad? Y ya está incluso superando a los salarios. Así que yo creo que esas políticas que hemos visto alrededor del mundo, ¿verdad? En el que el gobierno trata de apoderarse de las empresas, traen menos competitividad, traen corrupción, ¿verdad? Que otro problema que la gente está teniendo con este presidente. Hemos hablado del involucramiento con empresas, ¿verdad? El gobierno, pero él mismo está haciendo negocio al mismo tiempo que regula y que dicta política, ya sea con empresas internas o externas, ¿verdad? Se ganó 2.200 millones de dólares el año pasado, que nunca lo había ganado, duplicó su fortuna. Su hijo Don Jr. sextuplicó su fortuna y Eric 10 veces más rico. Así, profesor, eso no es normal.
1: Profesor, ellos son empresarios. Ellos son presentarios. Pero qué bueno. Lo que le debemos decir, felicidades por todos esos empresarios.
3: Porque vivimos en un sistema capitalismo.
1: Vivimos un sistema capitalista. Ellos como empresarios están haciendo muy buen trabajo. Qué bueno. Felicidades.
2: Que estuviera un dictador.
0: María, pero ese tema, por ejemplo, lo que menciona Julio de las criptomonedas, Hubo inversiones por unos 3.800 millones de dólares. Hubo inversiones, creo que fueron unos 7.000 millones de dólares. El presidente Trump aumentó su fortuna en 2.000 millones. Sus allegados ganaron otro dinero importante, pero sus seguidores perdieron, si no me equivoco, fueron 3.800 millones de dólares que invirtieron en ese sector. María, ¿esto va a ser suficiente para acortar la ventaja frente a los republicanos? Porque la base de Trump ve las cosas muy diferente a como la pueden ver los demócratas o los independientes.
3: Sí, pero aún la base de Donald Trump está perdiendo fe y se están dando cuenta, oye, este presidente no está trabajando para mí, está trabajando para él mismo y para su familia, porque se han enriquecido por unas cifras abrumadoras. Y lo están haciendo mientras el pueblo americano está perdiendo trabajos, mientras las fábricas de lo cual habla Art, están cerrando, mientras los trabajos en el sector de aluminio están declinando.
1: Eso no es verdad,
3: los trabajos, María, en general de la economía, perdimos 23 mil trabajos en las últimas cifras económicas.
1: Bueno,
3: las
1: porque
3: familias
1: eso es porque estamos en el verano.
3: Las familias trabajadoras están desesperadas, y por eso es que tú ves que los demócratas están ganando contienda tras contienda. Por eso es que tú ves en la papeleta genérica los demócratas están por delante de hasta de 6-10 puntos. El pueblo americano está harto de la corrupción, del caos, de las mentiras,
1: de todo lo que han ofrecido
3: los republicanos, que no han sido capaces de hacer lo que ellos prometieron. Es más, es todo lo contrario.
1: Lo que necesitamos es educación, mejor educación para nuestros hijos, para que puedan competir en la industria
3: de la tecnología e innovación. Y también tratando de deshacerse de la prensa. Es algo que hace un gobierno comunista. Así que por eso es que ese mensaje va a ser un fracaso total, porque no han hecho nada con la economía. Es más, han tratado de arruinar la economía, y los republicanos no son capaces de decirle la verdad al pueblo americano y solamente se enfocan en mensajes de desesperación, como lo está haciendo mi amigo Art.
0: Bueno, ahora escuchemos a Art, quien ha estado tratando de intervenir. Art, adelante.
1: Juan Carlos, me gustaría aclarar que lamentablemente no creo que mi amiga María tiene todos los puntos concretos. Número uno, esta administración está enfocándose en la producción de aluminio para la fabricación de los buques grandes y otras industrias que ya no teníamos fábricas aquí en los Estados Unidos. El presidente Trump está abriendo diferentes factorías alrededor del país, y eso es lo que necesitamos. Necesitamos educación para nuestros hijos, para que tengan el estudio técnico que se necesita para crecer y construir estas fábricas. Esto es lo que esta administración del presidente Trump y los republicanos están haciendo. Sí, hay mucha frustración, pero eso viene gracias a la inflación de la previa administración del presidente Biden y los demócratas.
0: Bueno, tenemos que ir a la pausa.
3: La inflación está más alta de cuando
0: María,
3: Trump tomó
0: la inflación acumulada está para el año en 3,4%. La meta de la Reserva Federal es que esté en 2%. La expectativa es que va a pasar con las tasas de interés. Vamos a la pausa.

0: y el control inalámbrico. ¡Llama ya!
1: En instantes sigue la conversación. Estamos en choque de opiniones de CNN al regresar. La guerra en Irán y sus consecuencias.

0: aire, por favor, vamos.
1: Imágenes del portaaviones USS Lincoln son imágenes de archivo. Está en el mar Arábigo desplegado como parte de la fuerza militar estadounidense en la guerra contra Irán. Lleva más de 200 días sin tocar puerto y si usted no es marino, y la mayoría no lo somos, estar tanto tiempo fuera de puerto tiene consecuencias. Este buque es tan grande que tienen por lo menos 5.000 tripulantes y familiares de los tripulantes. Y algunos tripulantes de esta nave denuncian condiciones que no son favorables. Hace poco, uno de los integrantes cayó al mar y fue rescatado, por fortuna, sin mayor consecuencia, pero habría sido descrito como un episodio de salud mental. Además de eso, se reporta que Estados Unidos ha reducido su disposición, la capacidad misilística, se ha reducido por la cantidad que ha utilizado en contra de Irán, y ahora se confirma que también sus drones de alta capacidad del tipo Reaper, que pueden tener un costo de entre 35 y 50 millones de dólares, ha perdido el 25% de su flota. Eso se da, Julio, en un marco en el que hay incertidumbre aún sobre el precio internacional del petróleo, sobre los suministros y sobre lo que ocurre en el Estrecho de Hormuz. El presidente Trump dice que Estados Unidos lo controla y que hay paso, pero la información sobre el terreno dice que eso no es cierto. Acá estamos en una situación bastante compleja, una guerra que parece no ir para adelante ni para atrás.
2: Ya, como sospechábamos, ¿verdad? Hace una semana o meses, el presidente con esta movida de Irán, que bueno, el público no se lo pidió, de hecho él hizo campaña en no iniciar guerra y no hay evidencia de que haya sido una guerra necesaria, diferente a lo que ha venido pasando con Irán en los últimos años, desde que él mismo, ¿verdad?, se salió del el tratado que se hizo con la administración de Obama, que permitía, ¿verdad?, llevar cierto control y sí el Estrecho de Hormuz, ¿verdad?, que en algún momento por ahí circulaba cerca del 20% del petróleo del mundo. Hoy no circula ni siquiera la mitad de eso y lo estamos viendo en los precios internacionales del petróleo. En algún momento estuvimos a $100, ahora andamos cerca de $90 y es lo que ha venido a inyectar mayor inflación en la economía, ¿verdad? Así que el principal problema, me parece, es que el presidente no tiene dirección. Creo que se sintió abrumado con la baja aprobación porque no tomó medidas para mejorar la situación económica en el país. La gente quería que se enfocara en la inflación y en mejorar la situación de los empleos, como me mencionaba Art, pero más bien ha buscado una agenda de conflicto internacional, ¿verdad? Con los aranceles, ahora esta guerra de Irán, y lo estamos viendo reflejado en la inflación y también en su margen de aprobación, ¿verdad? Está por en muchas encuestas apenas llega al 30% en la CNN, 33% en Pew Research, The Economist también. Así que en el periodo anterior, cuando tenía en sus peores momentos, andaba cerca del 40%, ahora anda cerca del 30%. Y algo muy grave para él es que aún en el 2018, con esa, cuando hubo elecciones de mediano término y perdieron de manera importante varias gubernaturas y también el Congreso, pues él todavía tenía apoyo de la clase blanca trabajadora. Hoy en día no, ya no lo apoyan. Pasó de una aprobación de más del 20% a un menos 4% con la clase trabajadora. Así que estamos viendo que el presidente se empantanó buscando una agenda que la gente no le pidió y estamos viendo la consecuencia en la economía, en la inflación y también en su baja aprobación.
1: Art, esta semana se reveló algo que se sabía, no se había reportado, que cuando el presidente Trump salió de Turquía no lo pudo hacer a bordo del avión que le regaló Qatar. Enviaron un avión presidencial de los que se tienen hace décadas, pero él salió escondido en un camión de suministro de alimentos para una tercera nave, el avión que lleva el secretario de Defensa. Esto por una amenaza que Israel le transmitió a Estados Unidos sobre riesgos para la vida del presidente. La guerra está teniendo un impacto mayor y un impacto mayor que se está sintiendo también en el proceso electoral.
3: Y eso es cierto, Juan Carlos. La realidad es que esta intervención militar de los Estados Unidos para eliminar la amenaza de tener a un Estado que es un Estado terrorista, la Guardia Nacional iraní, es muy importante. Y como americanos debemos decirle gracias, presidente Trump y su administración, por eliminar esa amenaza de que los iraníes tengan unos misiles nucleares que quizás puedan llegar a un tiempo intercontinental para atacar las ciudades principales de los Estados Unidos. Ellos han dicho, nosotros queremos a destruir a los Estados Unidos de América y queremos destruir al Estado de Israel. Entonces, lo que el presidente Trump está haciendo es, está eliminando esta amenaza de los extremistas islámicos de Irán y protegiendo a los Estados Unidos, que como presidente, ese es el deber. Sí, los precios de la gasolina, de los alimentos están altos, pero la realidad es que tenemos que sacrificarnos en estos tiempos para en un futuro eliminar esa amenaza. Y gracias al presidente Trump y su administración, los republicanos estamos haciendo ese tipo de esfuerzo para eliminar esta amenaza hacia los Estados Unidos.
1: María, las consecuencias de la guerra, y ese es el mensaje el que tiene Art, el que da la Casa Blanca, le está facilitando las cosas a los demócratas. Hay insatisfacción. Primero, sí. El presidente prometió no entrar en nuevas guerras, prometió bajar los precios. Y esta semana él da una declaración antes de viajar, en uno de los vuelos que hizo esta semana, decía que los precios están bajando, que la guerra va muy bien, que todo va muy bien, pero la realidad sobre diferentes temas es otra. ¿Está Trump aislado de la realidad? Y eso es lo que está llevando la dinámica antes de las elecciones, porque podemos hacer muchas predicciones para noviembre y decir que los demócratas van a ganar y pierden, no sabemos. En Wisconsin se daba por ganadora Francesca Hong y perdió, o sea que es un momento complejo, pero ¿le está haciendo la campaña Trump con su estrategia y su política a los demócratas?
0: Definitivamente que sí. Por eso yo dejé que mi amigo Art hablara y hablara y hablara sin interrupción mía. Porque mientras más él habla sobre lo que habló, mejor es para los demócratas. Porque exactamente lo que tú dijiste, Juan Carlos, y lo que ha dicho Julio también, el pueblo americano no está de acuerdo con esta administración, con el hecho de que ellos han conllevado esta guerra desastrosa. Porque número uno, Irán está hoy en una posición mejor de lo que estaba cuando empezamos esta guerra. Número dos, Estados Unidos está en una posición más débil en el Medio Oriente de lo que estaba cuando empezamos la guerra. Número tres, no nos hemos deshecho del régimen, que sí es un régimen terrorista de Irán. Ellos están más fuertes hoy de lo que estaban antes. Y número cuatro, tampoco el presidente ha sido capaz de deshacerse de las capacidades nucleares de Irán. Todo el material nuclear todavía está en ese país. Y número cinco, no hemos visto ninguna estrategia que tenga ningún sentido común sobre cómo vamos a salirnos de esta guerra. Irán ahora mismo controla el Straits de Hormuz y es algo necesario para seguir para tener paz en el Medio Oriente, y no sabemos cómo eso va a terminar, cuando al principio de esta guerra nadie lo controlaba y los barcos, los buques estaban pasando ahí como deberían. Así que lo que ha demostrado este presidente es que no tiene ni idea cómo lidiar los asuntos internacionales, los asuntos de los países extranjeros, y el pueblo americano está diciendo, yo no tengo con qué ir al supermercado y comprar la comida para mi familia, no tengo cómo llenar el tanque de gasolina para mi carro para llegar a mi trabajo. Algunos no tienen ni siquiera trabajo. Hemos visto que acabamos de perder 23,000 trabajos bajo este presidente. La economía está contrayéndose. O sea, los números están fatales para este presidente y para los republicanos. Y los demócratas estamos hablando sobre cómo vamos a mejorar la economía. Y por eso es que tú ves que todas las encuestas le dan una posibilidad muy buena para los demócratas en no solamente controlar el Congreso, sino el Senado también.
1: Sí. Vamos a la pausa. Ya regresamos con más. 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Desde las

0: El centro Kennedy sigue con la fachada cubierta luego de que por orden judicial quitaran el nombre del presidente Trump, quien modificó el centro que fue por ley designado como un homenaje a John F. Kennedy. Esta semana la junta directiva del centro Kennedy, presidida por Donald Trump y quien escogió a todos sus integrantes, votó nuevamente para que el nombre de Trump aparezca nuevamente debajo del de Kennedy. Ahora sería para decir que él lo renovó, lo restauró. El fallo judicial dice que eso tampoco se puede hacer, así como aprobaron cerrar durante 2 horas. Art persistente del presidente Trump quiere su nombre sobre un homenaje que por ley está otro. El viernes le pidió a la Corte Suprema que le permite terminar su salón de bailes. El Washington Post reporta esta semana que los arreglos que está haciendo la Casa Blanca costarán unos 900 millones de dólares y que los pagarán de los impuestos de los contribuyentes. ¿Dedica bastante tiempo el presidente a estos proyectos personales?
1: Bueno, la realidad es, Juan Carlos, que lo que el presidente Trump está haciendo es ayudando a la capital de la nación. Antes que él llegara, como usted bien sabe, había mucho crimen, había mucho graffiti en las paredes, en los monumentos, y el presidente Trump, gracias a su liderazgo, ha limpiado la capital del país. Ahora es una capital bella, como la Casa Blanca, y pronto lo va a hacer el nuevo wing de la Casa Blanca con el centro de recepciones, etcétera. Así que el presidente Trump siempre ha sido un empresario, una persona que construye todo tipo de proyectos. Y lo que ha hecho con el Kennedy Center es que él lo ha podido renovar a enfocarse en proyectos hacia los Estados Unidos y lo que importa al pueblo americano con el arte, con la música, etcétera, americana. Y por eso él se merece tener el nombre de él, porque el liderazgo del presidente Trump ha llevado a ese centro prestigioso de nuevo a enfocarse en lo que es importante para la mayoría de los americanos.
0: Y hay que destacar, Art Estupiñán pasó décadas en el Congreso, experiencia legislativa. Art, la ley dice que ese centro es solo para honrar a John F. Kennedy. Tendrían que cambiar la ley para hacer esas modificaciones. María vive en Washington. Ha habido mejoras. Sí. Es cierto que hay obras y que han cambiado, pero es una prioridad de Trump. Le dedica mucho tiempo a estos proyectos.
2: Y mira, lo que yo he visto en Washington es que muchas comunidades, muchos latinos, muchas comunidades minoritarias tienen miedo de salir de sus casas, Juan Carlos. Eso es una vergüenza a nivel nacional, que en la capital de Estados Unidos, ciudadanos americanos tienen miedo de salir de sus casas por lo que ha hecho el presidente Trump. Es una vergüenza total. Y entonces, en términos de lo que él ha hecho en el Kennedy Center, lo que

0: Enfocándose en la prioridad americana en ese centro artístico. Es lo que está haciendo.
1: Ahí es donde estás equivocado. La prioridad americana es la economía. Y él está haciendo todo.
2: Vamos a la pausa. Art y María, vamos a la pausa. Pero la ley que pasó el Congreso dice que es el centro John F. Kennedy y que no se le puede cambiar el nombre ni honrar a nadie diferente al expresidente asesinado en la década de los 60.

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1: Segmento final, conclusiones de nuestros invitados. Comienzo con Julio Sevilla, quien hoy nos acompaña desde Charlotte, en Carolina del Norte.
2: Bueno, creo que hay dos temas principales en la agenda que están relacionados. El primero, ¿verdad?, es la guerra con Irán, que ya lleva casi 6 meses y estamos viendo las consecuencias, ¿verdad?, en la economía, en los precios del petróleo a nivel internacional y en la popularidad del presidente. Parece que ahora la meta no es descabezar el régimen a como era al inicio de la guerra, sino sencillamente abrir el estrecho de Hormuz, que estaba abierto antes, y el presidente parece verse sin salida, porque tendría que conceder una derrota para terminar la guerra y tener ciertas posibilidades en las elecciones que vienen en menos de 3 meses.
1: Art Estopiñán.
3: En la historia convencional, el partido que no está en el poder pierde ambas cámaras del Congreso. Pero la realidad es que gracias a los demócratas hoy en día que se están uniendo a los comunistas y a los extremistas islámicos, creo que va a ser diferente. Creo que los hispanos, los afroamericanos y la clase trabajadora va a votar a favor de los republicanos, rechazando esta agenda izquierdista comunista islámica, porque yo no sé ustedes, pero yo no quiero ver a María en que una mujer tan elegante con un velo negro y con los trapos islámicos y la ley Sharia. Si ustedes quieren que los Estados Unidos continúe creciendo, voten republicanos para este noviembre.
1: Y la única forma en que eso pasaría es si María decide hacerlo como deciden hacerlo quienes siguen esa tradición. María Teresa Cardona.
4: Y se me vería muy bien si elijo hacer eso para decirle a todos. Pero esos mensajes que acaba de difuminar mi amigo Art, racistas, xenófobos, en contra de las mujeres, esa es la razón por la cual los republicanos van a perder contundentemente en noviembre. Y aquí estoy en Austin, en una reunión de los demócratas, y lo que vemos en la comunidad latina es que la comunidad latina está rechazando a Donald Trump, rechazando a los republicanos por la economía, que no han hecho absolutamente nada para ayudar, y es más, han traicionado de parte de las promesas que hicieron en el 2024. Y número dos, los agentes de ICE, su criminalidad, su crueldad, y ahora vemos que están dándole a los agentes de ICE unos guantes para electrocutar a los inmigrantes, porque no fue suficiente que los asesinen en las calles, sino que ahora los tienen que electrocutar para que sufran lo más posible antes de matarlos. Y eso es un mensaje que va a ser horrible para los republicanos, y los demócratas están hablando sobre soluciones.
1: María, se refiere a la anunciada compra de guantes con descargas eléctricas que serían parte de los equipos que usen los agentes de ICE. Esta semana, otro incidente, una mujer hispana en el estado de Virginia, demostró con videos que la versión oficial no era cierta, que decían que la mujer los estaba siguiendo para arrollarlos con su vehículo. Le apuntaron un arma y ella no se dejó intimidar por los agentes del Servicio de Inmigración y Control de Aduanas. Llegamos hacia el final de esta entrega de Choque de Opiniones. Quiero dar las gracias a María Teresa Cardona, Art Estopiñán y Julio Sevilla, quienes nos acompañaron en esta emisión, y a ustedes por permitirnos ingresar a sus hogares. Soy Juan Carlos López, y en nombre del equipo técnico y de producción de CNN Washington, de Choque de Opiniones, de nuestros colegas en Atlanta y Ciudad de México, les deseamos una feliz jornada. Nos vemos el lunes en directo de USA y el próximo domingo aquí en Choque de Opiniones de CNN. Hasta luego.

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1: A continuación en CNN Deportes, comenzó la cuenta regresiva para la final de la Community Shield entre el Arsenal y el Manchester City. Los dirigidos por Mikel Arteta y Enzo Maresca buscarán ganar el primer título de la temporada. Y también, ya dio inicio la Liga Española. El Deportivo Alavés y el Getafe fueron los equipos encargados de abrir la campaña. Te contamos lo que dejaron los partidos del día en esta jornada número uno. Además, Shohei Ohtani está cerca de volver al montículo. Tenemos lo más destacado de la actividad del día en el Diamante, así como también de la pretemporada de la NFL, que cada vez está más cerca de volver. Todo esto y mucho más en CNN Deportes. Soy Hugo Mano Correa. ¡Comenzamos! La final de la Copa Community Shield marca el inicio de la temporada en el segundo semestre del año en el fútbol inglés. El Arsenal, campeón de la Premier League, y el Manchester City, monarca de la FA Cup, se verán las caras este domingo. Esto será en Cardiff, capital de Gales, queriendo arrancar ambos con el pie derecho con tan resonante encuentro. La gran final de este domingo entre los Gunners y los Citizens constituye nuestro primer tema del día. La Community Shield es la Supercopa del fútbol inglés que tendrá como escenario el Principality Stadium de Cardiff. Esto es la capital de Gales, lugar al que vuelve tan importante encuentro tras dos décadas de no hacerlo. Este duelo es una rivalidad que ha aumentado muchísimo en los últimos tiempos, dándole un condimento extra a este partido definitorio entre estos dos grandes equipos. Será el primer partido oficial en el banquillo para Enzo Maresca, con el Manchester City reemplazando, recordemos, a Pep Guardiola, estando el equipo celeste en plena transformación. En tanto, el equipo de Mikel Arteta llega de ganar la Liga tras 22 años de sequía y querrá demostrar su vigencia ante un equipo que supo vencerlo recientemente 2-1 en encuentro válido por la Liga, donde el propio City fue una amenaza constante en la lucha por campeonar. El Arsenal se reforzó con el brasileño Bruno Guimarães, el griego Christos Solis y el portero francés Léon Meslier. La superfigura del City, Rodri, el español, campeón del mundo, mejor jugador del último mundial, no jugará este importante encuentro por haberse sometido recientemente a una pequeña intervención quirúrgica en la espalda. Repasemos el frente a frente entre ambos equipos en el marco de la Community Shield. El historial marca que se han enfrentado en tres ocasiones. La primera ya en el muy lejano 1934, donde el Arsenal se impuso por 4-0. El segundo antecedente fue en el 2014 y de nueva cuenta los Gunners se volvieron a golear a los Citizens, pero ahora por 3-0. Finalmente, la última ocasión que se enfrentaron fue en el 2023 y el equipo de Londres nuevamente se impuso en esta oportunidad por 4-1 vía la tanda de penales tras empatar a un gol en el tiempo regular. Y otro club que jugará la Supercopa de su país este domingo será el Paris Saint-Germain, que enfrentará al Lens por el primer título de la temporada 2026-2027. El cuadro parisino, amigos, incorporó en las últimas horas al atacante español Ferran Torres, quien se consagró, recordemos, en la Copa del Mundo 2026, anotando el gol que le dio el título a la selección española. Torres fue un pedido especial que hizo el entrenador Luis Enrique. El Paris Saint-Germain viene de ganar la Supercopa de Europa este miércoles tras vencer al Aston Villa por 2-1. El conjunto de Luis Enrique Martínez ha ganado la Supercopa de Francia en las últimas 4 ediciones y naturalmente buscará ganar este título secuencialmente por 5ª ocasión. La edición 2026 de la Supercopa francesa volverá a jugarse en el país galo por primera vez desde 2023, pues en 2024 se disputó, recordemos, en Doha, Qatar, y el año último lo hizo en Kuwait. Por su parte, Lens intentará sacar provecho de jugar en su casa, ya que este encuentro se disputará en el estadio Bollard de L'Elysée. Es momento de hablar de la Liga Española porque este sábado comenzó la temporada 2026-2027. El partido inaugural fue el que jugaron el Deportivo Alavés en contra del Getafe y fue en el estadio Mendizorroza. Allí los albiazules hicieron valer la localía y vencieron por contundencia por 3-0 a los dirigidos por Pepe Bordalás. Mariano Díaz, quien entró de cambio, fue la figura indiscutida de este partido con un golazo y además realizó 2 asistencias. Nos vamos ahora hasta el estadio Ramón Sánchez Pizjuán porque el Sevilla enfrentó al Rayo Vallecano. Tras una temporada pasada complicada para los andaluces, ahora buscaban empezar esta campaña con el pie derecho. Ese objetivo se complicó desde el arranque porque al minuto 4 Álvaro García puso en ventaja a la visita tras un error grosero en defensa. Sin embargo, para la parte complementaria, Guridi empató el marcador por vía del penal para el Sevilla. Y finalmente, Gerard Fernández firmó la voltereta para los andaluces de nuevo por la vía del penal. Así, los locales terminaron llevándose los 3 puntos. El Sevilla, entonces, le ganó 2-1 al Rayo Vallecano.
2: Este sábado arranca la temporada 2026-2027 de la Liga Española con 3 históricos que vuelven a la competición, que ascienden, como es el caso del Racing, el caso del Málaga y del Deportivo de La Coruña, todos ellos con un palmarés ilustre y con una tradición en la Primera División, y con el Fútbol Club Barcelona defendiendo título. El Real Madrid, de nuevo Mourinho, ese nuevo Real Madrid buscando recuperar el cetro nacional, y el Atlético de Madrid de Simeone a la chita callando, buscando dar la sorpresa porque tiene, una vez más, un año más, un grandísimo equipo. Todavía faltan algunas llegadas por hacerse y seguramente van a estar en boca de todos en los próximos días. Pero con lo que hay que decir que el Barcelona tiene un potencial parecido, si no decir mejor, similar, aunque incrementado, que la temporada pasada. El Real Madrid es ahora mismo pues una incógnita realmente. Los test de pretemporada no han sido demasiado optimistas, pero es verdad que no ha podido juntar Mourinho a todas sus estrellas hasta el momento ni una sola ocasión. Bueno, pues lo tarde que terminó la Copa del Mundo ha impedido que la mayoría de los equipos europeos se puedan poner en forma de una manera más o menos lógica. Y lo peor no es eso, lo peor es que el mes de agosto y septiembre va a ser una locura de calendario. Hasta 7 jornadas, hasta el día 20 de septiembre, va a disputar la Liga Española. Después vendrá el primero de los parones de selecciones y curiosamente contrasta ese dato con que en el mes de diciembre solo habrá 3 jornadas de Liga. Bueno, pues el arranque no va a ser completo, tanto Real Madrid como Barcelona tendrán que esperar una semana por haber tenido jugadores en la selección española y en las selecciones que jugaron las semifinales de la Copa del Mundo, como así dicta la Liga Española. Pero sí hay un interesante partido del Atlético de Madrid el próximo 19 en su debut, en su estadio, frente al Málaga. Como decimos, la semana siguiente ya sí arrancarán el Real Madrid y el Fútbol Club Barcelona, y después, como decimos, casi cada 3 días van a seguir disputando encuentros. Veremos a ver, porque sinceramente es muy complicado ver, intuir cuál va a ser el desempeño de los 3 equipos aparentemente punteros de la Liga Española. Lo cierto es que todos están esperando algún refuerzo de última hora, como es el caso, el que más llama la atención, junto con la posible incorporación de Rodri al Barcelona, después de su fallida llegada al Real Madrid. Pero los periódicos hablan y no paran de la hipotética llegada de Julián Álvarez al FC Barcelona, cosa que cada día parece más complicado. Ha sido el culebrón del verano y tiene pinta de que no va a tener fin, desde luego no va a ser un fin fácil para Julián Álvarez. El Atlético de Madrid no se ha movido ni un milímetro de su postura, y no es otra que reclamar la cláusula de rescisión de 500 millones de dólares. Por supuesto, algo impagable, implanteable para el FC Barcelona, que de 100 millones de euros no ha pasado ni ha subido su oferta. Habló Julián con Simeone, habló con el Atlético de Madrid después de la vuelta al trabajo, pero no ha conseguido ninguno de sus propósitos. Ahora mismo parece inviable que Julián Álvarez abandone al Atlético de Madrid en dirección a Barcelona. Otra cosa sería si apareciera una oferta de París o de algún otro equipo de la Premier que pudiera hacer que el Atlético reflexionara. Tampoco parece muy fácil el perdón de la afición, que ahora mismo está de uñas y enfadada con Julián Álvarez. Bueno, pues a la espera de que se resuelva lo de Rodri, lo de Julián Álvarez, si el Real Madrid finalmente incorporará o no a algún jugador, aunque todo parece indicar que no, y son las incógnitas que falta por despejar en este arranque de la Liga Española 2026-2027.
1: Muchas gracias, Enrique, nuestro compañero Marqués desde Madrid. Y seguimos en España precisamente porque el tema de los fichajes sigue al rojo vivo. Ahora fue el turno del argentino Cristian Romero, quien fue oficializado como nuevo refuerzo precisamente del Atlético de Madrid. El Cuti llega al conjunto colchonero después de pasar 4 años en el Tottenham de la Premier League, del fútbol inglés, naturalmente, donde el cordobés jugó más de 150 partidos. El defensor central tendrá su primera experiencia en el fútbol español y estará junto a sus compatriotas Julián Álvarez, de momento, Juliano Simeone y Juan Musso. Además de, por supuesto, Diego "El Cholo" Simeone, quien ahora será su nuevo director técnico. La primera fase de la Leagues Cup concluyó este jueves y los clubes de la Liga MX y de la MLS vuelven a ver acción en sus respectivas ligas para este fin de semana. Precisamente este domingo en México, los 4 equipos grandes tendrán acción en el marco de la jornada 4 del torneo Apertura. Sobre esto, mi compañero Salvador Aguilera nos trae el análisis previo de los juegos de Pumas, América, Chivas y Cruz Azul. Lo compartimos.
3: Digan lo que digan, la Leagues Cup es una gran ventana para competir y crecer en todos sentidos si se toma en serio. Desafortunadamente no todos supieron aprovechar la Leagues Cup y prefieren regresar al torneo doméstico para mostrar sus verdaderos alcances. Está en marcha la jornada 4 y los llamados 4 grandes entran en acción este domingo. Los Pumas recibirán al Querétaro en CU luego de haber fracasado en la Leagues Cup, competencia en la que no pudieron ganar un solo partido. Por eso al técnico Solari le urge darle la vuelta a la página y retomar el buen paso que se les había visto en la liga con 2 victorias y una derrota. Van a recibir al Querétaro, que tampoco fue capaz de ganar un partido en la Leagues Cup, pero al igual que los Pumas, lleva 2 victorias y tiene los mismos 6 puntos que los universitarios. Interesante duelo para dejar atrás las amarguras sufridas ante los rivales de la MLS. El América recibirá en el Banorte al San Luis, que no ha ganado en la Liga MX y que tampoco fue capaz de ganar en la League Cup. Este partido le puede costar el puesto al técnico mexicano Diego Mejía, que habla mucho en las conferencias, pero demuestra poco en la cancha. Las Águilas de Guillermo Almada son amplias favoritas en este partido. América se fue a la League Cup como líder del campeonato mexicano y regresa para seguir con su paso invicto de 2 victorias y un empate hasta el momento. En Torreón, el Santos recibe a las Chivas, de las que se esperaba más en la Leagues Cup, pero solo hicieron 4 puntos y no les alcanzó para quedar entre los 4 mejores y cerraron en 8º lugar. Desde luego que la afición rojiblanca está molesta porque no se ve claro todavía. Al rebaño le urge una victoria después de su fracaso en la Leagues Cup, además de que las cosas en la Liga MX no van del todo bien con solo 1 triunfo, 1 empate y 1 derrota. El técnico argentino Diego Milito sabe que este es el momento para contrarrestar un poco las críticas y conseguir un buen resultado frente al Santos de Renato Paiva, que, ojo, cerró con un sorpresivo triunfo frente a Filadelfia en la Leagues Cup, pero en la Liga MX lleva 3 derrotas en 3 partidos y está en el fondo de la tabla junto a los Bravos de Ciudad Juárez. Finalmente, los Xolos reciben al Cruz Azul. Los celestes retoman la liga después de un trago muy amargo en la Leagues Cup. Chicago los dejó fuera en el último minuto, cuando todo parecía que los dirigidos por Joel Wiki iban en serio por un trofeo más. En tanto, los dirigidos por el Loco Abreu llevan paso invicto en la Liga MX con 2 triunfos y 1 empate, igual que el América. Pero quién sabe qué les pasó en la Leagues Cup, porque ahí no dieron una. Seguramente en la perrera la historia será muy diferente y los Xolos tratarán de demostrar frente a Cruz Azul que su nivel futbolístico es otro, aunque enfrente tendrán al actual campeón del fútbol mexicano. Saludos.
1: Muchas gracias, querido Salvador. Bien, vamos ahora a la Argentina, pues tras la partida de Gustavo Quinteros, Independiente ya tiene nuevo DT. Se trata de Jadson Viera, quien fue presentado este sábado en la sede del equipo rojo en la ciudad de Avellaneda como nuevo técnico de Independiente. El técnico brasileño, nacionalizado uruguayo y de 45 años, tuvo su último paso dirigiendo Nacional de Uruguay, con el cual fue campeón. Independiente jugará este lunes ante Lanús, pero Jadson Viera no estará al mando del equipo. Seguimos en el fútbol argentino para hablar del clásico entre Estudiantes y Gimnasia que se disputó en el estadio del Pinya y que correspondió a la fecha 5 del torneo clausura, encuentro que se jugó este sábado, por cierto. El minuto 35 significó el cambio del guión de este encuentro cuando Alexis Steinbach vio la tarjeta roja en el lobo. A los 42 minutos, Eros Mancuso abrió el marcador con un remate de media distancia para el Pinya. Nos vamos al segundo tiempo, donde al minuto 53, Germán Conti, por doble amarilla, fue expulsado en el lobo que ya jugaba con 9 jugadores. El Pincha amplió la superioridad y con goles de Thiago Palacios al minuto 60, Joaquín Tobio Burgos a los 70 y de Alexis Castro a los 84, decretaron la goleada de Estudiantes ante Gimnasia por 4-0. Hacemos la primera pausa en CNN Deportes, pero al regresar tenemos la actividad más destacada de

Gracias por continuar junto a nosotros. Abrimos, amigos, este segundo bloque hablando de la actividad del diamante, porque la gran estrella de este deporte en la actualidad, nos referimos a Shohei Ohtani, realizó sesión de bullpen este viernes después de más de 3 semanas sin poder hacerlo. De acuerdo a Dave Roberts, manager de los Dodgers y también del japonés, las sensaciones son positivas y Ohtani podría volver a lanzar dentro de poco tiempo. Pero vámonos, amigos, ahora hasta Toronto, porque los Blue Jays volvieron a darle la vuelta a los Yankees y se impusieron por 4-1 para quedarse así con su segunda victoria de esta serie. Nueva York pegó primero en la segunda entrada y parecía tomar el control del juego, pero Toronto reaccionó y cambió completamente el rumbo del encuentro. Bettyman, Jiménez, Valenzuela y Clements se encargaron de producir las carreras que sellaron la remontada. Los Blue Jays se quedaron con el triunfo y ahora buscarán completar la barrida ante los del barrio de Bronx este día domingo. Ahora nos vamos a Chicago porque los Cardinals se impusieron por 8-4 a domicilio ante los Cubs. Con este resultado empataron a 1 la serie. La visita pegó primero y muy rápido con 3 carreras en la primera alta, pero los Cubs respondieron en la segunda baja para igualar nuevamente la pizarra con 3 anotaciones. Sin embargo, los Cardinals volvieron a tomar el control y terminaron quedándose con la victoria. Alex Burleson y Joshua Baez destacaron con 3 carreras cada uno, mientras que en el montículo, McGreevy tuvo una buena participación con 6 chocolates. Este sábado, la selección femenina de Canadá de flag football se convirtió en el primer equipo de la historia en ganar su boleto por los Juegos Olímpicos de Los Ángeles 2028. Esto tras derrotar a México 20-6 en las semifinales de la Copa del Mundo de esta disciplina que se está disputando en Alemania. Canadá enfrentará en la final a Estados Unidos, selección que, por cierto, ya tiene su boleto asegurado para participar en Los Ángeles 2028 por ser el equipo anfitrión en la cita olímpica. Por su parte, México jugará este domingo contra Gran Bretaña por el tercer puesto y un lugar en estos Juegos Olímpicos. Este sábado continuó la primera semana de la pretemporada de la NFL con varios partidos realmente atractivos. Uno de los equipos favoritos para llegar lejos en la postemporada en la Conferencia Americana, los Bills, vieron acción. Bien, entonces, Buffalo recibió la visita de los Panthers en este arranque de la pretemporada. La estrella de los Bills, Josh Allen, fue titular, pero tuvo acción limitada solo en el primer cuarto. Una de las incorporaciones más importantes para Buffalo de cara a esta nueva temporada, DJ Moore, también vio acción limitada. Por el lado de los Panthers, el mariscal de campo titular, Bryce Young, jugó solo una serie. Los Bills se llevaron la victoria 29-14 sobre los Panthers.

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1: 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Regresamos, amigos, con la parte final de esta edición de CNN Deportes.
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0: Amigos, cerramos esta edición hablando de tenis y nos focalizamos en el Open 1000 de Cincinnati, que tuvo una jornada realmente de fuerte resonancia en el marco de la segunda ronda. Primero por la derrota de Novak Djokovic, que significó a su vez la victoria más importante de su carrera para el argentino Thiago Tirante y que dejó además la preocupación sobre el estado de salud del serbio. El sofocante calor en Cincinnati, esto es en Ohio, primero, y luego el buen tenis de Thiago Tirante, le jugaron en contra a la leyenda de Novak Djokovic en su debut en este Open, previo al US Open, que tras ganar la primera manga 6-2, le llegó la debacle al serbio. En el segundo set, el calor hizo estragos. El Nole, que pidió asistencia médica, viéndoselo abrumado y con visibles dolores estomacales. Con un quiebre a su favor, Tirante hizo lo suyo y se llevó el set 6-4. El cansancio extremo le jugó en contra a Nole en el noveno game del tercer set, que significó la rotura para Thiago Tirante, que se hizo del parcial con otro 6-4 y le dio en tres sets la victoria más importante de su carrera para el argentino. Vamos a seguir atentos a lo que pase con Nole, por cierto. Bien, amigos, así le ponemos punto final a esta edición de CNN Deportes. Desde Baires les acompañó Hugo Mando Correa. Gracias por su compañía y será hasta la próxima. Muy buenas noches.
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2: Bienvenidos a nuestra cita desde Hollywood con las novedades del cine y el streaming. Soy Juan Carlos Arciniegas. Hoy dedicamos esta media hora de Showbiz a la serie Las Azules, que desde su primera temporada nos ha contado sobre la vida, con obstáculos y todo, de la primera unidad de fuerza policial femenina de la Ciudad de México, activa desde los años 70. El machismo y la discriminación por género son solo dos de los muchos enemigos que esta unidad tendrá que afrontar mientras realiza su trabajo. Los invitamos a que conozcan más de esta serie, ya en su segunda temporada, con su creador y dos de sus principales protagonistas femeninas. Arrancamos. Jimena, ¿cómo
3: Hola.
2: Estás? Bárbara, ¿cómo les va?
3: Bien, ¿cómo
4: bien,
3: estás?
4: Gracias.
2: Muy bien, gracias. Bueno, entremos en materia desde este primer capítulo de Las Azules, pero yo digo la temporada 1, ya vamos a la 2. Siempre se ha insistido en este, digamos, llamado, un clamor, ¿no? Por la igualdad, la equidad en medio del ambiente machista de los 70, pero más de 50 años después estamos viendo el resurgir de estos nuevos movimientos sexistas, que yo digo que no, pareciera que la historia como que se repite o que no aprendemos. ¿Cómo lo ven ustedes?
3: Sí, es una de las tragedias más grandes que, pues, que estamos ahorita viviendo, que desafortunadamente hay la falta de información siempre termina a veces gobernando y queriéndose apoderar de las juventudes, sobre todo con discursos de odio y polarizantes, que pues al final son un reflejo también de los gobiernos que están ahorita en el poder en todo el mundo. Y pues sí, es una de las realidades pues que hay que contrarrestar a toda costa, y por eso estas narrativas, estos programas siguen siendo importantes, siguen siendo relevantes. Tenemos que, pues sí, que cambiar la narrativa y que recordar a la gente, pues, de todo el camino que hemos recorrido y que no hay que dar pasos atrás.
2: A mí me llama la atención mucho algo que dices que es súper importante, Jimena, y quería preguntarte a Bárbara. Se habla de las juventudes, ¿no? Que es como el nuevo objetivo, llegar a estos hombres jóvenes, adolescentes. Tú eres madre, tengo entendido, no hago preguntas personales.
3: Sí.
2: Pero me imagino que es algo que también te preocupa, ¿no?
4: Pues sí, todo lo que pasa afuera es muy preocupante realmente. O sea, siento que por eso la responsabilidad que tenemos como contadores de historias, de contar historias que realmente impacten a nuestras sociedades y nuestras comunidades, con alguna reflexión en donde podamos poner a través de esta conversación conciencia acerca de las situaciones que están viviendo nuestros países y cómo empezar a hacer las cosas diferentes, ¿no? Y ponerle un poquito más de conciencia y de amor a las cosas que hacemos, para que justamente, ¿no? Siento que hay demasiada información, demasiada confusión y mucha polarización. Hoy en día hay mucha polarización y cada vez esa polarización es más evidente.
2: Se acabaron las posiciones de centro. Pero en las azules, yo quería preguntarles a ustedes, como no pude conversar para esta primera temporada, y felicidades, ahora lo estamos haciendo con la segunda temporada. Cuando comenzaron ustedes a trabajar esto, a investigar, a hacer su propia tarea, ¿se reunían con la generación mayor de las madres, las abuelas, que vivieron esta época y qué debates interesantes surgían de allí?
4: Pues realmente tuvimos la maravillosa posibilidad de conocer a las primeras azules, a las primeras mujeres policías que, digamos, setearon las bases para las mujeres que hoy son granaderas y abrieron los caminos para todas las mujeres en México. Estas mujeres, al sentarnos a hablar con ellas, una específicamente Atala, que es la primera mujer que fue subida de rango a capitán en México, y ella nos contaba pues mucho la perspectiva de ellas como mujeres en ese momento, entrando a esta fuerza policiaca, en ese momento en la sociedad, lo difícil que fue, ¿no? Enfrentar esta marginación de parte del hombre y bueno, muchas cosas que vivieron, ¿no? Entonces, toda la perspectiva de ellas nos ayudó mucho a construir estos personajes en este universo.
2: Ahora, ¿hubo alguna, obviamente entiendo las motivaciones profesionales, pero hubo en el caso de cada una de ustedes una motivación personal para que dijeran sí al proyecto?
3: Pues en mi caso particular me resultaba un reto actoral muy grande y una oportunidad también de representar a una persona neurodivergente en la pantalla, y lo quería hacer obviamente con mucho respeto y con mucha preparación, y la verdad fue muy linda tener esa oportunidad de construir el personaje de Ángeles, que además pues es un personaje muy entrañable de la serie y que además se vuelve muy fundamental en esta segunda temporada también.

0: Arrestaron a Mauricio Rubirosa. Los detectives creen que se trata de un crimen pasional. Solo que un crimen pasional suele ser desorganizado, caótico. El asesino tiende a huir en el momento en que mata. Pero en este caso, después de matarlo, lo levantó del suelo, lo ató a su silla.
1: ¿Y le amputó dos dedos?
0: Intencionalmente.
1: ¿Por qué se los llevaría?
0: Los crímenes pasionales no suelen generar el deseo de tener un trofeo. Los crímenes pasionales suelen generar el deseo de olvidar.
2: Bárbara, quiero volver a la pregunta que le hacía también a Jimena. ¿Había algo personal que te movió a decir que sí?
3: Definitivamente trabajar con Fernando, que es el primer proyecto que hacemos juntos como director-actriz. Uh-huh. Y ya veníamos queriendo trabajar desde hace mucho tiempo atrás. Entonces, eso fue mi principal motivo por el cual quería estar. Y claro que me encanta él cómo escribe y es un genio. Y también, pues, es un proyecto que habla de temas que siento que son importantes hoy en día. Entonces, obviamente, todo era como de sí quiero estar ahí.
2: Ya que te tengo acá y lo acabas de mencionar, me parece raro que un hombre que es el showrunner, productor, creador, se eche todo esto encima, ¿no? Todo este universo femenino. Y le quería preguntar cómo desarrolla él esta, digamos, visión o lectura de lo femenino dentro de una historia tan importante como esta. ¿Le ayudaste tú en ello? ¿Lo acercaste un poco a ese mundo? A decirle de cosas, de sensibilidades que de pronto pues no tiene porque es hombre.
3: Mira, yo creo que Fernando es un hombre que tiene su feminidad en un muy buen lugar. Uh-huh. Y tiene una relación con el femenino bastante armónica en su vida, tanto con su madre, con sus hijas, conmigo y con el femenino en general. Entonces, creo que el trabajo que él ha hecho ha sido extraordinario justo porque tiene esta capacidad de accesar a su femenino. Pero sí, definitivamente somos, o sea, obviamente me decía, ¿cómo ves a María? Cuando yo, no, María no diría esto, o sí diría aquello. De hecho, me acuerdo que en una escena, en la segunda temporada, le dije, necesitamos hablar de una escena que leí en el capítulo 7, que necesito ver que por qué pusiste esto, y me dice, ¿cuál? Y entonces le empiezo a leer la escena y me pongo a llorar, como si yo fuera María. Wow. Y yo, no sé por qué estoy llorando, pero no, ese no es el punto. El punto es, y él tiene la sensibilidad maravillosa de escuchar y de escucharnos a todos los actores, actrices con los que trabaja y poder recibir esta información y si le hace sentido a la historia y a crear y a fortalecer, obviamente meterla, ¿no? Entonces, bueno, ya te contará él su parte.
2: Bueno, pero gracias, me mezclan esas cosas. La segunda temporada de Las Azules está presentando otra problemática que también la historia, como dijimos al inicio, ha demostrado que se vuelve a repetir. Yo quisiera que me dieran la interpretación que ustedes tienen del mensaje que ahora traen Las Azules con esta segunda temporada.
4: Yo creo que es el invitar a que no importa en qué escala de grises nos encontremos, porque creo que Las Azules aprenden a navegar esta escala de grises en donde están trabajando dentro de la policía, que al mismo tiempo es parte del problema, pero pues igualmente hay muchas personas comprometidas con la verdad y comprometidas con el sentimiento de justicia, aún teniendo que navegar pues no la corrupción tan grande que hay, que yo creo que la bandera más grande que uno puede tener es la empatía por los demás, y creo que ahí está un poco la respuesta para seguirnos aceptando cada vez más como sociedad y como seres vivos de este planeta, ¿no?
2: Bárbara, ¿coincides en ello? ¿Añadirías algo?
3: Muchísimo coincido en ello. De hecho, es hermoso lo que dice Jimena y siento que también se alinea un poco con el también dejar de tratar de estar cumpliendo expectativas y simplemente logrando ser quienes somos, ¿no? Que eso es un poco lo que nos enseñan estos personajes que, y sobre todo María, ¿no? En su arco de esta segunda temporada, que va más allá de lo que se esperaba de ella, de lo que siempre rigió su vida, el deber ser, y ahora se atreve a ser. ¿Quién es? ¿Quién sabe? Lo va a ir a descubrir, pero es atreverse a ser quienes somos realmente y dejar de estar tratando de encajar en aquello que se espera de nosotros. Y eso creo que es una revolución para el arco de María y para el arco de también los seres humanos, que aparte el paralelismo que hay entre María y mi vida es increíble, porque yo estoy en ese camino también y creo que para allá vamos todos.
2: ¿En qué camino estás? Porque estaba pensando ahora, nosotros podemos cambiar, ¿no? Pero a veces como que nos rehusamos a ello. Porque será más fácil siempre volver al mismo camino. No queremos de pronto llegar a un lugar que no quisiéramos haber abierto, ¿no? Un espacio, una puerta. ¿A qué te refieres tú con eso?
3: No sé si es más fácil regresar, es lo que más conocemos y eso es claro. Lo que menos miedo da, pero más fácil yo creo que es salirse de ahí y encontrarnos, porque estar ahí una y otra vez, que ahí estuve muchos años, yo como María intentando tratar de cumplir las expectativas, me perdí en el camino y hoy que soy esta mujer y hoy que no necesito pedir permiso para existir como María en la segunda temporada, pues es increíble poder hacer escuchar mi voz sin miedo a equivocarme y sin miedo a ser humano y sin miedo a vulnerarme en la vida, porque eso es parte de nuestra naturaleza y creo que eso nos hace ser quienes somos. Y en este camino estoy yo, te digo que tratando de encontrar una coherencia con esta nueva versión que me he construido y que he descubierto y sacado que soy, que me hace tan feliz.
2: Alejándonos ya para terminar de estas temáticas tan difíciles, tan necesarias, pero oscuras que aborda la serie, ¿cuál sería para ustedes la parte divertida de trabajar en Las Azules?
4: Pues el universo. Creo que el tener la oportunidad de trabajar en una serie pues de época, pues todo es increíble, ¿no? La moda, las cosas que se hacían, también pues las problemáticas, ¿no? O sea, como las mujeres de esa época, pues sí, hay cosas que sí, que son muy entretenidas, ¿no?
3: Sí, como los coches que manejábamos, los sets, los vestuarios, el maquillaje, las pelucas.
4: Los radios,
3: esos no son nada divertidos. Era muy incómodo. Uniforme. Pero pues eso, ¿no? El universo que se construyó en esa época y jugar a estar en esa época y a interpretar estos personajes y a abrir una conversación tan increíblemente importante desde un lugar tan ameno, donde hay un respeto por el otro, una admiración entre todas. O sea, realmente fue un equipo maravilloso, liderado obviamente por Fernando. Lo cual lo hizo muy, muy entretenido de filmar.
2: Mil gracias y suerte. Ahora me imagino que hay muchos temas para temporada 3, 4, 5, ¿no? Yo creo.
4: Esperemos que sí.
2: Bueno, muchas gracias. Un abrazo.
3: Gracias. Hasta.

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1: Fernando, ¿cómo estás?
2: Bien, ¿y tú?
1: Muy bien, gracias.
2: Qué bueno.
1: Esto va a ser un placer compartir contigo. Antes de entrar con esta segunda temporada de Las Azules, yo quería que enfocarme un poco en el tema de trayectoria. Lemon Studios es una compañía de más de 20 años de experiencia que fundaste, tengo entendido, junto a tu hermano. Y quería saber cómo ha sido la evolución de este proyecto que nació en este contexto familiar. Ya podemos hablar 20 años, por lo menos, ¿no?
2: 20 años, mira, 20 años, yo tenía 23 años cuando empecé nuestra primera película que fue Matando Cabos. Y la realidad es que jamás pensamos que Matando Cabos iba a ser el fenómeno que fue. Pero al final no había muchas películas haciéndose en México en ese entonces. Y entendimos que si queríamos hacer un tipo de película, tenía que ser el tipo de película que nosotros quisiéramos pagar para ver.
1: Okay.
2: Si if it was real for us, ¿me entiendes? O sea, si nosotros pudiéramos ser audiencia, entonces ya valía la pena hacerla. Entonces, así empezamos, Matando Cabos, Kilómetro 31, Salvando al Soldado Pérez. Hicimos películas muy distintas una entre otra, muchas óperas primas, muchas películas tratando de entender nuestro lugar en la industria, que no era ni a través de un género ni a través de un estilo, sino a través de la variedad, que es lo que creo que le faltaba a México. Y después empezando a hacer series, también fue un viaje increíble porque empezamos pues con series muy pequeñas en televisión abierta, pasando por Netflix y por HBO y ahora terminando, culminando con mi nueva casa que es Apple TV, pudiendo hacer estas dos temporadas de Las Azules es un regalo para, creo que para cualquier cineasta.
1: Y ahora mencionabas a tu nueva casa, que es Apple TV. Las grandes plataformas, yo creo que descubrieron que en nuestra región, pues no solo hay talento de sobra frente y detrás de cámaras, sino que también hay diversidad topográfica, por decirlo así, especializaciones en la técnica. ¿Fue difícil para ti lograr esos primeros proyectos de coproducción? ¿Vender la idea?
2: La verdad, mira, yo creo que lo difícil fue encontrar la historia, porque llevaba mucho tiempo queriendo hacer un pitch para Apple TV y fue cuando a través de mi co-creador Pablo Aramendi, que él me mostró un artículo de periódico que hablaba del cuerpo policíaco femenil, yo leí este artículo y empezamos a investigar, a tratar de encontrar información acerca de Las Azules y para nuestra sorpresa no había mucha información disponible y nos dimos cuenta que es porque era un programa que no, cuya intención era hacer un circo mediático para que la gente dejara de desconfiar en la policía. Entonces nos dimos cuenta que esta

0: historia, hasta dentro de la mentira que intentó decir el gobierno a través de ellas, se volvía una historia digna de ser contada, porque lo que no era mentira eran las mujeres que entraron, y lo que no era mentira era lo que ellas intentaron hacer y contra lo que ellas lucharon para poder entrar a la policía. Entonces ahí es donde encontramos una mina de oro, porque pues porque una buena serie no existe sin un buen personaje.
1: Vemos una historia 100% femenina. Y yo quería saber, y que continúa ahora con esta segunda temporada, ¿cómo adoptas tú, y es una pregunta que le hice a Bárbara, cómo dije, ¿tú le ayudas? Una mirada para este tipo de temáticas femeninas. Ella ya me dijo que tienes como muy bien equilibrada esa visión o ese acercamiento. ¿Qué te ha permitido eso en la vida?
0: Yo creo que lo que me ha permitido, primero que nada, es ser criado por una maravillosa mujer. O sea, tener un matriarcado en mi casa desde que yo nací, desde que era niño, es una cosa. De tener hermanas maravillosas, tengo tres hermanas, además de mi hermano, tengo dos hijas. Como que toda mi vida ha sido rodeado de esa energía, y yo creo que he hecho un trabajo también para balancear mi energía masculina con mi energía más femenina. Y creo que también, digamos, que sería bastante soberbio de mi parte pensar que con eso ya tengo. Yo en mi cuarto de escritura trabajo con Wendy Reese, que es una guionista americana increíble. Trabajo con Silvia Jiménez, que es una escritora española fenomenal. En esta temporada escribí un capítulo con Lisa Carrión, que también es una escritora mexicana. Entonces, como que, y además, el proceso de co-creación que un showrunner tiene con su elenco, pues es maravilloso, porque así como le preguntaba a Bárbara cosas, hablaba con Natalia, con Jimena, con Amorita, para poder llegar realmente a aquellas sutilezas a las cuales quizás, pues quizás yo no tengo acceso, pero tengo un gran equipo a través del cual puedo accesar a esos lugares sutiles.
1: Luego de echar a rodar esta primera temporada, ¿qué te impulsó a seguir al frente? Porque estás nuevamente al frente. Hubieses podido dejar ahí la semilla que creciera y ya que alguien más se encargue de seguir alimentándola. Pero tú quisiste estar al frente. ¿Por qué?
0: Pues porque uno cría a sus hijos hasta que se van a la universidad. O sea, yo soy muy creyente que cuando uno deja de atender el changarro falla. Entonces yo preferí quedarme al frente, porque tenía todavía cosas que contar, tenía dónde evolucionar a la historia. Esta no es una serie como de las clásicas historias de televisión abierta americana, que es como procedural, ¿no? Y como que se repite muchas veces. Esta historia ahora habla del 68, ahora habla del 71, habla de la corrupción en la policía, del movimiento estudiantil. Por ende, creo que había tantas cosas nuevas que realmente quería ser parte y quería estar al frente de esta evolución.
1: ¿Tú crees que la serie también es un llamado a no repetir esa historia? O sea, sí. Es una responsabilidad que quizá ustedes no la buscaban en un inicio, pero caray, sería bueno que sirviera también para eso, ¿no?
0: Yo creo que sin duda. Mira, el gobierno, hablando del 68 y hablando del 71, yo no he visto un trabajo verdadero por parte de ningún gobierno desde ese momento hasta ahora, por tratar de hacer una aceptación de lo que sucedió, un perdón, por tratar de hacer una reconciliación con la gente que sufrió. Y yo creo que en la medida que eso no pase, yo creo que no solo estamos condenados a repetirlo, pero estamos condenados a cargar el peso de esa relación entre el gobierno y la gente por siglos. O sea, yo creo que tiene que haber reconciliación y tenemos que aceptar que quizás no es el mismo país, no es la misma gente hoy la que hizo eso en el 68, pero ambos vivimos en la misma relación, gente-gobierno, ¿no? Pueblo-gobierno. Y creo que si no podemos mirar para atrás, si no podemos sacar a la luz estos fantasmas y no podemos asumirlos como que sucedieron y dejarlos donde están, pero al mismo tiempo sí buscar una reparación, yo creo que va a ser muy difícil no cargar esto hacia el futuro. Y claro, como bien dices, se repiten los feminicidios, se repiten las masacres estudiantiles, como en Ayotzinapa, se repite, ¿no entiendes? Entonces, siento que la serie sí es conscientemente un llamado a recordar lo que ha pasado, a tener esta conversación y no dejar que se nos pase desapercibido para volver a vivirlo en un par de años.
1: Cuando seas padre, como en tu caso, hay que mantener el optimismo, ¿no? Pero es complicado a veces.
0: Totalmente. Yo creo que es la vida es como tratar de mantener en el es como el pensar en el mejor escenario, pero prepararte para el peor. Entonces, creo que como padre, uno quiere pintarle a sus hijos el mundo que quisiéramos que fuera para que sean parte de eso, pero al mismo tiempo tampoco puedes negar el mundo que es y prepararlos también, preparar yo a mis hijas para un país donde tienen que tener cuidado al salir en la noche, más cuidado que mi hijo. Esa es una realidad, más cuidado si te para un policía porque puede haber un intento de soborno. Entonces, yo creo que estas cosas son una realidad en mi país, pero al mismo tiempo también con esta serie le muestro a mis hijos el México que podría llegar a ser con gente como las Azules, hoy en día, cambiando los sistemas desde adentro.
1: Gracias por conversar con nosotros.
0: Te agradezco muchísimo el tiempo.
1: Igualmente.
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0: Creo que estoy por convertirme en zombie. ¿Me veré hermoso cuando terminen? ¿Me veré muy guapo?
1: Sí, un zombie guapo.
0: De acuerdo.
1: Un zombie guapo.
0: Siento que estoy en buenas manos. Hay que reconocer que es importante sentir y ver las cosas con las que se trabaja en lugar de imaginarlas. Le da un toque de autenticidad.
2: Listo.
0: Dios mío. Mira esto. Es muy bueno. Algunos dirían que es una mejora. Mal día en la oficina. Soy Daniel Daikim, actor. Daniel, mucho gusto. Productor y orgulloso coreano-estadounidense. Hay que parar antes de que me emocione. Cuando era niño, no era bien visto ser coreano. Luego pasó esto.
3: Fenómeno cultural, hola coreana.
4: Hola coreana.
3: El K-pop y las series de televisión.
0: Ahora me voy a Corea del Sur. Es increíble. Donde nací. Es tal como lo recuerdo de niño. Para descubrir cómo esta pequeña nación del este de Asia resurgió de las cenizas de la guerra.
5: El fin de 3 años de amargo conflicto.
0: La dictadura y la pobreza.
5: Décadas de sacrificio, años de éxito.
0: El globo para conquistar el mundo. Parásitos. Con su cultura, en solo una generación.
6: Podemos expandirnos globalmente.
0: Dios mío.
5: Salud.
0: Del K-pop.
7: Los queremos.
0: A la K-belleza coreana. Este es un mundo nuevo. Hasta el K-todo.
5: K-todo. Cine coreano.
0: Seúl es como un set de filmación al aire libre. Mires donde mires.
8: Sígueme.
0: Hay una historia que probablemente ya conoces. El contenido coreano se ha globalizado. Piensa en esto. Tanto la película como la serie de Netflix más vistas de todos los tiempos en esa plataforma son historias coreanas. Entonces, tienes un problema con tu voz. Esa es mi voz. K-pop Demon Hunter se hizo en Estados Unidos, pero está llena de símbolos y mitología coreana. Acepté el papel porque pensé que sería una película divertida y buena para toda la familia. ¿Pero un éxito mundial galardonado? Debo admitirlo, eso no lo vi venir.
9: ¡Ya veo!
0: Y por supuesto, está El Juego del Calamar. Un fenómeno mundial.
10: Y el Oscar es para... Parásitos.
0: Y Parásitos, que ganó 4 premios Oscar en 2020, incluido el de Mejor Película. El director Bong Joon-ho hizo sentir al público, incluso en un idioma diferente.
10: ¿Qué hacemos ahora? ¿Cuál es el plan?
11: Una vez que superen la barrera de los subtítulos, que apenas alcanzan 2.5 centímetros de altura, descubrirán muchas películas increíbles.
5: Dongdaemun, Seúl.
0: Este lugar es genial. Nunca había visto un Starbucks como este. Darcy Packett ayudó a romper esa barrera de 2.5 centímetros, traduciendo subtítulos al inglés para más de 100 películas coreanas, incluida Parásitos. Es uno de los críticos de cine más destacados y respetados de Corea.
12: Me di cuenta de que en Corea existía una cultura cinematográfica muy intensa.
0: Como la tragedia griega, la narración coreana se basa en la emoción. Y hay 3 elementos que impulsaron gran parte de la creatividad. Cada uno es distintivamente coreano, parte de la identidad cultural. Y se sienten tan profundamente, con tantos matices, que son palabras difíciles de traducir al inglés. La primera que debes saber es Han.
12: La idea de Han es que cuando alguien sufre algún tipo de opresión, esa angustia se acumula en su pecho. Y si no puede expresarla durante un largo periodo de tiempo, se acumula en su interior.
0: ¿Qué más caracteriza al cine coreano?
12: Siento que hay una especie de franqueza en la forma que las emociones se transmiten al espectador. Mientras que en Hollywood es un proceso un poco más indirecto, en las películas coreanas la historia se detiene en los momentos de intensa emoción. Entonces uno asimila esa emoción, lo cual me parece muy típico del cine coreano.
0: Me parece que en el cine estadounidense los momentos que te dejan con la boca abierta son del tamaño de una explosión. Pero en el cine coreano es un impacto basado en la emoción.
12: Es una explosión interna.
0: Sí. ¿Recuerdas la primera película que viste que mostraba algo así de una forma que realmente te sorprendió?
12: Sí. JSA fue una de las primeras películas que vi.
0: JSA es Área de Seguridad Compartida por sus siglas en inglés. La única parte de la zona desmilitarizada donde los soldados de Corea del Norte y Corea del Sur se encuentran cara a cara. También es una película innovadora del año 2000 que abordó las complejas emociones de una península dividida en dos.
12: Es una película muy intensa, especialmente los momentos finales donde soldados de Corea del Norte y Corea del Sur se conocen de forma extraoficial y secreta, forjando una amistad. Pero en el fondo persisten las tensiones. Cuando surge una chispa que las enciende, provoca que la tensión estalle. Es un momento realmente intenso.
0: Incluso como forastero, uno empezaba a comprender la cultura coreana a través del cine debido a la división entre Corea del Norte y Corea del Sur. Esa división aún es muy importante en este país. Como tantos acontecimientos históricos que dejaron a Corea del Sur tambaleándose en el siglo XX, la ocupación japonesa de 1910 a 1945, la Guerra de Corea, las décadas de dictadura que siguieron. Para algunos coreanos, el trauma del pasado se acumuló y se transmitió de generación en generación. La rápida modernización de los últimos 30 años ha provocado un agrandamiento de las divisiones de clase, representado en películas como Parásitos. Eso es Han.
12: En los 90 en particular, se consideraba algo fundamental para la identidad coreana.
0: También es una forma de interpretar una de mis películas favoritas de todos los tiempos, Old Boy. La película fundamental del director Park Chan-wook de 2003, una reflexión oscura sobre la venganza y la tragedia. Un hombre acusado de asesinato, retenido en solitario, esperando su momento, hasta que irrumpe en la escena. Recuerdo que algunas de mis películas favoritas, como la trilogía de la venganza del director Park, que cambiaron mi forma de ver el cine. ¿Lo compararías con la década de los 70 en el cine estadounidense, cuando siguieron autores como Coppola o Scorsese?
12: Sí.
4: Vamos, sáqueme de aquí, ¿bien?
12: Creo que es una muy buena comparación porque, al igual que en los 70 en Hollywood, se trataba de un grupo de cineastas que surgieron casi al mismo tiempo, que estaban en contacto entre sí, que compartían ideas y se mostraban su trabajo. Estaban creando algo nuevo. Hasta ese momento el cine coreano se había centrado en un solo estilo. El ideal había sido el realismo social, en parte debido a la censura estricta. Los directores naturalmente querían hacer películas que rompieran con la censura y transmitieran un mensaje significativo sobre la sociedad.
0: En 1996, un fallo judicial eliminó la censura previa en las artes. Parte de los profundos cambios en las políticas gubernamentales incluyeron cientos de millones de dólares estadounidenses en inversión, exenciones fiscales y subsidios para promover y exportar la cultura coreana en las décadas de 1990 y 2000. Fue una forma de diversificar la economía de Corea del Sur luego de la crisis financiera asiática de 1997. Marcó el comienzo de una nueva era en la narración de historias, una vía para explorar esta idea de Han que se había desarrollado durante décadas. El público lo devoró. Llevas aquí décadas y has sido testigo directo de los orígenes del cine coreano en los 90, y ahora ves el lugar que ocupa en el panorama cinematográfico mundial. ¿A qué crees que se debe su crecimiento?
12: Cuando llegué a Corea, me impresionó mucho la pasión de la gente por el cine, no solo por el coreano, sino por las películas de todo el mundo. Creo que los cineastas se mantienen alertas cuando tienen a un público que ama tanto el cine, pero que también exige buenas producciones y tiene opiniones muy firmes. Eso significa que no puedes simplemente hacer lo mismo una y otra vez y esperar tener éxito. Debes intentar constantemente algo nuevo.
7: Mapo, Seúl.
0: Estoy en el set de un drama producido por el estudio de televisión SLL y dirigido por Cha Jong-hoon. Como en Hollywood, los guiones pueden cambiar sobre la marcha. Pero a diferencia de muchas producciones, suelen rodar varias escenas al día, algo que no he visto mucho en Hollywood. Este drama narra la historia de la intensa competencia en la industria de la producción coreana. Se llama We Are All Trying Here. Para alcanzar el éxito, parte del esfuerzo implica luchar por él. Esto significa que hay mucha competencia. ¿Crees que la cultura coreana es muy competitiva y que hay que luchar para triunfar?
11: No puedo negarlo. En Corea, incluso antes de que los dramas coreanos se hicieran conocidos en el mundo, de la forma en que lo son ahora, existía una competencia realmente feroz. El enorme deseo de expandirse globalmente y atraer a diferentes audiencias de todo el mundo ha generado la actual competitividad de todo el contenido coreano.
0: Sí. Sé que hace mucho frío afuera y debes seguir filmando, pero muchas gracias por tu tiempo. Fue un placer conocerte.
11: Muchas gracias. Adiós. Gracias por la entrevista.
7: K-Todo.
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0: Busan.
1: Esto se lanzó el mismo año que el gobierno levantó la censura. Hoy, el Festival Internacional de Cine de Busan es la celebración más importante del arte cinematográfico en Asia. Regularmente atrae a actores y directores de todo el mundo, incluido Hollywood y Corea.
2: No estoy acostumbrado a estar en un escenario porque soy actor, así que estoy acostumbrado a estar frente a la cámara.
1: Lee Byung-hun se encuentra en territorio desconocido. Interpreta al infame líder en El Juego del Calamar. Pero esta noche desempeña el papel de anfitrión en la 30ª edición del festival.
2: Un poco nervioso. Me preocupa cometer algún error.
1: Seguido de una incansable gira promocional para No Other Choice.
2: Estamos aquí para presentar nuestra nueva película, No Other Choice.
1: Lo que le valió una nominación al Globo de Oro.
0: Jung-woo, Seúl.
1: Para cuando me reúno con él en el hotel más antiguo de Seúl.
2: Estoy viviendo momentos muy felices, pero al mismo tiempo estoy agotado.
1: Está afectado por el jet lag.
2: No sé qué hora es.
1: ¿En qué zona horaria estás?
2: Sí. Creo que es como estar en medio del océano. Sí, ese es mi jet lag.
1: Uno de los efectos secundarios del éxito mundial hoy en día es que debes viajar por todo el mundo. Simplemente te ves involucrado en un éxito tras otro.
2: Estoy muy agradecido por eso. Muchos periodistas, incluso en Estados Unidos, me han preguntado por qué el contenido coreano es tan popular últimamente. Creo que es porque la trama es impredecible. Creo que está profundamente relacionado con la historia de Corea. Tras haber vivido tantos acontecimientos históricos importantes, ¿acaso los cambios en nuestro carácter colectivo no influirían naturalmente también en nuestro contenido?
1: He oído hablar de esto como una especie de modernización acelerada, donde desde la Guerra de Corea o desde la colonización todo sucedió muy rápido. Pobreza, dificultades, éxito y enfrentar todo eso en un periodo de tiempo muy corto. ¿Estás de acuerdo?
2: Sí, creo que sí. Y Corea es una sociedad muy competitiva. Así que todo el mundo intenta sobrevivir en esas competencias.
1: ¡Sí! ¡Sí! La segunda palabra exclusivamente coreana que debes saber es lo opuesto de Han.
3: Definitivamente.
2: Claro que sí.
1: Hung. ¿Cómo describirías Hung en coreano?
2: Energía positiva y alegre.
1: ¿De dónde proviene?
2: De su espíritu o de su alma. Como ejemplo representativo, creo que K-pop Demon Hunters, que actualmente está arrasando en todo el mundo, es uno de los ejemplos más cercanos de este tipo de Hung.
1: Si quieres saber qué es Hung, mira K-pop Demon Hunters. De hecho, es la primera vez que trabajamos juntos en K-pop Demon Hunters.
2: Ah, sí. No podía imaginar este resultado tan increíble. Quería ver una película en la que me involucro con mis hijos.
1: ¿Qué dicen de la película?
2: La vi con mi hijo de 10 años y me preguntó, ¿a quién interpretaste? ¿Ves ese fuego? Ese soy yo. Y luego me preguntó, ¿eres un villano? Y dije que sí. Y me dijo, ¿otra vez? Estaba muy decepcionado.
1: En su trayectoria profesional, Lee a menudo interpreta al villano. Sin embargo, no hizo el papel de un villano en JSA, la película que lo hizo famoso.
2: Después de 4 películas fallidas, JSA fue la primera cinta en romper realmente todos los récords del cine coreano y recibir tanto cariño por parte del público.
1: ¿Qué crees que hizo este film tan especial?
2: Fue un gran éxito en ambos sentidos, comercial y artístico. En aquel entonces era muy difícil tener éxito en ambos aspectos.
1: Yo vi JSA y creo que estuviste genial allí, pero con A Bittersweet Life pensé, este tipo es genial. Genial y brutal en este thriller de venganza de 2005. Lee estuvo fascinante, un protagonista conflictivo y defectuoso que termina en tragedia. Es un tema recurrente en el cine coreano, el del sacrificio y las victorias vacías.
2: Y tenía la cámara en la cara, entonces...
1: Cuando piensas en Corea, y en particular en el mundo del entretenimiento, ¿qué esperas que ocurra en el futuro?
2: En lugar de pensar primero en lo que le podría gustar a la gente, deberíamos seguir desarrollando esa misma energía, el mismo método, la misma narrativa. Si perseveramos con constancia en lo que hemos estado haciendo, con el tiempo seremos capaces de lograr mantener ese interés.
1: Una última pregunta, muy rápido, sin pensarlo. ¿De qué trabajo te sientes más orgulloso?
2: A Bittersweet Life.
1: Mi favorito también. Salud.
2: Salud.
1: Será una de esas noches.
0: Y ahí todo.

0: y el control inalámbrico. ¡Llama ya!
1: Que hay todo. Goyan, provincia de Gyeonggi.
2: 아유, 안녕하세요.
3: 안녕하세요.
2: 만나서 반갑습니다.
4: Muchas gracias por enseñarnos tu casa.
2: ¿Regaqueo?
3: Sí.
4: En este punto de nuestro viaje, una pequeña advertencia. Las producciones coreanas no se tratan solo de emoción. Mira a este tipo. Se tratan de un realismo vívido y puede volverse oscuro. Entra el zombi coreano. Entre los monstruos más aterradores y espeluznantes que acechan en las sombras de nuestras pantallas. Solo vean Kingdom, la serie de Netflix de 2019, para que vean a qué me refiero. Esos efectos especiales se hicieron aquí. Estudio de Arte Técnico Cell. Recuerden, solo es utilería. Juan Hyo-kyun fundó la compañía y es uno de los mejores del sector. He visto gente en mejor forma. No digan que no les advertí. ¿Cuál crees que es la razón o el secreto por el que Corea pudo ponerse al día tan rápidamente en este campo especializado? Es un trabajo muy difícil.
5: Los coreanos son muy buenos haciendo trabajos muy detallados, por lo que el nivel de satisfacción es tal que, después de alcanzar cierto nivel, dicen, oh, esto está bastante bien. Y luego dicen, haz un poco más, un poco más, un poco más.
4: El equipo de Hwang ha trabajado en cientos de películas y dramas coreanos. Tuve la oportunidad de trabajar con él en mi serie de Amazon, Butterfly.
5: El maquillaje de efectos especiales no es un proyecto individual. Como llevamos mucho tiempo trabajando juntos, la colaboración es nuestra mayor ventaja.
4: ¿Pero qué sensación te produce que el mundo esté viniendo ahora a Corea?
5: Creo que era algo difícil de imaginar hace tan solo unos años.
4: Sí.
5: Pero creo que mejorará cada vez más en el futuro.
4: Eso espero. Vamos.
3: Wow.
4: Se ve muy bien. ¿Se ve bien? ¿Debería usarlo? Ay, pobre Yorick. Esto es... ¿La cena?
5: Para cenar esta noche. Filete.
4: De pierna. Ahora da miedo. ¿Cuántas cabezas crees que has hecho realmente? Cabezas cortadas.
5: Creo que he fabricado unas 200 o 300 cabezas.
4: Vaya.
5: Hoy en día, la calidad de imagen ha mejorado y las exigencias del público son tan altas que cuando algo no se expresa bien, inmediatamente piensan, parece falso, no se ve real.
4: Gracias por mostrarnos tu estudio. Las películas de zombies a menudo critican la desigualdad social y al gobierno. Como la trilogía de suspenso Estación de Seúl, Tren a Busan y Península. Todas dirigidas por uno de los directores de cine más famosos de Corea, Jon Sang-ho. Un maestro en crear terror físico a partir del dolor psicológico.
6: Entiendo lo que quieres.
4: Así que es un poco impactante para mí encontrarme con este rey de la oscuridad aquí, en una tranquila tienda de cómics en el sur de Seúl.
7: Me encantaban los cómics, la verdad. Solía pasar mucho tiempo en lugares como este. Hace tiempo que no venía.
4: Estás muy a gusto en este tipo de tienda. Los cómics y los webtoons son una parte importante de la cultura coreana. Se llama manhwa.
7: Nunca se me pasó por la cabeza la idea de convertirme en director de cine. Empecé con la idea de ser dibujante de cómics o animador.
4: Resulta que le gustaba escribir y era bueno, así que trabajó con otros animadores para dar vida a sus historias. Aquí también tienen uno como el tuyo. Hellbound se basó en un manhwa.
7: Sí. ¿Dónde podría estar Hellbound? H7.
4: H7. A, B, C.
2: 아니 다른 방이에요?
6: 네.
8: 위치는
9: 저쪽에 있어.
8: 있네. 아, 네.
2: 신기하네.
8: 이게 이제 뭐죠?
4: 와. ¿Puedo ver? Aquí encontramos tres cómics de Young. Los ha dirigido todos como películas o series ahora disponibles en Netflix, incluyendo Hellbound, de 2021.
7: Revelation,
4: de 2025. Un secuestrador y un fantasma.
7: Península.
4: Y Península, de 2020. Corea invadida por, ¿qué más? Zombies. Una de las cosas que más me gustan de tu trabajo con el zombie es que muchas de tus películas tienen que ver con la estructura de clases, la estructura del sistema y cómo nos tratamos. Y los zombies son símbolos de eso.
7: Para crear una historia, necesito algún tipo de fuerza impulsora. Pensaba que cuanto más intensas fueran la ira o las emociones que sintiera al vivir en una sociedad determinada, mayor sería mi motivación para escribir una historia concreta.
4: Esa oscuridad aporta una gran intensidad emocional y parece hacer clic, como en Tren a Busan.
7: Pensé que el género de los zombies combinaría muy bien al mezclarlo con el amor paternal. Dicen que cuando las emociones se mezclan con los zombies, se puede crear sinergia. Es como cuando algo se vuelve más dulce al espolvorearle sal.
4: Sí.
1: Key todo.
10: Tienes 5 minutos. Tenemos 5 cosas.

0: Yongsan, Seúl.
1: ¿Habías estado aquí?
2: De hecho, sí. Puede que sea sesgado, pero me encanta ir al cine.
1: Yo voy a la fila 8, ¿y tú?
2: Vamos, especialmente con un buen amigo. Compremos palomitas de maíz.
1: ¿Palomitas?
2: Michael Lee también es un actor coreano-estadounidense.
1: Compartiremos, como si fuera una cita.
2: Él eligió desarrollar su carrera en Corea, donde se ha convertido en uno de los actores musicales más importantes del país.
1: Cuando pienso en ir a ver una película, evoco mis recuerdos de la infancia. Es un lugar mágico donde las cosas son más grandes que la vida misma. Y en lo que respecta al escapismo, no hay mejor manera de experimentarlo que yendo al cine.
2: Me gusta la idea de ver algo junto con otras personas. Esa sensación de comunidad es algo que nunca experimentarás viendo algo solo.
1: Eso es cierto.
2: No creo que eso se pueda reemplazar. Este es un cine de locos, es enorme.
1: Aquí lo hacen a lo grande.
2: Sí. Hoy tenemos una proyección privada, pero no estamos solos en nuestra pasión por el cine. En 2019, las boleterías de Corea del Sur vendieron más de 200 millones de entradas de cine, convirtiendo al público de este país en uno de los más activos del mundo. Pero la pandemia mundial y el auge del streaming cambiaron eso. Así que, por supuesto, los coreanos han ideado una solución de alta tecnología para potenciar la experiencia cinematográfica.
3: ¡Dios mío! Necesito un cinturón de seguridad. ¡Mis palomitas de maíz!
2: Se llama Cine 4DX y es una experiencia increíble. Estamos viendo una película de animación coreana de 2025 llamada Exorcism Chronicles: The Beginning.
3: ¡Hola!
4: Sí.
1: Eso es lo que llaman Han, ese espíritu de conexión generacional que compartimos. Es una continuación de ese espíritu que, cuando se expresa, resulta indudablemente cercano e indudablemente emotivo.
2: ¿Crees que hay una necesidad de contar historias?
1: Sí, hermano, absolutamente. Creo que es importante que demos a conocer esas historias. Creo que aquí en Corea hay mucha pasión, y el hecho de que ahora estemos mostrando esa pasión al mundo es realmente emocionante.
0: Los Ángeles.
5: Y el Oscar es para Parásitos.
2: Cuando el filme del director Bong Joon-ho ganó el Oscar a la mejor película en 2020, la ejecutiva responsable de su producción tuvo la última palabra.
6: Hola a todos.
2: ¿Alguna vez soñaste con estar allí?
6: No, me arrastraron hasta el escenario. La verdad es que no tenía pensado dar ningún discurso.
2: Para mí, ese momento fue casi tu coronación.
6: Sí, estaba muy agradecida con todos.
2: Mickey Lee es un ícono que rara vez concede entrevistas.
6: Exacto.
2: Pero como vicepresidenta de CJ Group, prácticamente construyó toda una industria para exportar la cultura coreana. Fuiste una de las que insistía en que, algún día, la cultura coreana estaría en el centro del mundo.
6: Sí, como lo supiste.
2: Todos en la industria conocen a Mickey Lee. Nació en 1958, nieta del fundador de CJ Group y Samsung. Él murió en 1987, el mismo año en que Corea del Sur hizo la transición del gobierno militar a la democracia.
6: Mi abuelo siempre nos decía, mientras crecíamos, que la nación tendrá la verdadera ventaja competitiva cuando el poder de la cultura se combine con el crecimiento industrial y económico.
2: En aquella época, el conocimiento de la cultura coreana era muy diferente al de hoy en día.
6: Sí. ¿Eres de Corea del Norte o de Corea del Sur? Esa era la pregunta que más me hacían cuando respondía, soy de Corea.
2: En 1995, Mickey Lee lideró la inversión de 300 millones de dólares de CJ Group en DreamWorks, un estudio fundado por Steven Spielberg, Jeffrey Katzenberg y David Geffen. A cambio, ella pidió consejos sobre cómo Corea podría replicar el éxito de Hollywood.
6: siempre hicieron hincapié en dos puntos muy importantes. El negocio del entretenimiento consiste en convertir activos intangibles en negocios tangibles y lucrativos. Por lo tanto, es necesario construir una infraestructura que permita a los coreanos y artistas seguir creando historias, realizando sus actuaciones y desarrollando su actividad creativa.
2: Así que construyó multicines, los primeros de Corea, y lanzó el imperio cinematográfico de CJ Group, que se extendió en 7 países. También significó una menor dependencia de la financiación nacional para los creadores, porque aún después de que terminara la censura, permanecieron elementos de control gubernamental. Eso ayudó a cineastas aspirantes como Bong Joon-ho.
3: ¿Por qué les diste un lugar para exhibir sus películas?
6: Sí.
3: Si lo construyes, vendrán.
6: Sí, exactamente. Tuvimos muchísimos creadores geniales con un deseo inmenso e infinito de contar sus historias. Y ellos son la generación que vio el movimiento estudiantil, la democratización y el rápido crecimiento económico. Las generaciones que piensan en cómo contar nuestras historias de una manera refinada, pero con un toque muy vanguardista.
3: ¿Qué te hizo pensar que querías hacer esto y convertirlo en tu misión?
6: De alguna manera, creía que los coreanos tenían una gran pasión por la música y la narración de historias. Nuestra forma de contar historias siempre se caracteriza por una narrativa compleja y una gran densidad emocional.
2: Lee continuó invirtiendo. Fundó Mnet como hogar para la música coreana y los premios MAMA. Apoyó innumerables películas y directores, como los filmes de autor de Lee Chang-dong y Hong Sang-soo, y Park Chang-wook, quien ganó el Gran Premio de Cannes en 2004 por la película Old Boy. Pero a lo largo de las décadas, nada la había impactado tanto como este momento.
6: Gracias. Muchas gracias. Más tarde me di cuenta de que esto es realmente significativo. Nuestra forma de contar historias puede tener repercusión fuera de Asia.
3: Corea está en el centro de atención ahora, pero puede que no siempre sea así. ¿Qué esperas para los próximos 40 años, no solo en cuanto al contenido coreano, sino también al contenido global?
6: Nuestro objetivo es unir a todos, contando historias buenas y auténticas, que no solo promuevan la cultura coreana. Creo que eso es lo que estoy haciendo. Me siento afortunada y feliz de estar en un lugar donde puedo brindar apoyo a las personas de esa manera. Nuestro mensaje es: si nosotros podemos hacerlo, tú también puedes. You can do it.

0: todo.
1: ¿Conoces el bungeopang?
2: Sí, es delicioso. Pero ese parece más pequeño que el que vi la última vez.
0: Chongno, Seúl.
2: Si Han, dolor interno. Y Jung, alegría interna. El tercer pilar emocional es Jung, que puede describirse como un sentimiento de amor profundo y conexión emocional. Es el corazón latente de la ola coreana. Escenas como esta, de la serie Guardián, el grandioso dios solitario, han conmovido los corazones de millones de personas en el mundo.
3: ¿Qué estoy haciendo?
2: Fue escrita por Kim Eun-sook. Estamos en Ikseong-dong, uno de los barrios más antiguos de Seúl, famoso por sus hanoks, casas tradicionales coreanas convertidas en cafeterías, y uno de los muchos escenarios de la ciudad para el rodaje de dramas coreanos.
1: ¡Guau! Wow, mira cuánta gente.
2: Kim es una leyenda de la industria, con más de una docena de series de televisión creadas, éxitos de taquilla como Descendants of the Sun.
3: ¿Aquí?
1: Encontrar algo nuevo siempre es un verdadero fastidio. Pero como me pagan mucho, siempre estoy sentada en mi escritorio tratando de encontrar algo nuevo.
2: Debes tener una mente muy creativa.
1: Sí.
2: ¿Piensas que eres una embajadora de la cultura coreana cuando escribes un drama, ya que mucha gente en el mundo lo verá?
1: En realidad no, pero intento serlo. Así pues, lo primero y más importante es seleccionar a grandes actores coreanos y presentarlos al público.
2: ¿En serio?
1: Sí. Lo primero que hay que hacer es presentar a los actores coreanos. Lo segundo es hablar sobre la mitología coreana y otras historias. Luego, de la comida y finalmente, de las palabrotas coreanas.
2: Oh, sí, es cierto, sí.
1: Hay un fenómeno muy interesante. Escuché que algunas palabrotas y expresiones vulgares de Corea ahora son populares en el extranjero. Fue muy gracioso.
2: Interesante.
1: ¿Las conoces?
2: Sí, pero no creo que pueda decirlas en la televisión. Tu personalidad es tan brillante, encantadora y divertida. No tenía idea, pero es normal que seas así porque se refleja en lo que escribes.
1: Ahora quiero susurrarte unas palabras más.
2: Ya he aprendido varias. Ese ingenio agudo y ese humor brillante se reflejan en el trabajo de Kim, incluso en sus dramas más oscuros.
4: Estoy muerto.
2: Uno de los cuales irónicamente se llama Mr. Sunshine.
4: Me ahogué.
2: Una obra de época sobre la lucha por la independencia de Corea a principios del siglo XX. Un buen guión a menudo se inspira en la historia.
4: ¡Soy el único genio, el espíritu de la lámpara!
2: Símbolos y mitología ancestrales, nuestras primeras historias.
1: Déjame contarte un secreto. Los coreanos.

0: da como un presagio de que el niño será valiente.
1: Sí.
0: Entonces, todos los coreanos nacen con su propio nombre y, por lo tanto, con sus propios mitos. Los descendientes realizan ritos ancestrales para honrar a sus antepasados. Por eso la mitología me resulta tan familiar. Y cuanto más recopilo, más historias místicas encuentro. Es uno de esos temas. Últimamente he estado recopilando Temong. Hay muchos Temong interesantes.
1: La popularidad de las historias de los K-dramas se ha traducido a audiencias fuera de Corea desde mediados de los 90. Con éxitos como Winter Sonata y What is Love, en lugares como Estados Unidos, Australia y Medio Oriente. La serie de Kim, The Glory, estuvo entre las 10 más vistas de Netflix con más de 600 millones de horas de visualización en 2023. Todo eso en solo 3 décadas.
2: Oh, al fin llegaste. Te demoraste.
1: Y a diferencia de Hollywood, adopta un enfoque modesto del amor en la pantalla, reflejando las perspectivas sociales de Corea. Se desarrolla a fuego lento. ¿Cuál es el secreto de una buena historia de amor?
0: Metodológicamente, se trata de conectar buenos personajes. Un hombre y una mujer, cada uno con una convicción particular. Como los protagonistas superan la adversidad, hacen sacrificios, afrontan el dolor, pero, en definitiva, lo importante es el camino hacia el beso en la escena final. Se trata de escribir eso de una manera divertida y original.
1: Solo un beso. Los dramas coreanos son muy inocentes en ese sentido. Incluso tomarse de la mano es un gran acontecimiento, ¿verdad? Entonces, si se besan, ese es el final feliz.
0: Después de unos 3 episodios, ya se pueden besar.
1: Ya veo, hay un plazo, sí.
0: Después de unos 3 episodios, aparecerá una escena de beso. Antes los besos solo estaban permitidos al final, como si fuera obligatorio por ley, pero ahora los he adelantado un poco. Así que los coreanos aceptan los besos después de unos 3 episodios, tras haber generado cierto tensión emocional.
1: Ya me contaste un secreto. Dime el secreto de por qué la cultura coreana está donde está ahora.
0: Trabajando duro. Las personas con talento pueden hacer las cosas rápidamente. Esa es una característica propia de la naturaleza o la tenacidad coreana. Somos un pueblo al que siempre le gusta reír. Lo llevamos en la sangre. Creo que por eso hemos llegado a un punto en el que reímos entre nosotros y hacemos reír al mundo.
1: ¿Es eso Jung?
0: ¿Jung? Jung.
1: ¿Jung? ¿Han?
0: Han.
1: Jung, Jung, Han. Los tres.
0: Los tres elementos están presentes en el ADN de los coreanos.
3: Y todo.
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0: Incluye todo. 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
1: Hola. Haré mi pedido. ¿Tienen cerveza de barril? Muy bien, gracias. Les contaré una historia sobre una de las películas coreanas más exitosas. Extreme Job. Una comedia protagonizada por un equipo de policías con mala suerte que vigilan un cartel de drogas desde un restaurante de pollo frito, muy parecido a este. Es una porción grande. En resumen, compran el restaurante y pronto se encuentran aprendiendo a preparar pollo frito coreano como expertos.
2: ¿Por qué está tan rico? ¿Quién lo hizo?
3: Fui yo.
1: Luego, su receta se vuelve viral. Es bufonesca, pero una historia clásica de redención. Aquí se destacan cuestiones más profundas, como la lucha por triunfar, con una competencia intensa. ¿Saben? Todos lo estamos intentando aquí. La narración coreana es atrevida. Pero ciertamente no es un monolito. No todo es oscuro. No todo es venganza. O un romance de cuento de hadas. Refleja el mundo en el que viven estos creadores. Porque aquí está la otra cosa. Corea no es perfecta. Ninguna sociedad lo es. En un lugar donde Han, Jung y Jung coexisten. Y dado su pasado complicado, Corea tiene su propio conjunto único de defectos. Pero esa es también la razón por la que su entretenimiento puede florecer. Algunas personas ven una película para escapar de un mundo lleno de problemas.
4: ¡Mis palomitas!
1: En Corea, los narradores los abordan directamente. Y no siempre hay un héroe o un final de Hollywood. Por eso la gente no puede dejar de mirar. Estas historias reflejan nuestras propias vidas y abordan la verdad universal de la condición humana. Agonía, lástima, desigualdad, amor, ambición, orgullo,
2: salud,
1: miedo y risas.
5: Exacto.
1: A veces, solo hace falta un plato repleto de pollo frito. Como ven, la comida también nos conecta. Pero esa es otra historia.
0: Que hay todo.

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1: Hola, ¿qué tal? ¿Cómo les va? Soy Andrés Oppenheimer. La Comisión Económica para América Latina y el Caribe de las Naciones Unidas, la CEPAL, acaba de hacer un experimento bastante interesante, junto a figuras políticas de derecha y de izquierda, para elaborar un documento conjunto sobre qué tiene que hacer América Latina para salir de su atraso. Y puso al frente de esta comisión, junto con el secretario ejecutivo de la CEPAL, a la expresidenta de izquierda de Chile, Michelle Bachelet, y al expresidente de derecha de Colombia, Iván Duque. Bajo la dirección de los tres, y trabajando juntos durante más de un año, redactaron un documento de más de 400 páginas tratando de llegar a consensos en temas claves, como por ejemplo la integración económica de América Latina. Porque el informe cita un dato escalofriante. A pesar de muchas décadas de cumbres presidenciales y grandes discursos para impulsar la integración regional, el comercio interregional en América Latina, el comercio entre los países de América Latina, en lugar de ir para adelante, está yendo para atrás. O sea, no es chiste. El estudio dice que el comercio interregional en América Latina y el Caribe cayó del 21% del comercio total de la región en el 2008 al 14% en el 2024. Se desplomó. O sea, hoy día solo un promedio del 14% de los productos exportados por los países de la región van a otros países de la región. Comparativamente en Europa, por ejemplo, el promedio es de más del 60%. Y según dicen los autores de este estudio, la falta de más comercio entre los países de América Latina los deja muchísimo más expuestos a shocks externos, como por ejemplo los aranceles del presidente Trump. Vamos a hablar de todo esto con dos de los copresidentes de esta comisión. Y después vamos a hablar con el escritor y ex vicepresidente de Nicaragua, Sergio Ramírez, que acaba de lanzar una nueva novela llamada La maldición de Ramfis. Sergio Ramírez es uno de los muchos opositores nicaragüenses a quienes el gobierno de Nicaragua le quitó la ciudadanía hace 3 años. Le vamos a preguntar sobre su nuevo libro y sobre el reciente discurso del gobernante nicaragüense Daniel Ortega, en el que dijo que no va a haber más elecciones en Nicaragua. Aunque después la vicepresidenta Rosario Murillo matizó un poco esa declaración. Y finalmente, más tarde en el programa, vamos a tener al escritor y analista político venezolano Moisés Naim, que acaba de publicar junto con el periodista Kiko Toro un nuevo libro llamado Charlatanes. Ahí dicen que el mundo se está llenando cada vez más de charlatanes y sugiere algunas recomendaciones concretas sobre cómo protegernos de ellos. Bueno, empecemos con el estudio de la CEPAL, el estudio llamado Rupturas y Oportunidades. Tenemos con nosotros al secretario ejecutivo de la CEPAL, José Manuel Salazar Chirinax, y al expresidente de Colombia, Iván Duque. La expresidenta Bachelet iba a estar con nosotros, se excusó por una gripe, pero esperamos tenerla muy pronto. Vamos a la entrevista. Secretario Ejecutivo, José Manuel Salazar, gracias por estar con nosotros. Expresidente Duque, gracias por estar con nosotros. Bueno, leí el documento y me llamó muchísimo la atención que ustedes dicen, aunque con palabras más diplomáticas de las que voy a usar yo, que el mundo cambió desde que llegó Trump, que hay una ruptura de la globalización y el libre comercio, el multilateralismo. Pero, ¿ustedes están convencidos de que el mundo cambió definitivamente después de Trump? O sea, ¿están segurísimos de que después de Trump, porque a Trump le quedan 2 años y pocos meses, ¿ustedes están segurísimos que después de él no vamos a volver en cierta manera a la globalización, al libre comercio y al multilateralismo?
2: En el reporte hay un análisis de largo plazo. No es solo que cambió con la venida del presidente Trump, sino que primero se ve el cambio en la geoeconomía. y están ahí los datos de cómo China pesaba 6% del Producto Interno Bruto en el mundo y ahora 20%, según cómo se le mida. Según cómo se le mida, es ya tan grande la economía china como la norteamericana o está a punto de pasarle. Hay datos sobre las tecnologías, el liderazgo tecnológico, varios índices internacionales se citan allí. Entonces, digamos, hay una afirmación del mundo cambió en un sentido muy estructural económico, ¿no? Y cómo esos diferentes poderes económicos, tecnológicos, por supuesto, influyen lo que es la geopolítica y las estrategias de cada nación. Ahora, donde sí se hace un énfasis, que es evidente porque, ¿verdad?, que se dice, bueno, el año 2025 marcó un antes y un después, sobre todo con las políticas arancelarias de los Estados Unidos, que vino, digamos, a... cambiar todavía más reglas del juego que ya venían cambiando. Entonces, en ese sentido, la idea del mundo cambió en los últimos 20 años a una nueva realidad del peso relativo de multipolaridad, de dónde están los principales mercados, de dónde están las principales tecnologías, y en un sentido ya muy inmediato del comportamiento y las estrategias de las principales potencias.
1: Ahora, el informe habla de que América Latina no tiene que tener alianzas incondicionales, sino mantener flexibilidad entre Estados Unidos y China. Pero hay una realidad. El gobierno de Estados Unidos hace pocos meses dio a conocer su Estrategia Nacional de Seguridad y ahí dice explícitamente que quiere disminuir la presencia de China en América Latina. Entonces, ¿América Latina va a poder mantener una flexibilidad entre las dos superpotencias?
3: Yo creo, Andrés, que hay algo muy interesante en el reporte y es, número uno, nosotros estamos diciendo que no tener alianzas rígidas significa que América Latina tiene que velar por sus intereses comerciales, por sus intereses de seguridad, tiene que velar también por la protección de sus principales activos y con maximizar el potencial de sus activos en beneficio de sus ciudadanos. Pero también hablamos de los valores. Y claramente con Estados Unidos hay similitudes desde hace mucho tiempo que son históricas en materia de valores. La democracia, el imperio de la ley, la seguridad, la integración comercial, porque una muy buena parte de los países de la región tiene con Estados Unidos tratados de libre comercio. Y con China también nos une el comercio. Quizás menos los valores, pero sí más el comercio y también la inversión. Entonces, América Latina tiene que entender eso y tienen que jugar acorde con sus oportunidades. Pero cuando decimos que no queremos alianzas rígidas, es que no sean alianzas de sumisión, sino de intereses compartidos. Y hablamos también de la necesidad de, dentro de nuestra propia región, también depender menos de cambios abruptos que pueden afectarnos la planeación que tenemos económica para los próximos años, lo que ha pasado también con los aranceles. ¿Cómo podemos nosotros protegernos frente a esos cambios abruptos? Pues teniendo más comercio intrarregional, no dependiendo solamente de uno o de dos socios comerciales. Y en el caso particular de los Estados Unidos, porque hay un capítulo donde hablamos de la seguridad, nos une también en la lucha contra el crimen organizado. Nos une la lucha contra el narcotráfico. Nos une la lucha contra el terrorismo. Y ahí necesitamos con Estados Unidos seguir teniendo cooperación en materia de inteligencia, de apoyo militar, de investigaciones, etcétera. Pero nosotros mismos, los latinoamericanos, necesitamos cooperar entre nuestros países, porque cooperar solo con Estados Unidos y no hacerlo con México, con Guatemala, con Brasil, con Argentina, con otros países, sencillamente nos hace a nosotros más vulnerables porque el crimen transnacional es una amenaza real.
1: Tenemos que ir a un corte. Cuando volvamos, seguimos hablando del informe de la CEPAL y después vamos a hablar con los escritores Sergio Ramírez y Moisés Naim, que acaban de sacar nuevos libros. No te vayas, ya volvemos.
4: ¡Hola, hola, hola, amigos míos! Yo

0: Gracias por seguir con nosotros. Estamos analizando el nuevo estudio sobre el futuro de América Latina realizado por una comisión de figuras de derecha y de izquierda que acaba de ser publicado por la Comisión Económica para América Latina y el Caribe de las Naciones Unidas, la CEPAL. El estudio fue copresidido por el secretario ejecutivo de la CEPAL, José Miguel Salazar Chirinax, la expresidenta de izquierda de Chile, Michelle Bachelet, y el expresidente de derecha de Colombia, Iván Duque. Sigamos con el secretario Salazar Chirinax y el expresidente Duque. Como les decíamos en el bloque anterior, la expresidenta Bachelet iba a estar con nosotros, pero se excusó al último momento por una gripe. Esperamos tenerla muy pronto. Sigamos con la entrevista. El informe de ustedes da un dato que cuando lo leí me dejó frío, ¿no? Dice que en materia de comercio interregional, o sea, el comercio entre los países de América Latina, América Latina, en lugar de ir para adelante, está yendo para atrás. O sea, el informe de ustedes dice que el comercio interregional entre los países de América Latina cayó del 21% del comercio total de la región en el 2008 al 14% en el 2024. Comparativamente, en Europa, el comercio interregional, el comercio entre los países europeos, es de más del 60%. Entonces, todas las cumbres presidenciales que se han hecho para impulsar la integración latinoamericana, todos estos grandes discursos, estas grandes declaraciones finales, no sirvieron de nada.
1: Yo no sé si la palabra sea las cumbres presidenciales o no las cumbres presidenciales, pero claramente ese es un tema que tenemos que resolver, Andrés, porque históricamente nos hemos integrado mucho más con el mundo. Hoy tenemos más comercio con los Estados Unidos de lo que teníamos antes, más comercio con Europa de lo que teníamos antes, más comercio con Asia de lo que teníamos antes, y en América Latina, intrarregionalmente, solamente es el 14% de nuestras exportaciones. ¿Qué tenemos que hacer? Aumentarlo. ¿Y aumentarlo en dónde? Y que también lo dice el reporte. Hemos mostrado un gran avance en comercio intrarregional de manufacturas. Eso ya nos muestra que hay un potencial, pero hay que llevarlo también a otros sectores. Y el tener mayor comercio intrarregional, como el que tiene Asia o como el que tiene Europa, que estamos hablando de niveles que superan el 30, 40%, pues nos hace a nosotros menos vulnerables y nos ayuda a nosotros a desarrollar cadenas de valor dentro de América Latina. Entonces, más que centrarnos si sirvieron o no sirvieron las cumbres presidenciales, claramente necesitamos también desideologizar esa integración comercial. Y te doy un ejemplo muy puntual, lo que pasó con la Alianza del Pacífico, que nació en el año 2012 y que independientemente de los cambios de gobierno avanzaba, profundizaba el comercio. Y después, en el gobierno del presidente López Obrador, por quizás prejuicios ideológicos, se paró el ingreso del Ecuador, se desmotivó la continuidad de la alianza y está en el nivel quizás más débil de los últimos 12 años. Entonces, el mensaje que uno también puede dar a partir del reporte es: esto no necesita estar llena de prejuicios ideológicos. La integración no es de izquierda ni es de derecha. Y por el contrario, nos fortalece, nos abre oportunidades de negocio y nos hace menos vulnerables.
2: Sí, Andrés, para complementar con un par de datos, ideas, esto que es muy correcto que ha dicho el presidente Duque. Claro, es un 14% en promedio. Pero tenemos que entender que lo que pasa es que en los últimos 20 años las exportaciones de los países de la región al resto del mundo han aumentado muy, muy fuertemente, no solo en bienes, sino también en servicios en algunos casos. De manera que, como este dato del 14% es 14% de las exportaciones totales, eso no quiere decir que se han reducido. O sea, se han reducido en proporción de 24 a 14%. Pero si uno lo ve en billones de dólares, es un comercio que en billones de dólares es muchísimo, órdenes de magnitud más que el que teníamos, digamos, hace 10 o 20 años. Ahora, sin embargo, el 14% con respecto a otras regiones es poco. Hay un enorme potencial. Y eso lleva al tema de las cumbres, que es la pregunta, y al tema, digamos, el viejo sueño de la integración, que además es un sueño que nació, o por lo menos está muy asociado con aquí, la CEPAL, las ideas de Prédio, de los años 50, y casi no hay cumbre de presidentes que no tenga un párrafo, ¿no?, que requiere la voluntad. No es un proyecto, como dice el presidente Duque, ideológico, de soñar y después que no hay nadie encargado. Hay que hacerse cargo de muchos temas. Hay que hacerse cargo de los cruces de frontera, hay que hacerse cargo de las reglas de origen, hay que hacerse cargo de las normas fitosanitarias. Y una gran, que hay algunos autores que llaman que es la agenda aburrida. Ah, no es una agenda de grandes noticiarios, pero a menos que se trabaje y que haya tecnocracias y haya, bueno, las inversiones también, no se va a poder superar.
0: Además de producir una mejor defensa para los shocks externos. ¿Qué otra ventaja tiene el comercio interregional? ¿Por qué habría que aumentar el comercio interregional?
1: Y Andrés, yo quiero complementar una cosa rápidamente sobre eso. Es que el comercio intrarregional es la punta de lanza de muchas otras cosas. Es la construcción de cadenas de valor dentro de la misma región. Y por otro lado, también es aumentar los niveles de inversión intrarregional. Y uno de los anhelos que también ha tenido el proceso de integración es que eventualmente podamos también consolidar mercados de valores, que era también la gran aspiración que tenía la Alianza del Pacífico, a través del MILA, que era el Mercado Integrado de América Latina, para que pudiéramos aprovechar, salir a los mercados públicos de valores, movilizar ahorro hacia el desarrollo empresarial y por esa vía tener más capacidad de hacer ofertas públicas iniciales de nuevas empresas y de transformación de base tecnológica, que también está planteado en el reporte. Entonces, sí, hacemos esa mención del comercio intrarregional, pero realmente lo que queremos es que sea comercio, inversión y multiplicar los vehículos de ahorro y de financiamiento para por esa vía también expandir el tamaño de nuestras empresas, generar empleo y empleo formal de calidad.
0: Muchísimas gracias, secretario Salazar Chirinacs. Muchísimas gracias, expresidente Duque. Tenemos que ir a un corte. Cuando volvamos, vamos a tener al escritor y ex vicepresidente de Nicaragua, Sergio Ramírez, y después al también escritor y analista político venezolano Moisés Naim. Ambos acaban de sacar nuevos libros. No te vayas, ya volvemos.
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2: ¿Cuál es su opinión de haber sido electo en estas condiciones?

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1: Gracias por seguir con nosotros. El escritor y ex vicepresidente de Nicaragua, Sergio Ramírez, acaba de publicar una nueva novela llamada La maldición de Ramfis. Su cuarta novela, que tiene como protagonista al inspector de policía Dolores Morales. Y tiene como trasfondo el drama político que está viviendo Nicaragua. Vamos a la entrevista. Sergio, gracias por estar con nosotros. Gusto tenerte nuevamente en el programa. Antes de hablar de tu nueva novela, cuéntanos por favor de tu situación personal, porque a ti te quitaron la ciudadanía, la nacionalidad nicaragüense, junto a varios otros opositores, en el 2023. ¿Dónde vives ahora? ¿Cómo es tu vida?
2: Bueno, en Madrid. Vivo en Madrid desde hace 5 años. Yo había salido en mayo del 2021 hacia los Estados Unidos para un tratamiento médico y estando allá me di cuenta que me estaban procesando por complicidad con Cristiana Chamorro, a la que querían eliminar del panorama como candidata presidencial, y entonces le inventaron un juicio por lavado de dinero. Y ya entonces decidí no regresar al país. Luego vine a España a la presentación de esa novela, Tongolele no sabía bailar. Y entonces aquí me quedé, y el año siguiente ya me quitaron la ciudadanía junto con otro grupo de nicaragüenses. Me despojaron de la ciudadanía, pero además me despojaron del título de abogado posteriormente. Así que me declararon no existente. Esto solo ocurre en las novelas, sí.
1: Hace poco, Daniel Ortega anunció en un discurso que no va a volver a haber elecciones en Nicaragua. ¿Por qué crees que hizo ese anuncio? O sea, ¿podría haberse quedado callado y no decir nada y seguir de largo?
2: Yo creo que lo hizo por torpeza. Él cuando se pone a hablar va perdiendo el hilo de lo que está diciendo y de repente se encabrita, comienza a dominarlo la violencia verbal, y le pareció que lo mejor que pudiera hacer en ese momento era declarar que no habría más elecciones. Pero ha buscado cómo corregirle la plana y decir que no es que no vaya a haber elecciones, sino que habrá elecciones, pero con candidatos sanos, no con los candidatos del imperialismo. Eso es un disparate todo.
1: ¿Qué crees, Sergio, que tendría que hacer la comunidad internacional ante lo que está pasando en Nicaragua? ¿Tendría que imponer sanciones comerciales, suspenderlo del CAFTA, el Tratado de Libre Comercio de Centroamérica y la República Dominicana? O sea, ¿qué tendrían que hacer los países de la región y del mundo?
2: Yo creo que Nicaragua tiene la desgracia de no ser un caso central en el panorama internacional. Aún en el espacio latinoamericano, Nicaragua no tiene la misma atención de Venezuela o de Cuba, porque Nicaragua está un poco al margen, ¿no? de la personificación de un país que tiene intereses estratégicos, minerales raros, petróleo. Nicaragua no tiene nada de eso. Entonces, cuando se produce un caso como este, que esta declaración de Ortega, que declara que no habrá más elecciones, hay un resurgimiento de las protestas. Pero estas protestas se quedan en los comunicados. Los comunicados, unos tibios, hay organismos que ni siquiera se manifiestan. Vamos primero por los centroamericanos, el SICA, que para ser miembro del SICA, que es el Sistema de Integración Centroamericana, un requisito de ser una democracia representativa sin ambajes, ¿no? Sin embargo, el SICA se calla, el Banco Centroamericano de Integración Económica sigue considerando a Ortega un socio normal, que es sujeto de crédito. La Unión Europea, los 27 miembros de la Unión Europea se pronuncian a través de un solo comunicado bastante tibio, donde al final llaman a un diálogo a Ortega y que ellos están interesados en ese diálogo. Es decir, dialogar con Ortega, no sé qué utilidad puede tener llamar a un diálogo con, con Ortega a estas alturas del campeonato. Entonces, luego esos comunicados se van diluyendo. Hay países que ni siquiera se pronuncian. El Salvador y Honduras, que son íntimos aliados de Trump, tanto Bukele como el presidente de Honduras, Asfura, guardan el más absoluto silencio frente a Ortega. La presidenta de Costa Rica ha dicho que quiere convivir con Ortega en paz y que esta es una decisión electoral de los nicaragüenses, precisamente. De manera que es una respuesta muy desigual y yo diría no es decisiva.
1: Hablemos de tu nuevo libro, Sergio, La maldición de Ramfis. Otra vez tiene como protagonista al inspector Dolores Morales, pero esta vez investigando un crimen en el exilio. Cuéntanos, por favor, rápidamente la trama de tu nueva novela.
2: Bueno, el inspector Morales está exiliado en un pequeño puerto cercano a la frontera con Nicaragua, en territorio de Costa Rica, que se llama Puerto Soleil, en la bahía de Salinas, y allí una mañana ve anclado un velero de cuatro palos, y entre él y doña Sofía, que es su colaboradora, averiguan que este velero es un velero de alta gama, de turismo de alta gama, y que antes fue propiedad del generalísimo Trujillo de la República Dominicana, cuando se llamó el yate Angelita, que era el cabaret flotante de Ramfis Trujillo y de Porfirio Rubirosa. Y aquí comienza la historia, ¿no? Y luego lo llaman para investigar un crimen que se ha cometido a bordo del barco, y todo este crimen tiene que ver con un lavado de dinero, del producto de las coimas que le cobran a miles de inmigrantes que pasaron por el aeropuerto de Managua, viniendo de lugares tan lejanos como Libia, Senegal. Solamente entre el año 23 pasaron por el aeropuerto de Managua, pasaron, sí, por el aeropuerto de Managua 300.000 inmigrantes, de acuerdo con los récords del gobierno de Honduras, que son los que a la vez de la frontera de Nicaragua pasaron por la frontera de Honduras hacia los Estados Unidos. Y esto es lo que va a la novela. Es decir, el crimen, un crimen cometido bajo la tapadera de un acto de corrupción con los migrantes.
1: En una parte de la novela, un personaje le dice a los exiliados nicaragüenses que como ustedes ya no viven en Nicaragua, no saben nada de lo que pasa allá y que siempre creen que va a estallar una revolución en cualquier momento contra el comandante y su compañera, pero que a ellos no los va a mover nadie de donde están ni con una carga de dinamita, cierro comillas. ¿Tú crees eso, Sergio? ¿Que no hay nada que va a mover a los Ortega del poder?
2: Bueno, yo no creo tanto eso como el personaje. Lo que sí, lo que él dice al principio es una apreciación que yo tengo y que pasa con todos los exilios, ¿no? Con todos los exilios pasa que cuando revienta un triquitraque dentro de un país, inmediatamente parece que ya viene una verdadera revolución. Y las revoluciones no se improvisan. Las revoluciones o los cambios, aún los cambios políticos pacíficos, son un proceso de organización que en Nicaragua ahora no es posible porque organizarse es imposible. Es decir, bajo el miedo, la represión, el silencio que se impone, la persecución. Pero yo imagino, obviamente, dentro de Nicaragua habrá una resistencia silenciosa, sin duda alguna, que un día se va a terminar manifestando.
1: Sergio Ramírez, muchas gracias por tu tiempo y suerte con tu nuevo libro. Tenemos que ir a un corte. Cuando volvamos, vamos a hablar con el escritor y analista político venezolano Moisés Naim, que acaba de publicar con el periodista Kiko Toro un nuevo libro llamado Charlatanes. Vamos a preguntarles quiénes son. No te vayas, ya volvemos.
3: Atención, víctimas de accidentes. 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

0: Gracias por seguir con nosotros. El escritor, periodista y analista político venezolano Moisés Naim acaba de publicar, junto con el periodista Kiko Toro, un nuevo libro llamado Charlatanes. Ahí dice que el mundo se está llenando cada vez más de charlatanes y da varias recomendaciones sobre cómo podemos protegernos de los charlatanes. Vamos a preguntarle de qué se trata. Moisés, gracias por estar con nosotros. Bueno, cuéntanos un poco de charlatanes. Ustedes en el libro presentan los casos de 25 charlatanes, la mayoría de ellos contemporáneos y muchos de ellos bastante conocidos. ¿Qué tienen en común estos 25 personajes de tu libro? O sea, ¿cómo defines un charlatán?
1: Es una persona que finge tener conocimientos, habilidades, recursos, capacidades que en realidad no tiene. Y la gran diferencia entre un charlatán, por ejemplo, y un tipo que te monta un fraude, es que el estafador, digamos, tiene una sola transacción. Es lo que te quiere es quitar dinero, posesiones, poder, etcétera. Y después desaparecer. El charlatán no, el charlatán desarrolla una relación crónica, perpetua, profunda, emocional con sus seguidores.
0: ¿Por qué escribiste este libro?
1: Buena pregunta, ¿no? Esto viene trazado de otros libros que, que he tenido, ¿no? El fin del poder, la revancha de los poderosos, qué está pasando. Todo el tema es el poder. Y cómo se adquiere, se usa, se utiliza, se mal utiliza y se pierde. Y entonces lo que he visto es que el poder, hay una transferencia de poder a los traficantes, los charlatanes, están en su época de oro en estos momentos.
0: ¿Por qué? ¿Por qué hay más charlatanes hoy que antes? Porque en la historia vimos alquimistas, como tú dices en el libro, que vendían la idea que podían transformar materiales en oro a lo largo de la historia. Siempre ha habido vendedores de curas milagrosas, o sea, ¿por qué tú dices que hay más charlatanes ahora que antes?
1: Porque los de antes operaban a nivel regional, a nivel de ciudades, a nivel de el nivel geográfico, el espectro geográfico en el cual se involucraban era siempre más restringido. En cambio, ahora con las redes sociales, con Internet y con la globalización, la apertura de fronteras y todo lo demás, los charlatanes tienen un campo de operaciones mucho más grande. Y tienen capacidades tecnológicas que están al acceso de todos nosotros, que las utilizan y las ponen al servicio de su meta de convencer a incautos a que inclusive vayan en contra de sus propios intereses. Hemos hablado de Trump. Es interesantísimo ver cómo los latinos que están siendo realmente están bajo amenaza en Estados Unidos. Están operando de una manera que va en contra de los intereses, están apoyando políticas, formas de actuar del gobierno de Trump que van en contra de los intereses, sus propios intereses. Eso es un último ejemplo, pero en todas partes la esencia de la historia es que el charlatán te hace pensar que tiene cosas que nadie más tiene y que te las va a poner a su servicio y que si lo sigues te vas a beneficiar muchísimo, cuando realmente es que si lo sigues vas a perder muchísimo.
0: ¿Quiénes son los charlatanes de hoy?
1: Hay un boom de charlatanes hoy en día, como ya dije, porque son en estos momentos son más digitales, son virales. Si son digitales, como sabes, rápidamente pueden hacerse virales. Si se hacen virales, ya las fronteras no importan y trascienden, son internacionales, están globalizadas. Y si hay todo eso, si son digitales, virales, internacionales, globales, son escalables, se puede ir creciendo. Entonces, esa es la manera de ver lo que está pasando en el mundo. Y tú me preguntas por qué ejemplos contemporáneos tenemos. Bueno, los vendedores de criptos y de tokens y del mundo de financiamiento, el uso financiero de la tecnología y de la inteligencia artificial ahora abre posibilidades inusitadas para los charlatanes.
0: Pero tú mismo dices en el libro que no todos los vendedores de criptomonedas son charlatanes. Algunos son, otros no.
1: Claro, eso está claro. Pero ya, me refiero a los que ya han colapsado. Hay varios que están en la cárcel, otros. O sea, ya sabemos quiénes son los charlatanes y por qué cayeron.
0: ¿Por qué incluiste a Donald Trump entre tus 25 charlatanes? Porque uno podría decir, bueno, es un hombre que promete cosas que no cumple, pero quienes lo apoyan a Trump te dirían que todos los políticos, casi todos los políticos prometen cosas que no cumplen.
1: Porque él participa de lo que yo he llamado en uno de mis libros, La revancha de los poderosos, de las 3Ps. Se está volviendo común en el mundo de la política internacional la utilización de 3Ps para operar. La primera es el populismo, la polarización y la posverdad, las 3P. El populismo siempre ha existido y no tiene nada de nuevo, sin embargo, que ahora viene potenciado por la segunda P, la polarización, donde se convierten a todos los que no comparten exactamente mis ideas en mis enemigos mortales. No son compatriotas que tienen una manera distinta de ver las cosas, sino son seres inaceptables y ni siquiera tolerables en su presencia política ni su legitimidad, etc. Y todo eso, por supuesto, como ya hemos hablado, viene potenciado, amplificado por el hecho, por la posverdad. Estamos viviendo en una era en la que no sabemos en quién creer, qué creer, quién dijo qué, cuánto conflicto de intereses hay, cómo se descubre que las cosas son fraudulentas o no, y cómo son un engaño o son realmente un aporte a la sociedad, a la amistad, a la familia.
0: Finalmente, Moisés Naim, ¿cómo podemos protegernos contra los charlatanes? ¿Hay algún antídoto para los charlatanes?
1: Primero es recuperar la idea de que si es demasiado bueno lo que te están proponiendo, debe ser haber algo raro. Hay que ser más escéptico, cuidadoso, chequear las cosas, tener el análisis crítico. Hay que tenerle respeto al análisis crítico, no creer simplemente en el carisma, lo atractivo, las promesas, etcétera, que hace que tienen los charlatanes. Segundo, una protección muy importante para las personas, para los individuos, de no caer en charlatanes es la familia. El principal protector contra los charlatanes son los familiares.
0: ¿Por qué?
1: Porque son capaces de decirte cosas que otros no te dicen, porque te conocen, porque saben y todavía discernir la trampa de la verdad, etc. Pero la familia te da un aporte, te da una posibilidad de protegerte de quien te está mintiendo para hacerte hacer cosas que van en contra de tus intereses.
0: Moisés Naim, muchas gracias por tu tiempo y mucha suerte con tu nuevo libro, Charlatanes. Tenemos que ir a un corte cuando hablamos. Mi reflexión sobre alguna de las cosas que hablamos hoy. No te vayas, ya volvemos.

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2: Gracias por seguir con nosotros. ¿Se acabó el gran sueño de la integración latinoamericana? No lo digo por los recientes choques diplomáticos entre Argentina y Brasil o entre México y Ecuador. Lo digo porque un nuevo estudio de la CEPAL, la Comisión Económica para América Latina y el Caribe de las Naciones Unidas, acaba de decir públicamente lo que ya muchos veníamos sospechando en voz baja. Y es que, a pesar de las muchas cumbres presidenciales y los grandes discursos augurando una mayor integración de América Latina, la región, en lugar de ir avanzando en integración regional, está yendo para atrás. Según dice el estudio, el comercio interregional en América Latina, o sea, el comercio entre los países latinoamericanos, cayó del 21% del comercio total de la región en el 2008 al 14% en el 2024. O sea, solo un promedio del 14% de los bienes exportados por los países de América Latina van a otros países de América Latina. Casi nada, es una de las tasas más bajas del mundo, dice el estudio. Comparativamente en Europa, el promedio del comercio entre los países europeos es de más del 60%. Los países latinoamericanos están dependiendo cada vez más de sus ventas, de sus exportaciones a Estados Unidos y China,

0: cada vez menos de las ventas a sus vecinos. Y eso no es bueno, dice el estudio, porque el comercio interregional ayuda a aumentar la economía porque representa un mercado enorme. O sea, el estudio dice que América Latina es un mercado de más de 660 millones de personas con un producto bruto conjunto de 6,8 billones de dólares. ¿Y por qué es aprovechar eso? Y al mismo tiempo, es bueno diversificar los mercados de exportación, dice el estudio, no depender solo de Estados Unidos o solo de China, para ser menos vulnerables a los shocks externos, como le está pasando ahora a México, por ejemplo, con los aranceles del presidente Trump o con las amenazas del presidente Trump de no renovar los acuerdos comerciales. ¿Qué hacer entonces? Bueno, lo interesante de este nuevo estudio de la CEPAL, copresidido por la expresidenta de izquierda de Chile, Michelle Bachelet, y el expresidente de derecha de Colombia, Iván Duque, es que dice, palabras más, palabras menos, que las grandes cumbres presidenciales no han servido de mucho y que es hora de hacer coaliciones flexibles para lograr acuerdos concretos en áreas específicas. En otras palabras, menos discursos grandilocuentes sobre la patria grande y todo eso, y más acuerdos concretos que faciliten exportar tornillos o pollos o televisores o lo que sea a los países vecinos. Yo siempre me acuerdo lo que me dijo una vez un empresario guatemalteco que me decía que había tanto papeleo en Centroamérica para exportar de un país a otro que a él les estaba más fácil exportar un pollo, carne de pollo, de Guatemala a China que de Guatemala a El Salvador. Hace algunos años escribí un libro que se llamaba Los Estados Desunidos de América Latina. Y ahí decía que América Latina siempre trató de hacer la integración al revés, de arriba para abajo. Se reunían los presidentes, grandes cumbres, grandes declaraciones finales, grandes acuerdos, súper ambiciosos, y después dejaban los detalles concretos para el futuro. En Europa hicieron exactamente lo contrario. Lo que es hoy la Unión Europea, los 27 países de la Unión Europea, nació en 1951 como un tratado que abarcaba dos productos, el carbón y el acero. Y después, con los años, le fueron agregando cada vez más productos, hasta después de muchas décadas crear un mercado común europeo. O sea, fueron construyendo la integración de abajo para arriba. En América Latina empezamos por la poesía y dejamos las cosas concretas para después, y ese después nunca llega. Qué bueno que después de tantos años este nuevo documento de la CEPAL proponga menos discursos ambiciosos y más acuerdos concretos y aburridos, como los llama el secretario ejecutivo de la CEPAL. Sí, acuerdos sobre tornillos, sobre pollos, sobre autos, sobre lo que sea. Porque este dato de la caída del comercio interregional a un 14% del comercio total debería ser un llamado de atención para todos los países, porque es obvio que hay que insertarse a la economía global. Es obvio que hay que exportarle a Estados Unidos y a China. Eso no hay que dejar de hacerlo. Pero no hay que perder de vista este enorme mercado latinoamericano de más de 660 millones de personas. Bueno, se nos acabó el tiempo por hoy. Los invito, como siempre, a ver nuestros programas en mi canal de YouTube, Oppenheimer Presenta, después de que salen en CNN, y a seguirme en todas mis redes sociales, en X, en Instagram, Facebook, todas las demás. Gracias. Hasta la semana próxima.
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0: Hola, bienvenidos, bienvenidas a México Opina. Es un gusto saludarle. En esta ocasión vamos a abordar un tema que nos preocupa absolutamente a todos en América Latina, la situación que se ha vivido muy recientemente en Venezuela, en Colombia, sismos de muy alta impacto, de muy alto impacto, de terremotos. Evidentemente hemos cubierto cantidad de terremotos en los últimos años, no solamente en esos países, sino en prácticamente todo el territorio de nuestro continente, desde México hasta Chile, hasta Argentina, prácticamente todo el continente comprometido con esa situación. Somos una zona sísmica, pero además de muchos otros fenómenos naturales que nos ha tocado enfrentar en medio de tormentas, de incendios forestales, cambio climático. Bueno, pues es la realidad. ¿Qué tan preparados estamos para esto? Creo que es una pregunta importante. ¿Qué tan preparados están los reglamentos de construcción? ¿Qué tanto se están cumpliendo? ¿Cómo estamos diseñando nuestras urbes ante esta situación que nos ha golpeado y muy dolorosamente? Vamos a abordar el tema con especialistas en la materia y me da mucho gusto saludar esta mañana a Isaac Luna, integrante de Topos Tlatelolco. Qué gusto saludarte, Isaac. Bienvenido. Gracias por estar aquí con nosotros. Al doctor Carlos Valdés González, jefe del Departamento de Sismología. Doctor, un gusto. Bienvenido.
1: Igualmente, gracias.
0: Y Frausto Lugo, consultor y exsecretario de Protección Civil de la capital mexicana. Gracias por estar con
2: ¿Qué
0: nosotros.
2: tal?
0: Bienvenido.
2: Buenos días.
0: Doctor, ¿por dónde entrarle al tema? Estamos, pues prácticamente es ya parte de la agenda el cubrir este tipo de tragedias. Estamos en un continente sísmico. Así lo tenemos que entender.
1: Sí, en efecto, vivimos en un planeta activo y hay parte del continente en donde hay actividad sísmica y volcánica. A lo largo principalmente del Pacífico, todos los países que colindan con el Pacífico, si hablamos de México, los países en Centroamérica, después llegamos a Colombia, Ecuador, Perú y Chile, en todos estos países y Venezuela, en la parte norte, tienen actividad
0: Es la
1: sísmica
0: parte del
1: activa.
0: Pacífico,
1: Es
0: fundamentalmente.
1: principalmente, y lo que tiene que ver ahí es el límite de placas. Interactúan una gran placa que se conoce como la placa del Pacífico, que en el sur, en la parte de Sudamérica, se conoce como la placa de Nazca. Y la placa, por ejemplo, del Caribe, que ha sido importante recientemente porque la relación entre la placa del Caribe y Sudamérica, en donde está Venezuela y en donde está
0: Ese fue
1: Colombia,
0: el caso de
1: fue el
0: Venezuela,
1: caso en
0: ¿verdad?
1: particular de Venezuela. Entonces, estas placas se van moviendo y presentan esta sismicidad. En estos países, Venezuela y Colombia, ha temblado, han habido sismos importantes. Por ejemplo, poca gente conoce que en Colombia han llegado a haber sismos de magnitud 8.8 en la costa del
0: 8.8, de los
1: Pacífico.
0: más altos que se han
1: Así es,
0: registrado.
1: así es, así es. Sismos muy importantes en la costa Pacífico. Entonces, parte de la sierra y ve uno la topografía del país y son parte de planicies y después una serie de sierras en donde está densamente poblado. Y ahí es en donde se generan este tipo de actividad, ¿no? La formación de las sierras tiene que ver con la parte de la actividad tectónica que produce estos movimientos. Entonces, es algo a
0: Claro.
1: lo que debemos de aceptar, es parte de nuestros
0: Y
1: países
0: prepararnos,
1: y
0: digo.
1: prepararnos.
0: Ahora, doctor, es que me comentaba el doctor antes de entrar al aire de este sismo que casi pasó, bueno, no inadvertido, pero sí no provocó tanto, muy fuerte, de entre el de Venezuela y el de Colombia hubo un
1: Así es.
0: sismo en el sur de México,
1: Sí, de magnitud
0: que sintió en
1: 7.4,
0: Guatemala,
1: así es,
0: 7.4
1: que
0: igual.
1: es la misma magnitud que el que tiene Colombia, es correcto.
0: Ahora, ahí no hubo tanto daño porque, pues, obviamente la zona no era tan poblada o no tan densamente
1: Bueno,
0: poblada.
1: estaba Tapachula a 100
0: Sí.
1: kilómetros de distancia, pero varios elementos tienen que ver, ¿no? En técnicas constructivas, qué tipo de estructuras hay en estos lugares. Lo que hemos visto vulnerable en la parte tanto de Venezuela como de Colombia son estos edificios altos. Y por ejemplo, en Tapachula sí hay edificios de 8 o 10 pisos, pero no de mayores pisos y tal cantidad. Entonces, esto también ayuda a que no hayan tenido ese tipo de daños como los que hemos visto en Colombia y en Venezuela.
0: Sí, lo que vimos en Colombia, además, bueno, en Venezuela, pues obviamente también una zona muy poblada, y en Colombia, pues una zona donde hay muchas ciudades importantes alrededor. Entonces, eso fue el impacto fuerte, ¿no?
1: Y algo importante, los sismos de Venezuela, los dos son muy someros, alrededor de 10 kilómetros.
0: ¿Fueron dosis? Dos, ¿no? Siempre sí, se dice, ¿fueron dos sí, independientes? O sea, ¿no fue una réplica
1: sí,
0: del otro?
1: No, de hecho, el primero es un 7.2 y el segundo es un 7.5.
0: Que no es una réplica.
1: En esto sería un premonitor, ¿no? Ese es el término que utilizamos y por la magnitud también se les conoce como dobletes. Aquí un elemento que sí fue crítico fue que la separación entre la ocurrencia de uno y otro fueron 40 segundos. Entonces todavía se estaban sintiendo la vibración del primer sismo, movía los edificios y llega uno con mayor intensidad debido a su magnitud y eso prolonga el movimiento. Entonces hay elementos en donde un edificio puede resistir 10 segundos, por ejemplo, desplazándose, pero si yo lo someto a 20 segundos de ese desplazamiento, ya no tiene capacidad de resistencia.
0: Claro.
1: Entonces, eso fue desafortunado. Nosotros hemos tenido en México dobletes sísmicos en Ometepec, en esta zona de Guerrero, y la diferencia entre los dos sismos, uno fue 6.9 y el otro fue 7, fueron de 4 horas. Entonces ahí, aunque están literalmente en el mismo epicentro y con la misma magnitud, funcionan como sismos diferentes. Si hubieran pasado 4 o 5 minutos entre los sismos de Venezuela, yo me atrevería a decir que las consecuencias hubieran sido diferentes.
0: Aquí fue incluso segundos. El de
1: aquí fueron segundos, 40 segundos entre uno y otro. Entonces se prolongó demasiado la vibración y eso tiene que ver con el comportamiento de los edificios.
0: Parte de nuestra cotidianidad, Fausto.
2: Todos los días tiembla en México y eso no lo podemos evitar ni va a cambiar. Lo que obviamente debemos es de cada día estar más preparados. La Ciudad de México, no necesariamente todos los sismos para la Ciudad de México, son percibidos en la Ciudad de México. Uh-huh. Pero lo cierto es que toda la franja del Pacífico está activa. Y entonces vivimos en un planeta totalmente activo.
0: Así es.
2: Se manifiesta.
0: Y están cambiando también, ¿no? Es decir, antes no hablábamos, no, tal vez estoy equivocado, pero digo, no hablábamos de microsismos que tengan pues epicentro en la propia capital mexicana. Ya hablamos de eso.
2: Antes pero siempre lo ha habido.
0: Bueno, eso pues.
2: Siempre lo ha habido. El tema es que no se registraban o no se comunicaban tan rápido. Y alguna vez, incluso creo que fue el doctor el que me hizo la pequeña aclaración de los microsismos, son sismos con magnitud más pequeña, ¿qué? Pero no existe el tema de microsismo, no. Simplemente es un sismo de menor magnitud.
1: Se oye interesante.
2: Se oye a nivel de obviamente de la prensa, se escucha muy bien, pero no son igual sismos con una magnitud inferior.
0: Ya. Son, y siempre han existido también, con el epicentro en la capital mexicana.
1: Sí, lo que comenta Fausto es cierto. En los 80 se había registrado una secuencia y probablemente lo que pasaba es que se sentía el movimiento. Como son tan pequeños, la duración del movimiento son 2 o 3 segundos. Entonces, en lo que se mueve, yo creo que la gente decía, ¿qué pasó? Y uno pensaba, yo creo que algo me pasó a mí, yo me sentí mal. Y como no había esta comunicación, sí, como lo hay ahora con redes, sí, sociales, y no se reportaba porque no había redes sísmicas. Así es, y en cambio ahora mal se acaba de sentir el sismo y hay mensajes, el sismo se sintió. Que incluso gente que ni lo sintió empieza.
0: O que era, o sea, similar a un camión que pasó, o la obra que están haciendo,
2: es correcto,
0: que se podía confundir con eso.
2: Y se confunde, pero completamente con eso, porque sí, parece que van tronando piedras por abajo en, sí, los sismos totalmente locales.
1: Pero lo que dice Fausto, lo importante es que han ocurrido y que hay que ver qué relación o hasta qué magnitud podrían ocurrir y qué daños podrían provocar, correcto, y entonces estar prevenido.
2: Ahí tenemos un problema.
0: ¿Estamos preparados para eso? Bueno, vamos a estar hablando a lo largo del programa de esto, pero ¿cómo lo ves?
3: Pues yo creo que sí estamos preparados, pero eso podría ser más. O sea, y yo creo que eso es más enfocado a la conciencia personal y de la población civil. Porque muchas veces la juventud o hasta personas adultas no le toman ni la seriedad ni la importancia para tomar, por ejemplo, ahorita que se están haciendo dos simulacros al año nacionales.
0: Sí, ya viene uno el próximo 19 de septiembre.
3: Pero desgraciadamente muchas personas a nuestro alrededor lo siguen tomando sin seriedad. Y eso significa mucho, ¿no? O sea, puede ser una situación hasta de vida o muerte.
0: ¿Tú crees que sí, que no hay seriedad? ¿O sirven los simulacros?
3: Sí, claro que sí sirven.
0: ¿Sí?
3: Sí, simplemente para hacernos conscientes, que para eso son también los sismos, simulacros de los sismos, es ver qué mejoras puedes hacer. O sea, no nada más es bajarte, pero ver, o tengo una persona con capacidades diferentes, ¿qué voy a hacer con él?
0: Sí.
3: Que no siempre vamos a estar esperando, es que ya en 5 minutos va a ser, mejor me quedo sentado.
4: si te pasa algo en el baño, si te pasa algo yendo en los elevadores, como que te debes de contemplar varias opciones, bueno, situaciones de los que te puedes encontrar, y eso también viene contemplado, por ejemplo, en la ley, ¿no? Que tienes que cumplir en hacer en tu casa tu plan familiar y en un edificio, pues hacer tu
0: creo plan. Que ya todas las, bueno, deberíamos las familias tener un plan familiar, como bien lo dices, pero yo creo que todavía, a pesar de que llevo muchos años haciendo simulacros, pues como ciudadano, tengo muchas dudas. Como que no me han sido aclaradas todas las dudas de si estoy en tal lugar, porque todos los seres humanos nos movemos. Es decir, estoy en mi casa, pero a lo mejor el sismo generalmente me ha agarrado fuera de mi casa. ¿Qué hago en este edificio? ¿Qué hago? ¿Quién es el responsable? Ese tipo de dudas. Vamos a hablar del tema en un momento. Creo que viene bien para todos los que vivimos en este continente. Nos regresamos en un momento.

0: Continuamos en México, Mirna, hablando de desastres naturales y particularmente de sismos después de lo sucedido en Venezuela, en Colombia y lo que ha sucedido en todo el continente. Y pasa todos los días, ya lo han hablado aquí. Vivimos en un continente sísmico, México lo es también, por supuesto. Ahora, yo les decía, a pesar de que llevo años haciendo simulacros, hay muchas dudas que prevalecen, porque uno se mueve. Es decir, tal vez en tu casa sabes qué hacer, pero en el edificio tal, no, en el consultorio al que vas y te agarra ahí el sismo tampoco, en tal escuela tampoco. ¿Qué pasa ahí? Es decir, ¿nos hace falta todavía profundizar un poco más en la cultura de la protección civil, doctor?
1: Sí, yo tendría la sugerencia de que necesitamos más simulacros por año y diferentes situaciones. Lo comentó bien Isaac. Por ejemplo, en esta época de lluvias, ¿en qué lugar me resguardo? Si tengo yo personas mayores, ¿en dónde los voy a sentar? Si tengo una mochila de emergencia que me voy a llevar de inmediato. Y ponerle atención, hay una hipótesis de simulacro. Y la gente dice como que hipótesis
0: ¿Por
1: de
0: qué
1: qué
0: de
1: es.
0: 8 grados? Sí.
1: Y además el lugar, ¿no? Este sismo, curiosamente, tiene una magnitud de 7.4, va a ser en la zona de Tehuacán, en Puebla, en donde en 1999 ocurrió un sismo de magnitud 7 que dañó a profundidad de 60 kilómetros. Este también será el simulacro, un sismo profundo. Y ese sismo de 1999 dañó estructuras coloniales en Puebla, iglesias, y fue fuertemente sentido en la Ciudad de México. Fue como a las 3 y cuarto de la tarde. Entonces, es diferente. El movimiento es violento, es fuerte, es intenso, no dura tanto que si es un sismo que venga de la costa de Guerrero, que puede tener una mayor magnitud, y lo que va a pasar es que su movimiento suave pero prolongado, que puede estar 2 minutos moviéndose el edificio, los dos tienen consecuencias y también tiene un impacto en qué debemos de hacer, ¿no? Por eso de inmediato ya haber ubicado un sitio de seguridad en donde colocar.
0: A ver, antes existía la costumbre de decir fue un movimiento sísmico trepidatorio o oscilatorio. ¿Esto existe o es un sismo que se siente de diferente manera según el
1: Sí,
0: terreno?
1: es un poco la interpretación de lo que siente la gente. Todos los sismos tienen una componente tridimensional, o sea, tanto se mueven verticalmente como lateralmente y en diferentes formas. Pero cuando estamos nosotros encima del epicentro y cerca, lo que va a prevalecer es el componente vertical y entonces es trepidatorio. Y cuando provienen de lejos, se va perdiendo la componente vertical, es mucho menor y lo que perdura es el movimiento oscilatorio. Y ambos tienen un impacto diferente en los edificios. Y curiosamente, el movimiento trepidatorio, uno dice, si un edificio brinca, se va a caer. Y no, es más bien, si a un edificio yo lo desplazo unos cuantos centímetros, lo puedo comenzar a fracturar. Y en ese caso para el caso de México, estos son los sismos más comunes. Hay más sismos y más grandes los que provienen de la costa
0: Claro.
1: que los que están dentro del continente, como el de 1999, como el del 19 de septiembre de 2017. Entonces, esto requiere de que reflexionemos un poco en por qué la diferencia y qué es lo que deberíamos de hacer como personas y qué deberíamos revisar también en nuestras construcciones.
0: Oye, además de entender en esta cultura de protección civil, debemos también convertirnos un poquito, pues no digo en especialistas, sino a asumir personalmente la protección civil, ¿no? Ya decía el doctor y hace un momento, el llegar a un edificio y no te toma mucho tiempo el investigar un poco el entorno y los señalamientos que hay. Todos los edificios en México están obligados a tener señalamientos de protección civil.
2: Claro, sí, y si tú estás acostumbrado a hacer en tu casa tu plan familiar, pues también el plan familiar te enseña a ver situaciones de peligro o de riesgo. Entonces, si tú ya también vas entrenado, también en un lugar ya también vas a tener un ojo más clínico, le diría yo, ¿no? O, entonces dices, ah, aquí se puede caer. O digo, no soy un experto, pero esta se ve que es una columna, ahí me tengo que resguardar. Si estoy en un cuarto o quinto piso, pues no bajar. Mejor me repliego en una posición pues, la más cómoda, pero pues, también protegiéndome pues, mi cabeza. Y ya en el momento de que en el edificio que hay una brigada, hay alguien encargado en mi edificio que se va a encargar de ayudarme para que no me pase nada o si me pasa algo puedan hacer algo por mí, ¿no?
0: Sí, y educar a nuestros hijos en esa materia, ¿no?
2: Sí.
0: En la cultura de la protección civil. Ahora, quisiera referirme a algunos de los o mitos o información. Hace poco entrevistaba, hace un día, a un funcionario colombiano que nos nos hablaba, era alcalde de una de las ciudades afectadas, nos decía, es que estábamos esperando el sismo a las 9 de la mañana porque estaba programado. Una información así que me parece que, creo que quedó claro que no se pueden predecir los sismos, ¿no? Eso, hasta ahora no
3: existe. Hasta hoy en día, y tomando la consideración de todos los elementos que se han presentado como posibles orientadores para predecir un sismo, la realidad es que ninguno de ellos funciona. Entonces, lo único que te puedo decir, va a haber otro sismo, pero ya no te puedo decir cuándo, ni a dónde, ni de dónde.
0: Sí, sabemos que va a haber otro sismo.
3: Entonces, todos le van a atinar al decir que va a haber otro sismo, pero nadie le atina en saber exactamente de dónde, y obviamente la magnitud menos. Entonces, todavía no hay forma de pronosticar o predecir sismos. Obviamente, las condiciones a veces geológicas indican actividad, y eso da la probabilidad de ocurrencia de un sismo. O sea, la preocupación para la Ciudad de México siempre ha sido la brecha de Guerrero. Y es ahí donde está la preocupación más importante, más allá incluso de la que nos sucedió en 2017.
0: Pero esa vino no de Guerrero, esa yo creo que nos agarró todos por sorpresa también.
3: Esa es la preocupación, pero la realidad es que todo el tiempo debemos de estar atentos. O sea, porque no sabemos, nadie nos va a decir, está bien de Guerrero, está bien de Oaxaca, está bien de Chiapas, no te preocupes, está lejos y... Pero no, o sea, todo lo que lleguemos a sentir, porque esa es otra, a veces ya hemos condicionado a que tenga que sonar la alerta sísmica, y eso es un factor que nos debe de ayudar, pero no nos debe de condicionar. Entonces, parte de estos simulacros, el despliegue es cómo lo voy a funcionar, por ejemplo, sin alerta sísmica, y cómo lo voy a hacer con alerta sísmica. En teoría, la alerta te debe de dar segundos previos de ventaja, pero en el 2017 nos quedó claro que no nos dio ni un segundo de ventaja. La alerta sonó cuando ya estaba el sismo, por la cercanía del sismo. O sea, no funcionan las alertas tempranas cuando los sismos son próximos a la Ciudad de México. Y la misma condición tienen algunas ciudades de las costas, donde los sismos se presentan, llegan tan rápido que los equipos informáticos toman un poquito más de tiempo para hacer todo el mecanismo de difusión. Entonces, debemos de ir desplegando ese tema, porque todo el tiempo, por ejemplo, en la Ciudad de México, acostumbramos a los niños a no corro, no grito, no empujo, y con ese mecanismo hicieran el proceso de evacuación. Pero hoy en día nos queda claro que no corro, no grito y no empujo no es lo mejor. Los tenemos que resguardar, esperar a que concluya el sismo y después hacer el procedimiento de evacuación, porque el Repsamen nos dejó la lectura de que fallecieron en el trayecto al salir, justamente cuando se estaba presentando el sismo, colapsó el inmueble. Si se hubieran quedado en su salón, probablemente estaríamos platicando otra historia, e igual de muchas escenas que tuvimos en el 2017. Entonces debemos de aprender, y yo creo que esa es parte de los simulacros, es parte de saber en dónde estoy. Si realmente existen condiciones para que yo pueda evacuar el inmueble o no.
0: Sí, o sea, también adaptarnos nosotros mismos al entorno que estamos viendo, ¿no? Porque no hay una regla.
3: No existe. O sea, la regla es repliégate. esa tendría que ser la regla. Repliégate, busca la zona más segura. Espera que pase.
0: Que no hay estructuras que puedan caer.
3: Espera que pase el sismo y después haz el procedimiento de evacuación si existen las condiciones para evacuar. Porque normalmente una de las estructuras más débiles de un edificio, en teoría, es todo el tema de escaleras.
0: Claro, sí, es muy mala idea bajar las escaleras o subirlas en el sismo.
3: Bajarlas cuando está el sismo es lo peor que pueda suceder, porque va a haber daños. O sea, te caes, te resbalas.
0: Estadísticamente está, muchas de las muertes del 85
3: estado en trayectorias. La casa de Repsamen, no, de la calle Repsamen, igual la persona que encontramos fallecida estaba en trayectoria de salida, quedó aplastada abajo. Si hubiera quedado en su cuarto, no le pasa absolutamente nada a la persona.
0: Qué interesante. Bueno, vamos a la pausa, regreso, porque hay mucho más que conversar. Volvemos.

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1: Continuamos en México Opina hablando de sismos a propósito de lo pasado en Venezuela, en Colombia, que pues siguen esta situación de emergencia. ¿Hay diferencias entre lo pasado en Venezuela? Ya hablábamos, un doble sismo muy poco común que se dé con tan pocos segundos de diferencia. No se alcanzaba ni siquiera a acomodar la tierra. Yo cuando vino el otro y eso complicó mucho las cosas. Al de Colombia, ¿hubo diferencias, digamos, científicas o un sismo?
2: Sí, el de Colombia es un sismo profundo. Y tiene, al ser profundo, hay mayor capacidad de que el sismo sea sentido en una zona más amplia y de manera intensa. En cambio, en el otro estaba enfocado más a la parte cercana, y como es una falla, un rompimiento lateral, parecido a lo que pensaríamos que ocurre en la falla de San Andrés, todo el mundo asume se está separando la península de Baja California. Este sismo de Venezuela tenía una componente particular. Entonces, también científicamente son diferentes por lo que ocurre, y algo importante, en los sismos someros generan réplicas, y en cambio el sismo de Colombia no, son muy pocas las réplicas, y la capacidad para generar una réplica grande es muy baja, y esto se debe a que tenemos una columna de 100 kilómetros de roca, es demasiado peso. Entonces hay un fracturamiento porque se acumularon muchos esfuerzos, pero todo este peso hace que literalmente esa fractura literal
1: ya está liberada sellada. Toda la energía,
2: se liberó la energía y quedó ya sellada. Y cuando está en la superficie, continúa este reacomodo, que es lo que provoca las llamamos réplicas. Nosotros las réplicas. Entonces, ahí es diferente, porque inclusive las labores de rescate, yo estoy seguro que nos lo podría comentar Isaac, cuando hay una réplica y están ellos metidos en un edificio, pues debe de ser algo muy difícil. Y en lo que pasa en Colombia, no lo podemos garantizar, pero la posibilidad de réplicas es muy baja y más mayor. Y a medida que ya ha pasado tiempo, también disminuye. Eso es particular. Interesante, a mí se me hace que el sismo haya ocurrido a los pocos días que el presidente de Colombia haya tomado posesión, el Spriella, ¿no?
1: En su primer día hábil.
2: Literal. Y también ya ha ocurrido, dice uno, ¿pero en dónde? En México. Madero, cuando entra triunfante a la Ciudad de México, el 7 de junio de 1911, ocurre un sismo de magnitud 7.8 en la costa de Michoacán. Entonces, ¿qué es lo que pasa? Y empezamos a mezclar la parte social y la parte política. Un gobierno tiene un plan, ¿qué es lo que va a hacer? Y de repente el plan se detiene, porque hay que atender, por supuesto, la emergencia. Entonces, están cambiando gente, están literalmente un gobierno.
1: Los mandos no están todavía en sus funciones, es complicado.
2: Entonces es difícil, y lo que vemos es que los escenarios que se nos ocurran, de alguna manera ya han pasado.
1: Ahora también,
2: hay que estar prevenidos para todos.
1: Sí, luego la política se mezcla. También en México el 85 fue un ejemplo también de despertar a la sociedad civil, porque se dijo mucho tiempo, y creo que está documentado, el gobierno se quedó corto en su capacidad de reacción. Y ahí vino el despertar a la sociedad civil, surgieron muchas organizaciones como Topos, por ejemplo, y fue un poco también entender que la protección civil es de los ciudadanos, finalmente, ¿no? O sea, están los gobiernos que pueden guiar y que pueden organizar, pero finalmente los ciudadanos son, lo hemos visto tanto en Venezuela como en Colombia, los ciudadanos tienen que asumir también gran parte del...
3: Pues yo opino que más bien la protección civil es de todos. Es y una responsabilidad corresponsabilidad. Entonces sí debe de haber más comunicación, lo vuelvo a repetir, con la academia, con el gobierno, con organismos no gubernamentales y la sociedad. O sea, eso, la cultura de la protección civil es de todos.
1: Y mencionaba el doctor una parte interesante, ¿no? De las réplicas, lo difícil que es trabajar en medio de réplicas, y si son fuertes, pues peor. Y las condiciones climáticas también, ¿no?
3: Claro.
1: En Venezuela era muy complicado también
3: por
1: el calor, había un calor intensísimo.
3: Sí, de hecho, lo que más nos preocupa en cuestión de rescate son las réplicas. O sea, estamos conscientes de que puede venir una, y lo que primero tenemos que tener en cuenta es nuestra seguridad. Entonces, con nuestros ingenieros, digo, yo no soy un experto, pero sí puedo opinar, pero ya le preguntamos al ingeniero, oye, ¿cómo es esa estructura? Visualiza en dónde podemos entrar sin causar tanto daño, pero también asegura, hay que hacer apeo o apuntalamiento, entonces encárgate primero de eso y ya podemos entrar. Porque muchas veces, INSARAC no lo permite, pero y está bien. Pero muchas veces, que fue el caso de Venezuela en específico y también en Turquía, que la gente se vuelca para ayudar. Entonces también de alguna u otra manera nosotros hemos servido para contener ese ímpetu y que se cumpla la seguridad. Entonces ya con eso ya a veces o nos dejan trabajar o quieren trabajar con nosotros, pero también en sus límites. ¿Sabes qué? Nada más ayúdanos a cargar piedras y hasta ahí, y nosotros ya haremos lo siguiente. Y también hacerle entender que hay situaciones límite en donde no podemos pasarla porque corremos riesgos. O sea, eso es y eso lo decimos desde el principio. ¿Por qué? Porque pues, primero está nuestra seguridad. Entonces, digo, es manejar esa situación, hablar con la gente, siempre decir la verdad, se puede hacer o no se puede hacer. ¿Y ya?
1: Sí, es complicado, ¿no? Porque sí. Pues, hay muchas emociones de por medio
3: también. Sí, y tener en cuenta las réplicas. Eso sí es lo que, ¿sabes qué? Cuidado con las réplicas.
1: Sí.
3: Porque yo sí he quedado atorado y sí es...
1: No, bueno.
3: Es muy complicado.
1: No. Sí, ya me puedo imaginar. Ahora, queda también... En México hubo un cambio en el reglamento de construcción después de sismos tremendos. Esto uno presumiría que podría, ya con la ciencia que hay, pero pues la verdad es que en América Latina vivimos en una situación muy complicada, es decir, donde hay asentamientos no regulares o irregulares, donde se aprovechan, en La Guaira lo vimos, es decir, también construcciones allá en Venezuela, en quebradas, en lugares no recomendables para construir. Eso lo vemos en todo nuestro continente.
0: Son dos de los elementos que están ocultos, porque obviamente a ojos de Protección Civil pues no es un elemento, un factor que analices de riesgo, porque no sabes en dónde está la corrupción y la negligencia, pero que al final del día causan daños y tiran edificios. Y lo hemos vivido ya en la Ciudad de México y en general en todo el país. El problema de eso es que no se cumple con... Puede haber un reglamento que se exija, y si se cumple, obviamente hay garantía de que al menos va a resistir el sismo para el cual está diseñado. Pero si ahí hubo corrupción o negligencia en la evaluación o en el seguimiento, pues eso no va a funcionar.
1: En las estructuras que se cayeron en la Ciudad de México, digamos, ya después del 85, cuando ya hay un nuevo reglamento.
0: 2017. Hubo edificios que fueron modificados.
1: ¿Fue el denominador común? O sea, corrupción.
0: Donde hubo mayores muertes, sí. Sí, y ahí está marcado, y por eso hay procesos judiciales contra las personas que no le dieron cumplimiento a la normativa.
1: El Colegio Repsamen.
0: Colegio Repsamen, Álvaro Obregón 286. Que también tenían ambos un criterio de haber sido modificados estructuralmente, obviamente no con las condiciones que el reglamento exigía. Y lo mismo tenemos en todo el proceso autoconstructivo, porque yo tengo mi terrenito, nada más contrato un albañil y empiezo a construir, y de repente ya tengo 3 pisos sin ningún proceso constructivo, sin ni siquiera un apego al reglamento, ya no se diga la calidad de materiales. Entonces, también eso no está ni supervisado ni regulado.
1: Y lo hemos visto en Colombia también, en algunos multifamiliares que quedaron intactos, o sea,
0: sí.
1: Pero el de al lado sí tuvo fallas. Vamos a volver con esa pregunta para ver qué nos responden los especialistas aquí en México. Volvemos.

0: Continuamos en México Opina hablando de sismos, qué tan preparados estamos para recibirlos. Y sí, lo hemos visto, es decir, hay edificaciones que se mantienen bien y al lado ahí se produce el problema. ¿Qué es lo que pasa ahí si uno asume que más o menos fueron construidos con las mismas características?
1: Sí, bueno, en Tlalpan lo que tuvimos precisamente es que la orientación de los edificios era de cierta forma y el sismo les pegó con cierta dirección. El edificio que colapsó justamente tenía otra orientación. Entonces ahí el comportamiento de la estructura fue diferente a los otros. No es que los otros no se hayan dañado, se dañaron, pero no al grado de colapsar como el que tuvimos que tener ahí rescate de
0: Esos eran
1: personas.
0: edificios ya
1: Ya
0: antiguos, ¿no?
1: de muchos años, que incluso habían sido revisados a través del reglamento de construcciones del 85. Habían sido actualizados. Pero obviamente ya también tenemos que aprender en que no solo importa la intensidad, no solo importa la magnitud, sino también la orientación del sismo.
0: Eso es interesante. ¿Tienen ahorita cómo se comporta un sismo? Porque no sé.
2: Sí, los edificios están diseñados para moverse a lo largo de sus ejes. Si la construcción no está bien, el edificio tiende a comenzar a rotar. Y estos movimientos rotacionales, podemos ver nosotros, está la parte de la losa y está en la parte de las columnas, y si empiezo yo a rotar, en esa unión comienzan a fallar. Entonces, el no apegarse a los reglamentos de manera correcta, la parte de la direccionalidad del sismo puede tener un impacto. Además que ciertas fallas, ahí entraríamos en
0: Sí,
2: otros
0: sí, sí.
2: procesos interesantes, la dirección, hay una dirección en donde la amplificación del sismo es mayor, o con lo que se conoce como efecto Doppler. Efecto Doppler, estoy parado yo en la calle y viene una ambulancia y viene sonando la sirena y le siento muy, muy fuerte el sonido,
0: Pero una
2: pasa
0: vez que
2: enfrente de mí y
0: pasa
2: una vez que pasa disminuye. También se ha dado ese tipo de condiciones. Todo eso debe de estar tomado en cuenta y de nuevo, insistiendo con lo que dice Fausto, es el cumplir con los reglamentos. Otra cosa que los reglamentos no pueden hacer o que la ley no puede hacer es, si surgieron, el del 86, un año después del 85, surge y es muy estricto, todas las construcciones anteriores no se les puede aplicar, no es retroactiva la ley. Entonces ahí entra el criterio de uno, los dueños, y decir, voy a revisar si mi edificio cumpliría con el reglamento vigente, que es más estricto. Si no lo cumple, ¿qué necesito hacer yo? ¿Qué partes debo de reforzar para que esté a tono y pueda funcionar de
0: Sí.
2: manera correcta? Y
0: Por
2: una cosa que exige el reglamento es, la estructura no debe colapsar. Lo que no pide es que no haya daños. Y ahí es donde a veces vemos un edificio que queda muy lastimado, los muros de carga actúan como fusibles, esa es parte del diseño, se van fracturando en X y se pueden caer, pero contienen, al tener yo en esta estructura el muro de carga y comenzar a moverse, hay estos fracturamientos y funciona bien, pero yo veo el edificio y se quedó en ruinas, pero no se colapsó.
0: Claro,
2: Esa es la
0: claro.
2: parte que a veces se nos olvida.
0: Por
2: Sí.
0: ejemplo, creo que hablemos de Tlatelolco, lo que sucedió en el 85, uno de los edificios colapsó por completo en Nuevo León, ¿verdad?
2: Nuevo León.
0: Fue y los otros edificios tuvieron tal vez algún daño, pero no tan grande. ¿Qué pasó con ese edificio, por ejemplo? También estaba con una distinta sentido de construcción, o fue ahí una falla estructural, ¿o de qué estamos hablando?
2: Podía haber, otra vez parte de lo que ha mencionado Fausto, si no se siguieron las técnicas constructivas adecuadas por querer ahorrarle o
0: Sí.
2: por brincarse, o muchas veces porque dicen, están los maestros acereros haciendo la parte del acero y le dicen, mañana llega el camión con el concreto, lo terminas, y dice, no me da tiempo, y dice, lo terminas, ponen la parte de madera y ya la forma en que dejaron, le llamamos el detallado de la estructura, está mal, colocamos el concreto y ya no lo vemos. Entonces, estas exigencias o se me termina parte del acero y dice, déjalo así, porque ni modo que yo detenga el concreto. Todos tienen responsabilidad, desde el albañil, el arquitecto, el director de obra, los funcionarios, todos debemos de ser, esto está mal, no lo
0: No se
2: cumplo, no
0: permite.
2: lo acepto, no se permite.
3: Y es que ahí
2: Sí.
3: lo extraño, bueno, lo que se sale de lo común es de que en la mayoría de eventos que hemos ido o que se han visto afectados, por ejemplo, en unidades habitacionales, son varios edificios. Aquí fue uno.
0: Sí.
3: Entonces, yo creo que se tendría que hacer un estudio para ver de la cadena de construcción, de ver qué fue lo que falló, porque nada más fue uno. Y de hecho, pues, fue muy icónico y por eso el nombre de ahí de nuestra brigada, sí, porque se quedó mucho la gente, ah, bueno, los que se meten a rescatar, ¿en dónde estuvieron? En Tlatelolco, y más por la imagen de Plácido Domingo, que estuvo ahí con familia, porque en ese edificio estuvo en los familiares. Bueno, de ahí surgió el nombre, ¿no? Por los hombres topo que se meten, y en Tlatelolco por la imagen de Plácido Domingo. Y ahí lo fuera de lo común es que nada más fue un edificio. Sí. ¿Qué pasó? Bueno, pues hay que...
0: Hubo muchos
3: casos. Algo tendría que haber pasado para que suceda eso. Yo creo que es sería bueno estudiarlo, ¿no?
0: Sí, también los multifamiliares Juárez, también que sufrieron colapsados por completo, sí, ¿no? También.
1: Ahí tenemos que tener claro, Tlatelolco fue, bueno, el 85 fue un golpe, digamos, que a la población muy duro, población que se decía de clase media, media baja, pero en el 2017 nos pegó parejo. Uh-huh. Y entonces, a partir de ahí, tenemos que aprender que nos pega a todos,
0: sí,
1: no solo a la gente que pensábamos que era la más vulnerable a nivel económico. Debemos de entender que los sismos no respetan clase.
0: Sí, ahora, pero sí hay, por ejemplo, desafortunadamente golpean generalmente los fenómenos naturales. Ya cada vez es peor, ya cada vez es más parejo. Se ha democratizado con efectos como, pues hemos visto incendios gigantescos en California llevándose las casas
1: en Canadá.
0: De Malibu, en Canadá, o lluvias torrenciales, tornados, en fin, y también los sismos. Pero por lo general, en América Latina lo que ha pasado es que golpean más aquellas estructuras construidas en lugares irregulares.
1: Sí,
0: eso es.
1: Sí, precisamente porque incluso en los procesos constructivos, la gente que tiene un arquitecto, que tiene un ingeniero civil que puede contratar, pues hace un proceso constructivo un poco más apegado a un reglamento. Pero quien parte de una construcción donde él mismo pone el tabique y pone el bloque sin mayor ciencia, pues obviamente las condiciones son muy diferentes. Desde independientemente si el terreno es irregular o no. Entonces, todos los procesos constructivos requieren de dinero. El que tiene más dinero le va a emplear un poco más a la seguridad estructural. El que no tiene va a sacrificar eso a cambio de su casa, sin saberlo a veces, pero está poniendo en riesgo a su familia.
0: Se construye diferente, les voy a dejar esta pregunta para el siguiente bloque y también una reflexión ya, porque estamos llegando al final, en la Ciudad de México que en Cali, o que en Bogotá, o que quizás en Venezuela. Depende de Venezuela, qué lugar, pero tiene que verse el reglamento de acuerdo a cada región, donde está el suelo, digamos. Regresamos con eso.

0: y el control inalámbrico. ¡Llama ya!
1: Continuamos en México Opina y les preguntaba, ¿tiene que haber una forma de construir para cada lugar, para cada ciudad, para cada lugar donde cambia el suelo,
2: digamos? Sí, justamente esa es la condición. Dependiendo del tipo de suelo, de los tipos de subsuelos que se tienen en las diferentes regiones, a partir de ahí es el proceso constructivo. En la Ciudad de México tenemos diferentes, incluso mismo dentro de la Ciudad de México hay diferentes tipos de suelos. Hay suelos blandos, suelos de transición y suelos duros.
1: Como el Pedregal, por ejemplo.
2: Como el Pedregal, exactamente.
1: Bastante duro.
2: Donde el proceso constructivo es muy diferente a decir aquí en la Cuauhtémoc, donde tenemos una zona gelatinosa. ¿Por qué? Porque históricamente a alguien se le ocurrió construir sobre un lago.
1: Tendríamos que hablar con los mexicas. Pues, tiempo atrás.
2: A alguien se le ocurrió mala idea para las construcciones, porque pues hay que hacer todo un esfuerzo para precisamente mantener en estabilidad un inmueble y que además cuando llega un sismo tiene una especie de amplificación en ese suelo.
1: Claro.
2: Entonces tiene dos componentes que hacen un mayor ejercicio de requerimientos, procesos constructivos para este tipo de suelo, no así para el suelo duro, ¿no?
1: Quisiera pedirles una reflexión, Isaac, por favor.
3: Pues, como ya lo hemos mencionado, la protección civil somos todos, hay que prepararse más y tomar en serio los simulacros para que podamos aprender y mejorar sobre ellos.
1: Ya viene otro.
3: Y digo, resulta, va a venir, pero no sabemos cuándo.
1: Para el auditorio, que en México tembló en 1985 un 19 de septiembre. Uh-huh. Años después, en 2017, todos los años, es el Día Nacional de Protección Civil justo por ese día, 19 de septiembre. En 2017 estábamos preparados para un simulacro, lo hicimos, pero ese mismo día volvió a temblar un terremoto. Volvió un terremoto el mismo día. Casual, han explicado los no tienen fecha los terremotos, pero resultó casual y resultó pues más que un simulacro, un ensayo general. Yo creo que era más para prepararnos a lo que venía. No la esperábamos, por supuesto, y esperemos que este 19 de septiembre no vaya a temblar, por supuesto, ¿no? Obviamente. A ver, Fausto, por favor, una reflexión.
2: No esperamos que suceda absolutamente nada. Confiamos en que todo marche bien, pero la realidad es que hay que estar preparados. Sí. Porque podemos tener cualquier sismo en cualquier fecha, en cualquier momento, y que nos impacte en todo México, no solo en la Ciudad de México.
1: Ahora, pero si no solo para el 19 de septiembre otra vez, ahí sí ya voy a empezar a sospechar de algo divino.
2: Mira, la historia del planeta puede ser que si tuviéramos un

0: La forma de regresar en el tiempo seguramente ya ha pasado el 19 de septiembre
1: Varias veces.
0: varias veces, no es la primera
1: Es un
0: vez.
1: mito, ¿verdad?, de que tiembla más tal mes, tal, es como...
2: No, porque curiosamente en otros países hay coincidencia en otros meses y en otros días, ¿no? Pero queda muy claro y vale la pena recordarlo. La temporada de sismos existe, es del 1 de enero al 31 de diciembre. Este año empezamos el 2 de enero. Al 10 para las 8 hubo un sismo importante en San Marcos, en Guerrero, un sismo de magnitud 6.5. Entonces, ¿qué hay que hacer? Bueno, ponernos a actuar. Sugeriría yo estructuralmente conocer cuándo fue construida nuestra casa, en qué zona sísmica está. Eso se puede ver a través del Atlas Nacional de Riesgos. El revisarla, ver si hay pequeñas fisuras, fracturas, marcarlas, poner la fecha, cuándo la vi, de dónde a dónde va y qué grosor tiene esa fisura. Si es del tamaño de un cabello o si es del tamaño de la punta de un lápiz, porque esto nos va a permitir conocer zonas de debilidad. Y después de un sismo o después de 6 meses, si yo regreso, anoto en una libreta en dónde están, puedo ver si esas grietas se han movido. Y si se han movido y no hay sismos, quiere decir que puede ser por hundimientos o por otras cosas,
0: Asentamientos.
2: pero nos está indicando que nuestra estructura tiene ciertas debilidades. Entonces, conocer eso, actuarlo, ver si tenemos un seguro que proteja contra
1: Claro.
2: sismos, cuánto cuesta, cuál
1: Y
2: es
1: es
2: el
1: la
2: sitio,
1: letra chiquita de los seguros, ¿no?
2: cuál es el lugar en donde debemos de resguardarnos, cómo debemos de actuar. Todo esto son cosas que tenemos que hacer ya, porque cualquier día puede ocurrir un sismo. Lo de la mochila de emergencia, que debe de contener cosas muy
0: Como
2: sencillas como
1: una linterna,
2: alimentos,
1: sí.
2: una linterna, agua, un radio de pilas, un USB que tenga escaneados los documentos como las actas de nacimiento, el INE, el pasaporte, las facturas, las escrituras de la casa, medicina si alguien la requiere. Una lista escrita con los teléfonos, porque si los guardamos en el celular, no va a haber celular, o se nos va a acabar la batería, unos pequeños impermeables que ahora se doblan así como hoja,
1: Sí.
2: y también estas cobijas como de aluminio muy delgadito, con las lluvias y todo lo demás, pensar qué es lo que debemos de tener en este lugar, fotografías de los que integramos la familia, inclusive las mascotas, si alguien se nos pierde, podemos decir, ha visto esta persona. Entonces, reflexionar y hacerlo, ¿no? Ahora que viene la oportunidad, el simulacro, hacer estas cosas.
1: Mira, esa es la otra parte de
2: Que
1: prepararnos.
0: ese es lo más importante de estar preparados, hay que invertirle a la prevención, ¿sí?
1: Sí.
0: Y entre más le podamos invertir a la prevención como ciudadanos y también como gobierno, nos vamos a ahorrar mucho de rescate y de auxilio. Casi por cada peso que le invierto a la prevención, evito gastar 7 pesos en la emergencia. Entonces, el ciudadano exactamente puede invertirle, revisar su casa, contratar si ve que hay algo raro en su construcción, no se quede con la duda, vaya con un experto. Cuando no hay emergencias, hay gente disponible para que puedan hacer revisiones en las viviendas, para que puedan darme una inspección.
1: Sí, ya en la
0: Diferentes
1: emergencia
0: opiniones.
1: ya es ya más
0: Cuando está la
1: complicado,
0: emergencia,
1: sí.
0: no solo ya no hay gente, no va a haber quien te atienda y es probable que tú estés ya metido en la emergencia. Entonces, hay que apostarle a la prevención, seguir insistiendo en que es en la mejor ruta y es la más económica y es la que más nos va a permitir salvar vidas.
1: Claro. Gracias a los tres por estar con nosotros. Gracias a ustedes por acompañarnos. Y,
0: Gracias.
1: por supuesto, un abrazo solidario a nuestros hermanos latinoamericanos en Venezuela y en Colombia. Que pase una excelente noche.

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1: Al menos un muerto y miles de personas sin electricidad deja el huracán Lala a su paso por Hawái antes de debilitarse ligeramente este domingo y convertirse en tormenta tropical. Las autoridades califican la situación como peligrosa. Continúan las labores de rescate que ya superan la cifra de 350 en las zonas afectadas en Colombia luego del terremoto que azotara al país, dejando ya al menos 289 personas fallecidas. Y la niñera argentina detenida por ICE fue liberada días atrás después de pagar fianza, pero su caso migratorio sigue pendiente en las cortes. Tenemos lo último del caso, la versión de la propia joven inmigrante. Y arranca la campaña electoral en Brasil, donde el presidente Lula busca la reelección ante el hijo del expresidente Jair Bolsonaro y el apoyo público del presidente de Estados Unidos, Donald Trump. ¿Qué tal? ¿Cómo les va? Bienvenidos a Mirador Mundial, el noticiero del fin de semana de CNN en español. Soy Rey Rodríguez y, como siempre, los invito a que me acompañen en la próxima hora con las principales noticias que marcaron la agenda del día. Comenzamos.

0: Comenzamos en Hawái. Una persona murió y decenas de miles se han quedado sin electricidad, casi el 70% en la Isla Grande, después de que el huracán Lala azotara algunas zonas durante la noche del sábado. Las autoridades informaron que la mañana del domingo Lala se degradó a tormenta tropical con fuertes lluvias en todo el archipiélago y vientos sostenidos de 112 kilómetros por hora en la zona de mayor altitud. Lala comenzaba a alejarse de la isla este domingo por la mañana, pero se prevé que continúen las fuertes lluvias durante todo este domingo. Bueno, y pasamos a Colombia, donde las autoridades confirmaron que hasta este domingo son ya 289 las personas fallecidas por el terremoto del pasado lunes 10 de agosto. El número de heridos subió a 4.187 y hay 143 personas reportadas como desaparecidas. Hasta Cali, voy hasta Cali, ahí está mi compañero Wilson Barco, a quien saludo. Wilson, ¿qué novedades tiene? Adelante, cuéntanos.
1: Hola, Rey. Rey, ¿qué tal? Muy buenas tardes. Te cuento que a esta hora en varios puntos de la ciudad de Cali continúa la remoción de escombros. Infortunadamente no son buenas las noticias porque lo que han manifestado las autoridades es que no hay señales de vida. Estoy ubicado en un sitio cerca a las canchas panamericanas y lo que ves al fondo era un edificio de 5 pisos. Aquí en esta parte funcionaba una floristería. Lo triste es ver que allá al fondo el dueño de la floristería, junto con su familia, está a la espera de cuidar y salvaron algunas pertenencias. Los edificios vecinos, pues prácticamente son inhabitables. Salieron de todos estos sitios las personas y así. Y por eso quise venir a este sitio. Así está casi toda la ciudad. Edificaciones colapsadas, las vecinas con el riesgo y otras agrietadas. Aquí al fondo está funcionando el centro de albergue para la ciudad de Cali. Pero no ha venido tanta gente porque lo que ha hecho la gente es ir a casas de amigos, de vecinos y no están asistiendo aquí a este albergue. Lo que sí se ve es mucha solidaridad de la gente que llega a todos los puntos. Por ejemplo, allá al fondo se ve agua, se ve comida permanentemente. Hoy, como no ha pasado en todos los días, comenzó a llover y pues las labores continúan y estamos con tapabocas porque también se está haciendo fumigación en toda la ciudad para evitar enfermedades. Estuvimos en un sitio y me encontré con una persona conocida, periodista, que estuvo recogiendo, perdió a su padre en Capri, en el sur de la ciudad. Y fue un momento muy doloroso acompañarlo a recoger las pertenencias de su padre en una maleta.
2: Tal vez este va a ser el reportaje más doloroso que he hecho.
3: Te quiero porque sos mi maestro, men. Tú sabes eso. Esto es lo que he recuperado de mi casa, Wilson. Y para nadie es importante esto, solamente para mí. Las fotos de mi infancia, las fotos de mi niñez, las fotos con mi padre. Esto tiene un valor único para nosotros. Mira esto. Mira esto. Mi padre, mano, tocando su guitarra. Mi infancia. Esto tiene un valor enorme y creo que no solamente recoger el asfalto, Wilson. Sí. En los recuerdos, porque esto para las personas que perdieron todo acá es lo único que tiene, ¿me entiendes?
1: En directo. Aquí están las familias. Y los dueños de la floristería, como les decía, en estas viviendas, pues ya no están habitadas y la gente está solamente afuera o en las casas de las familias. Muy duro y comienza a llover. Y como les decía, en pocos minutos, en todas las vías, se va a comenzar una especie de fumigación porque la contaminación que han dicho las autoridades, sobre todo el Ministerio de Salud, del polvo y de toda la situación, pues hace que se usen tapabocas. Rey.
0: ¿Qué historias tan fuertes, tan duras, tan tristes te ha tocado oír, escuchar, presenciar? Realmente, pues desgarradores todas estas historias. Gracias, Wilson. Gracias por este completísimo reporte, mi compañero Wilson Barco, desde Cali, Colombia. Bueno, y en otro terremoto ocurrido este sábado en Indonesia, equipos de rescate remueven los escombros de edificios derrumbados en busca de posibles sobrevivientes tras el devastador sismo de magnitud 7,7 que sacudió el país. Hasta este domingo las autoridades reportan la muerte de 53 personas. El viceministro de Salud, Benjamín Palaus, informó que más de 1.300 viviendas resultaron dañadas, así como centros también, centros de salud, escuelas, oficinas gubernamentales. Cientos de réplicas también han seguido al sismo inicial. Y ahora pasamos con noticias de inmigración, y es que Ileana Lick, una niñera argentina detenida en julio por ICE, fue liberada el pasado 10 de agosto tras pagar una fianza. Nuestro compañero Rafael Romo está en Atlanta, habló con ella sobre su liberación, a quien saludo. Rafa, cuéntanos qué te dijo, qué siente, qué sigue.
4: Sí, Rey, ¿qué tal? ¿Cómo estás? Igualmente, el saludo para ti también. Pues muy traumada y todavía en shock, Rey. Tras un mes bajo custodia de ICE, Ileana Noelí Lick está de vuelta en su casa en Filadelfia, donde ha trabajado como niñera para dos familias durante los últimos 2 años y donde vive con su novio estadounidense. Lick me dijo que está pasando por una montaña rusa de emociones y que intenta volver a la normalidad. Ha sido extraño porque no deja de pensar en las demás personas que conoció mientras estaba bajo la custodia del Servicio de Inmigración y Control de Aduanas. Como informamos la semana pasada, Lick fue detenida por ICE en el Aeropuerto Internacional de Filadelfia el 11 de julio, después de que su novio la dejara allí para tomar un vuelo a Kansas City, Missouri, donde planeaba asistir a un partido del Mundial entre Argentina, su país natal, y Suiza. Lick le dijo a CNN que estuvo detenida en una cárcel de condado en Pensilvania y en 3 centros de detención diferentes en Luisiana y Texas, y luego en Nuevo México, antes de que se le concediera la libertad bajo fianza el 10 de agosto, después de un mes completo, Rey, bajo custodia. Ella describe su terrible, terrible experiencia como traumática e impactante, no solo porque no esperaba ser detenida, sino también porque, según cuenta, ella y otros detenidos estuvieron en un momento dado recluidos con la población carcelaria en general. Esta es parte de la entrevista que me concedió. Escuchemos.
5: O sea, tuvimos que usar el uniforme rayado, blanco y negro, como se ve en las películas, y usar handcuff y en tus tobillos, y nos han puesto cadenas en nuestra alrededor de nuestro cuerpo, atado con nuestras manos, sin poder caminar, con las handcuffs que en los tobillos que dolían, como criminales de alto riesgo. Es horrible la sensación.
4: ¿Cómo te hace sentir el tener que usar un monitor ajustado a tus tobillos, Ileana?
5: Y se siente horrible porque no somos criminales y ¿por qué tenemos que pasar por todo ese proceso al igual que una persona que cometió un crimen, si no somos criminales?
4: Bueno, será parte de la entrevista. Mientras su caso de asilo estaba pendiente, se le concedió un permiso de trabajo. En un comunicado enviado a CNN antes de la liberación de Lick, el Departamento de Seguridad Nacional describió a la niñera como una inmigrante ilegal procedente de Argentina que fue detenida durante una operación de arresto selectiva en el Aeropuerto Internacional de Filadelfia el 11 de julio. Y en un nuevo comunicado, y este es el que aparece en sus pantallas, enviado a CNN tras su liberación, Seguridad Nacional afirmó que el 10 de agosto Lick obtuvo la libertad bajo fianza por orden de un juez de inmigración y fue puesta en libertad
6: con un dispositivo de rastreo GPS, se le garantizará el debido proceso. Cabe aclarar que la autorización de trabajo o una solicitud pendiente, dice el departamento, no otorgan estatus legal en Estados Unidos. Y Rey, Lick también me contó que cuando estuvo detenida en la prisión del condado de Cambria, en Pensilvania, ella y otros detenidos por ICE tuvieron que usar uniformes de cárcel a rayas blancas y negras, como aparece en las películas, me dijo, además de estar maniatados con grilletes en los tobillos y esposas en las muñecas, sujetadas a otra cadena a la cintura. Termino con esto, Rey. Me contó todo esto en castellano, porque por supuesto domina mejor su lengua materna, y añadió que sentía que la estaban tratando como a una delincuente común e insistió en que no deberían haberla detenido en primer lugar, porque siempre ha cumplido, dijo, con la ley de inmigración. Rey, vuelvo contigo.
0: Qué pesadilla debe haber vivido. Gracias, Rafa, mi compañero Rafael Romo, desde Atlanta. Voy a tener que hacer una pausa, pero al regresar aquí a Mirador Mundial, el enviado especial del presidente Donald Trump para Medio Oriente, Jared Kushner, se reunió en Egipto con un representante de Hamas. Los detalles los daremos al regresar. No se vayan.
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0: Y este domingo arrancaron en Brasil las campañas rumbo a las elecciones presidenciales del próximo 4 de octubre, que enfrentan al actual presidente Luis Ignacio Lula da Silva y a Flávio Bolsonaro, hijo del exmandatario Jair Bolsonaro. Mi compañero Darío Klein nos da un panorama más amplio de lo que hay detrás de esta contienda política. Veamos.
1: El dominio de Estados Unidos en el hemisferio occidental nunca volverá a ser cuestionado.
2: En un escenario de tensión geopolítica, el mayor bastión de la izquierda sudamericana comienza a vivir su prueba de fuego. El gobierno estadounidense de Donald Trump no oculta su deseo y apoyo al candidato de la derecha brasileña, Flávio Bolsonaro. Es el hijo de Jair Bolsonaro, quien gobernó Brasil entre 2019 y 2023 y que está inhabilitado de participar en los comicios en prisión domiciliaria desde fines de 2025, condenado por intento de golpe de Estado tras las elecciones del 22.
3: En un viaje como precandidato hicimos más por Brasil y por la seguridad de los brasileños que el Partido de los Trabajadores y Lula en sus 17 años de mandato.
2: 2 meses después de ese viaje, Washington impuso un arancel del 25% a productos brasileños. El gobierno de Brasil calculó que esto afecta al 18% de sus exportaciones a Estados Unidos. Washington también revocó a principios de agosto el visado de la embajadora brasileña en Washington, en respuesta a la supuesta demora en otorgar la aprobación diplomática al candidato para embajador de Estados Unidos en Brasilia. Lejos de intimidarse, el presidente brasileño y candidato a la reelección, Luis Ignacio Lula da Silva, quien intenta mostrarse en forma a sus 80 años, toma este castigo a la producción brasileña como una carta electoral a jugar, apelando a convertirse en el defensor de la independencia y soberanía del gigante sudamericano.
4: Yo quiero estar preparado para que nadie invada este país y se lleve al presidente. Quiero estar preparado para la paz. Quiero estar preparado para la paz, no para la guerra. Quiero estar preparado para que nadie se atreva a tomarnos por tontos.
2: Pero la participación extranjera en las elecciones de Brasil no solo llega desde el norte, también desde el oeste.
5: Confiamos en ti, Flávio, para lograr parar a la basura socialista. Por eso, considero que Flávio es la persona que hoy puede parar a Lula y ponerse al frente de un verdadero cambio para todos los brasileros.
2: Las declaraciones del presidente argentino Javier Milei en un acto de campaña de Bolsonaro tensaron las relaciones diplomáticas entre ambos países, con Brasil llamando a consultas a su embajador, aunque las buenas relaciones comerciales entre ambos socios del Mercosur no parecen haberse visto modificadas. Brasil sigue siendo el principal comprador y socio comercial de Argentina. A diferencia de lo sucedido en Europa, en Canadá o en Australia, en América Latina las intervenciones del gobierno de Trump han sido exitosas hasta ahora. En Argentina, en Honduras, en Chile o en Colombia, ganaron siempre los candidatos que apoyaba, además de la intervención militar en Venezuela. En el caso de Brasil, sin embargo, la historia se está escribiendo. Darío Klein, CNN.
0: Bueno, y para analizar las candidaturas y dimensión de esta contienda electoral, nos conectamos con el profesor de Relaciones Internacionales de la Universidad Internacional de la Florida, Guilherme Casaroes, en Miami. Guilherme, gracias por estar acá con nosotros. Comenzaría preguntándote qué está en juego, uno, en estas elecciones presidenciales en octubre. Y por el otro lado, me da la impresión, no sé si coincides conmigo, en que se pueden convertir también en un plebiscito a la gestión de Lula, pero también a la de Bolsonaro, me refiero al expresidente, aunque él no está en la boleta, sino el que va a estar, el que estará es el hijo. Pero tú me lo vas a contar. Adelante.
6: Bueno, muchas gracias por la invitación. Es un gran gusto estar aquí con vosotros. Bueno, creo que sea un doble plebiscito, porque de un lado tenemos Lula, que por su cuarta vez quiere ser presidente de Brasil, y del otro lado tenemos el legado de Bolsonaro, y esto explica de una manera sencilla por qué tenemos tanta polarización en Brasil ahora. Entonces las encuestas dicen que están casi empatados los dos grandes candidatos. Hay candidatos de la tercera vía, por así decir, más chiquititos, pero estamos en una situación en que es probable que tendremos una segunda vuelta en la primera vuelta. Es decir, tenemos dos candidatos que muy probablemente van a seguir para la segunda vuelta y tendremos en Brasil una competición muy, muy cercana entre los dos grandes candidatos, Lula y Flávio Bolsonaro. Y creo también que hay dos grandes novedades. Sí, por favor.
0: No, te preguntaba que cómo llega Lula a estas elecciones. Y te lo digo, te pregunto en cuanto a capital político, porque normalmente el poder desgasta, pero tú me lo vas a decir.
6: Sí, verdad. Lo que pasa es que Lula es un tipo muy popular en Brasil hasta ahora porque muchas de sus políticas fueron bien sucedidas a lo largo de los años. Entonces es una figura que cuenta con por lo menos 45 o 50% de apoyo de la población. Pero hay mucha presión en esta elección en particular. Hay dos grandes novedades en esta elección. Una de esas novedades es que casi todos los países de América del Sur están siendo gobernados bajo la derecha o la ultraderecha ahora. Entonces Brasil, así como Uruguay, son excepciones. Entonces es un escenario muy diferente regional que Lula tiene que, claro, manejar. Y hay también, y esa es la segunda gran novedad, una presión enorme que viene de los Estados Unidos. Entonces hay un riesgo real de interferencia extranjera, estadounidense, en las elecciones brasileñas ahora. Entonces eso es algo que pone mucha presión en la candidatura del presidente Lula. Y al otro lado, Flávio Bolsonaro tiene el apoyo de grandes líderes regionales como Javier Milei, como Donald Trump, por supuesto, y también está buscando apoyo de presidentes como Abelardo Lespieira en Colombia o de Nayib Bukele en El Salvador. Entonces, hay un juego que se va más allá del país. Es un juego regional y quien gane esas elecciones en Brasil va a definir como la secuencia política de la región como un todo.
0: Ahora, ¿Flávio llega con una identidad política propia o en este caso pesa más el apellido? ¿Qué tú crees?
6: Creo que pesa más el apellido porque, claro, Flávio no tiene una gran experiencia como gobernante. Él fue senador por 8 años, pero no ha mostrado nada de específico que distinga su trayectoria de la trayectoria de su padre, Jair Bolsonaro. Entonces, la campaña hasta aquí es una campaña basada en un discurso conservador, nacionalista, religioso, que es la marca de su padre. Entonces no hay nada de nuevo en su candidatura, por lo menos hasta ahora. Y el gran desafío de Flávio es precisamente hablar para votantes que no son necesariamente bolsonaristas, más que son conservadores o que son liberales económicos y que están buscando una candidatura un poco más moderada que aquella de su padre en 2018-2022.
0: Claro. Bueno, vamos a ver qué pasa de aquí a octubre. Esto apenas empieza. Gracias, Guillerme. Era el profesor Guillerme Casaroes de la Universidad Internacional de la Florida. Voy a una pausa. Que no se vaya. Volvemos con mucha más información.
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1: Y este domingo las excarcelaciones de presos políticos en Venezuela alcanzó la cifra de 78 confirmada por la organización no gubernamental Foro Penal en su cuenta de X tras el anuncio del gobierno de Delcy Rodríguez de 131 liberaciones. Estas excarcelaciones fueron dadas a conocer por el Programa para la Paz y la Convivencia Democrática, una instancia recientemente creada por la presidenta encargada.
2: Ya sea por incomodidad, falta de movilidad o

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1: En un nuevo intento por impulsar el plan de paz del presidente Donald Trump para Gaza, el enviado estadounidense Jared Kushner y el líder de Hamas se reunieron este sábado en Egipto en el marco de su gira por Medio Oriente, que contempla consultas con el primer ministro de Israel, Benjamin Netanyahu. Mientras el gobierno de Yemen realizó múltiples ataques contra los rebeldes hutíes respaldados por Irán. Veamos el reporte de mi compañero Saleh Merki.
2: El enviado de Estados Unidos y yerno del presidente Donald Trump, Jared Kushner, ha iniciado una mini gira en esta región para intentar salvar el plan de paz sobre la Franja de Gaza y garantizar el paso de la primera a la segunda fase. De ahí su reunión inusual con el líder islamista, el líder del grupo de Hamas, Khalil el-Hayya, en Egipto, y lo ha hecho en presencia también del director de la Junta de Paz, Nikolai Mladenov, el diplomático búlgaro encargado de poner en la práctica el plan para lograr, en primer lugar, el desarme de Hamas y posteriormente la retirada israelí, para así permitir la reconstrucción del devastado enclave palestino. Kushner también se ha reunido con el presidente egipcio Abdel Fattah al-Sisi en el Oman. Y después de la reunión, según un comunicado de la oficina del presidente, se ha destacado que los dos dirigentes han enfatizado la necesidad de que las partes cumplan todo lo acordado en el acuerdo que posibilitó el fin de la guerra con el acuerdo de esta frágil tregua el pasado mes de octubre. Una clara indirecta al rechazo del primer ministro israelí Benjamin Netanyahu hace una semana al llamado documento de los 15 puntos, esta hoja de ruta que debe servir para poner en la práctica los 20 puntos del plan Trump. De hecho, a la misma hora prácticamente 8 países, y entre ellos los mediadores también de la TEO de Estados Unidos, como Egipto, Turquía y Qatar, han publicado un comunicado de condena a este rechazo de Netanyahu al plan propuesto por la Junta de Paz. Netanyahu recibirá este lunes en Israel a Kushner para tratar sobre la tregua, exigiendo, según Israel, la necesidad de imperios, en primer lugar, de un desarme completo de Hamas de la Franja de Gaza. De momento, en el gobierno hay mayoría casi absoluta a no llevar ningún tipo de retirada antes que Hamas entre las armas. Pero Kushner y Netanyahu no solo hablarán del frente de Gaza, sino también de otros dos frentes. Un frente que aún no ha sido cerrado, el del Líbano, entre Israel y la milicia pro-iraní Hezbollah. En las últimas horas y jornadas hay un incremento de la tensión y ataques. Y también otro frente que podría abrirse de forma violenta, como es la Ribera Occidental. Y a todo ello continúa la incertidumbre y tensión en el estrecho de Hormuz y en la estancada negociación entre Irán y Estados Unidos. Para CNN, Saleh Merki, Jerusalén.
1: Y pasamos a la guerra de Rusia y Ucrania, y es que al menos 6 personas murieron y más de 800 drones fueron derribados durante la noche de este sábado en lo que la agencia estatal rusa TASS calificó como el mayor ataque de Ucrania contra Rusia desde principios de año. Solo en Moscú, las fuerzas de defensa aérea y las unidades de guerra electrónica derribaron y neutralizaron 187 drones, según informó el gobernador de la región. El resto fueron lanzados sobre 17 regiones, principalmente en el sur y el oeste de Rusia, según el Ministerio de Defensa. 5 de las víctimas murieron en la región de Rostov. Pausa, volvemos, no se vayan.
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1: Y estas son las noticias más relevantes a esta hora en CNN. Al menos un muerto y miles de personas sin electricidad deja el huracán Lala a su paso por Hawái antes de debilitarse ligeramente este domingo y convertirse en tormenta tropical. Las autoridades califican la situación como peligrosa y continúan las labores de rescate que ya superan la cifra de 350 en las zonas afectadas en Colombia luego del terremoto que azotara al país, dejando ya al menos 289 personas fallecidas. Y arranca la campaña electoral en Brasil, donde el presidente Lula busca la reelección ante el hijo del expresidente Jair Bolsonaro y el apoyo público del presidente de Estados Unidos, Donald Trump.

0: Y a medida que avanza, la inteligencia artificial está a su vez en el banquillo de los acusados. Expertos la defienden al afirmar que no es la mente maestra detrás de las ciberamenazas más extendidas de la actualidad, sino son las personas quienes pueden emplearla de manera nefasta y con fines maliciosos. Pero ya hay casos como los modelos de OpenAI y Anthropic que eludieron sus propias restricciones y penetraron sin autorización en los sistemas de otras empresas durante una evaluación interna de ciberseguridad. Para conocer sobre esta disyuntiva de la inteligencia artificial, recurrimos a un experto, y vaya que sí que lo es. Está en Buenos Aires, es Joan Zweig, autor y divulgador tecnológico, para que nos dé su enfoque. Bienvenidos, Joan, a este programa Mirador Mundial. A ver, comienzo preguntándote, de acuerdo a tu gran experiencia en el tema, esto que estábamos hablando, ¿tú crees que son las personas las que están utilizando la inteligencia artificial de manera nefasta, maliciosa, y no son los sistemas, el sistema de inteligencia artificial, la mente está detrás de las ciberamenazas? Y si hay que preocuparnos de que en algún momento finalmente estos sistemas terminen superando al hombre y trabajando de manera autónoma. Adelante. ¿Cómo lo hago?
1: Muy buenas tardes, gracias por esta invitación. La verdad es que los sistemas de inteligencia artificial son como básicamente empleados brillantes con acceso a todo, que no tienen contratos ni horarios, y estamos midiendo la inteligencia de estos sistemas mucho más rápido de lo que medimos nuestra capacidad de contenerlos. Por eso empezamos a ver en la prensa del tipo de episodios de modelos que se revelan, teóricamente, entre comillas. No es que la máquina se esté revelando, porque revelarse implica querer otra cosa distinta a lo que quiere el que te dio la orden, y eso no pasó. Lo que pasa es que le ponemos objetivos y el modelo no es que quiera hacer daño ni quiere infiltrarse en otro sistema. Lo que quiere es lograr el resultado. Y el daño, o estos daños que empezamos a ver en los modelos de OpenAI o de Anthropic, básicamente representan el camino más corto. Y frente a si tenemos que tenerle miedo, creo que hay que tener miedo de lo correcto. Y el miedo a que la máquina tome conciencia nos está tapando muchas veces el riesgo que ya está ocurriendo, que es la delegación sin supervisión. Hoy hay miles de empresas conectando a estos agentes a sistemas reales, con acceso a bases de datos reales, con credenciales reales, usuarios, contraseñas. Y en las últimas 4 semanas, 3 laboratorios de los más grandes del mundo y un instituto público europeo del Reino Unido reconocieron que sus propios entornos de prueba no aguantaron. Entonces, si el que construye la jaula no logra contener al animal, la pregunta que sigue es bastante obvia. ¿Qué está pasando en una empresa mediana que la semana pasada conectó un agente a su sistema de facturación, a su sistema de ventas? Entonces, creo que tenemos que ser muy cautelosos con ese sentido, y no temerle tampoco.
0: Ahora, pero por lo que entiendo, tú dices que nunca se va a dar esto, de que supera los sistemas de inteligencia artificial superando al hombre. Pero cuando tú dices, porque es un empleado brillante, pero tiene un contrato, ¿no? Pero cuando dices, por ejemplo, cuando hablas de los controles, ahí es donde yo veo quizás la vulnerabilidad. No sé si tú la ves ahí también.
1: Sí, a ver, por ahora nadie controla todo esto del todo, y eso es quizás lo más grave. En los Estados Unidos hay una orden ejecutiva del mes de junio que crea un marco de evaluación previa al lanzamiento de los modelos de lenguaje, pero que es voluntaria. No es que hay algo obligatorio. Recién esta semana se empezó a moverse esto cuando a varios legisladores mandaron cartas formales a OpenAI, a Meta, a Anthropic. Pero fíjate, Rey, que a mí me llama más la atención de toda esta historia, cada uno de estos incidentes que estamos conversando lo detectó y lo contó la propia empresa que lo causó. Todo esto lo sabemos porque las empresas decidieron contarlo. Y eso es exactamente lo que no puede sostener un sistema de control. Volviendo al tema de nuestra lucha, es decir, ser humano versus máquina, ahí no hay punto de comparación. O sea, no podemos competir contra la velocidad de los modelos de lenguaje y los modelos de inteligencia artificial. Lo que podemos sí mejorar es en nuestro pensamiento crítico y en la conciencia que empezamos a ver. No existe una entidad universal que regule la transparencia algorítmica y sabemos que la legislación corre muy por detrás que los avances técnicos en México, en Argentina, en Estados Unidos o en todo el mundo. Entonces, eso es cierto y es totalmente certero.
0: Ahora, Joan, a tu juicio y con tu experiencia, ¿cuáles son los límites que se le deberían de imponer justamente a la inteligencia artificial en cuanto a acceso a Internet, a bancos de datos, a sistemas financieros, por decirte algunos?
1: Sí, la verdad es que, a ver, pienso que esto, hoy en día tenemos agentes que son muy aceleracionistas, las empresas buscan acelerar constantemente, no es casualidad que tanto OpenAI como Anthropic estén a punto de salir a bolsa también frente en este marmullo de lanzamientos, barullos, anuncios, actualizaciones técnicas. Entonces, eso en primer lugar, tenemos que entender que esto no es solamente un debate técnico, sino es un debate geopolítico, económico, un debate que involucra social, un debate que involucra mucho más que las restricciones técnicas. Ahora bien, creo que tenemos una responsabilidad gigante nosotros como empresarios, como testigos, como emprendedores, de ver hasta dónde queremos que involucren estos sistemas en nuestra vida cotidiana. También hay una paradoja de que los que fabrican esto piden que lo frenen, ¿no? También esto, ¿no? Y eso se puede leer de dos maneras, ¿no? Una es la honestidad técnica, porque los que están adentro ven las curvas de capacidad y están inquietos, y la otra es más estratégica, porque el que escribe las reglas también define quién puede competir. Entonces, no quiero dar fechas, ni quiero decir que desconfíen, porque la tecnología es maravillosa, pero lo que sí te puedo marcar es algo, Rey. Hace 2 años estábamos discutiendo si estos modelos de lenguaje inventaban datos, hoy estamos discutiendo si podemos contenerlos cuando actúan por su cuenta. Entonces, ese salto es gigante y pasó rapidísimo. La velocidad me parece más significativa que cualquier pronóstico o cualquier restricción que podamos hacer a los modelos de lenguaje de inteligencia artificial.
0: Rapito, se me acaba el tiempo, pero hay dos cosas que vi esta semana y que me dejaron frío. Uno, una persona que le pide consejo a la máquina para preparar un plan para matar a una persona y la máquina avisa y, por supuesto, detiene este plan. Y por otro lado, una persona muy buena en mercadotecnia y que crea un programa que hace un clon de él mismo, donde este clon participa en sus reuniones y vende cuando tiene que vender y sale a vender, incluso vende más que él porque, bueno, no va al baño, no come, no duerme, en fin, todo lo demás. Ahí están las cosas que uno dice y esto. 30 segundos nada más, Iván, se me acaba el tiempo.
1: No, la verdad es que, vuelvo a esto, si tenemos que hacer una comparativa de rendimiento de tiempo, estamos fritos, estamos al horno. No podemos competir contra la velocidad de las máquinas en la ejecución de tareas. Lo que sí podemos realmente agregar valor es en sentido común, contexto y criterio aplicado a las decisiones que tomemos. Ya sea para hacer un plan de marketing, ya sea para el vínculo social o ya sea para una tarea de un colegio primario, ¿no? Entonces, apliquemos más criterio y no caigamos en extremos, porque los extremos en la vida no son buenos. Y con la inteligencia artificial estamos cayendo muchas veces en los extremos.
0: Me quedo con esa última frase, los extremos no son buenos. Gracias, Joan, gracias por estar con nosotros acá en Mirador Mundial. Era Joan Zweig, autor y divulgador tecnológico desde Buenos Aires. Pausa, volvemos, no se vayan.
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1: Es el concurso del perro más feo del mundo. Lo ganó una pug de 6 años llamada Jinny Lou. El evento celebrado en Santa Rosa, California, alcanza su edición número 50 y busca promover la adopción de mascotas y celebrar la belleza en todas sus formas. Con esto nos vamos. Gracias, Jorge Rodríguez. Nos vemos en la próxima.
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0: Bienvenidos a una nueva edición de Choque de Opiniones. Tienen imágenes de lo que ocurrió esta semana en Wisconsin. Allí, los dos candidatos demócratas que se disputaban un escaño para representar al partido, David Crowley, terminó ganando por un estrecho margen sobre Francesca Hong, quien representa la línea más progresista del partido y está afiliada con un movimiento conocido como los Demócratas Socialistas de Estados Unidos. De manera interesante, los republicanos respaldaron, apoyaron los esfuerzos de Hong, la veían como una candidata probablemente más fácil de enfrentar en las contiendas de noviembre, pero abre también un debate sobre el Partido Demócrata. Es nuestro primer tema para el día de hoy. Primero presento a nuestros invitados desde Austin, en Texas. Nos acompaña María Teresa Cardona. Aquí en Washington está Art Estopiñán. Y en Charlotte, Carolina del Norte, está el profesor Julio Sevilla de la Universidad de Georgia. Gracias a los tres por acompañarnos. María, comienzo contigo. Había gran expectativa por esta contienda. Se habla de disputas dentro de los demócratas, del oficialismo, del establecimiento, como se suele referir, y el movimiento más progresista que sigue la línea de políticos como Bernie Sanders, quien aunque no es demócrata, vota con ellos, del partido, Alexandria Ocasio-Cortez, el alcalde de Nueva York, y se decía Francesca Hong era la próxima candidata, pero no lo fue. ¿Qué está pasando?
1: Mira, lo que está pasando dentro del partido es una conversación, yo creo que muy saludable. Y lo que nos estamos dando cuenta a través de todas las contiendas que hemos visto es que para ganarle a los republicanos en noviembre y de aquí en adelante se necesita todos los demócratas dentro del partido. Somos un partido que lo describimos como tenemos una carpa bien ancha. Nosotros aceptamos hasta los más progresistas y los más conservadores y todo el mundo en el medio, incluyendo independientes, incluyendo a republicanos que ya están hartos de las mentiras y de las traiciones de Donald Trump y de los republicanos MAGA en el Congreso que no han sido capaces de enfrentarse a este presidente para decirle, señor, usted tiene que gobernar con las promesas que usted hizo en el 2024 y que todo lo que ha hecho hasta ahora, incluyendo los aranceles, la guerra contra Irán, que estamos gastando cientos de miles de millones de dólares cuando le están quitando el cuidado de salud a las familias americanas y los votantes y las familias trabajadoras no tienen con qué comprar sus necesidades en el mercado. Y entonces los temas económicos son los temas que les importa a los votantes a través del país. Y ya seas un candidato progresista, ya seas un candidato moderado, lo que los votantes están buscando no son las etiquetas, no es cómo catalogan a los candidatos. Ellos están viendo a ver si usted va a luchar por mí y por mi familia, si usted me va a presentar soluciones a los problemas grandes económicos que los republicanos han hecho peores y no han sido capaces de mostrarme una solución. Si usted es el candidato que me va a mostrar una solución, yo voy a votar por usted, no importa cómo usted se cataloga o cómo los medios lo cataloguen. Por eso es que tú ves a gente como, Crowley, que es como más establecimiento, y gente como Abdul El-Sayed en Michigan ganando, porque eso es lo que están presentando los demócratas, candidatos con soluciones. Y eso es lo más importante.
0: Art, la línea que viene del Partido Republicano es muy diferente, pero uno ve figuras como el alcalde Sam Mamdani en Nueva York, quien tiene alta popularidad y está conectando con los habitantes de la ciudad y abre un frente para una disputa que a veces toma visos bastante desagradables que tiran en lo racista hacia candidatos como el Sayed. ¿Cómo ven desde el lado republicano este movimiento que obviamente tiene tracción? Hay gente que está apoyando este tipo de candidatos.
2: Como republicano, Juan Carlos, estamos muy contentos que los demócratas, la verdad que el Partido Socialista Comunista de la ala demócrata ha tomado este partido demócrata que antes era mucho más moderado. Así que estamos muy contentos porque el pueblo americano va a rechazar esos candidatos socialistas, comunistas del Partido Demócrata. Lo hemos visto ahora en Wisconsin y lo vamos a ver en Michigan y otros estados. Así que
1: ella no ganó en invitamos, Wisconsin.
2: Bueno, pero casi gana. Y ella
1: pero
2: es
1: no
2: una demócrata socialista que quería deshacerse de Thanksgiving, le daba alergia a las personas blancas.
1: Ella pero,
2: pero ganó Mohammed a Abdul Al-Sayed, el musulmán de Michigan. Y la realidad es, María, que
1: no
2: hay
1: es
2: que
1: un
2: aceptar.
1: Socialista.
2: Es comunista. Él quiere deshacerse de la propiedad privada.
1: Es.
2: María,
1: no,
2: el Partido
1: él
2: Demócrata.
1: Dice que él es capitalista.
2: María, él puede decir lo que él quiera. Fidel Castro dijo que no era comunista y estuvo muchísimas décadas un dictador.
1: ¿Lo estás comparando los socialistas, con Fidel Castro ahora?
2: Exacto, los socialistas comienzan diciendo que son socialistas, pero como dijo Karl Marx, la etapa menor es socialismo y después llegamos al comunismo. Eso es lo que los demócratas están enfrentando. ¿Y quién lo está rechazando?
1: Claro que no.
2: Lo están rechazando los hispanos, los afroamericanos y la clase trabajadora blanca. Por eso se están uniendo a los republicanos para hacerle campaña en contra de esta ideología comunista, que es lo que está representando el Partido Demócrata en estos momentos.
1: Julio, tu candidato perdió.
0: Julio, María, déjame ir con Julio. Julio, son contiendas muy interesantes. Por ejemplo, el candidato al Senado, Sayed, es médico, experto en salud pública, con experto en el sector privado, es hijo de inmigrantes egipcios, fue y es un atleta dedicado. Y tiene una campaña frente a un candidato republicano con larga tradición y se empieza a oír estos señalamientos de socialismo, de comunismo, pero ponnos en contexto lo que significan estas contiendas en donde los jóvenes que, por ejemplo, no tienen la referencia tan clara como la tiene Art sobre Fidel Castro, quien esta semana hubiera cumplido 100 años, pero no los cumplió porque murió ya hace años. A los jóvenes esos temas no los están en este momento preocupando.
3: Sí, efectivamente, Juan Carlos. Hoy en día los jóvenes parece que lo que buscan es alguien que le traiga soluciones. Tienen cierta decepción con ambos partidos, siguen apoyando más a los demócratas. Trump logró avanzar bastante con los jóvenes, llegó casi cerca del 40%, pero hoy en día su apoyo se ha derrumbado a cerca del 20% con los jóvenes porque sencillamente no se ha concentrado en la asequibilidad, ¿verdad? Dice que no le importa la inflación, que no le importa la economía familiar y ha tenido una agenda internacional buscando conflicto, entrando a guerras que más bien han subido la inflación y ya estamos nuevamente en un escenario donde la inflación está subiendo más que los salarios, que no lo veríamos desde mayo del 2023 a raíz de la pandemia, ¿verdad? Donde tuvimos inflación a nivel mundial y la gente se siente frustrada. Dentro de los demócratas también, además de los temas económicos, que creo que son a nivel nacional, hay cierta frustración con lo que se le llama el establishment, el establecimiento de algún sector, ¿verdad? El partido está dividido porque sienten de que no han sido capaces de lograr esos cambios y además no han logrado derrotar a Trump en dos ocasiones, así que buscan una nueva generación y en algunos casos no se trata de la ideología, sencillamente los candidatos jóvenes tienden un poco más a la izquierda, pero han habido candidatos más moderados, jóvenes políticos, por ejemplo en Georgia, John Ossoff, que tiene una gran popularidad y tiene políticas más moderadas, pero la gente lo que busca es una nueva generación. El partido definitivamente está dividido. Ahora, se habla mucho de que el partido estaba desde el 2016. Recordemos, Bernie Sanders sacó casi la mitad de los votos en esa primaria, ganó Michigan, ganó Wisconsin por 13 puntos en el 2016, así que ya viene cierto sector del partido que está abierto a política más agresiva, ya que es una realidad, independientemente de cuál sea la solución, del que el nivel de vida en Estados Unidos se viene deteriorando, y hasta cierto punto los republicanos han sido igual, ¿no? Buscaron una solución radical con Trump, que no me parece ha sido la solución, pero es eso, la gente busca cambio en Estados Unidos, ya que la clase media viene debilitándose.
0: Julio, y quiero, eres profesor en la Universidad de Georgia, la Escuela de Negocios, y esto es solo una pregunta básica. En el comunismo, el Estado es dueño de los medios de producción, ¿cierto?
3: Sí, efectivamente.
0: Entonces, si el gobierno de Estados Unidos tiene 27 mil millones de dólares en por lo menos 30 empresas, ¿eso es capitalismo o es comunismo?
3: Sí, al presidente se le critica, ¿verdad? Porque obviamente hablan mucho del socialismo, el comunismo ha sido sumamente efectivo con los latinos, ¿verdad? Yo creo que parte del motivo por el que los republicanos han avanzado con los latinos es desde la emergencia de Bernie Sanders, ¿verdad? Porque se ha puesto la etiqueta de socialista y eso le ha dado miedo a algunos latinos, pero en realidad, ¿no? Como mencionaba, el presidente ha tomado algunas acciones que se comparan con el socialismo, ¿verdad? Ha obligado obligado que empresas como Intel, como
1: Nvidia,
2: esas son de batería,
3: empresas mineras,
2: esas son inversiones. Esas son inversiones, Juan Carlos.
3: Porque sencillamente es que hace una confiscación y lo que logra es crear incertidumbre a estas empresas, hacer que su ganancia sea más baja y al final de cuentas son menos competitivos y los precios son más altos para los consumidores. Además que no es algo que ningún presidente ha hecho antes, ¿verdad? Igual esos subsidios a los agricultores pueden ser criticados. Así que al final de cuentas lo del socialismo es una etiqueta y se presta al juego político.
2: Esos son inversiones que el gobierno de los Estados Unidos está haciendo en la innovación, en la inteligencia artificial de las compañías más importantes, y el poder de los Estados Unidos puede ayudar a ese tipo de inversiones.
1: Eso se llama comunismo.
3: Se llama comunismo, como dijo Juan Carlos.
2: Esos son los demócratas. Los demócratas son los que
0: quieren. Vamos a seguir hablando. Hablamos del tema cuando regresemos de la pausa. Porque es un debate que es válido. El gobierno de Estados Unidos es ahora dueño de empresas que regula. Vamos a la pausa.

0: Seguimos la conversación. Art, estamos hablando del momento político y lo que viene para noviembre. Estamos ya a unos 3 meses de las elecciones. Las encuestas cada vez favorecen menos al presidente y a los republicanos y más a los demócratas, aunque se den contiendas como la de Wisconsin. Y se da este debate en el que el presidente ya habla de comunistas, dice que el comunismo es la principal amenaza. Ese mensaje aún resuena cuando estamos viendo lo que ocurre en contiendas en donde David Crowley salió, volvió a entrar el candidato en Wisconsin y derrotó por un estrecho margen a Hong, quien tenía una línea que algunos consideraban ya muy progresista, pero quiero decir que hay algo que está pasando que no favorece a los republicanos. ¿Es suficiente acusar a los otros de comunistas?
1: Yo no creo, Juan Carlos, yo creo que es una realidad que el Partido Demócrata se ha vuelto un partido de comunistas socialistas, eso es una realidad, lo vemos en los candidatos que son electos, pero no es suficiente. Yo creo que es muy importante que el Partido Republicano pueda elaborar, comunicar al pueblo americano que lo que el presidente Trump y los republicanos, el presidente Trump como un empresario inteligente, está creciendo y creando factorías aquí en los Estados Unidos con los 18 trillones de dólares de inversión extranjera. Entonces, ese hay que comunicarle. Hay un sitio que se llama buildfreedom.com en donde los jóvenes pueden ingresar por si quieren ser soldadores, plomeros,

0: electricistas, estos son los trabajos que le van a pagar un buen precio a los muchachos, a algunas muchachas que quieran ingresar. Y este es el mensaje que los republicanos tenemos que indicarle al pueblo americano. El futuro va a ser un futuro de oro gracias al presidente Trump, y lo que está fabricando, solamente el 10% de los trabajadores americanos están trabajando en factorías en este momento. Y el presidente Trump está creciendo ese número a un porcentaje impresionante. Es por eso que bajo el liderazgo del presidente Trump ha invertido en Intel y en otras compañías de innovación de la inteligencia artificial, que es lo que se va a producir miles de empleos. Y eso es el punto importante que hay que comunicarle al pueblo americano. Los republicanos están preparando el país para un futuro brillante.
1: Julio, pues pero volvemos al tema.
2: Espera, María,
1: pero Julio, volvemos al tema. El gobierno regula las empresas normalmente en un sistema capitalista. El gobierno no es propietario ni invierte en ellas. Recuerdo cuando el gobierno rescató al sector automotriz durante el gobierno de Obama, hubo gran controversia, pero luego ese dinero se recuperó. Fueron préstamos, no compraron las acciones. Ahora el gobierno es socio, es inversionista de estas empresas, y muchos dicen hay una presión grande para venderle al gobierno. El mensaje, lo que decía Art, es importante. La gente quiere trabajo, la gente quiere mejor condición de vida. ¿Lo que está haciendo en este momento el gobierno va a llevar a eso?
3: Pues por el momento no está funcionando, ¿verdad? Como mencionaba Art, los empleos son importantes, pero por el momento las políticas del presidente no han funcionado. Tenemos cerca de 100,000 empleos manufactureros menos que en la administración anterior, y sí, solo en el último año el gobierno ha perdido cerca de 1,000,000 de empleos, ¿verdad? Y como vemos, te mencionaba el tema de los salarios, el Producto Interno Bruto está solamente al 1.5%, la mitad de lo que se crecía con la administración anterior, mientras que la inflación sube, ¿verdad? Y ya está incluso superando a los salarios. Así que yo creo que esas políticas que hemos visto alrededor del mundo, ¿verdad?, en el que el gobierno trata de apoderarse de las empresas, traen menos competitividad, traen corrupción, ¿verdad?, que otro problema que la gente está teniendo con este presidente. Hemos hablado del involucramiento con empresas, ¿verdad?, del gobierno, pero él mismo está haciendo negocio al mismo tiempo que regula y que dicta política, ya sea con empresas internas o externas, ¿verdad? Se ganó 2.200 millones de dólares el año pasado, que nunca lo había ganado, duplicó su fortuna. Su hijo Don Jr. sextuplicó su fortuna, y Eric 10 veces más rico. Así, profesor, eso no es normal.
0: Profesor, ellos son empresarios. Ellos son empresarios. Pero qué bueno. Lo que le debemos decir, felicidades por todos esos empresarios.
4: Porque vivimos en un sistema capitalismo.
0: Vivimos un sistema capitalista. Ellos como empresarios están haciendo muy buen trabajo. Qué bueno. Felicidades.
3: Que un dictador.
1: María, pero ese tema, por ejemplo, lo que menciona Julio de las criptomonedas, hubo inversiones por unos 3.800 millones de dólares, hubo inversiones, creo que fueron unos 7.000 millones de dólares, el presidente Trump aumentó su fortuna en 2.000 millones, sus allegados ganaron otro dinero importante, pero sus seguidores perdieron, si no me equivoco, fueron 3.800 millones de dólares que invirtieron en ese sector. María, ¿esto va a ser suficiente para acortar la ventaja frente a los republicanos? Porque la base de Trump ve las cosas muy diferente a como la pueden ver los demócratas o los independientes.
4: Sí, pero aún la base de Donald Trump está perdiendo fe y se están dando cuenta, oye, este presidente no está trabajando para mí, está trabajando para él mismo y para su familia, porque se han enriquecido por unas cifras abrumadoras y lo están haciendo mientras el pueblo americano está perdiendo trabajos, mientras las fábricas de lo cual habla Art, están cerrando, mientras los trabajos,
0: las fábricas están abriendo,
4: los trabajos en el sector aluminio, manufacturado están declinando.
0: Eso no es verdad,
4: los trabajos, María, en general de la economía, perdimos 23,000 trabajos en las últimas cifras económicas.
0: Bueno,
4: las
0: porque
4: déjame terminar, Art.
0: Eso es porque estamos en el verano.
4: Las familias trabajadoras están desesperadas y por eso es que tú ves que los demócratas están ganando contienda tras contienda, por eso es que tú

0: en la papeleta genérica, los demócratas están por delante de hasta de 6 a 10 puntos. El pueblo americano está harto de la corrupción, del caos, de las mentiras,
1: Lo que necesitamos mejor
0: de
1: educación para
0: todo lo que
1: nuestros
0: han ofrecido
1: hijos.
0: los republicanos, que no han sido capaces de hacer lo que ellos prometieron. Es más, es todo lo contrario.
1: Lo que
0: Ellos
1: necesitamos
0: son
1: es
0: los que están
1: educación, mejor
0: actuando como un
1: educación para
0: gobierno
1: nuestros hijos, para que
0: comunista,
1: puedan competir en la industria
0: agarrando partes
1: de
0: de
1: la
0: las
1: tecnología
0: compañías
1: y la
0: privadas y
1: innovación. Eso
0: también
1: es lo que
0: tratando de
1: necesitamos.
0: deshacerse de la prensa. Tratando de deshacerse de la
1: Juan
0: prensa,
1: Carlos,
0: es algo
1: ya
0: que
1: va.
0: hace un gobierno comunista. Así que por eso es que ese mensaje va a ser un fracaso total, porque no han hecho nada con la economía. Es más, han tratado de arruinar la economía y los republicanos no son capaces de decirle la verdad al pueblo americano y solamente se enfocan en mensajes de desesperación, como lo está haciendo mi amigo Art.
2: Bueno, ahora escuchemos a Art, quien ha estado tratando de intervenir. Art, adelante.
1: Juan Carlos, me gustaría aclarar que lamentablemente no creo que mi amiga María tiene todos los puntos concretos. Número uno, esta administración está enfocándose en la producción de aluminio para la fabricación de los buques grandes y otras industrias que ya no teníamos fábricas aquí en los Estados Unidos. El presidente Trump está abriendo diferentes factorías
0: No.
1: alrededor del país y eso es
0: Eso
1: lo
0: no es
1: que
0: verdad.
1: necesitamos. Necesitamos educación para nuestros hijos, para que tengan el estudio técnico que se necesita para crecer y construir estas fábricas. Esto es lo que esta administración del presidente Trump y los republicanos están haciendo. Sí, hay mucha frustración, pero eso viene gracias a la inflación de la previa administración del presidente Biden y los demócratas. Bueno,
2: La
1: tenemos que ir a la
0: inflación hoy
1: pausa. La
0: día está más
2: inflación,
0: alta de cuando Trump
2: María, la
0: tomó su
2: inflación
0: cargo.
2: acumulada está para el año en 3,4%. La meta de la Reserva Federal es que esté en 2%. La expectativa es que va a pasar con las tasas de interés. Vamos a la pausa.

0: y el control inalámbrico. ¡Llama ya!
1: Imágenes del portaaviones USS Lincoln son imágenes de archivo. Está en el mar Arábigo desplegado como parte de la fuerza militar estadounidense en la guerra contra Irán. Lleva más de 200 días sin tocar puerto y si usted no es marino, y la mayoría no lo somos, estar tanto tiempo fuera de puerto tiene consecuencias. Este buque es tan grande que tienen por lo menos 5.000 tripulantes y familiares de los tripulantes y algunos tripulantes de esta nave denuncian condiciones que no son favorables. Hace poco, uno de los integrantes cayó al mar y fue rescatado, por fortuna, sin mayor consecuencia, pero habría sido descrito como un episodio de salud mental. Además de eso, se reporta que Estados Unidos ha reducido su disposición, la capacidad misilística se ha reducido por la cantidad que ha utilizado en contra de Irán, y ahora se confirma que también sus drones de alta capacidad del tipo Reaper, que pueden tener un costo de entre 35 y 50 millones de dólares, ha perdido el 25% de su flota. Eso se da, Julio, en un marco en el que hay incertidumbre aún sobre el precio internacional del petróleo, sobre los suministros y sobre lo que ocurre en el Estrecho de Hormuz. El presidente

0: Trump dice que Estados Unidos lo controla y que hay paso, pero la información sobre el terreno dice que eso no es cierto. Acá estamos en una situación bastante compleja, una guerra que parece no ir para adelante ni para atrás.
1: Ya, como sospechábamos, ¿verdad? Hace una semana o meses, el presidente con esta movida de Irán, que bueno, el público no se lo pidió, de hecho él hizo campaña en no iniciar guerra y no hay evidencia de que haya sido una guerra necesaria, diferente a lo que ha venido pasando con Irán en los últimos años, desde que él mismo, ¿verdad?, se salió del el tratado que se hizo con la administración de Obama, que permitía, ¿verdad?, llevar cierto control y sí, el estrecho de Hormuz, ¿verdad?, que en algún momento por ahí circulaba cerca del 20% del petróleo del mundo, hoy no circula ni siquiera la mitad de eso y lo estamos viendo en los precios internacionales del petróleo. En algún momento estuvimos a $100, ahora andamos cerca de $90 y es lo que ha venido a inyectar mayor inflación en la economía, ¿verdad? Así que el principal problema, me parece, es que el presidente no tiene dirección. Creo que se sintió abrumado con la baja aprobación porque no tomó medidas para mejorar la situación económica en el país. La gente quería que se enfocara en la inflación y en mejorar la situación de los empleos, como me mencionaba Art, pero más bien ha buscado una agenda de conflictos internacionales, ¿verdad? Con los aranceles, ahora esta guerra de Irán y lo estamos viendo reflejado en la inflación y también en su margen de aprobación, ¿verdad? Está por en muchas encuestas apenas llega al 30% en la CNN, 33% en Pew Research, The Economist también, así que en el periodo anterior, cuando tenía en sus peores momentos, andaba cerca del 40%, ahora anda cerca del 30%. Y algo muy grave para él es que, aún en el 2018, con esa, cuando hubo elecciones de mediano término y perdieron de manera importante varias gubernaturas y también el Congreso, pues él todavía tenía apoyo de la clase blanca trabajadora. Hoy en día no, ya no lo apoyan. Pasó de una aprobación de más del 20% a un menos 4% con la clase trabajadora. Así que estamos viendo que el presidente se empantanó buscando una agenda que la gente no le pidió y estamos viendo la consecuencia en la economía, en la inflación y también en su baja aprobación.
0: Art, esta semana se reveló algo que se sabía, no se había reportado, que cuando el presidente Trump salió de Turquía no lo pudo hacer a bordo del avión que le regaló Qatar. Enviaron un avión presidencial de los que se tienen hace décadas, pero él salió escondido en un camión de suministro de alimentos para una tercera nave, el avión que lleva el secretario de Defensa. Esto por una amenaza que Israel le transmitió a Estados Unidos sobre riesgos para la vida del presidente. La guerra está teniendo un impacto mayor y un impacto mayor que se está sintiendo también en el proceso electoral.
2: Y eso es cierto, Juan Carlos. La realidad es que esta intervención militar de los Estados Unidos para eliminar la amenaza de tener a un Estado que es un Estado terrorista, la Guardia Nacional Iraní, es muy importante. Y como americanos debemos de decirle gracias, presidente Trump y su administración, por eliminar esa amenaza de que los iraníes tengan unos misiles nucleares que quizás puedan llegar a un tiempo intercontinental para atacar las ciudades principales de los Estados Unidos. Ellos han dicho, nosotros queremos a destruir a los Estados Unidos de América y queremos destruir al Estado de Israel. Entonces, lo que el presidente Trump está haciendo es, está eliminando esta amenaza de los extremistas islámicos de Irán y protegiendo a los Estados Unidos, que como presidente ese es el deber. Sí, los precios de la gasolina, de los alimentos están altos, pero la realidad es que tenemos que sacrificarnos en estos tiempos para en un futuro eliminar esa amenaza. Y gracias al presidente Trump y su administración, los republicanos estamos haciendo ese tipo de esfuerzo para eliminar esta amenaza hacia los Estados Unidos.
0: María, las consecuencias de la guerra. Y ese es el mensaje, el que tiene Art, el que da la Casa Blanca. Le está facilitando las cosas a los demócratas. Hay insatisfacción. Primero, el presidente prometió no entrar en nuevas guerras, prometió bajar los precios. Y esta semana él da una declaración, antes de viajar, en uno de los vuelos que hizo esta semana, decía que los precios están bajando, que la guerra va muy bien, que todo va muy bien, pero la realidad sobre diferentes temas es otra. ¿Está Trump aislado de la realidad? Y eso es lo que está llevando la dinámica antes de las elecciones? Porque podemos hacer muchas predicciones para noviembre y decir que los demócratas van a ganar y pierden. No sabemos. En Wisconsin se daba por ganadora Francesca Hong y perdió. O sea que es un momento complejo. Pero ¿le está haciendo la campaña a Trump con su estrategia y su política a los demócratas?
3: Definitivamente que sí. Por eso yo dejé que mi amigo Art hablara y hablara y hablara sin interrupción mía. Porque mientras más él habla sobre lo que habló, mejor es para los demócratas. Porque exactamente lo que tú dijiste, Juan Carlos, y lo que ha dicho Julio también, el pueblo americano no está de acuerdo con esta administración, con el hecho de que ellos han conllevado esta guerra desastrosa. Porque, número uno, Irán está hoy en una posición mejor de lo que estaba cuando empezamos esta guerra. Número dos, Estados Unidos está en una posición más débil en el Medio Oriente de lo que estaba cuando empezamos la guerra. Número tres, no nos hemos deshecho del régimen, que sí es un régimen terrorista de Irán. Ellos están más fuertes hoy de lo que estaban antes. Y número cuatro, tampoco el presidente ha sido capaz de deshacerse de las capacidades nucleares de Irán. Todo el material nuclear todavía está en ese país. Y número cinco, no hemos visto ninguna estrategia que tenga ningún sentido común sobre cómo vamos a salirnos de esta guerra. Irán ahora mismo controla el Straits de Hormuz y es algo necesario para seguir para tener paz en el Medio Oriente, y no sabemos cómo eso va a terminar cuando al principio de esta guerra nadie lo controlaba y los barcos, los buques estaban pasando ahí como deberían. Así que lo que ha demostrado este presidente es que no tiene ni idea cómo lidiar los asuntos internacionales, los asuntos de los países extranjeros, y el pueblo americano está diciendo: yo no tengo con qué ir al supermercado y comprar la comida para mi familia, no tengo cómo llenar el tanque de gasolina para mi carro para llegar a mi trabajo. Algunos no tienen ni siquiera trabajo. Hemos visto que acabamos de perder 23,000 trabajos bajo este presidente. La economía está contrayéndose. O sea, los números están fatales para este presidente y para los republicanos, y los demócratas estamos hablando sobre cómo vamos a mejorar la economía, y por eso es que tú ves que todas las encuestas le dan una posibilidad muy buena para los demócratas en no solamente controlar el Congreso, sino el Senado también. Sí.
0: Vamos a la pausa, ya regresamos con más.

0: El Centro Kennedy sigue con la fachada cubierta luego de que, por orden judicial, quitaran el nombre del presidente Trump, quien modificó el centro que fue por ley designado como un homenaje a John F. Kennedy. Esta semana, la junta directiva del Centro Kennedy, presidida por Donald Trump y quien escogió a todos sus integrantes, votó nuevamente para que el nombre de Trump aparezca nuevamente debajo del de Kennedy. Ahora sería para decir que él lo renovó, lo restauró. El fallo judicial dice que eso tampoco se puede hacer, así como aprobaron cerrar durante 2 horas. Art persistente, el presidente Trump quiere su nombre sobre un homenaje que por ley está otro. El viernes le pidió a la Corte Suprema que le permite terminar su salón de bailes. El Washington Post reporta esta semana que los arreglos que está haciendo la Casa Blanca costarán unos 900 millones de dólares y que los pagarán de los impuestos de los contribuyentes. Dedica bastante tiempo el presidente a estos proyectos personales.
1: Bueno, la realidad es, Juan Carlos, que lo que el presidente Trump está haciendo es ayudando a la capital de la nación. Antes que él llegara, como usted bien sabe, había mucho crimen, había mucho graffiti en las paredes, en los monumentos, y el presidente Trump, gracias a su liderazgo, ha limpiado la capital del país. Ahora es una capital bella, como la Casa Blanca, y pronto lo va a hacer el nuevo wing de la Casa Blanca con el centro de recepciones, etcétera. Así que el presidente Trump siempre ha sido un empresario, una persona que construye todo tipo de proyectos. Y lo que ha hecho con el Kennedy Center es que él lo ha podido renovar a enfocarse en proyectos hacia los Estados Unidos y lo que importa al pueblo americano con el arte, con la música, etcétera, americana. Y por eso él se merece tener el nombre de él, porque el liderazgo del presidente Trump ha llevado a ese centro prestigioso de nuevo a enfocarse en lo que es importante para la mayoría de los americanos.
0: Y hay que destacar,
2: Ay,
0: Art
2: por
0: Estupiñán
2: favor.
0: pasó décadas en el Congreso, experiencia legislativa. Art, la ley dice que ese centro es solo para honrar a John F. Kennedy. Tendrían que cambiar la ley para hacer esas modificaciones. María vive en Washington. Ha habido mejoras. Es cierto que hay obras y que han cambiado, pero es una prioridad de Trump. Le dedica mucho tiempo a estos proyectos.
2: Y mira, lo que yo

0: visto en Washington es que muchas comunidades, muchos latinos, muchas comunidades minoritarias tienen miedo de salir de sus casas, Juan Carlos. Eso es una vergüenza a nivel nacional que en la capital de Estados Unidos, ciudadanos americanos tienen miedo de salir de sus casas por lo que ha hecho el presidente Trump. Es una vergüenza total. Y entonces, en términos de lo que él ha hecho en el Kennedy Center, lo que ha hecho es hacer que los artistas a nivel mundial, los artistas famosos, las celebridades, digan, no, yo no voy a presentarme en ese centro, porque lo que ha hecho Donald Trump es una vergüenza. Y entonces la mayoría de los que iban a ver presentaciones en el Kennedy Center, incluyéndome a mí misma, yo no voy a tocar ese sitio hasta que Donald Trump esté fuera de Washington, D.C. Y yo creo que la
1: Te voy a
0: mayoría del
1: invitar
0: pueblo
1: para que
0: americano
1: vengas
0: se siente
1: conmigo,
0: así.
1: María, a
0: Y
1: ver
0: eso
1: un
0: es
1: programa
0: una
1: bueno americano.
0: vergüenza.
1: Te voy a
0: Gracias, Art,
1: invitar.
0: pero yo no voy a ir allí hasta que Donald Trump esté fuera de
1: Que no te va
0: Washington,
1: a pasar
0: D.C.
1: nada, no te va a
0: Y
1: pasar nada.
0: es una no, no es que me va a pasar algo, sino que para mí es una vergüenza lo que Trump está haciendo y yo no quiero estar
1: Ma
0: allí
1: María,
0: frente
1: está
0: a esa vergüenza.
1: reenfocándose en la prioridad americana en ese centro
0: No,
1: artístico, es lo que
0: no,
1: está
0: no, no.
1: haciendo.
0: Ahí
1: Bueno,
0: es donde
1: tenemos que
0: estás
1: ir a la
0: equivocado. La
1: pausa
0: prioridad americana es la economía y él está
1: y
0: haciendo
1: vamos a la
0: todo el
1: pausa. No, pero
0: proceso.
1: vamos
0: Puede
1: a la
0: hacer los
1: pausa.
0: dos. Él puede
1: Art
0: hacer
1: y
0: los
1: María,
0: dos.
1: vamos a la pausa, pero la ley que pasó el Congreso dice que es el Centro John F. Kennedy y que no se le puede cambiar el nombre ni honrar a nadie diferente al
0: Exacto.
1: expresidente asesinado en la década de los 60.

0: Segmento final, conclusiones de nuestros invitados. Comienzo con Julio Sevilla, quien hoy nos acompaña desde Charlotte, en Carolina del Norte.
1: Bueno, creo que hay dos temas principales en la agenda que están relacionados. El primero, ¿verdad?, es la guerra con Irán, que ya lleva casi 6 meses y estamos viendo las consecuencias, ¿verdad?, en la economía, en los precios del petróleo a nivel internacional y en la popularidad del presidente. Parece que ahora la meta no es descabezar el régimen a como era al inicio de la guerra, sino sencillamente abrir el estrecho de Hormuz, que estaba abierto antes, y el presidente parece verse sin salida, porque tendría que conceder una derrota para terminar la guerra y tener ciertas posibilidades en las elecciones que vienen en menos de 3 meses.
0: Art Estopiñán.
2: En la historia convencional, el partido que no está en el poder pierde ambas cámaras del Congreso. Pero la realidad es que gracias a los demócratas hoy en día que se están uniendo a los comunistas y a los extremistas islámicos, creo que va a ser diferente. Creo que los hispanos, los afroamericanos y la clase trabajadora va a votar a favor de los republicanos, rechazando esta agenda izquierdista comunista islámica, porque yo no sé ustedes, pero yo no quiero ver a María en que una mujer tan elegante con un velo negro y con los trapos islámicos y la ley Sharia. Si ustedes quieren que los Estados Unidos continúe creciendo, voten republicanos para este noviembre.
0: Y la única forma en que eso pasaría es si María decide hacerlo como deciden hacerlo quienes.

0: siguen esa tradición. María Teresa Cardona.
1: Y se me vería muy bien si elijo hacer eso para decirle a todos. Pero esos mensajes que acaba de difuminar mi amigo Art, racistas, xenófobos, en contra de las mujeres, esa es la razón por la cual los republicanos van a perder contundentemente en noviembre. Y aquí estoy en Austin, en una reunión de los demócratas, y lo que vemos en la comunidad latina es que la comunidad latina está rechazando a Donald Trump, rechazando a los republicanos por la economía, que no han hecho absolutamente nada para ayudar, y es más, han traicionado de parte de las promesas que hicieron en el 2024. Y número dos, los agentes de ICE, su criminalidad, su crueldad, y ahora vemos que están dándole a los agentes de ICE unos guantes para electrocutar a los inmigrantes. Porque no fue suficiente que los asesinen en las calles, sino que ahora los tienen que electrocutar para que sufran lo más posible antes de matarlos. Y eso es un mensaje que va a ser horrible para los republicanos, y los demócratas están hablando sobre soluciones.
0: María se refiere a la anunciada compra de guantes con descargas eléctricas que serían parte de los equipos que usen los agentes de ICE. Esta semana, otro incidente, una mujer hispana en el estado de Virginia, demostró con videos que la versión oficial no era cierta, que decían que la mujer los estaba siguiendo para arrollarlos con su vehículo. Le apuntaron un arma y ella no se dejó intimidar por los agentes del Servicio de Inmigración y Control de Aduanas. Llegamos hacia el final de esta entrega de Choque de Opiniones. Quiero dar las gracias a María Teresa Cardona, Art Estopiñán y Julio Sevilla, quienes nos acompañaron en esta emisión, y a ustedes por permitirnos ingresar a sus hogares. Soy Juan Carlos López, y en nombre del equipo técnico y de producción de CNN Washington, de Choque de Opiniones, de nuestros colegas en Atlanta y Ciudad de México, les deseamos una feliz jornada. Nos vemos el lunes en directo de USA y el próximo domingo aquí en Choque de Opiniones de CNN. Hasta luego.

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1: ¿Sabe bien? Es una sensación muy especial estar en un festival de kimchi porque es un alimento que ha significado mucho para mí durante toda mi vida. ¿Primera vez que preparas kimchi?
2: Sí.
1: Cuando era más joven, unos amigos que no eran coreanos iban a mi casa y se preguntaban qué era ese olor tan desagradable. Y eso me hacía sentir inseguro sobre la comida que comía a diario. Pero ahora todo ha cambiado. El kimchi se ha convertido en un plato mundialmente conocido y es motivo de orgullo para todo el país y para gente como yo. Estás haciendo mucho. Sí, sabe bien. Soy Daniel Dae Kim, actor. Daniel, mucho gusto. Productor y orgulloso coreano-estadounidense. Hay que parar antes de que me emocione. Cuando era niño, no era bien visto ser coreano. Luego pasó esto.
3: Fenómeno cultural, hola coreana.
4: Hola coreana.
3: El K-pop y las series de televisión.
1: Ahora me voy a Corea del Sur. Es increíble. Donde nací. Es tal como lo recuerdo de niño. Para descubrir cómo esta pequeña nación del este de Asia resurgió de las cenizas de la guerra.
5: El fin de 3 años de amargo conflicto.
1: La dictadura y la pobreza.
5: Décadas de sacrificio, años de éxito.
1: Para conquistar el mundo.
4: Parasite.
1: Con su cultura, en solo una generación.
6: Podemos expandirnos globalmente.
1: Dios mío.
5: Salud.
1: Del K-pop.
7: Los queremos.
1: A la K-belleza coreana. Este es un mundo nuevo. Hasta el K-todo.